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3: Toda la bendición, aquí estamos en la radio compartiendo con vos un tiempo de fe. Eso es lo que tenés que entender, que lo que vas a recibir a través de la radio, más que palabras, es un tiempo de fe con un poder que no te lo quita nadie. Todo lo demás a veces está y a veces no, pero cuando uno recibe fe, realmente siente la mano de Dios levantándote, ¿no te parece? Ahí donde estás, en tu casa, en tu trabajo, en tu camino. ¿Cuántas veces, a pesar de que uno salió de la cama y se puso todo lo que sea necesario para salir, para trabajar, uno necesita levantarse en el espíritu? Y este es tu momento de tener ese poder adentro tuyo. Hoy vamos a empezar a conocer algunos ríos de la Biblia que tienen significados espirituales. Sabés que algunos ríos en lo natural son para turistear, para conocer, para ir a pasear, pero en lo espiritual hay ríos que son muy significativos y sé que nos van a ayudar para entender los tiempos que vivimos. Así que gracias por estar ahí escuchando la radio. No sé a qué hora estás escuchando este programa, pero a la hora que sea, yo sé que te vas a hacer una persona liberada, que hoy Dios va a hacer en vos ese milagro para que te puedas levantar de verdad con toda la fuerza de la fe. Quiero contarles también que nos pueden llamar, comunicarse con nosotros al 156-216-1434, es el número de Transmitiendo Vida para que puedas estar en contacto durante las 24 horas. Puedes dejar tu mensajito, podés pedir oración, estamos con vos, creyendo en un milagro. Hay gente que de repente está viviendo temporadas difíciles, con malas noticias, con necesidades, con traiciones. Hay gente que no puede soportar todo eso que de repente puede acontecer, pero hoy vas a recibir una fe que te va a dar una fuerza, no solo para soportar, sino para vencer, porque ese es el poder que tiene Dios. No solo soportamos, sino que vencemos. Y esos sufrimientos que te hacían tanto mal van a terminar tornándose en una bendición. Gracias una vez más por estar con nosotros. Les cuento, somos un ministerio Transmitiendo Vida, que se llama así nuestro ministerio. Estamos con nuestra base, nuestro lugar central en Temperley, en medio de la ciudad, pegados a la estación. 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Ahí publico los anuncios, ahí también vas a conocer fotos y un montón de cosas de nosotros. Y también, si querés conocer cómo son nuestras reuniones, podés suscribirte a nuestro canal de YouTube y ahí sí vas a poder ver y ser parte de nuestras reuniones en vivo, y de esa manera ya vas a conocer un montón de todo lo que es Transmitiendo Vida. Te repito el número si querés pedir oración. Hoy, por ejemplo, es un día de liberación. Hay yugos que están ahí buscando que uno sufra, que uno siga sufriendo, y pareciera que uno no lo puede cortar a ese sufrimiento. Hay veces que uno hace esfuerzos grandes, pero no alcanzan. Pero este es el tiempo de la bendición y de la liberación. Así que prepárate para pedir oración por tu sufrimiento. El número es el 156-216-1434. Vamos a cambiar la cortina porque está hablando este cantante y me confunde un poco. Así que vamos a la cortina de la palabra y vamos a tratar de tener este tiempo de revelación. ¿Qué es la revelación? Es algo que te hace entender Dios más allá de las circunstancias que uno vive, y uno dice, bueno, yo tengo una enfermedad, o yo tengo una necesidad, o yo tengo varios problemas. Hay veces que en el fondo uno no puede entender lo que está pasando. Y así son los tiempos que a veces llegan, no solo a vos, un montón. Hay poca gente que pueda decir, yo no estoy sufriendo. Uno dice, bueno, sufrirán los pobres. No, no solo los pobres. Hay ricos con una amargura fulminante, con deseos de matarse. Hay cosas que tampoco pueden soportar a pesar de tener riquezas, porque en todos lados hay una fuerza de sufrimiento que siempre busca y persigue al ser humano, porque es como una persecución de verdad. En cualquier lugar, no solo en un lugar fijo o en un lugar específico, hay personas que dicen, bueno, me voy a otro lugar, y ahí también está el sufrimiento. Hay otros que dicen, bueno, pero seguramente es por esto, y de repente se dan cuenta que por lo que sea y como sea, aparece el sufrimiento. Pero este es tu momento para triunfar, este es el momento de revelación, para entender el plan de Dios en medio de los sufrimientos. Y una de las cosas que nos muestran los planes de Dios son los ríos mencionados en la Biblia. Hoy no vamos a hablar de los ríos del Edén, pero son varios que tienen un tremendo significado, un significado específico, como que está preparado para rodearnos. Ese significado de cada río nos rodea con ese significado para que uno pueda estar no solo acompañado, sino defendido. Hay propósitos con la creación de Dios. Y Dios creó los ríos. Y hay ríos que de repente tienen un significado muy, muy específico. Por ejemplo, si lees conmigo el Salmo 137, dice la historia y dice este Salmo que junto a los ríos de Babilonia, ahí la gente se sentaba para llorar. Y hay lugares que uno dice, sí, acá sufrí un montón. Y es como que no querés volver porque te hace acordar ese dolor. Y hoy quizás estás junto a ese tiempo de dolor, junto a los ríos de Babilonia. En Babilonia hubo persecución. Persecución a la gente que hacía las cosas bien. Porque hay veces que uno dice, bueno, todos están en la misma, pero no es así. Todavía y aún ahora hay gente que hace las cosas bien. Y uno dice, bueno, va a ser recompensado, los van a aplaudir, los van a felicitar todos. Y no es así. Generalmente, por hacer algo bueno, a veces llegan tiempos de persecución. Y en los días de Israel, dice que el pueblo de Dios se juntaba, se sentaba junto a los ríos de Babilonia para llorar. Ellos se acordaban de Sión, se acordaban de los tiempos que podían adorar. Ellos se acordaban de que qué bueno que era lo que habían conocido, pero por un tiempo lo habían perdido. Y hoy hay gente escuchando este programa en esa situación. Hubo tiempos hermosos y hoy decís, ¿por qué estoy llorando? Porque siento que los he perdido. Por ahí sentís que perdiste ese tiempo para tu familia, que no se lo diste. Por ahí sentís que perdiste ese tiempo donde no pudiste disfrutar de tu juventud. Por ahí tuviste una tremenda discusión o depresiones o alguna situación en tu hogar y de repente estás ahí junto a los ríos de Babilonia y uno dice, ¿por qué me toca estar acá? ¿No te lo preguntaste? ¿Por qué te toca estar así? ¿Por qué conocer un lugar donde uno no pueda estar bien sino llorando? Como dice esta escritura en el Salmo 137, nos sentábamos a llorar. Y no ha pasado, quizás adentro de tu casa, porque estos ríos tienen un tema espiritual, no es un lugar donde tenés que ir a mojar tus pies o ver un poco de agua. Estos ríos significan el sufrimiento. Y en esta semana Dios va a tomar a su cargo nuestro sufrimiento. Dice la historia que el pueblo de Dios no podía ni siquiera cantar. Y la gente que se le burlaba decía, ¡ey! ¿Por qué no se ponen a cantar? ¿Acaso ustedes no saben cantar? ¿No te pasó de que cuando estás junto a los ríos, esos ríos de dolor, de Babilonia, esos ríos donde todo es sufrimiento, ¿no te pasó de que hay gente que te diga, ¡ey! ¿Qué te pasa? ¿Por qué estás así? Es como que nadie te entiende. Pero dice la palabra de Dios que ellos preguntaron, ¿cómo podemos cantar en una tierra como esta? ¿Cómo podemos lograr cantar junto a los ríos de Babilonia? Y empezaron a intentarlo. Y hoy es eso lo que tenés que hacer, intentar. Yo sé que si es por algo normal, natural, vos decís, yo no puedo cantar, yo no me puedo mover de la cama, yo no puedo salir de mi casa, yo no puedo abrir los ojos, yo no puedo estar de pie. Yo te entiendo, a todos nos ha pasado. Pero sí sé que al lado de ese dolor hay una oportunidad para que puedas levantarte. Y cuando lo intentás, ahí vas a sentir el respaldo de Dios. Y lo vas a lograr, te dice Dios. Primero ellos se sentaron a llorar, acordándose de los tiempos buenos, pero a la vez veían cómo habían quedado cautivos y cómo se le burlaban sus captores. Ellos le decían, ¿por qué no cantan? ¿Acaso ¿Acaso no se pueden alegrar? Dice que les pedían alegría. ¿Cuántas veces hemos visto, por ejemplo, mujeres engañadas, totalmente maltratadas, y de repente entra su pareja, ¿y por qué no te reís un rato? ¿De qué se va a reír? Si tiene el dolor más fuerte de su vida, ¿de qué se va a reír si no da más de la vergüenza que siente por todo lo que le hace aún su propia pareja? Pero les piden alegría, les piden buena onda, les piden buen humor, les piden que hagan todas las cosas que tienen que hacer sin tener en cuenta el dolor. Así está la sociedad. Ninguno se da cuenta de los ríos que te tocaron en este tiempo, los ríos de sufrimiento, los ríos que te duelen, los ríos donde uno solo se quiere sentar a llorar. Y este es el tiempo doloroso de muchas personas escuchando estas palabras. Tus motivos los sabe Dios, y quizás vos no interesa tanto que la gente los conozca. Lo importante es que vos sepas que de ese sufrimiento te vas a levantar y que intentándolo lo vas a lograr. Ellos dijeron, ¿cómo podemos cantar? Y de repente se pusieron a reaccionar y dijeron, ¿Cómo me voy a olvidar de Jerusalén? ¿Cómo voy a dejar que mi lengua se pegue a mi paladar si de ti no me acordare, si no enalteciere a Jerusalén como preferente asunto de mi alegría? Los asuntos de la alegría son un tema especial. Cada uno sabe con qué se alegra, pero hoy Dios dice, lo espiritual te va a comenzar a alegrar. Por ahí no tenés familia todavía, por ahí no tenés ese trabajo que necesitas, por ahí no tenés esa familia que anhelás, por ahí no tenés ese hijo que esperás, por ahí no tenés lo que más querés. Pero dice esta palabra que ellos dijeron, no vamos a poner ese asunto como preferencia de nuestra alegría. Nuestra alegría va a ser a través de ese Jerusalén espiritual, de ese poder espiritual que les había enseñado Dios. Y de repente uno dice, pero ¿cómo me voy a alegrar? Es como decirle a alguien, alégrate por escuchar la radio, alégrate por leer la Biblia, alégrate por estar orando, alégrate por ir a la iglesia. Y uno dice, pero qué raras esas alegrías. Pero si pones lo espiritual como asunto preferente de la alegría, ¿saben lo que va a pasar? Dios te va a levantar. Y dice que todo lo que sea Babilonia no te va a alcanzar como para seguir, que para que puedas seguir manteniéndote cautivo. Todo lo de Babilonia va a quedar realmente desolado y vos vas a estar en victoria. Este es tu momento de reaccionar frente a esos ríos de Babilonia, diciendo, ¿por qué voy a esperar un asunto natural si ya me puedo alegrar por conocer a este Dios, por conocer el favor de Dios o por escuchar este salmo? Y ya elegís y ya intentás alegrarte. ¿Y qué termina haciendo Dios? Levantándote por encima de ese dolor tan fuerte, dándote, como hablábamos el otro día, aderezando mesa delante de la cara de nuestros angustiadores. Qué fuerte, ¿no? Los ríos de Babilonia son los más dolorosos de la historia, pero hoy de ahí te vas a levantar, aunque te hayas acostado a llorar, aunque hace tiempo que no sonríes, que no ríes, que no sentís ese gozo. Hoy algo va a pasar y ese asunto preferente de la alegría va a ser espiritual. Y como Dios respalda lo espiritual y primeramente dice que si buscamos este reino, todas las cosas van a ser añadidas. Alégrate solo por conocer a Dios, alégrate por haber escuchado palabras de esperanza hoy. Alégrate hoy por entender el plan de Dios, porque Dios no va a permitir que te mueras en ese fracaso. Dios no va a permitir que los enemigos se sigan burlando de vos. Hoy
5: vas a empezar a levantarte con ese poder. Recibilo en el nombre de Jesús. Reciban ese espíritu adentro de cada uno. Es algo que no se puede explicar, pero sí se lo puede experimentar. Recibilo, así de simple, ahí en una cama, en un sillón, en un trabajo, manejando tu auto mientras vas a algún lugar. Recibí este poder y empezás a intentar, como dijimos, levantarte, sonreír, buscarle la vuelta, que ese asunto de la alegría tenga una preferencia espiritual. Que te sonrías diciendo, mira, mira cómo Dios me habla, mira cómo me encontró junto a los ríos de Babilonia. Y ahí te sentís acompañado por la persona más fiel que puede existir. Es tu Dios, ese Dios. Él no va a permitir más engaños. Él te va a rescatar de ese cautiverio. Él te va a liberar de esas maldiciones de años. Él te va a consolar de ese dolor que te dejó tanta amargura por dentro. Este es el momento. ¿Lo vas a entender? Sí, hay revelación de Dios hoy. Solo tenés que intentarlo. Intentarlo diciendo, bueno, voy a intentarlo, voy a hacer lo posible. Y ahí va a estar el favor de Dios. Y ahí va a estar una fuerza sobrenatural. Y ahí va a estar esa misma presencia de Dios que se siente, que te está rodeando ahí donde estás. No importa cuál sea tu dolor, tu sufrimiento. No vas a terminar ahí, no vas a morir ahí. Te vas a levantar y lo vas a vencer. A ese tiempo de dolor y de sufrimiento, recibe la bendición en este día. Siento que hay personas que ya renunciaban a la vida, que ya no querían ni siquiera proyectar algo para el futuro. Bajaste los brazos, dijiste, listo, nací para llorar, nací para acordarme de lo poquito bueno que pude vivir en esta vida. Pero hoy Dios dice, no, esa no va a ser tu historia. Tu historia va a ser diferente. Te vas a levantar de los ríos de Babilonia y te vas a levantar palpitando ese Jerusalén espiritual, palpitando un futuro que hoy no te lo podés imaginar, pero Dios te lo va a mostrar, porque sé que hoy Dios te lo va a mostrar. Recíbanlo, créanlo, arrebátenlo por fe. Hoy es ese tiempo para levantarse y dejar de llorar y dejar de estar en una crisis y decirle, Dios, lo voy a intentar, lo voy a intentar, lo voy a intentar. Prepárate para ver tu vida transformada, prepárate para ver tu futuro prosperado, prepárate para ver tu familia en paz, prepárate para algo bueno, te está diciendo Dios. Dice este salmo que realmente los hijos de Dios, el pueblo de Dios, no terminó en esclavitud. ¿Saben cómo dice la historia? Salieron de la esclavitud con plata y oro. Saliendo, iban siendo prosperados. Si hoy vos lo intentás, en ese intento ya va a haber una señal. Que es algo increíble, es algo de Dios. Hay gente que de repente dijo, bueno, voy a ir a la iglesia y todavía no llegó, pero ya Dios los empezó a prosperar. No sé cuál es tu historia, pero intenta levantarte de ese dolor. Sécate las lágrimas como puedas y hace algo, aunque sea un té, algo sencillo en tu casa, en donde sea. Intenta levantarte y ahí va a estar la señal de Dios. Ahí va a estar el favor de Dios, ahí va a estar el aliento de Dios, ahí va a estar la provisión de Dios. Dice la historia que este pueblo salió de la esclavitud con plata y oro. ¿Y sabes algo? No había ni uno de todas las tribus que esté enfermo. Hubo sanidad total y hoy Dios te quiere dar sanidad, porque en toda esta liberación que estamos ministrando hay sanidad. Decí conmigo, recibo sanidad. Recibíla. Recibíla ahí en el hospital, en la clínica, en tu cama.
3: que te cansaste de llorar, esos ríos de Babilonia se van a terminar, y te vas a levantar, y pronto vas a cantar, y pronto vas a ser realmente feliz, porque esto es real. Este Dios que lo hizo con Israel lo va a hacer con nosotros en nuestros días. Créelo, recibilo en el nombre de Jesús. Amén y amén, gracias a Dios. Estamos terminando el programa y te agradezco por estar todavía ahí, compartiendo la oración, compartiendo el Salmo 137. Y vos te podés comunicar al 156-216-1434 y también podés decidir llegar a nuestras reuniones, que vas a escuchar las promos, ahí están los anuncios, nuestras actividades. Tenemos reuniones en Capital Federal, en San Isidro, tenemos reuniones en Uruguay. Pronto vamos a estar en Moreno, otra vez en Moreno. Toda la bendición para Tres Arroyos, toda la bendición para Lanús, toda la bendición para Temperley y todo Zona Sur. Los abrazo, los bendigo y nos encontramos mañana en esta misma radio y en este horario. Chau, bendiciones.
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3: Toda la bendición, aquí estamos en la radio compartiendo con vos un tiempo de fe. Eso es lo que tenés que entender, que lo que vas a recibir a través de la radio, más que palabras, es un tiempo de fe con un poder que no te lo quita nadie. Todo lo demás a veces está y a veces no, pero cuando uno recibe fe, realmente siente la mano de Dios levantándote, ¿no te parece? Ahí donde estás, en tu casa, en tu trabajo, en tu camino. ¿Cuántas veces, a pesar de que uno salió de la cama y se puso todo lo que sea necesario para salir, para trabajar, uno necesita levantarse en el espíritu? Y este es tu momento de tener ese poder adentro tuyo. Hoy vamos a empezar a conocer algunos ríos de la Biblia que tienen significados espirituales. Sabés que algunos ríos en lo natural son para turistear, para conocer, para ir a pasear, pero en lo espiritual hay ríos que son muy significativos y sé que nos van a ayudar para entender los tiempos que vivimos. Así que gracias por estar ahí escuchando la radio. No sé a qué hora estás escuchando este programa, pero a la hora que sea, yo sé que te vas a hacer una persona liberada, que hoy Dios va a hacer en vos ese milagro para que te puedas levantar de verdad con toda la fuerza de la fe. Quiero contarles también que nos pueden llamar, comunicarse con nosotros al 156-216-1434. Es el número de Transmitiendo Vida para que puedas estar en contacto durante las 24 horas. Puedes dejar tu mensajito, podés pedir oración. Estamos con vos, creyendo en un milagro. Hay gente que de repente está viviendo temporadas difíciles, con malas noticias, con necesidades, con traiciones. Hay gente que no puede soportar todo eso que de repente puede acontecer, pero hoy vas a recibir una fe que te va a dar una fuerza, no solo para soportar, sino para vencer, porque ese es el poder que tiene Dios. No solo soportamos, sino que vencemos. Y esos sufrimientos que te hacían tanto mal van a terminar tornándose en una bendición. Gracias una vez más por estar con nosotros. Les cuento, somos un ministerio Transmitiendo Vida, que se llama así nuestro ministerio. Estamos con nuestra base, nuestro lugar central en Temperley, en medio de la ciudad, pegados a la estación. Ahí estamos casi todos los días con reuniones especiales. Vos podés mirar nuestro Facebook y estar al tanto de todas nuestras actividades. Podés ver Transmitiendo Vida Facebook y ahí estamos. Ahí publico los anuncios, ahí también vas a conocer fotos y un montón de cosas de nosotros. Y también, si querés conocer cómo son nuestras reuniones, podés suscribirte a nuestro canal de YouTube y ahí sí vas a poder ver y ser parte de nuestras reuniones en vivo, y de esa manera ya vas a conocer un montón de todo lo que es Transmitiendo Vida. Te repito el número si querés pedir oración. Hoy, por ejemplo, es un día de liberación. Hay yugos que están ahí buscando que uno sufra, que uno siga sufriendo, y pareciera que uno no lo puede cortar a ese sufrimiento. Hay veces que uno hace esfuerzos grandes, pero no alcanzan, pero este es el tiempo de la bendición y de la liberación. Así que prepárate para pedir oración por tu sufrimiento. El número es el 156-216-1434. Vamos a cambiar la cortina porque está hablando este cantante y me confunde un poco, así que vamos a la cortina de la palabra y vamos a tratar de tener este tiempo de revelación. ¿Qué es la revelación? Es algo que te hace entender Dios más allá de las circunstancias que uno vive y uno dice, bueno, yo tengo una enfermedad, o yo tengo una necesidad, o yo tengo varios problemas. Hay veces que en el fondo uno no puede entender lo que está pasando. Y así son los tiempos que a veces llegan, no solo a vos, un montón. Hay poca gente que pueda decir, yo no estoy sufriendo. Uno dice, bueno, sufrirán los pobres. No, no solo los pobres. Hay ricos con una amargura fulminante, con deseos de matarse. Hay cosas que tampoco pueden soportar a pesar de tener riquezas, porque en todos lados hay una fuerza de sufrimiento que siempre busca y persigue al ser humano, porque es como una persecución de verdad. En cualquier lugar, no solo en un lugar fijo o en un lugar específico, hay personas que dicen, bueno, me voy a otro lugar, y ahí también está el sufrimiento. Hay otros que dicen, bueno, pero seguramente es por esto, y de repente se dan cuenta que por lo que sea y como sea, aparece el sufrimiento. Pero este es tu momento para triunfar, este es el momento de revelación, para entender el plan de Dios en medio de los sufrimientos. Y una de las cosas que nos muestran los planes de Dios son los ríos mencionados en la Biblia. Hoy no vamos a hablar de los ríos del Edén, pero son varios que tienen un tremendo significado, un significado específico, como que está preparado para rodearnos ese significado de cada río, nos rodea con ese significado para que uno pueda estar no solo acompañado, sino defendido. Hay propósitos con la creación de Dios. Y Dios creó los ríos. Y hay ríos que de repente tienen un significado muy, muy específico. Por ejemplo, si lees conmigo el Salmo 137, dice la historia y dice este Salmo que junto a los ríos de Babilonia, ahí la gente se sentaba para llorar. Y hay lugares que uno dice, sí, acá sufrí un montón. Y es como que no querés volver porque te hace acordar ese dolor. Y hoy quizás estás junto a ese tiempo de dolor, junto a los ríos de Babilonia. En Babilonia hubo persecución. Persecución a la gente que hacía las cosas bien. Porque hay veces que uno dice, bueno, todos están en la misma, pero no es así. Todavía y aún ahora hay gente que hace las cosas bien. Y uno dice, bueno, va a ser recompensado, los van a aplaudir, los van a felicitar todos. Y no es así. Generalmente, por hacer algo bueno, a veces llegan tiempos de persecución. Y en los días de Israel, dice que el pueblo de Dios se juntaba, se sentaba junto a los ríos de Babilonia para llorar. Ellos se acordaban de Sión, se acordaban de los tiempos que podían adorar. Ellos se acordaban de que qué bueno que era lo que habían conocido, pero por un tiempo lo habían perdido. Y hoy hay gente escuchando este programa en esa situación. Hubo tiempos hermosos y hoy decís, ¿por qué estoy llorando? Porque siento que los he perdido. Por ahí sentís que perdiste ese tiempo para tu familia, que no se lo diste. Por ahí sentís que perdiste ese tiempo donde no pudiste disfrutar de tu juventud. Por ahí tuviste una tremenda discusión o depresiones o alguna situación en tu hogar y de repente estás ahí junto a los ríos de Babilonia. Y uno dice, ¿por qué me toca estar acá? ¿No te lo preguntaste? ¿Por qué te toca estar así? ¿Por qué conocer un lugar donde uno no pueda estar bien sino llorando? Como dice esta escritura en el Salmo 137, nos sentábamos a llorar. Y no ha pasado quizás adentro de tu casa, porque estos ríos tienen un tema espiritual, no es un lugar donde tenés que ir a mojar tus pies o ver un poco de agua. Estos ríos significan el sufrimiento. Y en esta semana Dios va a tomar a su cargo nuestro sufrimiento. Dice la historia que el pueblo de Dios no podía ni siquiera cantar. Y la gente que se le burlaba decía, ¡ey! ¿Por qué no se ponen a cantar? ¿Acaso ustedes no saben cantar? ¿No te pasó de que cuando estás junto a los ríos, esos ríos de dolor, de Babilonia, esos ríos donde todo es sufrimiento, ¿no te pasó de que hay gente que te diga, ¡ey! ¿Qué te pasa? ¿Por qué estás así? Es como que nadie te entiende. Pero dice la palabra de Dios que ellos preguntaron, ¿cómo podemos cantar en una tierra como esta? ¿Cómo podemos lograr cantar junto a los ríos de Babilonia? Y empezaron a intentarlo. Y hoy es eso lo que tenés que hacer. Intentar. Yo sé que si es por algo normal, natural, vos decís, yo no puedo cantar, yo no me puedo mover de la cama, yo no puedo salir de mi casa, yo no puedo abrir los ojos, yo no puedo estar de pie. Yo te entiendo, a todos nos ha pasado. Pero sí sé que al lado de ese dolor hay una oportunidad para que puedas levantarte. Y cuando lo intentás, ahí vas a sentir el respaldo de Dios. Y lo vas a lograr, te dice Dios. Primero ellos se sentaron a llorar, acordándose de los tiempos buenos, pero a la vez veían cómo habían quedado cautivos y cómo se le burlaban sus captores. Ellos le decían, ¿por qué no cantan? ¿Acaso no se pueden alegrar? Dice que les pedían alegría. ¿Cuántas veces hemos visto, por ejemplo, mujeres engañadas, totalmente maltratadas, y de repente entra su pareja, ¿y por qué no te reís un rato? ¿De qué se va a reír? Si tiene el dolor más fuerte de su vida, ¿de qué se va a reír si no da más de la vergüenza que siente por todo lo que le hace aún su propia pareja? Pero les piden alegría, les piden buena onda, les piden buen humor, les piden que hagan todas las cosas que tienen que hacer sin tener en cuenta el dolor. Así está la sociedad. Ninguno se da cuenta de los ríos que te tocaron en este tiempo, los ríos de sufrimiento, los ríos que te duelen, los ríos donde uno solo se quiere sentar a llorar. Y este es el tiempo doloroso de muchas personas escuchando estas palabras. Tus motivos los sabe Dios y quizás vos. No interesa tanto que la gente los conozca. Lo importante es que vos sepas que de ese sufrimiento te vas a levantar y que intentándolo lo vas a lograr. Ellos dijeron, ¿cómo podemos cantar? Y de repente se pusieron a reaccionar y dijeron, ¿cómo? ¿Cómo me voy a olvidar de Jerusalén? ¿Cómo voy a dejar que mi lengua se pegue a mi paladar? Si de ti no me acordare, si no enalteciere a Jerusalén como preferente asunto de mi alegría. Los asuntos de la alegría son un tema especial. Cada uno sabe con qué se alegra, pero hoy Dios dice, lo espiritual te va a comenzar a alegrar. Por ahí no tenés familia todavía, por ahí no tenés ese trabajo que necesitás, por ahí no tenés esa familia que anhelás, por ahí no tenés ese hijo que esperás, por ahí no tenés lo que más querés. Pero dice esta palabra que ellos dijeron, no vamos a poner ese asunto como preferencia de nuestra alegría. Nuestra alegría va a ser a través de ese Jerusalén espiritual, de ese poder espiritual que les había enseñado Dios. Y de repente uno dice, pero ¿cómo me voy a alegrar? Es como decirle a alguien, alégrate por escuchar la radio, alégrate por leer la Biblia, alégrate por estar orando, alégrate por ir a la iglesia. Y uno dice, pero qué raras esas alegrías. Pero si pones lo espiritual como asunto preferente de la alegría, ¿saben lo que va a pasar? Dios te va a levantar. Y dice que todo lo que sea Babilonia no te va a alcanzar como para seguir, para que puedas seguir manteniéndote cautivo. Todo lo de Babilonia va a quedar realmente desolado y vos vas a estar en victoria. Este es tu momento de reaccionar frente a esos ríos de Babilonia, diciendo, ¿por qué voy a esperar un asunto natural si ya me puedo alegrar por conocer a este Dios, por conocer el favor de Dios o por escuchar este salmo? Y ya elegís y ya intentás alegrarte. ¿Y qué termina haciendo Dios? Levantándote por encima de ese dolor tan fuerte, dándote, como hablábamos el otro día, aderezando mesa delante de la cara de nuestros angustiadores. Qué fuerte, ¿no? Los ríos de Babilonia son los más dolorosos de la historia, pero hoy de ahí te vas a levantar, aunque te hayas acostado a llorar, aunque hace tiempo que no sonríes, que no ríes, que no sentís ese gozo. Hoy algo va a pasar y ese asunto preferente de la alegría va a ser espiritual. Y como Dios respalda lo espiritual y primeramente dice que si buscamos este reino, todas las cosas van a ser añadidas. Alégrate solo por conocer a Dios, alégrate por haber escuchado palabras de esperanza hoy.
5: Alégrate hoy por entender el plan de Dios, porque Dios no va a permitir que te mueras en ese fracaso. Dios no va a permitir que los enemigos se sigan burlando de vos. Hoy vas a empezar a levantarte con ese poder. Recibilo en el nombre de Jesús. Reciban ese espíritu adentro de cada uno. Es algo que no se puede explicar, pero sí se lo puede experimentar. Recibilo, así de simple, ahí en una cama, en un sillón, en un trabajo, manejando tu auto mientras vas a algún lugar. Recibí este poder y empezás a intentar, como dijimos, levantarte, sonreír, buscarle la vuelta, que ese asunto de la alegría tenga una preferencia espiritual. Que te sonrías diciendo, mira cómo Dios me habla, mira cómo me encontró junto a los ríos de Babilonia. Y ahí te sentís acompañado por la persona más fiel que puede existir. Es tu Dios, ese Dios. Él no va a permitir más engaños. Él te va a rescatar de ese cautiverio. Él te va a liberar de esas maldiciones de años. Él te va a consolar de ese dolor que te dejó tanta amargura por dentro. Este es el momento. ¿Lo vas a entender? Sí, hay revelación de Dios hoy. Solo tenés que intentarlo. Intentarlo diciendo, bueno, voy a intentarlo, voy a hacer lo posible. Y ahí va a estar el favor de Dios. Y ahí va a estar una fuerza sobrenatural. Y ahí va a estar esa misma presencia de Dios que se siente, que te está rodeando ahí donde estás. No importa cuál sea tu dolor, tu sufrimiento. No vas a terminar ahí, no vas a morir ahí. Te vas a levantar y lo vas a vencer. A ese tiempo de dolor y de sufrimiento, recibe la bendición en este día. Siento que hay personas que ya renunciaban a la vida, que ya no querían ni siquiera proyectar algo para el futuro. Bajaste los brazos, dijiste, listo, nací para llorar, nací para acordarme de lo poquito bueno que pude vivir en esta vida. Pero hoy Dios dice, no, esa no va a ser tu historia. Tu historia va a ser diferente. Te vas a levantar de los ríos de Babilonia y te vas a levantar palpitando ese Jerusalén espiritual, palpitando un futuro que hoy no te lo podés imaginar, pero Dios te lo va a mostrar, porque sé que hoy Dios te lo va a mostrar. Recíbanlo, créanlo, arrebátenlo por fe. Hoy es ese tiempo para levantarse y dejar de llorar y dejar de estar en una crisis y decirle, Dios, lo voy a intentar, lo voy a intentar, lo voy a intentar. Prepárate para ver tu vida transformada, prepárate para ver tu futuro prosperado, prepárate para ver tu familia en paz, prepárate para algo bueno, te está diciendo Dios. Dice este salmo que realmente los hijos de Dios, el pueblo de Dios, no terminó en esclavitud. ¿Saben cómo dice la historia? Salieron de la esclavitud con plata y oro. Saliendo, iban siendo prosperados. Si hoy vos lo intentás, en ese intento ya va a haber una señal. Que es algo increíble, es algo de Dios. Hay gente que de repente dijo, bueno, voy a ir a la iglesia, y todavía no llegó, pero ya Dios los empezó a prosperar. No sé cuál es tu historia, pero intenta levantarte de ese dolor. Sécate las lágrimas como puedas y hace algo, aunque sea un té, algo sencillo en tu casa, en donde sea. Intenta levantarte y ahí va a estar la señal de Dios. Ahí va a estar el favor de Dios, ahí va a estar el aliento de Dios, ahí va a estar la provisión de Dios. Dice la historia que este pueblo salió de la esclavitud con plata y oro. ¿Y sabes algo? No había ni uno de todas las tribus que esté enfermo. Hubo sanidad total y hoy Dios te quiere dar sanidad, porque en toda esta liberación que estamos ministrando, hay sanidad. Decí conmigo, recibo sanidad. Recibíla, recibíla ahí en el hospital, en la clínica, en tu cama, que te cansaste de llorar. Esos ríos de Babilonia se van a terminar y te vas a levantar y pronto vas a cantar y pronto vas a ser realmente feliz, porque esto es real. Este Dios que lo hizo con Israel lo va a hacer con nosotros en nuestros días. Créelo, recibilo en el nombre de Jesús. Amén y amén, gracias a Dios. Estamos terminando el programa y te agradezco por estar todavía ahí, compartiendo la oración, compartiendo el Salmo 137. Y vos te podés comunicar al 156-216-1434 y también podés decidir llegar a nuestras reuniones, que vas a escuchar las promos, ahí están los anuncios, nuestras actividades. Tenemos reuniones en Capital Federal, en San Isidro, tenemos reuniones en Uruguay. Pronto vamos a estar en Moreno, otra vez en Moreno. Toda la bendición para Tres Arroyos, toda la bendición para Lanús, toda la bendición para Temperley y todo Zona Sur. Los abrazo, los bendigo y nos encontramos mañana en esta misma radio y en este horario. Chau, bendiciones.
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1: Coendú alerta sobre la renovación automática de la caza legal de patos en Uruguay. La Asociación Civil Coendú advirtió sobre la inminente renovación automática de la normativa que autoriza la caza legal de patos en el Uruguay. Mauricio Álvarez, el presidente de esta organización, decía:
2: el gobierno actual asume, ya afirmando al mes de asumir, tanto el ministro como el presidente, de que, bueno, que se iban a rever los decretos de caza que había emitido bastante en forma arbitraria de la calle Pou, e incluso habló de derogación. Eso no ha pasado, ha sido simplemente un canto a la tribuna, como decimos nosotros, y más específicamente, el año pasado vuelve a habilitar la caza de patos con la renovación automática que se produce en la fecha de septiembre de esos decretos, y en una reunión presencial con el ministro en diciembre nos dijo que, bueno, que no habían podido frenar la caza de patos porque no le habían dado los plazos por esa renovación automática.
0: Argentina.
1: Visita de León 14, una delegación de la Santa Sede llegó a Buenos Aires este domingo. Una delegación oficial de la Santa Sede llegó ayer domingo a Buenos Aires como parte de los preparativos para la próxima visita del Papa.
0: Deportes.
1: Nacional le ganó a Peñarol 1-0 con un golazo de Calvo de taco. Nacional derrotó 1-0 a Peñarol en el campeón del siglo. Se disputó el clásico correspondiente a la cuarta fecha del clausura.
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1: El conflicto en TSP continúa abierto y los trabajadores siguen en asamblea permanente. El conflicto entre los trabajadores de la terminal Cuenca del Plata y la empresa continúa abierto y aunque se retomaron las tareas en el puerto de Montevideo, el sindicato advirtió que sigue en asamblea permanente y rechazó la propuesta de la empresa que, según indicó, es la última que realiza. El senador del Partido Nacional, Rodrigo Blas, espera que el Frente Amplio no haga un uso abusivo de su mayoría en el Senado para aprobar la rendición de cuentas.
2: No somos los más optimistas, nos comunicamos del Frente Amplio una agenda de tratamiento de la rendición de cuentas de 20 días. Pero algo histórico, el plazo es de 45 días, bueno, acá parece que el Frente Amplio la quiere liquidar, o sea que en función de eso no sabemos qué tanto podremos discutir o aportar, pero yo creo que desde el mismo gobierno ha habido señales claras de que es necesario reabrir algún tema de la rendición, por ejemplo, en lo que hace a justicia y fiscalía.
0: Argentina.
1: Sorpresiva vuelta del frío polar en el área metropolitana de Buenos Aires. El invierno todavía dará una última batalla en el AMBA, según los pronósticos oficiales del Servicio Meteorológico Argentino. Durante los próximos días volverá a sentirse con fuerza el frío.
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1: La rendición de cuentas ingresó al Senado con valoración positiva del Frente Amplio, críticas de la oposición. El proyecto de rendición de cuentas ingresó el viernes a la Cámara de Senadores luego de su aprobación en diputados. El ministro de Economía aclaró que su aprobación no tiene espacio para cambios. Javier García alertó por el bajo crecimiento y Andrés Ojeda dijo que no se atiende a la seguridad. El senador del Frente Amplio, Eduardo Brenta, remarcó que desde el inicio la coalición republicana nunca tuvo el ánimo de negociar en la rendición de cuentas. En tanto, sostuvo que su fuerza política respetará en el Senado los acuerdos alcanzados en diputados.
2: Primero hay que recordar cómo se inició este proceso, ¿no? En realidad, una vez ingresada la rendición de cuentas, a las 24 horas tuvimos una conferencia de prensa de la coalición republicana en la cual se nos dio un portazo, digamos, ¿no? Se nos dijo claramente que ellos no iban a acompañar la rendición en términos generales, con lo cual ni siquiera se habilitaba la discusión del articulado donde había aspectos para nosotros muy importantes. Los 31 millones de dólares adicionales para el combate a la pobreza infantil, los 300 cargos de policías, recursos para la población en situación de calle, la eliminación del IVA a las compras de materiales de las cooperativas de vivienda. Los aspectos que eran muy importantes, los compromisos asumidos durante la campaña por el Frente Amplio, y nos encontramos con el hecho de que la coalición anunció ya el primer día que no iba a acompañar.
0: Argentina.
1: Alerta meteorológica por tormentas fuertes y granizo para hoy lunes, 6 provincias afectadas. Con especial atención, Formosa, Corrientes y Misiones, donde se esperan condiciones de mayor inestabilidad. La alerta también comprende San Luis, Córdoba y La Rioja, aunque en estos últimos casos la zona afectada es más acotada.
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Estoy solo y estoy buscando esa alguien que me está esperando, que me entienda, y si no me entiende, alguien que me comprende, alguien a quien recordar de memoria cuando estoy de viaje, cuando estoy muy lejos. Sí, soy un vagabundo y camino bastante alrededor del mundo, pero quiero volver a mi casa, a alguna casa, para encontrar a esa princesa vampira que respira y me mira.

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1: La antigua fábrica de Bao en La Teja se convertirá en un complejo de viviendas para 150 familias. El histórico predio que durante décadas fue fuente de trabajo para cientos de familias, donde se producían los conocidos jabones Bao, será transformado en un complejo de 150 viviendas cooperativas. La energía y fondos económicos son los principales temas a abordar cuando culminen las negociaciones entre fábricas nacionales de cerveza y los trabajadores. Al respecto, la ministra de Industria, Fernanda Cardona, dijo:
2: como ustedes saben, hemos venido teniendo varias reuniones de hace 2-3 semanas. Por el Ministerio de Industria está compareciendo a esas reuniones, está haciendo un seguimiento junto conmigo el subsecretario Lesker. Lo mismo pasa con Economía y Finanzas, que va el subsecretario Valcorba. Hemos tenido reuniones también en el Ministerio de Trabajo. Y lo que tengo entendido del cronograma que hablamos la semana pasada es que esta semana se está en negociación, sobre todo por el tema salarial y por las condiciones de trabajo en el ámbito del Ministerio de Trabajo. Una vez que eso se resuelva en ese ámbito, volveremos a la reunión tripartita, cuatripartita, le dijera en este momento, donde todos los ministerios también están haciendo sus propuestas para ver cómo ayudan en esa negociación.
0: Internacionales.
1: Trump anunció un acuerdo petrolero con Venezuela. El presidente de Estados Unidos, Donald Trump, anunció un acuerdo energético con Venezuela que calificó como el mayor acuerdo petrolero de la historia mundial, al asegurar que permitirá a Washington obtener control mayoritario sobre más de 65 mil millones de barriles de reservas probadas de crudo venezolano. El anuncio realizado a través de la cuenta del mandatario estadounidense marca un giro drástico en la relación bilateral y abre un espacio de impacto global en el mercado energético.
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2: A partir del 7 de septiembre, la calle Domingo Baqué en Colonia del Sacramento será flechada en su totalidad. La Intendencia de Colonia, a través de la Dirección de Tránsito y Transporte, informa a la población que, con el objetivo de generar una circulación vehicular y peatonal más segura y ordenada, a partir del 7 de septiembre, Domingo Baqué contará con un único sentido de circulación. Así lo informó el director de tránsito de la Intendencia, Johnny Diego.
3: En ese sentido va a ser, o sea, desde de lo que hoy es Baltasar Brum, ¿verdad?, hacia el lado del oeste, digamos, ¿no? O sea, va a venir hacia el lado del, para que todo el mundo lo entienda, hacia el lado de la Plaza de Toros. Toda la calle va a estar flechada en ese sentido. Sí, hoy tenemos unas cuadras que están flechadas en ese sentido. Bueno, lo que va a pasar es que toda la calle de Domingo Baqué va a quedar flechada en el mismo sentido. Bueno, hay varias razones. La primera es tener una unidad de criterio, ¿verdad? De que la calle viene y después se corta, podríamos decir. Bueno, vamos a tratar de unificar para que todo el mundo entienda que la calle va para el mismo lado.
1: Internacionales.
2: Nicolás Maduro reapareció y publicó fotos desde la cárcel. Estamos firmes con el corazón lleno de amor. Desde una cárcel de Nueva York, Nicolás Maduro publicó fotografías y aseguró que se encuentra firme. El exmandatario venezolano permanece detenido junto a su esposa Silvia Flores y espera el inicio del juicio en los Estados Unidos. Tormenta de granizo causa 2 muertos y destrucción en el sur de Brasil. Al menos 2 muertos, entre ellos un niño, provocó una típica tormenta de granizo en el sur de Brasil que afectó a 21 municipios del estado de Río Grande do Sul y dañó más de 1.600 viviendas, según informó Defensa Civil.
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1: Vamos a hablar de un proyecto conocido como Abatí ET, que vamos a ver ahora qué significa, qué implica. Y para hablar de este proyecto vamos a conversar en esta mañana con Jazmín Furlán, quien tiene 16 años, es campesina, comunicadora y justamente la creadora del proyecto Abatí ET. Jazmín, buen día, ¿cómo estás? Lorena Frutos Jovian te saluda.
2: Buen día, escucho un poquito entrecortado el audio, pero bueno, sí, yo soy chacrera y comunicadora, y tal y como lo decías, iniciamos en esta chacra el Ceibalito, que es el Centro de Experimentación, Investigación y Diseminación de Tecnologías Agrícolas Sustentables. Bueno, el último proyecto que estamos llevando a cabo es Abatí ET, o Maíz Verdadero, en Guaraní, que es la lengua de la comunidad más predominante de nativos indígenas en nuestro territorio, en la provincia de Misiones. Y bueno, el propósito del proyecto Abatí ET es la multiplicación de semillas con medios soberanos, sin uso de agrotóxicos, en manos de, bueno, los campesinos de nuestra tierra misionera.
1: Excelente, excelente. Contanos, Jazmín, ¿cómo surgió este proyecto? ¿A raíz de qué? ¿Cuál fue la motivación?
2: Bueno, inicialmente, hace unos 7 años, en realidad una comunidad en Ba, el Opiwá de esa comunidad, nos entregó en mano, sin mayor palabra, unos 2 o 3 marlos de maíz nativo de su comunidad que ellos mismos habían multiplicado. Y bueno, nosotros nos fuimos multiplicando hasta que aproximadamente la cuarta o quinta generación de ese maíz, que fue en un cultivo de milpa sostenible, bueno, resultó en las 17 botellas que, bueno, de las mejores semillas de nuestra cosecha las vamos a estar usando para este proyecto, que bueno, en realidad siempre estamos llevando a cabo proyectos como estos para ayudar a los campesinos de nuestra tierra misionera, pero en este momento es este.
1: Bien, excelente, Jazmín. Coméntanos, bueno, porque vos en tu proyecto también hablas de algo que nos parece muy importante destacar y explicarle a la gente que nos está escuchando en este momento, que es la soberanía alimentaria, ¿no? ¿Qué representa esto? No solamente para la provincia de Misiones, bueno, donde allí tiene el eje y el foco este proyecto, pero también en realidad para todo un país que se basa justamente en la agricultura.
2: Bueno, justamente por eso el nombre del proyecto quiere decir maíz verdadero, porque a los productores de nuestra provincia lo único que les ofrece el mercado son semillas transgénicas, es decir, que están modificadas genéticamente para depender de un paquete tecnológico que te ofrece el mercado, que incluye productos extremadamente cancerígenos, muy destructivos no solo para el productor y al consumidor final, sino también para la tierra. Cualquier productor sabe que la tierra, una vez que llevas cierto tiempo de uso, generalmente 2 o 3 años, o bueno, dependiendo del cultivo, la tierra deja de ser útil en muy poco tiempo porque los productos destruyen completamente la tierra. Están diseñados únicamente para ofrecerle el producto más fácil de administrar para el mercado. Entonces, la finalidad termina siendo simplemente esa. Y bueno, por eso también hay muy pocas oportunidades para los jóvenes de la chacra, y este proyecto es también una manera de ofrecerles una oportunidad. Entonces, claro, creo que la soberanía alimentaria es una de muchas formas de soberanía que debemos de tomar para, bueno, poder hacerle frente a todo lo que está pasando, ejercer soberanía sobre nuestros propios recursos.
1: Excelente, Jazmín. Coméntame también, por favor, ¿quiénes están involucrados en el proyecto? ¿Junto a quiénes lo llevas adelante?
2: Bueno, como te comentaba, nosotros somos este centro de investigación y experimentación donde desde hace muchísimo tiempo llevamos a cabo proyectos como estos. Tenemos el apoyo no económico de ninguna organización y ningún partido en este momento, pero bueno, siempre tenemos muchísimo apoyo de muchas personas, incluso personas muy estudiadas, tenemos apoyo incluso de... Bueno, hace poco estuve dando una charla en la que hablé de este proyecto en la Facultad de Ciencias Sociales y Humanidades acá de la provincia de Misiones, de la ciudad de Posadas. Entonces, si bien no tenemos apoyo económico de ninguna organización en particular, lo que sí tenemos es muchísimo apoyo popular de muchas personas desde todo el mundo y desde toda Latinoamérica.
1: Bien, excelente, excelente, Jazmín. Y coméntanos en este caso, bueno, el proyecto se tiene como subtraducción en maíz verdadero, pero contanos un poquito más sobre el trabajo que realizan en la provincia de Misiones, porque quizás nosotros desde aquí, ¿no? Desde lejos, asociamos a la provincia con la producción, por ejemplo, de la yerba mate. Acá vos hablás del maíz en particular. ¿Qué otro tipo de cultivos se dan en la provincia o que tengan una relevancia económica justamente para el desarrollo de la gente?
2: Bueno, en este momento lo que se cultiva no tiene que ver tanto con los monocultivos más populares. Por ejemplo, no todos los chacreros de la provincia de Misiones tienen maíz o soja por una cuestión de desnivel del territorio y también la preservación del monte nativo, que por eso también, por todas las legislaciones que tiene la provincia de Misiones, acá se alberga el 52% de la biodiversidad nacional. Entonces, los guardianes que van a estar participando de este proyecto, bueno, los chacreros que van a participar, son también guardianes de la mayor parte de la biodiversidad de nuestro país. Entonces, lo que se suele cultivar generalmente está más o menos dentro de eso mismo que mencionabas, pero bueno, como te decía, no hay ninguna oportunidad para los jóvenes de nuestra chacra. Lo más normal es terminar teniendo que irse, viéndose forzados a irse de la chacra porque no se les ofrece ninguna oportunidad y tampoco hay legislaciones ni actividad política que defienda a esta clase social que es el campesino.
1: Claro, tal cual. Entendemos que también detrás de este proyecto, más allá de lo que involucra a, no, a esto que vos comentabas y destacabas también, que es realmente una agronomía sustentable, ¿no? Libre de todas las cuestiones que conocemos a raíz de los cultivos transgénicos y demás, pero también entendemos que también aquí se trata un poco, vos me dirás si es así o no, de hacer también como un resguardo cultural, ¿no? De obviamente honrar un poco también a cada cultura, a cada pueblo originario de la provincia. Provincia y esto, ¿no? Que traen el valor justamente del producto de la semilla nativa, ¿no? Es un poco también para hacia dónde se dirige el proyecto.
2: Claro, y es exactamente así, porque lo que hace valiosas a estas semillas es exclusivamente dentro de la provincia de Misiones. Si nosotros le entregáramos estas semillas a cualquier persona dentro de Latinoamérica o dentro de nuestro país o dentro de cualquier otro lugar del mundo, que por cierto me han escrito hasta desde Alemania para poder participar o desde España,
1: Mira.
2: la verdad es que perdería su valor porque lo que hace valiosas a estas semillas de maíz es que tienen almacenada la información del vínculo, tanto con los nativos en verdad de nuestra tierra, que llevan miles de años en este territorio, con los chacreros de nuestra tierra, que son también guardianes y defensores de todo esto, que nos permiten también albergar tantísima biodiversidad nativa. Entonces, bueno, es un reivindicamiento de todo eso.
1: Excelente, excelente, Jazmín. Y bueno, a ver, comentanos entonces como para contactarse con vos, para saber más de este proyecto, ¿tienen redes sociales? ¿De qué manera se manejan?
2: Sí, bueno, yo la difusión del proyecto la estoy llevando a cabo en mis redes que son Jazmín Furlan o Jazmín.Furlan en Instagram, Facebook, TikTok y YouTube. Y después mi papá también está haciendo difusión de este proyecto en sus redes como Juan Carlos Furlan, principalmente desde Facebook. Y tenemos un canal de YouTube que es Orgánica Misiones. Pero para poder participar del proyecto, el flyer de participación lo pueden encontrar en mis redes como Jazmín Furlan.
1: Excelente, excelente, Jazmín. Bueno, la verdad que te agradecemos muchísimo, muchísimo que hayas compartido también este proyecto tan interesante que realizan desde la provincia. Les deseamos éxitos, por supuesto, y seguiremos seguramente en contacto.
2: Dale, excelente. Muchas gracias por este espacio.
1: No, por favor, vos que tengas un lindo día. Jazmín Furlan tiene 16 años, es campesina, comunicadora y creadora del proyecto Abatiete y pasó aquí por primera mañana.
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4: AmBev anunció que continuará su operativa con menor producción, por lo cual desvinculará a más de 30 trabajadores en Paysandú. Así lo confirmó el presidente del sindicato, Eduardo Alza.
5: En la reunión tripartita en el Ministerio de Trabajo nos comunicaron que, como gran noticia, de que obviamente no cerraba la planta y que a partir de enero tenían proyectado, siempre y cuando se acordara con el sindicato, ciertas cuestiones, iba a empezar a producir a partir del 1 de enero. pero el detalle era que ellos habían hecho durante todos estos meses de parada un análisis del comercio de la malta y de la competitividad de esta unidad de Paysandú, y bueno, y en este entendido es que ellos llegan a que la producción para a partir de enero pasaría a ser de 70.000 toneladas el funcionamiento de la planta Paysandú.
3: Deportes.
4: Daniel Carreño, tras ganar el clásico a Peñarol, fue un mal partido, pero nosotros veníamos en un mal momento. El entrenador tricolor valoró el arco en cero y aseguró que Nacional necesitaba una victoria de estas características para cambiar el rumbo.
3: Internacionales.
4: Se hundió un barco con 270 personas a bordo frente a las costas de Chipre. Un ferry de pasajeros con alrededor de 270 personas a bordo se hundió este domingo frente a las costas de Gdynia, en el norte de Chipre, poco después de partir, y provocó un amplio operativo de emergencia mientras las autoridades trabajaban para determinar el alcance del hecho.
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0: En esta mañana, muy amablemente, el doctor Marcos Carbonelli, director del Observatorio de las Creencias en Argentina, investigador del CONICET y docente de la Universidad de Buenos Aires, muy amablemente nos ha atendido este llamado desde Radio Colonia. Marcos, buen día, ¿cómo estás? Reina Frutos Cobian y mi compañero Ignacio de la Peña, te saludamos.
1: ¿Qué tal? Buenos días, un gusto.
0: Igualmente, gracias Marcos por atendernos. Bueno, estábamos hablando, ¿no?, de esto, ¿no?, de este disparador que es el contexto económico sobre esta la búsqueda de los argentinos con respecto a la espiritualidad, un refugio, quizá un consuelo, entendemos, pero bueno, como para poder introducir a la audiencia en este tema, coméntanos, Marcos, por favor, bueno, ¿de qué manera han llegado a esta conclusión? ¿Qué tipo de análisis de estudio han realizado? Contanos un poquito más si tienen los detalles de este informe.
1: Sí, cómo no. Bueno, el Observatorio de las Creencias en Argentina, que depende de la Universidad de Buenos Aires, puntualmente del ciclo básico común, estamos saliendo digamos, a la cancha académica con un barómetro, que es un estudio particular de índole cuantitativa, que justamente lo que hace es medir las creencias en Argentina. Entonces, en la primera serie, bueno, medimos el ranking de las creencias, medimos justamente cómo estaba la cuestión de las afiliaciones religiosas, y en la misma encuesta también extrajimos datos para pensar la función social de los templos, ¿no? ¿Para qué las personas van al templo? ¿Cuánto van? ¿Qué sentido tiene su vida? ¿O cómo están incorporados en la cotidianidad? Y bueno, en este segundo informe del barómetro de la Universidad de Buenos Aires, lo que arroja es que justamente el 35,5% de la población argentina concurre a los templos, ¿sí? Y que pensamos que es una cifra significativa puesta en comparación con la asiduidad hacia otros espacios sociales, como por ejemplo sindicatos, partidos políticos, clubes, otras entidades, ¿no? Entonces, en primer lugar, decir que los templos y iglesias siguen teniendo una presencia fuerte en la vida cotidiana de las personas en Argentina. Ahora, cuando uno mira el para qué o el por qué de las personas concurren, bueno, dentro de su universo de los que asisten, bueno, la contención espiritual se destaca, por sentido común, era de esperar, pero también, y acá aparece el dato fuerte, las personas concurren a los templos para buscar algún tipo de ayuda material, ¿no? Ya sea bolsa de trabajo, ya sea algún tipo de recurso alimentario, capacitaciones, ¿no? Forman parte del tejido activo de la sociedad.
0: Bien, excelente, Marcos. Bueno, dentro de esta búsqueda, ¿no?, de los argentinos por la religión y en todo esto que vos contabas, ¿no?, eso también un poco el para qué, ¿no?, que es lo importante.
1: Exacto.
0: Te consulto, digamos, ¿hay algún estudio que haya, o algún tipo de análisis dentro de este informe que haya chequeado, digamos, bueno, esto, ¿a quiénes afecta más o quiénes se vuelcan más hacia este camino religioso? ¿Los jóvenes? ¿Son las personas adultas? ¿Los mayores? ¿Eso se pudo determinar?
1: No, sí, claro. Por las grandes variables sociodemográficas también notamos diferencia, ¿no? Claramente ese proceso de acercarse al templo se intensifica, en primer lugar, en los las personas de más de 50 años, ¿no? Los adultos mayores son aquellos que más concurren al templo. Quizás allí una hipótesis tenga que ver con, por un lado, las carencias materiales, que se agudizan quizás en esa parte, en ese momento de la vida, pero también por cierta conciencia de la finitud de la vida, ¿no? Pensando en la búsqueda de contención espiritual, ¿no? Se acerca el final de los tiempos, de la vida personal, se acerca, bueno, se empiezan a sentir los malestares del físico que ya no es el de antes, y toda esa conciencia de los límites, bueno, quizás sea lo que intensifique esta concurrencia al templo. Eso por edad. Y después, claramente, sí.
0: No, te escucho, perdóname.
1: No, y después, eso por edad, y después, por la clase social, claramente los sectores populares son aquellos que más concurren, o sea, ese porcentaje del 75% sube si uno lo mira por clase social, y claramente, si uno compara sectores medios, sectores altos, y sectores clase baja o sectores populares, claramente es el sector que más frecuenta los templos, ¿sí?, buscando esa ayuda material. Entonces, por edad y por pertenencia de clase, hay diferencias notorias entre los grupos.
0: Bien. Claro, excelente, Marcos. Ahora te consulto, bueno, en esta búsqueda, ¿no?, de la religión, ¿cómo es esa búsqueda, digamos? Es un asistir asiduamente a un templo religioso, a una iglesia, pasa con esto, con el contacto quizá con las autoridades religiosas. ¿Hay también alguna diferencia en cuanto a quizá, bueno, cuáles son justamente las religiones o los credos que tienen en este momento como mayor cantidad de fieles, de adeptos? ¿Qué rol ocupa, por ejemplo, en el católica frente a las iglesias evangelistas? Bueno, te tiré varias preguntas en una, perdón, a ver si podemos
1: No, no, está
0: ahí
1: perfecto.
0: desglosar esta información. Gracias.
1: No, claramente hay una diferencia también por pertenencia religiosa, ¿no? En el primer informe del barómetro claramente habíamos marcado una nueva caída del mundo católico y un avance del mundo evangélico, ¿no? Entonces el mundo católico está más o menos orillando el 56% de la población y los evangélicos han crecido al 17%. Bueno, al interior de esos mundos religiosos también la frecuencia del templo cambia, ¿no? Y el mundo evangélico es un mundo más practicante, ¿no? Casi el 40% de los evangélicos concurre al templo con asiduidad. Esto es una frecuencia casi semanal. Y eso no tiene correlato dentro del mundo católico. El mundo evangélico es un mundo más organizado en torno al templo, ¿no? El templo tiene una mayor centralidad en la práctica creyente. En cambio, ese fenómeno que describíamos con el primer informe de la individuación se acentúa en el mundo católico y los católicos prescinden más del templo y se estructuran en torno a una práctica más individualizada, más de la meditación, más de la oración personal. De todos modos, la oración personal es la práctica más alta en Argentina. Inclusive, por mucho le gana a la asistencia a misa, por ejemplo, ¿no? La oración personal, ¿no? La oración privada, a todos los tiempos de autonomía del individuo, es la práctica social más extendida en lo que tiene que ver con las creencias. Entonces uno podría decir que esa relación con el templo se organiza de diferentes maneras, ¿no? En el mundo religioso evangélico se intensifica con una frecuencia inclusive semanal, en el mundo católico se vuelve más flexible, más laxa. De todos modos, siguen siendo altos los grandes ritos, ¿no? El bautismo sobre todo, ¿no? Como una práctica religiosa muy extendida. El matrimonio, bueno, tiene ahí sus propias crisis, pero la práctica de la oración personal. Y por otro lado, también el rito del bautismo, ¿no? De inscribir una persona dentro de una comunidad religiosa, sino también como un signo de protección también, eso también tiene valores altos.
0: Claro, bien, bien, bien, clarísimo, clarísimo, Marcos. Bueno, aquí estamos hablando justamente entonces de este fenómeno, de la búsqueda quizá de una respuesta digamos, una respuesta al mundo real, económico, a las cuestiones más duras de la vida, en esto, ¿no? En la espiritualidad, en ampararse en una creencia, en una religión. En religión. Esto, digamos, comparados con otros análisis que ustedes han hecho, digamos, previamente, o en años, o en periodos anteriores, o quizá en otro los gobiernos, ¿ha sufrido un aumento, digamos, han notado alguna diferencia sustancial con respecto a quizá el motivo por el cual la gente se volcaba antes a la religión frente a este fenómeno que es, como parece ser, como bien, bien del orden del contexto económico, si se quiere, o del contexto social?
1: Bueno, a ver, en sentido estricto no, porque bueno, el barómetro arrancó este año y ¿con qué comparamos? Por ejemplo, cuando medimos las aspiraciones religiosas, comparamos con las encuestas previas de CONICET y con algunos estudios internacionales. Y ahí la comparabilidad un poco se estanca porque esas preguntas no están en esos cuestionarios previos.
0: Ajá.
1: Entonces,
0: Bien.
1: no tenemos como un parámetro en esa pregunta particular vinculada a la función social de los templos. No tenemos un registro previo como para decir, bueno, subió, bajó, esto se diversificó. Tenemos, digamos, los datos recientes y después, bueno, algún tipo también de perspectiva etnográfica. Me tocó también dirigir un trabajo de
0: Sí.
1: campo hace muy poquito en torno al santuario, a la festividad de San Cayetano,
0: Ajá,
1: el 17
0: claro.
1: de agosto. Y bueno, y ahí uno pudo palpar desde otro ángulo, ¿no? Desde una mirada más etnográfica, esa presencia religiosa popular. Y que también no es solamente para pedir, para agradecer que se concurra al templo, sino que también uno pudo detectar allí, bueno, un montón de servicios sociales que el santuario brinda, más allá de la cuestión estrictamente del culto, ¿no? Como todo un dispositivo muy amplio y que la verdad que tiene mucha pregnancia dentro del barrio, y que, barrio lineal me refiero, y que inclusive
0: Sí.
1: también hay un montón de acuerdos, de convenios de trabajo de articulación que tiene el santuario con hospitales de la zona, con servicios comunitarios, con el municipio de la ciudad de Buenos Aires, o sea, estas parroquias, estos templos, rara vez trabajan estrictamente aislados, sino que trazan redes con otras entidades de la sociedad civil o inclusive de la sociedad política. Entonces, por eso también ahí uno rescata su presencia social y su presencia política.
0: Bien, bien, excelente, Marcos. Y te consulto, hay otro tipo de problemáticas de las que estamos viendo, ¿no? También un poco derivadas justamente del contexto económico que hacen que la gente también se vuelque a la religión. Quizás estoy pensando, por ejemplo, en, bueno, uno de los fenómenos que vemos hoy en día, quizá con la juventud y la ludopatía, ¿no? Las apuestas online, digo, ese tipo de cuestiones hacen que la gente quizá busque una respuesta donde no puede encontrarla, digamos, dentro quizá de su núcleo familiar, o también se me ocurre, no sé, por ejemplo, cuestiones de violencia de género o violencia contra las infancias, ese tipo de situaciones están también dentro de esta de este vuelco hacia la religión.
1: Sí, no sé llamarlo vuelco, si bien la sociedad genuina sí es una sociedad creyente, ¿no? Pero los motivos sí. sociales por los cuales las personas se acercan a los templos afigura todo esto que describí, ¿no? Consumo problemático de drogas o consumo o ludopatía o algún tipo de adicción, en ese tipo de abordaje, también en violencia de género, pero fundamentalmente en el tema de adicciones, los mundos religiosos tienen muchísima trayectoria y muchísima experiencia, y además recordemos uh-huh. que los famosos talleres de, supongamos, Alcohólicos Anónimos o de Jugadores Anónimos, son gratuitos. Entonces, claro. Para las personas que están en una situación de mucha vulnerabilidad y tienen un problema de este tipo, bueno, obviamente un lugar que sea gratuito le allana el camino a esa primera instancia de detectar un problema e intentar abordarlo. Entonces ahí también uno encuentra los motivos de este acercamiento a los espacios religiosos.
0: Bien, perfecto, perfecto, Marcos. Bueno, y ya como para ir finalizando, digamos, vos comentabas también, decías recién, hace un minutito nada más, esto de que en realidad cuando yo hablaba de vuelco, decías, no, pero la gente, digamos, la sociedad argentina siempre ha sido creyente, quizá el catolicismo ha primado, ¿no es cierto?, en la cuestión religiosa, pero digo, a ver, como a modo de conclusión, digamos, este informe, ¿qué radiografía nos muestra? Digamos que toma como una fotografía de este momento, y también un poco cuáles son las proyecciones, un poquitito más que pensando hacia el futuro, ¿no es cierto?, que nos espera.
1: Claro. Bueno, uno puede decir que la sociedad argentina es o sigue siendo una sociedad creyente, que más del 90% uh-huh. cree en Dios o en algún tipo de entidad supraterrenal. Lo que sucede es que después el mundo religioso se reconfigura, cambia y se reconfigura. Entonces hay espacios religiosos que retroceden y otros que crecen en esa reconfiguración. Todos igual uh-huh. están atravesados por un síntoma de época que tiene que ver con el fenómeno de la individuación y la autonomía del individuo, esta mayor libertad para poder cambiar de religión, pero también para poder proyectarse más hacia la oración personal. También decir que, de acuerdo también a una larga tradición, los mundos religiosos no son estrictamente orientados a justamente a lo religioso, a lo cultural, sino que en su proyección pública desarrollan un montón de herramientas a nivel social, de contención social, que son muy valoradas y están muy inscritas, muy encarnadas, para usar un término religioso, están muy encarnadas uh-huh. en la vida cotidiana de las personas, sobre todo las más vulnerables, sobre todo las de mayor edad.
0: Bien, excelente, excelente, clarísimo. Marcos, la verdad que te agradecemos un montón el tiempo que dedicaste aquí para conversar con nosotros y te deseamos, por supuesto, que tengas un muy lindo día.
1: Bueno, gracias a ustedes por el interés y a disposición.
0: Muchísimas gracias. El doctor Marcos Carbonelli, director del Observatorio de las Creencias de Argentina, investigador del CONICET y docente de la Universidad de Buenos Aires, pasó aquí por Primera Mañana.
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Buen día, buen arranque de semana. El tránsito, los accesos ya supercargado para Americana, con demoras desde lo que es el ramal Pilar, desde antes del peaje Tortuguitas en sentido hacia Capital. Fue una noche con choques. En la madrugada ocurrió una colisión importante. Son dos choques con 8 vehículos involucrados en la autopista Richeri, en el tramo Jorge Newbery, kilómetro 27, en dirección hacia Canning. Ya Corresur acaba de liberar completamente la traza. Está normalizado el tránsito en la zona. Y también en San Cristóbal, en lo que es la avenida San Juan, al 3200, un auto impactó contra otros que estaban estacionados, terminó volcando. En estos momentos está la plancha, la grúa, retirándolo, con lo cual se va a normalizar el tránsito muy pronto. Los trenes completando su recorrido. Atención, desde hoy ha cerrado la estación Medrano de la línea B de Subtes, al menos por 3 meses, esto por obras de base de renovación de la estación, que queda en Corrientes y Medrano. Las más cercanas serán Ángel Gallardo o la del Abasto. Desde Control de Tránsito, J. Linetti.

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1: AMBEV anunció que continuará su operativa con menor producción, por lo cual desvincularía a más de una treintena de trabajadores de la planta de Paysandú. El presidente del sindicato, Eduardo Alza, dijo que se despedirán unos 70 trabajadores en total, por lo cual entienden los obreros que la reestructura es tan grave como un cierre.
2: Seguida de este comunicado volvimos para Paysandú y entendíamos que era tan grave como un cierre el anuncio de esa reestructura por la cantidad de trabajadores que dejan que quiere dejar a AMBEV afuera de esta maltería Paysandú. Entonces, bueno, fue la gravedad que generamos una instancia, una asamblea, y ahí obviamente que lo primero que se dijo, y hay que ser coherente, que bueno, al menos no cierra la planta o al menos no cierra la unidad productiva. Lo que tenemos que dar ahora es la discusión y la negociación y tratar de bajar esa cantidad de trabajadores desvinculados.
0: Argentina.
1: Las redes sociales cambian el consumo y las empresas enfrentan desafíos para generar más ventas. Los cambios tecnológicos avanzan y generan constantes modificaciones en la forma de llegar y elegir y comprar productos por parte de los usuarios. Según la Agencia de Noticias Argentinas, son las redes sociales, las aplicaciones de mensajería y los nuevos hábitos digitales los que están redefiniendo las formas en que las personas conocen, eligen y compran productos.
0: Deportes.
1: Diego Aguirre, tras la derrota en el Clásico, no encontramos los caminos, pero los jugadores lucharon. El entrenador Mirasol brindó una conferencia de prensa tras el encuentro en el que el Mirasol perdió su

0: Invicto de 8 encuentros ante Nacional.
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0: Vamos a hablar ahora de un tema de salud, porque en los últimos días se ha conocido la noticia de una vacuna, ¿sí? Por parte de Moderna y Merck, que afirma en este caso que su vacuna específicamente contra el melanoma ha tenido éxito en un ensayo a gran escala. Bueno, por supuesto, ya hay mucha expectativa por parte de la comunidad científica, de los pacientes también afectados por esta enfermedad. Pero bueno, vamos a hablar un poco más en profundidad sobre particularmente el cáncer de piel, ¿no? Porque también vamos a ver qué sucede en nuestro país, más allá de este anuncio que se ha realizado a nivel internacional. Pero para hablar de esto, en esta mañana muy amablemente el doctor Gastón Galimberti, dermatólogo especialista en cáncer de piel, creador del Centro de Cáncer de Piel del Hospital Italiano, actualmente director de dermatología en el Centro Estética Buenos Aires, nos ha atendido este llamado desde Radio Colonia. Doctor Gastón, ¿qué tal? ¿Cómo le va? Lorena Frutos Cobier lo saluda.
1: ¿Qué tal? Muy buen día para usted y para toda la audiencia.
0: Igualmente, gracias por atendernos, doctor. Bueno, aquí un poco el tema que nos convoca es esta noticia que comentábamos al comienzo, ¿no? Esta posible vacuna, pero si le parece como para comenzar a introducir a nuestros oyentes, a la audiencia en este tema, ¿no? Porque quizá algunas cuestiones que creemos que las sobreentendemos, que creemos que conocemos algo, pero nos gustaría llevar la información también a la gente, específicamente sobre el cáncer de piel, ¿no es cierto? Bueno, ¿cuál es la afección más común? ¿El melanoma es el único tipo de cáncer? ¿Cómo está la situación también con respecto a la enfermedad en nuestro país? ¿Cómo es el comportamiento de los argentinos con respecto un poco también al cuidado de la piel? Doctor, le consultamos todo esto, perdón, fueron varias preguntas en una.
1: Bueno, sí, te comento. Primero, entender que cáncer de piel son muchos tumores, no son todos iguales, y lo que decís cuáles son los más frecuentes, y sin duda es el carcinoma vasocelular, es un tumor maligno de la piel que es muy frecuente, casi el 70-75% de los tumores son esos. Después, en segundo lugar, está el carcinoma espinocelular, que es un tumor que tiene compromiso en la piel, pero que si no se agarra a tiempo puede diseminarse. Y en tercer lugar, como tumor más significativo, está el melanoma, que de los tres es el menor, pero tiene mucha mayor posibilidad de hacer invasión a distancia y generar otras comorbilidades, por lo cual adquiere mucho más valor. De hecho, las terapéuticas que se hablan en general para todo lo que es cáncer de piel y todos los avances en los últimos años están muy dirigidas a lo que es el melanoma.
0: Claro. Y también aquí hallazgo, esta vacuna está justamente pensada en este caso contra el melanoma, ¿es correcto?
1: Claro, exactamente. Fue evaluada y tratada en pacientes que tenían melanomas que se habían ido de la piel, o que tenían muchas chances de hacerlo por su característica histológica cuando se resecaron. Si querés te hago un reconto. Hace 25 años, cuando yo empecé a tratar pacientes con melanoma, veíamos pacientes que operábamos con melanomas, en donde el resultado histológico hablaba de una agresión muy importante, pero que nosotros con los estudios de imágenes, tomografías, resonancia en aquellos momentos, no detectábamos que había restos de melanoma, pero viendo la histología, sabíamos que ese tumor iba a ser agresivo y en algún lugar iba a estar. En esos momentos nos quedamos esperando a los pacientes a que desarrollen entonces otras localizaciones del melanoma que tenían en la piel, para después poder ser tratadas con las herramientas que teníamos, que no eran muy efectivas. Con el tiempo, a principios de este siglo, empezaron a aparecer terapias dirigidas para determinadas mutaciones contra el melanoma, que empezaron a abrir una posibilidad de cambio en cuanto a resultado terapéutico frente al melanoma. Sin embargo, los primeros años no fueron tan efectivas, se empezaron a hacer terapias target, terapias dirigidas, y también manejando la inmunidad al paciente. Frenando todo lo que deprime la inmunidad celular y estimulando la inmunidad del paciente contra el melanoma. También se fueron combinando estas terapéuticas y se fueron obteniendo algunos resultados que fueron importantes, pero todo esto creo que empezó a servir para lo que fue ocurriendo en los últimos años, que son terapias dirigidas contra el sistema inmune. Y ahora, bueno, con vacunas que ya se habían hecho, pero no vacunas personalizadas, sino vacunas generalizadas, que también trabajaban sobre inmunidad. Y ahora el cambio grande de este último, que ya se terminó un un trabajo, un protocolo realizado y parece que tiene buenos resultados. Hay que esperar un poco más también los últimos resultados de se van a presentar en los próximos congresos, en los próximos mundiales, que ya es una vacuna personalizada. Es una vacuna donde vos tomás tejido del paciente, puedes hacer un análisis de sangre y tomás el tumor. Entonces se hace una secuenciación, se ven dónde están las mutaciones en el ADN del tumor y bueno, después se prepara al organismo para que reaccione contra esas mutaciones. Esa es como una vacuna personalizada.
0: Claro, impresionante.
1: Se agrega igualmente, perdón, lo último que te digo
0: No, por favor.
1: A esta terapia se agrega otro tratamiento simultáneamente que lo que está dirigido es a estimular el sistema inmune. Entonces, por un lado le damos como una secuenciación, un ARN que lo que hace es que sintetice una mutación que está presente en el melanoma del paciente. Y por otro lado le estamos dando un estímulo para que el sistema inmune esté muy activo, que reclute todos los linfocitos para que puedan actuar y destruir a eso. Entonces, esa combinación es la que está generando la destrucción selectiva, en teoría, de células tumorales, porque son las que tienen estas mutaciones, y no tiene el daño importante en tejidos sanos. Eso es como el resumen de cómo está diseñado esto.
0: Bien, excelente, excelente, doctor. Ahora le consulto, bueno, ¿cuáles son los primeros, las primeras señales a las cuales tenemos que estar atentos, justamente a los primeros síntomas que presentan el cáncer de piel?
1: Bueno, ahí tendríamos que dividir un poquitito con estos tres tumores que te hablé, que son los más significativos. Pero vamos a empezar con el melanoma, que es el que todo el mundo tiene miedo, porque todo el mundo tiene un conocido o un amigo que tuvo una mancha en la piel, y por una mancha en la piel después tuvo muchos problemas y a veces con malos resultados finales. Entonces, nosotros son lesiones pigmentadas, los melanomas son lesiones que tienen un color amarronado, negruzco o negro directamente. Entonces, siempre que vemos una lesión en la piel, nosotros hablamos fundamentalmente de dos signos, el del ABCDE, que es cuando vean una lesión en la piel pigmentada, piensen la A de asimetría, la B de cómo son los bordes y terminan en forma brusca en algún sector. El C es los colores, si tiene más de dos colores, hay tonos de marrones o de negros que pueden estar presentes, o inclusive rojos. El D es el diámetro, las lesiones que miden más de 6 milímetros. Y el E es la evolución, no sé, que ha tenido un rápido crecimiento o que ha presentado un pequeño sangrado y parece que cicatrizó. Ese es algo para tener en cuenta, una regla mnemotécnica. Pero también hay otro que es el signo del patito feo, que uno se ve toda la piel cuando se está terminando de bañar, se seca, se mira al espejo, y dice, che, todos los lunares que son parecidos, pero este lunar, este es distinto, tiene una coloración distinta, y bueno, siempre conviene hacer una consulta con el dermatólogo y hacerlo de forma preventiva, o para llegar a tiempo, porque estas lesiones empiezan en la piel, y cuando están solamente en la piel se llega a tiempo y se evita un problema mayor. Tenemos que hablar del más frecuente de todos, que seguramente muchos de tu audiencia han tenido carcinoma celular, porque es un tumor, uno de cada cuatro tumores que tiene el ser humano son de piel, así que es muy significativo. En ese punto, bueno, son lesiones que pueden estar en sitios fotoexpuestos o no, que son lesiones que tienen un crecimiento, ahora tiene un borde a veces irregular, puede ser nacarado, blanquecino o rojo, eritematoso con telangiectasias o arañitas vasculares en la superficie, que puede generarse una erosión en el centro o en uno de los bordes, puede sangrar y puede cicatrizar. Y lo más importante de todo esto es que para los dos tumores que hablamos son totalmente asintomáticos, salvo en el momento que sangraron, pero pueden no sangrar y seguir creciendo y ser malignos.
0: Claro, tal cual. Y doctor, bueno, hablemos de prevención, ¿no es cierto? Porque bueno, aquí también
1: Sí.
0: entendemos que es uno de los ejes fundamentales. Quizás los consejos, bueno, que más escuchamos es el uso de protector solar y quizás eso lo relegamos siempre a cuando comienzan los primeros calores, las primeras temperaturas, el sol fuerte. ¿Qué pasa en esta época de invierno, doctor, con los rayos solares? Sobre todo en este invierno tan gris aquí, al menos en la ciudad de Buenos Aires.
1: Sí, totalmente, lo hemos tenido estos días. Y mira, el sol tiene que ver en la génesis, es el factor carcinogénico para el cáncer de piel más importante, pero si solamente fuese el sol, si solamente fuese el sol, todos los tumores de cáncer de piel deberían estar en el rostro y quizás en el dorso de las manos, que es donde
0: Ajá.
1: permanentemente nos da el sol todo el año. Y no es así, por eso la realización tiene que ser completa. Entonces, ¿es importante la
0: Claro.
1: protección solar? Sí, es muy importante. El uso del protector, no, la recomendación de la Sociedad Argentina de Dermatología es factor de protección solar más de 30. Con el tiempo, ¿sabes? Cuando yo era chico, había 2, 4, 6 y 8. Ahora se fue todo homologando, los protectores fueron variando, ya no son solamente protectores, son bioprotectores, tienen funciones biológicas. Para tratar el fotodaño, para tratar enfermedades inflamatorias en el rostro, para tratar manchas, arrugas, etcétera. Bueno, hay un montón de avances en esto. Nosotros queremos dar un poco, también como dermatólogos, algunas pautas generales para que los pacientes tengan, porque más allá de todos los horarios y cuando la sombra es muy cortita, que hay que cuidarse más y demás, las actividades que uno hace. Si uno cuando llega la noche se mira en el espejo y se ve que está rojo, quiere decir que en ese lugar, rojo por el sol, porque quedó eritema, ese lugar no realizó la fotoprotección adecuada. Si cuando llega la noche uno se mira en el espejo y está bronceado después de 3, 4 días de estar expuesto al sol, quiere decir que no se está cuidando adecuadamente, porque el bronceado es un arma que tiene la piel para tratar de defenderse contra la agresión. Entonces, concientizar a la población de que ahí tiene que ajustar la fotoprotección. ¿Y qué pasa en estos días de invierno? Ahí, ahora todos tenemos teléfono celular y tenemos lo que se llama la temperatura o el clima. Y en el clima está lo que es el índice UV. Y el índice UV es muy importante porque habla del índice que está llegando en el lugar donde nosotros estamos. Y hoy, por ejemplo, a esta hora, yo me estoy buscando en el teléfono y dice: el índice UV en este momento, en el lugar donde usted se encuentra, es bajo, con lo cual tendría poca influencia las redes ultravioletas para hacernos el daño. Ahora, cuando el índice UV es moderado o alto, ahí es importante protegerse, con protector solar, ¿no?
0: Bien.
1: Obviamente. Y tampoco
0: Es.
1: pensar que la fotoprotección es solo el protector solar. Por eso hablamos de la sombra, la ropa adecuada y la exposición en momentos. Tratar de que sean en momentos que no sea tan agresivo el sol.
0: Excelente, excelente, doctor. La verdad, ha sido un placer esta charla. Le agradecemos enormemente, enormemente el tiempo que destinó para conversar con nosotros. Y bueno, como siempre decimos, tratamos de llevar la información más completa y fidedigna a todos los oyentes. Así que le damos gracias otra vez y le deseamos que tenga un excelente día.
1: Bueno, igual para ustedes y cuiden la piel porque cuando uno va creciendo, la inmunidad baja normalmente y todo el daño solar acumulado en toda la vida hace que muchos pacientes empiecen a tener problemas de piel y a veces tienen que visitar demasiado el dermatólogo. Para nosotros puede ser muy bueno, pero para la vida del paciente a lo mejor puede prevenir eso cuidándose. Así que saludos a
0: Tal
1: todos.
0: cual. Muchísimas gracias, doctor.
1: Chao.
0: El doctor
1: Hasta luego.
0: Gastón Galimberti, dermatólogo especialista en cáncer de piel, creador del Centro de Cáncer de Piel del Hospital Italiano, actualmente director de dermatología en el Centro Estética Buenos Aires, pasó aquí por Primera Mañana.
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0: 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Uruguay.
1: La ministra de Industria, Fernanda Cardona, celebró la apertura de la planta de Epic Aerospace en Zona América, que cuenta con infraestructura para la elaboración, ensamble y prueba de vehículos de transferencia orbital. Cardona destacó el talento, conocimiento e infraestructura que tiene el Uruguay, que se respalda en las decisiones gubernamentales adoptadas en materia de telecomunicaciones y matriz eléctrica.
2: Un paso más de Uruguay en política espacial, la importancia de comunicar a nuestra ciudadanía, la base sólida que tiene Uruguay, tanto en capacidades de talento humano, en conocimiento, en academia, en infraestructura. Esto tiene que ver con que Uruguay tiene una base sólida desde hace mucho tiempo, trazada desde hace más de 10 años, telecomunicaciones, matriz eléctrica, que nos permiten que hoy podamos seguir agregando valor a nuestra industria. Y la política espacial, permítame hacer también esta aclaración, no tiene que ver solo con este lanzamiento, que es muy importante, porque esto sí está pensado para que esté en el espacio exterior. También tiene que ver con política espacial en nuestro espectro y en nuestro espacio dentro de la Tierra.
0: Argentina.
1: Daniel Artana, el gobierno tiene que seguir comprando reservas aun cuando tenga que aceptar un tipo de cambio más depreciado. El economista jefe de la Fundación de Investigaciones Económicas Latinoamericanas, Daniel Artana, señaló que el gobierno debe volver a realizar compras de reservas de montos más importantes, incluso cuando tenga que aceptar un tipo de cambio más depreciado.
0: Deportes.
1: Peñarol homenajeó a Rubén Rada en el campeón del siglo. Banderas, candombe, fotos y su familia en la cancha. El músico Rubén Rada fue homenajeado en el campeón del siglo a 4 días de su muerte. Es un regalo increíble. Creo que le cumplieron un sueño a mi papá, dijo Julieta Rada, la hija del músico.
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0: Vamos a comentar ahora, vamos a ir con información que, bueno, surgió también en los últimos días. Comenzó todo un poco con una cuestión que sucedió en Neuquén a través de una licitación a una empresa china. Ahora, ante el conocimiento, en este caso, de la privatización del tren Belgrano Cargas, bueno, también se supo que el gobierno incluyó una llamada cláusula anti-China en esta relación tan compleja, ¿no? Que involucra aquí al gigante asiático, pero que, bueno, vamos a hablar con más detalle, obviamente con más precisión lo vamos a consultar con un especialista. Por eso en esta mañana, muy amablemente, Gabriel Merino, profesor de la Universidad Nacional de La Plata, investigador del CONICET y coordinador del grupo de trabajo de Claxo China y el mapa del poder mundial, nos ha atendido este llamado desde Radio Colonia. Gabriel, buen día, ¿cómo estás? Lorena Frutos Jovián te saluda.
1: ¿Qué tal, Lorena? Buen día. Un gusto charlar contigo en la audiencia.
0: Igualmente, gracias por atendernos, Gabriel. Bueno, a ver, es un tema complejo, ¿no? Realmente, quizá se nos escapan un poco algunos detalles, algunas cuestiones de fondo en esto que comentábamos, ¿no? Lo que hace unos días atrás, un par de semanas, comenzó con esta intervención, si se quiere, Estados Unidos, con respecto a lo que era la licitación que involucraba una empresa china en la Patagonia Argentina. Ahora se le suma esto que comentábamos, ¿no? Con la licitación del Belgrano Cargas, que también incluiría esta cláusula anti-China. Bueno, a ver, como para comenzar a introducirnos en este tema, como decíamos, quizás que nos resulta complejo. Comentaros un poco, por favor, Gabriel. Bueno, la relación, en principio, de nuestro país con China, ¿cómo es en este momento?
1: Bueno, está en un momento paradójico, diría yo, en el sentido de que, por un lado, la relación económica comercial sigue siendo muy alta, ¿sí? Es uno de los dos principales socios comerciales China de Argentina, junto con Brasil. Pero, por otro lado, hay un gobierno que claramente, ¿no? Y explícitamente se alinea con Washington, con Estados Unidos, y no solo se alinea con Washington, con Estados Unidos, se alinea como con su política, llamémosle, entre comillas, de seguridad hemisférica, que entiéndase, para Estados Unidos es clave controlar lo que se llama el hemisferio occidental, el continente americano, en esta transición de poder mundial, en este proceso de declive relativo a Estados Unidos, de replegarse sobre el continente, y alinear a los países en esa política que, entre otras cuestiones, implica desplazar a China de la región. A ver, también, entre comillas, porque ¿qué implica desplazar a China de la región? China ya es el principal socio comercial de la mayoría de los países sudamericanos. Entonces, en realidad, lo que se busca es bloquear inversiones, ¿no? Bloquear inversiones estratégicas, que China no avance en sectores considerados importantes por Estados Unidos, como las telecomunicaciones, como la infraestructura estratégica, que puede ser justamente un ferrocarril como el Belgrano Cargas, que articula el interior productivo de Argentina, sector puertos, sector nuclear. Por ejemplo, Estados Unidos bloqueó la construcción de dos centrales nucleares en Argentina que había propuesto China, que se había firmado un memorándum de entendimiento hace más de una década. Bueno, eso fue bloqueado. Se viene bloqueando sistemáticamente y en este caso Estados Unidos cuenta, obviamente, o articula completamente con la posición de Milei. Por eso, de hecho, vimos que frente a un apriete público a una cooperativa de telecomunicaciones y eléctrica como Calcet de Neuquén, que hizo el embajador Peter Lamelas, el embajador de Estados Unidos, el gobierno argentino no dijo nada. Eso llamó poderosamente la atención, porque mínimamente algo tiene que decir, porque se está metiendo con un privado nacional, bueno, en este caso esa cooperativa neuquina. Y ahora, algo que ya vimos con muchas tensiones en el tema de Hidrovía, ahora lo estamos viendo en el tema Belgrano Cargas. De sacar a China, que es una potencia en materia ferroviaria impresionante, tiene más de la mitad de las vías férreas de trenes rápidos del mundo. Bueno, sacarlo del tema de Belgrano Cargas, como una cláusula anti-China, claramente en articulación con la política estadounidense hemisférica.
0: Bien, y ahí entonces a eso iba a llegar justamente ahora. ¿Esto qué es la cláusula anti-China? ¿Qué puntos específicos estarían, digamos, afectando esto, ¿no? Que el gigante asiático tiene injerencia, en particular ahora hablando del Belgrano Cargas.
1: Bueno, la causa de China en general, y que ya lo vimos también con el tema llamada ley de tierras y otras cuestiones, lo que China que tiene, las empresas chinas, muchas de las grandes empresas chinas son públicas, porque tienen otro modelo de desarrollo, es el llamado socialismo de mercado, entonces tienen distintas formas de propiedad. Por ejemplo, Huawei, la empresa que fue bloqueada por Peter Lamelas, que intenta ser bloqueada, porque también es un tiro por elevación a otros grupos mucho más importantes que usan tecnología Huawei, que lidera a nivel mundial. Esa empresa es una cooperativa, el 99% de las acciones está en manos de los trabajadores a través del sindicato. ¿Qué quiere decir con esto? China tiene distintas formas de propiedad, y mucha propiedad pública. Las grandes mineras, la gran comercializadora global china, que es COFCO, que tiene mucha presencia en Argentina, todas son públicas. Entonces, ¿qué son cláusulas en China? Por ejemplo, poner que las empresas estatales de otro país, no sé si son estatales o son públicas, no pueden participar de la licitación. Ese tipo de cláusulas. Es decir, se busca algún tipo de elemento que impida el ingreso de China en la región. Entonces, esa es una, ¿no? El tema de apelar a las empresas estatales. Otras pueden ser argumentos de seguridad nacional, digamos, muy en línea con los que pide Estados Unidos, seguridad hemisférica. Hay que ver en este caso qué puede llegar a ser, pero por ejemplo, en materia de telecomunicaciones, Estados Unidos, el Reino Unido empezó a decir que China utiliza puertas traseras, en la tecnología se le llama, sí, como elementos que pueden enviar información a Beijing. Bueno, si le compras una tecnología, algo que suena medio extraño, no hay pruebas presentadas, pero bueno, eso dicen, compras una tecnología china y eso puede implicar que le envíe un dron, por ejemplo, con cámaras, que le envíe información a Beijing. Insisto que no está comprobado, son cosas que se largan, pero en función de eso se puede armar. Y Estados Unidos armó bastante bien en Europa como toda una causa de seguridad nacional y seguridad dentro de Occidente, como que, bueno, no compra Huawei porque está ese riesgo de la puerta trasera, o tecnología china pues está el riesgo de la puerta trasera. Entonces, bueno, también puede haber cláusulas ligadas a ese tipo de argumentos, digamos, ligadas a todo el tema de seguridad hemisférica.
0: Claro. Gabriel, te consulto porque, bueno, vos comentabas eso también un poco al principio de la charla, que se han bloqueado, por ejemplo, dos proyectos de plantas chinas aquí en nuestro país. Se comentó en algún momento que había una base china en Neuquén. ¿Esto qué nivel de verdad tiene? Y de ser así, bueno, ¿qué tipo de trabajos o qué labores se realizan allí o se realizarían en esta supuesta planta?
1: No, esto incluso hasta durante el gobierno de Macri se recontrainspeccionó y se determinó que no había ningún riesgo. Los militares argentinos hicieron lo mismo, es una base de observación del espacio espacial, que para China obviamente es muy importante porque estábamos justo del otro lado, ¿no? En términos del globo terráqueo, entonces le permite un lugar de observación que para China es muy, muy importante. Incluso después la Unión Europea hizo otra en Malargüe, de la cual no se habla, ¿no? Entonces es que tiene el mismo propósito, y no, obviamente no por nada no se habla, porque la cuestión es China. Entonces, no, más que nada, ya se auditó, hicieron inspecciones, es una base de observación que hasta incluso pueden utilizarla por cierto tiempo científicos argentinos, no de forma liberada, ¿no? Pero o sea, no todo el tiempo que quisieran, sino con un tiempo específico, y que se puede ingresar, que se puede auditar, que no operan ahí las Fuerzas Armadas chinas, ni mucho menos. Pero bueno, si insiste, o sea, igual así todo, Estados Unidos quiere, aunque no sea una base militar, y Estados Unidos sabe muy bien que no lo es, así todo lo quiere desplazar porque, o sea, también ese tipo de instalaciones y cooperación y desarrollo conjunto en materia científica o instalaciones científicas es muy mal visto por Estados Unidos, o sea, como no le entren en su lo que considera su patio trasero, su hemisferio. Entonces, por eso insiste todo el tiempo, aunque en infinidad, informes militares, informes del Congreso, durante el gobierno de Macri, que al principio habían empezado con esa impronta y después, bueno, hicieron toda la revisión, en todas las situaciones se comprobó que no era una base de tipo militar, que no tenía uso militar y que no respondía a las necesidades de las Fuerzas Armadas chinas, sino sobre todo a actividades del espacio, de observación del espacio, ¿no?
0: Gabriel, ahora una pregunta como en dos partes, si se quiere, ¿no? Porque yo puedo estar por este lado, ¿no? Vos, como comentamos al comienzo también de la charla, vos decías que China es uno de los socios económicos más importantes, ¿no? De nuestro país. Entonces, tenemos también otra cuestión que es la relación con Norteamérica, la relación de Javier Milei con Donald Trump. Entonces, digamos, ¿cómo se equilibra esta relación en la cual necesitamos, por supuesto, de una potencia económica como China para nuestro país, pero a la vez estamos alineados ideológicamente, si se quiere, con un país que tiene sus conflictos con China? Y por otro lado, ¿cómo toma China este tipo de medidas, ¿no? Estas cláusulas anti-China, esta intervención de Peter Lamelas, ¿cómo se equilibra toda esta situación a nivel económico y geopolítico también?
1: Bueno, ahí hay una contradicción muy grande que vos bien señalabas, ¿no? Porque hay, por un lado, geoeconómicamente, Argentina y Sudamérica miran cada vez más a China y hacia Pacífico. No sé, la agroindustria argentina, ¿dónde exporta? Bueno, sobre todo a China, Vietnam, India. Y bueno, vamos a la posibilidad de expandir exportaciones guarda relación con esos destinos, ¿no? Con todo, sí, es más amplio que China, pero bueno, el núcleo es sobre todo hacia Pacífico ampliada. Entonces ahí hay una contradicción bastante fuerte. Incluso hay una situación complicada porque el gobierno argentino, por un lado, en su alineamiento a Washington, bloquea todo lo que podría ser inversión de China en infraestructura, ¿no? En cooperación científica, ¿no? O emprendimiento que pueden significar transferencia tecnológica, pero por otro lado, dentro del modelo económico aperturista, abre excesivamente la economía y los productos chinos ya terminados entran, digamos, con mucha más facilidad, y eso termina horadando drásticamente la industria nacional. Entonces es como una situación complicada, porque es anti-chino, digamos, se alinean en esas políticas, ¿no? o emprendimientos que pueden significar transferencia tecnológica, pero por otro lado, dentro del modelo económico aperturista, abre excesivamente la economía y los productos chinos ya terminados entran, digamos, con mucha más facilidad, y eso termina horadando drásticamente la industria nacional. Entonces es como una situación complicada, porque es anti-chino, digamos, se alinean en esas políticas el gigante asiático, pero por otro lado esa política a abrir el mercado argentino para productos chinos que terminan dañando las pymes. Entonces, para mí ahí hay, o por lo menos desde mi perspectiva, hay que tratar de retomar ciertos niveles de autonomía estratégica para tener una relación mucho más equilibrada con Estados Unidos, que no implique un alineamiento que vaya en contra de nuestros intereses, y a su vez establecer una relación madura con China para cuidar el sector productivo nacional, pero beneficiarse de procesos de inmersión, ¿no? O de desarrollo de una relación más simétrica, con más cooperación, más transferencias tecnológicas, demás. Entonces me parece que ahí hay una situación que se podría, ¿no? Reequilibrar rotundamente. Incluso digo, por ejemplo, están frenadas las represas en el sur, que

0: Eso ya se empezaron esas obras, avanzaron un montón y sería muy importante para Argentina, para el sistema eléctrico argentino, para producir energía. La energía es la base de cualquier proceso productivo, sería energía limpia porque son hidroeléctricas, sirve para poblar el sur, desarrollar capacidades estratégicas en el sur, en nuestra Patagonia, que es un sector estratégico para el país y para el mundo en los próximos años. Entonces, bueno, parece que eso podría ser aprovechar mucho más algo que ya está y, bueno, se sigue retrasando, se sigue complicando, ¿no? O sea, hay un problema ahí bastante claro, porque además hay otra cuestión más, me parece, más de fondo también. Esta política de Estados Unidos, sobre todo de Trump, del corolario Trump, de jugar como patio trasero, digamos, de Estados Unidos, de un polo en declive, dicho así coloquialmente, es una política de palo, pero sin zanahoria, digamos, de presión, de alineamiento, pero con pocos incentivos. O sea, fíjate que no hay casi inversiones en lo que va de Milei, grandes inversiones, a pesar del RIG, a pesar de un conjunto de políticas, no hay grandes inversiones. De hecho, hubo un récord el año pasado de falta de inversión extranjera directa. Sí, hay un alineamiento a un polo que no está justamente en auge productivo, en un proceso expansivo económico, sino que por lo contrario, y que incluso está cuidando fervorosamente su mercado interno con políticas proteccionistas, mientras hay otro polo o polos en ascenso en Asia-Pacífico que sí pueden generar una atracción económica muy importante, no solo comercial, sino también de inversiones que nosotros estamos alejándonos, que por el contrario, por ejemplo, Brasil aprovecha enormemente, no solo a nivel comercial. Con China nosotros tenemos un déficit tremendo, Brasil tiene un gran superávit comercial, pero además es donde llegan las inversiones. Ahora, las fábricas de autos chinos, que acá simplemente importamos autos chinos, van a producir autos en Brasil, y eso acá está lejos de que se produzca. Entonces me parece que estamos en una situación muy compleja, ¿no?
1: Claro, sí, absolutamente, absolutamente. Gabriel, la verdad que, bueno, te agradecemos justamente, ¿no?, por intentar llevarnos este conocimiento, bueno, por intentar comprender entre todos un poco más esto que se está viviendo, ¿no?, sobre temas tan difíciles. Así que también te agradecemos desde ya, por supuesto, el tiempo que dedicaste para conversar con nosotros. Un placer, Gabriel.
0: Bueno, un placer, Lorena. Hasta pronto, saludos.
1: Un gusto, muchas gracias. Gabriel Merino, profesor de la Universidad Nacional de La Plata y investigador del CONICET, coordinador del grupo de trabajo de Claxo China y el mapa del poder mundial, ha pasado aquí por Primera Mañana.
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0: 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Uruguay.
1: Apertura de la planta de Epic Aerospace en Zona América. La ministra de Industria, Fernanda Cardona, sostuvo que su cartera trabajó junto a las de Defensa y Educación y Cultura en la elaboración de un proyecto de ley para un área que carece de regulación. A raíz de ello, podrían desarrollarse nuevos empleos y tecnologías en Uruguay, afirmó la secretaria de Estado.
2: Por supuesto que esto va a requerir, como ustedes saben, en el presupuesto nacional, el año pasado quedó como competente para liderar un proyecto de ley que tiene que ver con política espacial en el Ministerio de Industria, Energía y Minería. Lo trabajamos ya con el Ministerio de Defensa, también en contacto y en diálogo con el Ministerio de Educación y Cultura. Está pronto. Y lo estamos trabajando en presidencia para ver en qué oportunidad, cuando salgamos de las leyes que se están votando en este momento, es el momento oportuno para poder presentarlo a nivel del Parlamento, porque va a tener como corresponde su proceso democrático y de discusión parlamentaria.
0: Argentina.
1: Las exportaciones argentinas a la Unión Europea crecen casi un 20% por impulso del acuerdo comercial. Las exportaciones de Argentina hacia la Unión Europea aumentaron un 19% en los primeros 7 meses del año, sumando un total de 5.191 millones de dólares, según reflejó un informe de la Bolsa de Comercio de Rosario.
0: Deportes.
1: Hay 5 detenidos y 4 policías lesionados tras el clásico. Hinchas escondieron pirotecnia en pieza ciega del estadio. Hubo incidentes en el campeón del siglo. Los hinchas de Peñarol debían esperar a que saliera el ómnibus de Nacional para retirarse, pero comenzaron a apedrear a la policía. En ese contexto, los efectivos utilizaron balas de goma.
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0: Seguimos con más información. Vamos a hablar ahora de salud, ¿eh? Porque según un estudio internacional, las mujeres jóvenes con enfermedades cardíacas han registrado una incidencia creciente y un aumento en factores de riesgo que antes se asociaban, quizá, claro, exclusivamente con las edades, más adultas, más avanzadas. Así que vamos a conversar sobre el porqué, el origen de esta situación. Y por supuesto, si hablamos de salud, tenemos que hablar de prevención. Así que vamos a consultarlo con un especialista. En esta mañana está muy amablemente conectado con nosotros el doctor Alfredo Bravo, presidente del Colegio Argentino de Cardioangiólogos Intervencionistas, y le agradecemos esta charla con nosotros aquí en Radio Colonia. ¿Qué tal, doctor Alfredo? ¿Cómo le va? Lorena Frutos Covian lo saluda.
1: Buen día, Lorena. Un placer estar con ustedes. Muchas gracias por
0: Igualmente.
1: comunicarse con nosotros.
0: No, por favor, el placer es nuestro, doctor. Bueno, a ver, mencionábamos este estudio internacional, hay algunos datos también de la OMS que reflejan esto, ¿no? Este crecimiento de enfermedades cardíacas en mujeres jóvenes, ¿sí? Cuando hablamos, bueno, de lo que es la prevalencia, yo esto lo digo a título personal, siempre he escuchado que, claro, las mujeres tienen mayor incidencia de sufrir afecciones cardíacas. ¿Esto es así, doctor? ¿Es un mito? ¿Cómo está la situación a nivel, enfermedades coronarias en las mujeres en nuestro país?
1: Bueno, la Argentina no queda aislada, digamos, de lo que pasa en el resto del mundo. No es tan fácil de comprenderlo, pero si uno hace una mirada de la evolución de la mujer como género, digamos, la mujer en los últimos 100 años ha modificado muchísimo. El hombre no modificó nada, pero la mujer modificó muchísimo su forma de vivir. En la actualidad, la mujer hace exactamente lo mismo que el hombre. Entonces, tiene unas cosas muy buenas, que son que los dos géneros son iguales, digamos, y tienen las mismas aspiraciones y las mismas necesidades de buscar la felicidad de la forma que lo quieren hacer. Entonces, sufre o también toma lo malo de los hombres. Históricamente los hombres eran los que más sufrían las enfermedades cardiovasculares, y las mujeres, con los hábitos que tenemos los hombres, incorporaron esos hábitos que también no son tan buenos y que terminan provocándole enfermedad, como en este caso la enfermedad vascular, lo mismo que el hombre. Ese sería un poco la síntesis del porqué. Y ahora, si lo desmenuzamos, bueno, la mujer tiene mucho más estrés porque trabaja a la par del hombre. La mujer ahora, por suerte, el hábito de fumar empieza a tener conciencia en la sociedad, y los dos antes están dejando de fumar, pero el hábito de fumar es muy malo. Y obviamente que la alimentación también, al cambiar el nivel de alimentación y ser alimentos procesados, que tienen un grado de contenido de sal mucho mayor, hace que la tendencia a ser hipertensos tenga mayor prevalencia en la enfermedad vascular. Lo que tiene en contra la mujer son las emociones. Eso sí está demostrado, y ya lo demostró hace muchos años un médico japonés, que las mujeres experimentan infartos sin tener obstrucciones coronarias. Y es porque las emociones en la mujer son mucho más fuertes, son inherentes a su naturaleza. Y esas emociones pueden jugar en contra, provocando lo que llamamos una contracción de la arteria coronaria. Esa contracción es tan fuerte que la arteria se cierra por ese tiempo necesario, donde la situación de estrés y de las emociones la llevaron a esa mujer. La arteria se cierra, queda sin circulación y termina provocando un infarto. El infarto, entonces, en este caso, que también está muy estudiado por un médico argentino, Juan Carlos Caschi, radicado hace muchísimos años en Inglaterra, que habla de los infartos sin obstrucciones coronarias, que es muchísimo más frecuente en las mujeres por esta cuestión que recién les decía del manejo de las emociones.
0: Claro.
1: Entonces, hoy por hoy, la mujer sufre exactamente lo mismo que el hombre, lamentablemente. Por un lado, bueno, porque somos iguales, y por el otro lado, toma lo malo de los hombres. No sé si fui muy
0: Claro.
1: confuso al explicarlo.
0: No, no, no, doctora, ha sido absolutamente clarísimo, clarísimo. Sí, se entiende perfectamente. Claro, yo lo escuchaba y decía, bueno, estamos ante un combo tremendo, ¿no es cierto? Porque tenemos, usted mencionaba también un eje muy importante que es la alimentación, ¿no? ¿Cómo comemos hoy en día? Se suman aquí varios factores, ¿no? Por un lado, el tema económico, hemos visto, ¿no?
1: Sí.
0: Gente que ha tenido que hacer recortes importantes o comer alimentos de menor calidad nutricional. También esta vorágine, ¿no? Que usted bien decía, los trabajos, en la vida cotidiana, la rutina que nos llevan a quizá también a comer cualquier cosa ahí de paso, el estrés, ¿no? Bueno, las
1: Sí.
0: emociones. Y le quería preguntar por el eje hormonal para las mujeres. ¿Qué pasa ahí con las hormonas y la relación
1: Y
0: justamente
1: sí.
0: con las enfermedades cardíacas?
1: Y sí, ese es el otro dato, digamos, ya. Ahí es propio de la mujer y es del género. Ahí nosotros los hombres no tenemos ese cambio tan brusco. El cambio brusco de las mujeres cuando les viene el famoso climaterio, los calores insoportables, baja el nivel de estrógenos, es como que hay un terminado de protección a la enfermedad vascular. Históricamente los médicos siempre dijimos que las mujeres estaban protegidas porque tenían las hormonas femeninas que son protectores, entre comillas, de la enfermedad vascular. Entonces, cuando ese nivel de hormona baja, esa protección desaparece. Entonces, en aquellas mujeres que fuman, que tienen colesterol elevado y que son hipertensas, cuando viene el climaterio, es dos veces más prevalente la enfermedad vascular que en el hombre. Así que imagínese si una mujer y si una chica durante su vida ha venido con esos hábitos no buenos, en el momento en que dejó de menstruar, todo eso se le vuelve en contra, pero dos veces peor que en el hombre a esa edad.
0: Claro.
1: Y encima, ahora lo hemos corregido, pero encima los médicos teníamos la tendencia a minimizar los síntomas de la mujer, porque como nos relacionamos con muchas otras cosas, la mujer que pierde un hijo porque se va a estudiar o va afuera, cambios de trabajo, ese tipo de cosas, bueno, aún es peor esas situaciones. Entonces el médico interpretaba que la falta de aire o el dolor en el pecho inespecífico, no muy claro, era porque el hijo se le había ido, o porque se había separado, o porque perdió un trabajo muy importante, o porque no le llegó la jubilación. Y no,
0: Claro.
1: ahora cuando una mujer viene con un dolor raro o con una falta de aire, por suerte eso ha cambiado en nuestra cabeza los médicos y lo investigamos con mucha más fuerza que lo hacíamos hace 25 o 30 años atrás, que se lo achacábamos a un problema psicológico. Y las
0: Claro,
1: mujeres
0: claro,
1: literalmente se
0: claro.
1: infartaban con un diagnóstico equivocado. Eso también lo hemos
0: Sí.
1: corregido. Estoy feliz por eso, por ese dato, porque se han hecho muchos, en los congresos de cardiología, generalmente, este tema lo tocamos mucho. De hecho, por ejemplo, en la provincia de Mendoza, durante muchos años que se sigue haciendo, se hace un evento solo cardiopatía en la mujer, específicamente en la mujer, y con estas cosas se logró corregir mucho los errores diagnósticos.
0: Excelente, qué importante esto que menciona, doctor. La verdad que sí, es para destacar absolutamente. Doctor, estaba leyendo algunos datos, ¿no? Que hacen una proyección desde, por ejemplo, la Asociación Americana del Corazón, hace una proyección hacia el año 2050, indicando que lo que proyectan es que casi un tercio de las mujeres de entre 20 y 44 años tendrá alguna forma de enfermedad cardiovascular para este año que decíamos para el 2050. Y hablamos 20 a 44 años, es una edad absolutamente joven y pensaba también en consultarle, bueno, cuando hablamos quizá de esto, de enfermedades cardiovasculares, ¿cuáles son las más comunes, sí? ¿O de qué estamos hablando? Porque quizá a veces, y esto lo digo también a título personal, ¿no? O la audiencia, quizá escuchamos esto y pensamos siempre, bueno, infarto de miocardio, ¿no? Como que es la principal o la más preocupante. ¿Cuáles son las otras que también a las cuales deberíamos prestarle atención, doctor?
1: Bueno, está buena la pregunta. Porque sí, es verdad, uno siempre focaliza en la enfermedad vascular cardíaca. El corazón tiene tres arterias. Y como hace un rato yo le decía, esas estadísticas que se están viendo es porque ahora sabemos que uno puede tener un problema de infarto. El infarto es la falta de circulación en un tejido, ya sea en un tejido cardíaco, en un tejido renal, en un tejido cerebral. Esa falta de circulación, como recién lo decía, puede ser porque se forma un trombo dentro de la arteria y tapa la arteria. Y la otra forma es porque la arteria se contrae tanto que deja de circular sangre. Entonces, que es un fenómeno dinámico relacionado, como lo decía, con las situaciones de estrés. Uh-huh. Entonces, este proceso de contracción o de trombo no es solo selectivo del corazón. En el proceso de contracción suele ser mucho más frecuente en el corazón. Pero en el fenómeno trombótico, es decir, cuando se forma un coágulo y tapa la arteria, el otro evento que sufrimos y que no es despreciable y que deja a veces invalidez es cuando se tapa una arteria del cerebro. Uh-huh. Entonces, el otro evento vascular sería el accidente cerebrovascular, el famoso ACV. De ahí viene la sigla. Claro. Accidente cerebrovascular, ACV. Entonces, uno puede tener una ACV joven por un cuadro hipertensivo, una hipertensión descontrolada que termina llevando a un evento isquémico vascular cerebral, y eso sería como en el segundo orden de importancia. Yo diría, cuando ocurre, es mucho más visual, mucho más dañino que en el corazón. Muchas veces uno tiene un infarto en el corazón, pero visualmente esa persona, digamos, camina por la calle y no le ve ningún problema. Y uno puede tener uh-huh. el mismo evento vascular en el cerebro y a lo mejor la vemos caminar con un bastón o con dificultad para hablar. El cerebro suele ser mucho más bocina, usando un término casero, uh-huh. cuando tiene un evento vascular, porque la función neurológica se pierde. El corazón está adentro de nuestro tórax, de nuestro pecho, y cuando sufre un infarto, aunque esté latiendo a la mitad de la potencia de lo que debería latir, uno no lo visualiza. Y esa persona, con el 50% de función del corazón, puede realizar sus tareas normales. Entonces, contestando su pregunta, el otro evento vascular que debemos cuidar es el accidente cerebrovascular. Y el otro órgano que debemos cuidar como consecuencia de un mal hábito de nuestra vida son los riñones. Si encima están asociados a problemas hormonales, como el mal manejo de la glucemia, del azúcar en la sangre, es muy común que muchas personas terminen en diálisis porque sus riñones dejaron de funcionar por un exceso de hipertensión, mala alimentación y un combo perfecto con la diabetes. Se terminan dañando las pequeñas arterias del riñón que son las que funcionan y las que logran el filtrado de la sangre para eliminar las toxinas. Entonces esa persona termina no solo teniendo enfermedad coronaria, no solo teniendo una enfermedad con una C que le ha dejado una secuela, sino que además termina en diálisis porque sus riñones están dañados. Si realmente toda la gente tomara conciencia del daño que se puede producir en nuestras arterias, que son la cañería de la casa, que lleva el agua toda la casa, si supiéramos el daño que hacemos cuando esa cosa que circula por adentro es de mala calidad, yo creo que tendríamos muchísimo más cuidado y menos eventos vasculares, sin ninguna duda.
0: Totalmente, doctor, totalmente. Y bueno, justamente la siguiente pregunta. No, no, por favor, es un placer escucharlo, doctor, al contrario, porque justamente me da pie para la siguiente consulta que le iba a hacer, que es, bueno, obviamente usted decía esto, ¿no? Si supiéramos, ¿no?, lo que transita, lo que hacemos con nuestro cuerpo, quizá, y ahí, bueno, tenemos que hablar siempre que hablamos de salud, obviamente, de prevención, ¿no es cierto?, de lo que son los buenos hábitos, de lo que es bueno para nuestra salud. Así que un poco para hablar ahora en este momento de prevención y también como para consultarle, bueno, con esto que mencionábamos, ¿no?, de la creciente incidencia de enfermedades cardiovasculares en mujeres jóvenes, ¿qué tendríamos que hacer las mujeres? ¿Cuál sería el chequeo, el básico, el mínimo indispensable y cada cuánto tiempo como para esto? Estar ahí atentas y alertas a lo que puede ocurrir en nuestra salud.
1: Y a mí me parece que es un combo, pero empezaría por lo más fácil.
0: Bien.
1: No voy a decir que si fumo dejo de fumar, que eso lo sabe, uno le pone la IA a esto y se lo va a explicar todo. Pero a mí me parece
0: Claro.
1: que uno de los déficits que tienen las mujeres es que no tienen tanto el hábito de la actividad física programada. La actividad física programada es de muchísima ayuda porque interviene mucho en el cambio metabólico. Si uno tiene una actividad física programada de 3 veces por semana, ir a un gimnasio y hacer 40 minutos de actividad física sin parar, o el solo hecho de que si no vas al gimnasio, decir, bueno, me busco una amiga o un amigo y salgo a caminar 40 minutos en un espacio donde yo pueda caminar sin parar 40 minutos. Eso es muy valioso porque en ese tiempo, pasado los 20, 25 minutos de caminar sin parar, no rápido, a la velocidad que uno puede caminar, el organismo consume el exceso de glúcidos que tenemos en sangre y después empieza a cambiar el metabolismo. En la jerga común decimos cambiamos el aire, y efectivamente porque empezamos a hacer un metabolismo aeróbico distinto y empezamos a consumir la grasa que tenemos en exceso. Entonces, el hecho de caminar 3 veces por semana, 40 minutos sin parar, eso tiene muchísimo valor. Si a eso le sumo que voy a reducir el consumo de la sal, por ejemplo, está bien, como alimentos salados, como fiambres, como quesos salados, me como una comida comprada que viene muy salada en general, pero si yo tengo ese hábito, pero no le pongo sal a la comida que yo preparo, entonces bajo el nivel de consumo de sal, y eso va a hacer que mi presión no suba tanto o no suba. Tener la presión controlada, en el sentido de que no suba de 14.8, para hablar en términos genéricos, eso tiene un valor incalculable. El 80% ya está demostrado de la población adulta de la Argentina es hipertensa. Solamente la mitad de ese 80% consulta y sabe que es hipertensa. Y de esa mitad, solo la mitad de la mitad toma medicamentos. Y en el transcurso del tiempo, de esa mitad de la mitad de la mitad, solo toma el medicamento y tiene adherencia, lo que nosotros llamamos adherencia al tratamiento médico. En general la gente se cansa, se aburre, a veces los medicamentos son un poco caros, o sea, se va sumando un combo y deja de tomar la medicación. Y encima dice, y encima voy a comer la comida desabrida y le pone sal. Entonces ahí la mujer está en serios problemas. Dejó de menstruar, está comiendo sal, no hace actividad física, la presión está descontrolada, y si encima no me hago un análisis para ver cómo está mi glucemia, bueno, estamos en problemas. Por eso la recomendación es hacer la actividad física y ayudarse con la alimentación. Eso es básico, es tener el 80% del problema resuelto. Hacer esa cosa que sería casi gratuita, salir a caminar.
0: Claro, tal cual, doctor. La verdad, le damos las gracias enormemente por esta charla, por este momento, para habernos explicado con tanta paciencia y tanta claridad esto que es tan importante, ¿no? Para todos nosotros, para las mujeres, obviamente, pero también para toda la población en general. Así que le agradecemos y le deseamos también, por supuesto, favor, que tenga un excelente día y quizá en alguna oportunidad lo volveremos a molestar si no le molestia, justamente.
1: Con todo gusto, con todo gusto.
0: Bueno. Cómo no, un placer, doctor. Gracias.
1: Les mandamos.

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1: La Intendencia de Durazno y UTE firmaron el acuerdo para instalar el parque fotovoltaico que el gobierno había decidido trasladar a Río Negro. El intendente Felipe Algorta confirmó la información tras mantener una reunión con el vicepresidente del organismo, Roberto Bentancor. Algorta sostuvo que el emprendimiento energético se instalará en un predio distinto al que se había planteado inicialmente y que el complejo de Baigorria pasará a estar administrado por la comuna.
2: Se dio una reunión que es la que nos hubiese gustado tener hace capaz que un año atrás. Y realmente, si bien nos reunimos 2 horas, nos conocemos de hace años y en 10 minutos resolvimos los temas que teníamos sobre la mesa. En definitiva, lo que acordamos es que el parque solar planificado por UTE lo pueden hacer en terrenos propios de UTE y reservan los terrenos que a priori nosotros habíamos pedido para que sea parte del desarrollo futuro de la localidad desde el punto de vista turístico. Nosotros esos terrenos donde se relocalizaría el parque nos ofrecemos a dejarlos en condiciones.
0: Argentina.
1: Es cierto, Sturzenegger admite pérdida de empleo formal. El ministro de Desregulación y Transformación del Estado, Federico Sturzenegger, reconoció la pérdida de empleo formal en Argentina, aunque aseguró que se compensa con el crecimiento del monotributo al analizar el panorama laboral argentino en una columna de opinión para La Nación. Sturzenegger admitió el retroceso de los asalariados formales privados, pero no puntualizó en el cambio del mercado laboral y de la legislación como propulsores de una migración al monotributo.
0: Deportes.
1: Las Leonas hicieron historia, ganaron su tercer mundial de hockey. Dirigidas por Fernando Ferrara le ganaron 3-1 a Países Bajos en los penales australianos y ganaron su tercer mundial de hockey.
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0: La historia de una escuela que lleva 20 años reforestando el bosque. Los chicos y las chicas, los alumnos, ya plantaron más de 32.000 árboles. Así que queremos conocer, por supuesto, más al respecto. Y es por esto que esta mañana, muy amablemente, Luis Almendra, docente rural en la escuela número 25 de Chubut, nos ha atendido este llamado desde Radio Colonia. ¿Qué tal, Luis? ¿Cómo estás? Aquí Lorena Frutos Cobian y mi compañero Nacho de la Peña. Te saludamos.
1: Hola Lorena, hola Nacho, buen día.
0: Buen día. Por acá. Bueno, gracias por atendernos, Luis. A ver, contanos un poco la historia, que, a ver, tenemos 20 años de historia para contar, pero bueno, un poco también para que la gente aquí los conozca, y bueno, conozca también cómo empezó esta iniciativa, qué los ha motivado, y bueno, el trabajo, de qué manera lo realizan.
1: Bueno, nosotros hace ya 20 años, desde el año 2006, que llevamos acabo un proyecto solidario, un proyecto hermoso en nuestra escuela, un proyecto que se hizo institucional, que tiene que ver con hacer arbolitos nativos de nuestro bosque para, con el fin y el objetivo principal de poder llevarlos al bosque a reforestar, a restaurar zonas que han sido afectadas por los incendios que lamentablemente año tras año sufrimos acá dentro del Parque Nacional. Nuestra escuela está dentro del Parque Nacional Los Alerces, y es algo que venimos ya padeciendo todos los años.
0: Claro, claro, claro, tal cual. Y bueno, comentanos un poco esto, ¿no? Te iba a consultar el entorno, ¿no? ¿Cómo es esta escuela rural? Decís que está dentro del Parque Nacional. Bueno, ¿cuántos chicos asisten a esta escuela?
1: La escuela está dentro del parque, en la zona de la villa se llama, que la componen algunas instituciones como la salita de primeros auxilios, la intendencia del Parque Nacional, Gendarmería Nacional y las casas de los guardaparques, que deben ser un barrio o dos. Los chicos que asisten a la escuela son hijos de guardaparque, pobladores del Parque Nacional, de los pobladores antiguos. Después también asisten chicos que vienen desde Esquel, una localidad que está a 22 kilómetros, de Trevelin igual, otra localidad que está también a 23 kilómetros, y conforman una matrícula de 38 estudiantes que asisten a una escuela que es de jornada completa. Ingresamos 8:30 de la mañana hasta 15:30 de la tarde. Se conforma a través de plurigrados, que se agrupan para formar o ciclos, tenemos desde nivel inicial y hasta secundario.
0: Bien, excelente. Y Luis, en este caso, los chicos que se dedican, ¿no?, a esto, a plantar estas especies, ¿son de todas las edades? ¿Todos participan?
1: Todos hacemos todo y ese es nuestro lema. Tenemos herramientas, tenemos materiales que se adaptan a todas las edades, desde nuestras carretillitas que son para nenes de jardín, que hoy hemos tenido alumnos de jardín de 2 y 3 años, palitas chiquitas, y después las mochilas también se adaptan porque también tenemos que llevar al bosque los arbolitos. Todos caminamos el mismo tiempo, cada uno a su ritmo, pero todos llegamos caminando con nuestros arbolitos en la espalda, con nuestras mochilas, para luego en el bosque, una caminata que puede durar entre una hora y media, dos. Comemos nuestros sanguchitos del bosque, que es algo también que nos gusta mucho, y después plantamos y ya nos venimos con la mochila vacía, pero llena de un amor por la naturaleza gigante.
0: Qué lindo, Luis.
2: Luis, ¿qué tal? Nacho te saluda.
1: ¿Cómo te va, Nacho?
2: Bien, todo bien. Quería saber esto, con todo el recorrido, toda la descripción que estás haciendo, y pregunto, ¿es aleatorio, al azar, las zonas que ustedes eligen para plantar, o te eligen de determinada manera el lugar donde van a poner estos arbolitos?
1: No, prácticamente, bueno, las zonas afectadas por incendio a lo largo de todos estos años han sido un montón. Se empezó en el año 2006 cuando se quemaron 40 hectáreas. Fue un grupito de estudiantes que le propuso al profesor de huerta en ese momento, Boris Sáez, profe, queremos ayudar al bosque, porque el bosque para nosotros es nuestra casa, y eso es por ahí lo que a veces cuesta entender. vos imaginate que en un recreo los chicos salen a jugar y es lo que más esperan en una escuela primaria o secundaria, es el recreo, lo más lindo, te encontrás con otros estudiantes, querés jugar a la pelota. Y acá nuestros estudiantes, en verano, cuando hay un incendio, se paran en el paredón de la escuela y empiezan a mirar los helicópteros, los brigadistas, los guardaparques, y sus comentarios son: ahí está mi papá, ahí está mi hermano, mi tío, mi mamá, sí, mi papá no vino, hace dos días que no viene porque está en el incendio, se está quemando el bosque de tal, se está quemando la casa, o la casa no, pero sí, el campo de un amigo. Entonces es nuestro hogar, el bosque acá, vivimos en un entorno donde el bosque conforma parte de nuestra casa, y lo sentimos mucho, ¿viste?
0: Claro.
1: Entonces, para nosotros ayudar al bosque es lo más lindo. Salir a plantar es una actividad que se espera en todo el año.
0: Claro. Tal cual, tal cual. Luis, vos contabas esto de las especies nativas, ¿no?, que ustedes se dedican allí a plantar. Contanos cuáles son o qué cantidad de especies pueden llegar a plantar en el trabajo que realizan.
1: Las especies y variedades, hay más de 15 variedades distintas nativas. Se puedo nombrar entre ellas ciprés de la cordillera, maitén, coihue, lenga, notro, radal, calafate, michay, pehuenes, hay muchas variedades que llevamos al bosque a plantar. Siempre, por ahí volviendo un poquito a la pregunta, la zona donde nosotros elegimos ir a plantar la coordinamos un poco con parques nacionales. Después de un incendio, depende del perfil del suelo que se queme, a veces es mejor dejar dos o tres años que se recupere el suelo para ir a plantar. A veces quema muy poco porque el incendio es muy rápido y se puede actuar directamente al año siguiente. Y es ahí donde nosotros vamos, ubicamos la zona que fue afectada, qué árboles habían ahí, porque tampoco es invadir con especies que nunca estuvieron.
0: Entonces, ah, bien.
1: Qué especies propias eran de ese bosque, de ese mini bosque, y ahí es donde hacemos esa tarea previa a ir a plantar. Seleccionamos nuestros arbolitos que son de dos o tres años, aptos para adaptarse al bosque, y los llevamos a plantar.
0: Claro, es un trabajo de mucha paciencia, ¿no? Por esto que vos comentabas, porque yo justamente, mira, me estaba preguntando, bueno, claro, ¿qué pasa luego de un incendio forestal, no es cierto? ¿Qué pasa con el suelo? ¿Cuánto tiempo tiene que pasar para que ese suelo realmente pueda volver a ser forestado, no? Y realmente aquí está también el trabajo de ustedes, ¿no? De conocer, de saber esperar también un poco, ¿no es cierto? De entender los tiempos, bueno, y los procesos naturales que devienen de los incendios, que lamentablemente nosotros, bueno, obviamente desde acá, de la Ciudad de Buenos Aires, los vemos por televisión, los vemos por imágenes que captan con los celulares en redes sociales, y la verdad que entendemos que lo que debe ser estar ahí, como vos comentabas esto, ¿no?, que de los chicos que miran hacia el cielo y ven los helicópteros y sus familiares que están allí también en estos trabajos impresionantes que hacen los rescatistas, los brigadistas, la verdad que claro, es un entorno absolutamente fascinante también de ver esta tarea y este amor que tienen todos ustedes por la naturaleza y por el entorno en el que viven.
1: Sí, es así, tal cual lo escribís vos, y por ahí un punto que tocaste, y me parece importante es esto de la paciencia, ¿no? Porque vos imaginate que trabajar con estudiantes de nivel primario, de nivel inicial, ellos están adaptados a vivir periodos cortos, ¿no? Nosotros ponemos una lechuga y sabemos que a los 7-8 días ya va a germinar, y ya va a ir creciendo. Estos nenes se bancaron, en una forma de decir, que de esperar dos años un arbolito en el 2006.
0: Claro.
1: En el 2005 se quema el bosque, sembramos en el 2006 para poder llevar un árbol en el 2008 recién.
0: Claro.
1: Entonces, la paciencia que tuvieron ellos fue fundamental para que el proyecto comience a dar un circuito de producción que después no terminó. Comenzamos con 300 arbolitos, ¿sí? A producir 300 arbolitos. Hoy el vivero produce 3.500, 5.000 arbolitos por año.
0: Mira vos. No, es impresionante. Y Luis, te consulto, bueno, entendemos que esto es un trabajo, bueno, como vos bien describías, de los chicos, también de las chicas, pero bueno, la comunidad en general, ¿no es cierto? Docentes, padres, amigos, pobladores, guardaparques. ¿Y cómo sostiene este vivero donde ustedes comienzan a germinar de a poquito estas especies? ¿Cómo se financia?
1: El vivero no tiene una financiación. Uh-huh. Y eso por ahí es lo que más queremos luchar y lo que más por ahí padecemos año tras año, más en estos tiempos donde los costos son muy elevados para mantener un proyecto así. No tiene una partida especial el vivero, solamente lo sostiene las ventas particulares, porque también hacemos arbolitos para vender, porque entendemos que hay que revalorizar nuestros bosques nativos, y es así que hemos plantado muchos árboles en las plazoletas de estas dos ciudades cercanas que tenemos, que es Trevelin, en las escuelas, en las instituciones, y siempre va a haber un árbol nativo plantado, y después vendemos, y eso nos ayuda a sostener la compra de maceta, de alambre, de nylon, de media sombra. Hace poco perdimos un sombráculo que vale 6 millones de pesos, imposible para nosotros poder recuperarlo.
0: Claro.
1: Es imposible. Apareció una persona que se encariñó mucho con el proyecto y nos dio una donación. Y así es como se sostiene, por buenas voluntades de personas que quieren ayudarnos, que quieren colaborar. La Secretaría de Bosque, por suerte, también por ahí nos gestiona algunas que otras materiales. Entonces, son los únicos que hasta el día de hoy han estado presentes. Pero bueno, siempre estamos necesitando. Nuestro aula-taller que le hicimos, la covacha, ya nos está quedando muy chica, entonces estamos pensando también a futuro en ampliar estas cosas para poder trabajar más cómodo, porque acá el clima, generalmente vivimos en un clima muy frío, entonces los chicos cuando hacen suelo hacemos afuera, que no tenemos la cobertura de un techo, y a veces pasamos mucho frío, y la covacha también es fría, ¿viste? Entonces también es difícil sostener eso, pero estamos pegados a buenas voluntades de personas que quieran colaborar o a algunas ventas particulares que hacemos de nuestros arbolitos.
0: Claro, claro, claro. La verdad, Luis, te agradecemos enormemente esto que nos has contado, esta experiencia, este trabajo tan hermoso que realizan, y con esta vocación de servicio, también con esta vocación de enseñar a cuidar también el medio ambiente, y la verdad que, bueno, te escuchamos fascinados y te agradecemos muchísimo el tiempo que dedicaste para conversar con nosotros.
1: Bueno, muchas gracias a ustedes por comunicarse, por hacer que conozcan nuestro proyecto en todas partes de nuestro país, que está bueno. Así que nada, les mando un saludo a ustedes y a toda la audiencia. Por ahí nos pueden encontrar en Facebook o en Instagram como Vivero Niños del Lago, para que también puedan conocer el trabajo que realizamos.
0: Excelente, Viveros Niños del Lago, excelente. Luis, gracias, les mandamos un fuerte abrazo.
1: Gracias a ustedes.
0: Luis Almendra, docente de la Escuela Rural número 25 de Chubut, pasó aquí por Primera Mañana.
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0: en Primera Mañana con más información. Y ahora sí, con la información que vos estabas esperando, porque yo leí algunos títulos deportivos, pero ¿de quién viene ahora el comentario, la información, el análisis? De nuestro amigo, nuestro periodista deportivo favorito, Lucas Molina. Buen día, Lucas, ¿cómo va?
1: Buenos días, Lore, ¿cómo va? Buen lunes para todos. Hoy se cerrará una nueva fecha del fútbol argentino con algunos partidos, pero hay cosas que han quedado, ¿no? Cosas importantes que han quedado. Hoy por lo menos juega San Lorenzo, ¿sí? Pero bueno, si con respecto a los grandes ganó Boca, ganó River, perdió muy mal Independiente. Muy mal Independiente. Y el su par de Mendoza le ganó muy bien al Racing de Avellaneda, ¿sí? Así que así está el panorama de los grandes. Pero nos vamos a meter primero en la gran polémica del fin de semana, que tiene que ver con lo que sucedió entre Riestra y Vélez. En realidad no lo que sucedió entre ellos, sino con lo que sucedió con Araza y con Ceballos, que luego de anular un gol de Vélez, de muy mala manera, ¿no? Todavía uno intenta justificar o intenta ver una y otra vez la jugada para saber qué es lo que han querido cobrar. Y el entrenador de Vélez se retiró muy pero muy enojado, muy pero muy caliente, ¿no? Con declaraciones muy pero muy fuertes, porque después, esto es lo que dijo Guillermo, después en algunas fechas van a decir que Vélez tendría que estar primero o estar puntero o estar peleando el campeonato, pero no, que van a decir es que hoy acá en esta cancha nos robaron y que Araz y Ceballos no deberían dirigir nunca más a Vélez, ¿sí? Nunca más a Vélez. En una sanción express, por llamarlo de alguna manera, Araz y Ceballos fueron parados a las 2 horas que terminó el partido. Muy rápidamente el Colegio de Árbitros, junto con la Asociación de Fútbol Argentino, deciden parar a Araza y a Ceballos por esta injustificable sanción en contra de Vélez y a favor de Riestra, ¿sí? Con todo esto que se viene hablando en el fútbol argentino, que a Barracas lo favorecen, que a Riestra lo favorecen, que hay alguna cosita con Central y algunas otras cuestiones con Central Córdoba. Sí, bueno, no solamente se pone en el ojo la tormenta porque el que ganaba era Vélez, o el que debió haber ganado era Vélez, sino porque aquel que se termina beneficiando con esta decisión es nada más y nada menos que Riestra. En estos equipos, entre comillas, o mal o bien llamados del poder, ¿no? Se lo termina beneficiando. ¿Qué encontró Araza? No sabemos. ¿Qué encontró Ceballos para anular ese gol de Vélez? Tampoco lo sabemos. Y evidentemente el Colegio de Árbitros y evidentemente la Asociación de Fútbol Argentino tampoco. Y sus explicaciones, que imagino que a partir de hoy lo citarán y tendrán que hablar, tendrán que justificar qué es lo que se cobró en ese FAU que no hubo, para que el gol de Vélez se termine anulando. Pero no tiene precedentes esto, sí tiene precedente para el árbitro, sí tiene precedente de sancionarlos. Muchos árbitros a veces son parados y no nos damos cuenta, porque no lo designan para una fecha y sí para otras, o lo dejan parado un fin de semana y después vuelven a dirigir. Lo cierto es que con Ceballos y con Araza van a tener que hacer algo, o una sanción mucho mayor, ¿sí? Porque la verdad que fue muy pero muy grave, y Guillermo se fue muy pero muy caliente del estadio de Riestra, del Bajo Flores, se fue muy caliente en conferencia de prensa. Intentó contestar algunas preguntas y le dijo, perdónenme, pero la verdad que no puedo contestar preguntas que no tengan que ver con lo que sucedió, porque hoy a Vélez le robaron, ¿sí? Es lo que dijo Guillermo Barros Esqueloto, muy pero muy caliente y con mucha razón. Solamente Araz y Ceballos podrán decir qué es lo que vieron para anular ese gol de Vélez. Bien, por otro lado, el viernes ganó Boca, y es una buena noticia, porque Boca debía empezar a ganar, sobre todo para no alejarse de la tabla anual y poder pensar en las copas. Sí, Boca igual sigue firme, vamos a decir, en las 4 competencias, ¿no? El campeonato, sí, esta copa de la liga que tiene el fútbol argentino, Copa Argentina y Copa Sudamericana, ¿sí? ¿Cuál es el cuarto campeonato? Porque algunos lo tenemos olvidados. ¿O cuál es el cuarto objetivo? Es la tabla anual, porque la tabla anual te da un título, ¿sí? Entonces, para no alejarse de esa tabla anual, para entrar a las copas y para poder lograr ese título de tabla anual, después la discusión será que no juega contra todos, que tiene solamente una fecha de clásico. Bueno, todo lo de la polémica que suele surgir en el fútbol argentino. Boca ganó en la última jugada. En la última jugada de partido con un gol de Belmonte, ¿sí? En una misma jugada hubo dos pases filtrados. Uno de Paredes y el otro de Ascacíbar para que Belmonte defina frente a la salida de Lozada. Y así Boca se lleva el triunfo. La polémica del partido es la patada de Flores, ¿sí? Sobre el jugador de Lanús. Para mí está bien la amarilla. ¿Qué querés que te diga, Lore? Si uno la va a ver al VAR, si uno se detiene, hay una imagen dando vueltas que no es la imagen del impacto, sino que es previa. Entonces pareciera que Flores impacta sobre la tibia del jugador y no es así. Pero bueno, es una de las polémicas. Después la otra polémica fue en el triunfo de River, chicos. ¿Sí? River ganó 3-2 con Poncio ya como este entrenador interino. ¿Sí? Poncio como entrenador interino, que veremos hasta dónde se queda. Le ganó 3-2 a un Banfield con bastantes limitaciones, ¿sí? Que intenta igualmente jugar al fútbol y que quizás en ese offside milimétrico en las últimas jugadas quizás le hubiera empatado. Pero lo cierto es que la polémica también pasó allí porque Almada pateó un penal, se lo atajan y lo repiten por invasión. Y acá me quedo callado, Lore, porque... ¿Qué vieron para que sea invasión y para que se repita el penal de Almada? Absolutamente nada. Veremos si el árbitro, este árbitro del partido también es parado, porque claramente también termina perjudicando a Banfield. Un penal que ataja el ruso Rodríguez. Lo último, obviamente, felicitar a las Leonas, que son campeonas del mundo. Tercera estrella para las Leonas. Le ganaron a Países Bajos en los penales australianos. Así que tenemos una nueva campeona del mundo, que es Argentina, y es por tercera vez. Bien, para hoy, 19 horas, dos partidos, Estudiantes Newell's, Defensa Platense, Tigre Barracas, 21-15, mismo horario.

siendo protagonistas de estos diferentes campeonatos y disputas que se dan dentro del fútbol argentino. Gracias y continuamos aquí, claro, por supuesto, en Primera Mañana con más información.

que ves. Apenas, podríamos decir, unos escasos segundos nos separan de las 10 de la mañana y así, queridos amigos y amigas de Radio Colonia, hemos llegado ya al final de esta nueva edición de lunes o de primera mañana por Radio Colonia AM550 que, como todos los días, sí, tempranito, somos ahí como tu alarma, te despertamos, pero no podés decir que no te mantenemos bien informado, bien informada, Nosotros ahora estamos ya dejando el estudio, el espacio, el lugar a los chicos que caen ahora mismo, ya están llegando, por supuesto, Donato, Nacho, Pato, el Doc La Regina, Lucas Molina seguirá también, por supuesto, con su información deportiva y también compartirán con ustedes toda esta segunda mañana, básicamente, y seguirán con la mejor programación de Radio Colonia. Nosotros nos despedimos, pero claro, mañana martes, tempranito, y ya en compañía de Nacho de la Peña, estaremos aquí nuevamente para compartir con ustedes otro programa más, otra mañana más. Disfruten este día, pásenla bien y mañana temprano los esperamos.

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1: El intendente de Durazno, Felipe Algorta, sostuvo que no mira lo que pasó antes y agregó que ellos no estaban poniendo el palo en la rueda. Además, agradeció que UTE reviera su postura al entender que la iniciativa era viable y deseó que se continúe en este camino de acuerdos.
2: Y bueno, ¿qué cambió? Yo me encuentro con un vicepresidente de UTE que viene, insisto, como nos hubiese gustado conversar desde el primer minuto. Nosotros no estábamos poniendo un palo en la rueda, al revés, estábamos diciendo, hagamos el parque, queremos colaborar, pero no específicamente en este lugar, hagamos en este otro. Y bueno, ahora entiendo que UTE revió su postura y entendió que era posible, que era viable, y eso es lo que yo quiero destacar, ¿verdad? Ya lo que pasó para atrás ya no poco me interesa.
0: Argentina.
1: Cecilia Moró destacó la organización de las mujeres peronistas y pidió fortalecer su participación política. Más de 1,000 mujeres de toda la Argentina participaron del Encuentro Federal de Mujeres Peronistas en Valle Viejo, Catamarca, donde la diputada Cecilia Moró sostuvo que sin encuentro no hay organización y llamó a fortalecer la participación política femenina. Según la agencia Noticias Argentinas, el encuentro tuvo como ejes principales el impacto de la inteligencia artificial en el mercado laboral, la vida cotidiana, además del análisis de la soberanía económica, la deuda externa y el endeudamiento familiar.
0: Deportes.
1: Con un póker de Messi, el Inter Miami goleó a Montreal y quebró la racha negativa. Con póker de goles y asistencia de Messi, el Inter Miami le pasó por encima al Montreal de Alexis Sánchez. El show fue todo del 10. Cuando parecía que la visita estaba reaccionando, el argentino se encargó de dejarlos sin respuesta. Cerró la noche con 4 goles y una asistencia fantástica para Luis Suárez. Gracias a su tremenda actuación, se colocó como líder goleador de la MLS y sacó a su equipo de su mala racha.
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0: Muy buenos días, 4 minutos pasaron de las 10 de la mañana, justo, qué oportuno yo. Pero bueno, no, oportuno fui yo porque podría.
1: Bueno. Ya empezamos así.
0: Muy buenos días, saludo. Como cada día, de izquierda a derecha, buenos días, señor Lucas Molina. Buenos días, señor Ignacio de la Peña. Buenos días, señor Pato
2: Carnulli. Buen día.
0: En el habitual, ¿qué pasó ayer? Que sí. Los lunes es qué pasó el fin de semana. Sí. Lo primero a destacar, creo yo, díganme ustedes si me equivoco, es el triunfo de las Leonas.
3: Sí, aparte tenemos un experto que vio todos los partidos.
1: Las Leonas de mi vida.
3: Todas las informaciones, todo.
1: ¿No viste que cubrimos todo el Mundial acá?
3: Acá.
1: ¿No te acordás? Que
3: el de varones también.
0: Claro, exactamente. Claro. Los Leones también, exactamente. Ya vamos a hablar de Poncio y de su debut y todo
3: Poncio
0: eso.
3: Pilato, ¿no?
0: Sí. No, creo que no sé.
3: No, algunos digo Poncio Pilato.
0: Ah, ustedes dicen que algunos se han lavado las manos. Bueno, es probable.
1: Sí, mucha polémica el fin de semana.
3: Mucha polémica, sí.
1: Mucho para debatir, porque se han tomado sanciones, decisiones raras.
3: Qué rápidas, ¿eh?
1: Igual te digo, rápidas desde el viernes que venimos con el partido de Boca.
3: Sí. Uh-huh. Sí. ¿Qué pasa en Boca?
1: Que ganó.
3: Ganó 1-0.
1: Ganó 1-0. Que tendría que haber expulsado a un jugador de Boca.
3: No.
1: Sí, déjate hinchar. No empecemos, porque como.
3: Para nada.
1: Yo soy un tipo objetivo.
0: Objetivo, ecuánime.
1: Sí, que le gusta comer mucho y que es objetivo.
2: Y le gustan las series, ¿sabes?
1: Me gustan las series y las pelis. Sí, también. Sí. No las de amor, porque esas me aburren un poco. Ayer vi esa que justo me decías vos.
3: Sí.
1: Sí, que justo se enamoró. Ayer vi una serie.
0: Sí.
1: No,
0: ¿quieres laburar adentro?
1: No estuve del lado de los protagonistas.
3: Usted dice.
1: No me puse de su lado.
3: Usted dice que hay un jugador que debió ser expulsado.
1: Hay un jugador que tuvo que ser expulsado.
3: Bien.
1: Creo que después.
3: El árbitro mantuvo el mismo criterio para esa jugada como para la jugada de Lanús, que le pega a Flores también.
1: No la recuerdo.
2: La
1: esa.
2: De Watson.
3: Le pisa el tobillo.
2: Pero pisar un tobillo no es lo mismo que tener una patada a la altura de la rodilla.
3: No, pará. No. Vos viste la foto. Si como se nota el partido. No, porque no le pegan la rodilla. Le pegan la punta del botín.
1: ¿Cómo le agarra de lleno la pierna?
3: No,
1: la vi, boludo. Le pega con los tapones, no es roja. ¿Qué tiene que ver? La agarra de lleno, boludo.
3: Para mí está bien.
1: No se lesionó por una cuestión de suerte. No hubo vehemencia. Vos me dirás, bueno, sí, fue una situación de partido. Sí, ok, sí, estamos de acuerdo. Pero
3: tuvo el mismo criterio con las dos. Perfecto, el árbitro. ¿Podía haber echado a los dos? Sí. Al de la luna y amarilla le puso.
1: Para mí es roja.
2: Porque no son igual de graves. Decir que
3: si no lo viste el partido, Pato, no puedes opinar.
1: Muy lejos. A ver, sí, pero no sé si hizo. No te digo.
3: Porque no lo vio el partido, Pato.
1: Digo
3: no,
1: que.
3: Sí. Si no lo veo,
1: hola.
3: Estaba tuiteando, te estaba con la.
2: No, a ver, si la segunda persona que menos sabe fútbol de la República Argentina va a entrar
3: acá,
2: en
3: la primera.
2: La primera es Riquelme y está bastante claro. Y
1: la primera es Riquelme.
2: La persona que menos sabe fútbol en el país es Riquelme. La segunda es Lucas Molina.
1: Pensé que era yo el de
3: claro. Eso es verdad.
2: No, Riquelme. Riquelme es la persona que menos sabe fútbol de Argentina, puesto Lucas Molina. Pero. Y lo dejó muy en evidencia diciendo que. Era la misma jugada.
1: Me gusta este planteo.
3: No dije que era la misma jugada.
1: Me gusta el planteo porque después vamos a hablar de las otras jugadas.
3: Yo no dije la misma jugada. Claro. Yo dije que tuvo el mismo criterio. Yo dije la misma jugada. Se ve que el que todavía sigue cursando.
1: Sí.
3: Una carrera de dos meses.
2: Para que te hablando yo. Si hay una patada a la altura de la cara, si no expulsa ninguno, es el mismo criterio.
3: No, yo dije que tuvo el mismo criterio.
1: ¿Me mostras una foto de la de Lanús? O el video de la de Lanús.
2: La de Watson.
1: Que decís que es la misma.
3: No, yo digo que dije que tuvo el mismo criterio. No dije que es la misma. Dije que tuvo el mismo criterio.
1: No, pero sí.
2: Te la muestro para que.
1: A ver.
2: Es un pisotón.
1: Lo pisa. Sí, lo raspa. ¿Vos querías roja para esa?
3: No, yo.
1: ¿A vos te parece que es la misma esa?
3: No, yo dije que era la misma. Dije que tuvo el mismo criterio. Nada más.
2: ¿Cómo es el mismo? ¿Qué significa el mismo criterio?
1: No, pero.
3: Y bueno, anda a estudiar, Pato, si no sabes.
1: No, pero Lucas, pará.
2: Ya que, a ver, que dejen en evidencia que es la segunda persona que pasa el fútbol del país y que lo explique.
1: Pero Lucas, me haces poner del lado de Pato Canulli.
3: Anda a estudiar, Pato. Anda a estudiar. Arruli.
2: Escuchame. Es muy fácil decirlo, vos no sabés y no justificar.
1: Hay dos cosas que detesto. La primera es la desigualdad del hambre en el mundo, por supuesto. Y la segunda es estar del lado de Canulli. Entonces, vos me hacés poner. Sí, claro, bueno. Vos me hacés poner del lado de Pato Canulli.
2: Lamentablemente sabe que es indefendible.
3: Es un periodista.
1: Es indefendible.
2: Es indefendible. Pero bueno, está bien.
1: Era roja.
3: Si hace los videos de la cobra.
1: Sí.
3: Analiza.
1: La PlayStation está bien igual.
3: Déjate, joder.
2: Qué manera de no usar mi contenido encima, pero bueno.
1: Pero igual era roja.
3: Los siete, o sea, según
1: Pero bueno, era roja, ¿qué tiene que ver? Era roja.
3: Yo hablo de todo. Si Canuri puede hablar de todo, que no sabe nada. Si Canuri puede hablar de todo, que no sabe nada, yo puedo hablar de todo.
1: No, ahora después.
3: Ahora va a hablar de Mundial de Hockey. No, habla de los penales australianos.
1: Después hay que hablar de todo lo que pasó en el partido. Que ayer, épica, glorioso, el mejor interinato que no sé qué. Pará. Pero falta, ya llegaremos. Porque,
2: glorioso,
1: ¿qué? Sí, ayer. Están
2: averiguando. River, no sé quién habrá hablado de épico, de glorioso.
1: Escúchame, están averiguando para ya empezar a hacer al lado de la Gallardo la de Poncio. Ya están averiguando. Están pidiendo los permisos para ver qué pasa. Con un penal repetido, con un gol anulado al rival.
3: Sí.
1: Con. Pero bueno.
2: ¿Qué significa gol anulado?
1: ¿Un gol anulado?
2: Claro, ¿qué significa eso?
1: Hubo un gol.
2: Claro.
1: ¿Qué anularon? Literalmente.
3: Andate de aparte.
2: Vamos a ver.
0: ¿Cómo se lo explico?
2: Pero vamos a ver si entiendo. ¿Por qué destacás eso? ¿Por qué destacás eso?
1: Porque hubiese sido otro el resultado, seguro.
3: ¿Cuál es
1: el
3: cuadro de Zopateo? No sé qué cuadro
2: son. ¿Offside?
1: Depende, yo soy de Boca. Depende de dónde tomes el frame.
3: Claro, sí.
2: Perfecto, si lo tomás del frame desde donde sale
1: no,
2: el último contacto.
1: De donde sale no es el tipo no está en la, no, de okay. Cuando sale, no. Porque sabe que lo que hacen, yo le voy a contar.
0: A ver.
1: Toman el frame como quieren. A veces desde el envión que viene la pelota. Sí. Otros cuando toca contacto con la pelota y otra es cuando la pelota parte.
3: El penal es raro igual que le cobran, ¿no?
1: No, pero pará, lo que yo digo es si vos lo tomás cuando la pelota se despega del pie, o sea que salió. Porque hasta que no salió, vos no sabés para hacia dónde va a ir.
0: Sí, sí.
1: No está en offside. Y aparte es un offside. ¿Qué vos decís?
0: Igual eso no es interpretativo. La normativa dice cuando la pelota parte.
2: Claro.
1: Bueno, pero tu criterio, que hablábamos de criterio,
0: sí.
1: Es según para vos, ¿desde cuándo parte? ¿Desde que toma contacto? ¿Desde que salió? ¿Desde qué momento? ¿Desde que perdió el contacto balón-pie? Es que partió, según ese criterio, es como vos puedas trazar las líneas.
2: Yo no creo que haya muchos fotogramas entre que la pelota entra en contacto y sale.
3: 5, mínimo.
1: Hay.
2: Depende.
1: 5, hay una, mínimo. Bueno, buscalas porque en redes sociales 5. Están. Hay una, la que usó oficialmente la transmisión es, viste, que aparte las transmisiones ahora parece que están grabadas con el Nokia 1100. Vos decís, vos ves el torneo de apertura 2011 y el 26 se ve igual. Peor hoy. Hoy se ve peor, inexplicable.
2: Sí, eso en realidad tiene que ver porque ahora se transmiten por internet.
1: Pero se ve
2: sí,
1: mal.
2: Sí, sí, sí, una cosa no quita la otra.
1: Entonces vos ves píxeles, ni siquiera ves... haces zoom y no se ve nada.
2: Claro. De no hecho, no solo se ven peor, sino que tenés más delay hoy en día.
1: Ahí tenés. Según ese criterio es... ¿Offside o no fue offside? Lo mismo es el criterio para el penal que repite River. Que vos decís, está bien, si vas a la regla estricta, perfecto. Se tiene que repetir. Ahora, se hace eso. La regla estricta también dice que no puedes sujetar a un rival en el área.
3: El penal es penal. Porque pega la ampera.
1: No,
3: es raro también, ¿no? El cobro del penal.
2: ¿Cómo vas a cerrarlo el cobro del penal? Es un penalazo. Yo no sé cuándo le decir cuándo. Es muy difícil, ¿viste? ¿Viste que hoy está mucho el tema del baiteo? Yo no sé si Lucas baitea mucho o no.
1: Es un rage bite.
2: Pero porque el tipo te dice, es polémico el penal. Y pone una patada atrás almada. Después te dice, no, bueno, está bien. Usó el mismo criterio para un pisotón y una patada a la altura de la rodilla. Es raro. Pero bueno, vamos a tratar de... Tengamos en cuenta que está hablando en serio.
1: Sí.
2: ¿Es polémico el penal entonces? Para mí es un penalazo, pero bueno.
3: No sé quién está hablando, perdóname.
2: Alguien que no está dentro de las dos personas que menos sean de fútbol de la República Argentina, seguro.
3: Yo de fútbol no sé, yo jugaba al fútbol, vos jugaste a la Play.
2: Y bueno, no sabrá de fútbol entonces.
3: Ni tus amigos terminan de jugar al fútbol, imagínate lo que debe ser.
1: Ese capitán, lleva la pelota.
3: Lo que debe ser.
2: Tuve 8 años jugando en un club de fútbol con mis amigos, pero bueno, está bien. En realidad más, ¿por dónde jugaba en un club? Sí. Después
1: ¿estaba federado?
2: No, federado, en un torneo.
3: Te llevaron una vez a jugar al palo y te llamaron más, Pat.
1: Eso es verdad. Che, están caras las canchas
2: de palo. De hecho, yo no quise ir más. Estaba caro.
1: Acá dicen igual que... Por los pasillos, en su momento...
0: sí, es verdad.
1: Medio...
2: No, jugué una vez al pádel en mi vida. Claramente no, lo mismo el tenis. Yo, pádel, no... Lo mismo el tenis.
3: No te rías.
1: Están carísimas las canchas de pádel.
0: Sí, están muy caras.
1: Igual sabes que el gobierno de la ciudad, y no es publicidad, tiene un par de
3: sí, acá hay una. Acá en Freire y
1: cosas. Que es gratis con el coso. Pasa que los turnos son a la mañana, salvo que vayamos antes de venir acá.
0: Claro.
1: Pero hay que venir.
3: Freire y programa de Concepción Arenal.
1: ¿Sí? Yo vi el que queda por Humberto Primo. Hay una por Por allá pasa que los turnos son muy tempranos. Pero bueno, es gratis ese. Bueno, gratis.
4: Imagínate.
1: Apagamos entre todos.
4: No llega a las 10, va a llegar temprano.
1: No, pero ahí, ¿cómo sos para el pádel? ¿Llegás temprano para los partidos? ¿O sos el que llega cambiado sobre la hora?
2: No, yo he cambiado.
1: ¿Ya has cambiado?
2: Obvio.
1: ¿Y no hace vestuario, los pibes?
2: Puede ir al vestuario, pero ya ha cambiado.
1: No, no, no.
2: A lo sumo yo con un jogging ya y me lo saco y tengo el shortcito abajo.
1: No, bueno, eso está bueno, eso es cambiarse. Está bien, eso. No llegás con los botines puestos.
2: No juego con botines al pádel, no se juega con botines al pádel.
1: No, boludo, al pádel no, cuando juegas al fútbol.
2: Ah, entonces, no, ahí sí me vengo.
1: Claro. Sí, al pádel sí, llego cambiado. Al pádel sí, sí, que sí. Si no tengo ni idea cómo se juega al pádel.
2: No, fútbol, no.
1: No sé ni las reglas del pádel. Pero no importa. Es medio como cuando pegan la red o pico 80 veces. Soy muy, sí, muy pro del siga-siga en el pádel.
2: Del siga-siga.
1: Bueno, siga-siga.
4: Sí, después dirigir el fútbol argentino.
1: Cuestión que para mí. Está bien que se repita el penal, pero en Argentina no se repite.
4: No, de hecho, después no se repitió en otra cancha.
1: Un penal. Uy, eso también. Qué escándalo, qué escándalo. Pero bueno, ganó Poncio, ganó Boca.
4: Bueno, hablemos de las Leonas. Después de la editorial de las Leonas.
0: Vamos a ir a la tanda y hablemos de las Leonas. Vamos a hablar de las Leonas y la editorial de las Leonas.
1: ¿Qué querés hablar?
0: Y bueno, pero algo hay que decir.
1: Igual no, no te sí, está muy bien que lo hagamos.
0: Claro.
1: Pero te estás subiendo a una.
0: Yo no me subo.
1: Un mes que viene jugando y no dijimos ni mude.
0: Yo me siento en la obligación de informar porque todos los medios están hablando de eso.
4: Bueno, cuando tengamos un periodista deportivo podemos hablar.
1: Pero él dijo el viernes que juega. Igual de los últimos 10 mundiales, 9 finales jugaron las de Holanda. Descalifíquenlas.
2: Ganaron más de la mitad de los mundiales que se jugaron.
1: ¿Qué es ese montoncito de
0: gente? Es esa gente que ya está. Mira, mis hijos están jugando.
1: Juegan por nada ya las pibas.
0: En realidad, uno de los mellizos está jugando al billar. Se metió en el mundo billar. No pool, billar.
1: Sí.
0: Iván, no sé si lo tienen, lo conocen a San Bernardo.
1: Sí, yo fui al lado, al centro cultural, ese, bueno, a la 15.
0: Ramiro, con amigos, le ha entrado al tema billar. Y ahí los viejos están re locos porque estos pendejos vienen a jugar al billar, entonces les empezaron a enseñar y ya se empezaron a meter, y entonces ya va con mi suegro y con su tío abuelo, van ahí a jugar al 33 billar, bueno, se metió en el mundo billar. Hay un jugador de origen asiático,
1: sí,
0: que no lo dejan jugar.
1: Claro.
0: No podés jugar.
1: Buscate un.
0: Ya está.
4: Sí. Buscate otro asiático para jugar.
0: Sí, no podés.
1: Claro.
0: No se puede jugar con vos porque no es divertido jugar con un tipo que. Viste, como está, no está por afuera. Está en otro universo. Sí. Está, y ya fue. Y bueno, puede que sea lo mismo.
1: El viernes fui ahí al lado.
0: Sí.
1: Y salí de ese lugar. Cuando estoy adentro del centro cultural, me pide una autoaplicación para volver.
0: Ajá.
1: Listo. Veo que ya estaba más o menos cerca y salgo. Y cuando salí dije. Qué pelotudo que soy. Porque era sábado. Y el sábado temprano hizo. Te dije la puta.
0: Ah, claro. Si ya estabas en hora y estabas ahí.
1: Sí, estaba en hora.
0: Al toque de Malavia, ahí.
1: Estaba en hora. Estaba, sí, era cruzar y era.
0: Claro.
1: Pero cuando bajé fue como. Ah, claro, cierto.
0: Yo no he ido a jugar al billar, no he ido a jugar al ping-pong, a San Bernardo y a tomar.
1: Sí.
0: Yo, mientras los demás juegan, yo tomo.
1: Pero un pulsito ahí.
4: Se te nota, ¿eh?
0: Sí, pulsito, sí. Pulsito no, le he entrado un pulsito.
1: Soy muy malo jugando.
0: Pero me gusta, yo también soy malo. Pero me gusta beber antes. Entonces sí. Queda justificado todas las cagadas que haga, no pasa nada. Se me perdona, porque estás beodo.
1: ¿Cómo usas, cómo haces
4: ¿Para qué?
1: Para el palo en el pool? Porque tenés circulito, viste que tenés sí. Como una mirilla.
0: Sí.
1: Y apoyás, la pregunta se extiende a todos. ¿Vos jugás al pool, Canuli?
2: Muy de vez en cuando.
1: ¿Vos jugás al pool? Sí. Pero jugador medio, no, vos no. Medio timbero, ¿no? Lúdico. Tenés como circulito y que
0: sí.
1: Tirás. Y después tenés el que te hace como una T. Apoya los dedos, deja el pulgar extendido y sobre ese hace.
4: Yo
1: y mucha tiza,
4: yo uso
1: mucha
4: pulgar.
0: Sí.
1: La de pulgar haces. Sí, ¿apoyá toda la mano, la palma?
4: Apoyo, pulgar,
0: yo, a ver. Si no, yo no, hago circulito.
1: ¿Hacés circulito?
0: Yo te hago circulito.
2: Me gusta. Medio circulito. Medio circulito. Sí, circulito.
4: A mí no me gusta circulito porque no tiene apoyo, ¿viste? Porque vos si lo apretás
0: medio
4: mucho,
0: raro, sí.
1: No, porque con el dedo largo,
4: sí, pero
1: medio.
4: Sí,
0: soporte.
4: Sí, pero no me sale.
1: Igual.
4: Para mí es mejor el apoyo porque guías mejor el taco.
1: Pésimo jugando el pool. Pésimo.
0: No, pero yo fui con mi
4: práctica,
0: hijo, con Ramiro al billar, bueno, no. Y cómo desarrollan el. Si le pegas acá, va para allá. Si
4: sí,
0: le pegas
4: sí,
0: acá,
4: bueno, sí,
0: y,
4: sí.
0: Y, hijo de, y lo ves hacerlo, y después ves estos animales que juegan ahí, porque son todos viejos que la tienen recontra clara.
3: Y hace 200 años.
0: Y claro, una vez estaba yo ahí jugando y vino, se me acercó uno, se nos acercó, y le digo, yo soy el padre de aquel. No, vení, vení que les explico. Y él fue re buena onda. Y nos empezó a explicar y decir, dale, no podés decir, y que, porque es como la bola obedece lo que vos sí, querés.
1: Vuelve.
0: Y es así, mirá, yo ahora le voy a pegar, va a pegarle ahí y después ahí y va a venir para acá. Y lo hizo. Y decís, dale.
1: ¿Sabes cuál me encanta a mí? La que le pegan fuerte y cuando impacta con la otra, que aquieta en el
0: se
1: lugar.
0: Se queda quieta.
1: Sí. Oh, eso digo, uy, eso.
0: Y te lo explican, te dicen, no, le tenés que pegar acá, pégale acá y lo vas a hacer.
1: Sí, no. No sé cómo calcularlo no para pegarle.
0: Vamos a ir a la tanda y al regreso vamos a hacer una mención, por supuesto, a las leonas. Y después, como dijimos, tenemos que hablar de qué pasó ayer con el señor Poncio, que sí, claro, debutó y bueno, y le fue bien.
1: Independiente Racing. Mamadera, mamadera.
2: Argentino. Qué golazo Miljevic.
1: Vamos, argentino.
0: Sí, argentino.
1: Se lo mete él.
0: Yo sufrí con argentino porque mi nieto, que está futbolero y que está muy bichero, se fue a la cancha.
2: ¿Fue a la cancha? Es un buen término, está bichero.
0: Está bichero. Está bichero. Se fue con la...
1: Muy 20-20.
0: La madre le había comprado una camiseta oficial, todo, que se la tuvimos que ir a cambiar nosotros porque estamos cerca, se la fuimos a cambiar. Y digo,
1: ¿fuiste a la cancha, al club argentino, que está el bicho Store?
2: Sí. No se puso la de un jugador en particular, ¿no?
0: No, no, no, una negra, muy
2: linda. No, porque ahora se va la figura argentina, por eso.
1: Claro. ¿Qué figura se va?
2: Lescano.
1: Se lo compraron, Lescano.
2: Se va al Vasco.
1: Lo acaban de comprar por el 100% y sí, lo vendieron.
2: Para venderlo por el 100%.
1: Concha que lo parió, mirá vos.
0: Y digo, tanto
2: ¿de cuál es? 20 de la mañana.
3: Sos tan hincha argentino.
1: ¿Tanto? No, no, vos porque pensás que soy hincha de Boca porque no, me pongo a tu lado. Bien, claro. Nadie habla igual acá. Nadie habla acá de Argentina. Entonces me subo a la otra, está bien.
3: Bueno, está bien, vos decís que sos hincha argentino. Por lo menos sabemos de qué hincha sos.
1: Sí, bueno, yo lo dije siempre. Y Antonio cuenta, cada vez que lo digo, Antonio cuenta que la mamá era argentina. Y se pone todo. Te puedo contar una historia.
3: Somos dos de Boca.
1: Claro. Sí.
3: Argentino.
1: No, pero yo entre Boca y River, Boca. Eso que quede claro.
0: Claro, exacto.
2: ¿Qué es ese? Eso de decir entre Boca y River, Boca.
1: Todo para llegar a la contra que no.
0: Tanda, ya venimos, dale.
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0: 24, pasaron de las 10. Bueno, a ver, hace un rato veía los graphs en programas deportivos que decían partidazo el de River. Si medimos resultado, ¿qué podemos decir? Lo de Poncio, ¿estuvo bien?
1: No, fue entretenido el partido, fue entretenido el partido. El tema es que a River tampoco le termina sobrando nada. Es un equipo River que ayer creo fue bastante superior a Banfield. El tema es que River da la sensación de que cada ataque contra ellos es medio gol. Es un equipo que en defensa no se lo ve sólido. Ayer, no sé, por ejemplo, Luca Martínez Cuarta tuvo unos primeros 20 minutos de terror, realmente, no, pero, de
2: perdón,
1: terror.
2: Perdón. Ayer me mandó una fuente que no puedo revelar, que se llama Antonio Regina, me mandó, mirá este tuit de Canuli del jueves. Lucas Martínez Cuarta ayer jugó su último partido con la camiseta de River.
1: Ahora sí,
2: se va a jugar a Emiratos Árabes Unidos. Fin de ciclo clarísimo. ¿Quién dijiste recién que jugó?
1: Porque Lucas Martínez Cuarta.
2: Pero pará. O sea, ¿vos me estás diciendo que en River hay dos tipos con el mismo nombre?
1: No, es uno solo.
2: Y, pero perdón, entonces, ¿esto es una fake news que yo me había cruzado en redes?
1: No, fake news.
3: Cuando te mandan a decir y después no te dicen.
2: No sé, acá yo no dije quién tuiteó esto. Dije que un tuit. Me lo mandó un médico esto, ¿eh? Italiano y muy fachero.
0: Yo voy a decir algo. Me van a acusar de pretender defender al señor Patricio Canuli de ninguna manera.
2: ¿Por qué? Si yo no dije que
0: fue
2: Patricio
0: Canuli. Pero yo lo digo por...
3: Todavía no se recibió de periodista.
0: Yo lo digo por esto. Acá, en esta mesa, casi que... Yéndonos. Un día se le preguntó al señor Pato Canuli cuál iba a ser la continuidad de River Plate.
2: Sí.
0: Y Pato dijo... con un poco de información y un poco de criterio, qué sé yo, para mí, y no había en ese momento una noticia de que esto fuera así, por lo menos.
3: Qué larga estás haciendo.
0: No, que Poncio iba a ser un interinato hasta fin de año.
2: ¿Qué tiene que ver con lo de Lucas Martínez Cuarta?
0: Digo que si manejó una información y después no resultó, bueno, no resultó. Es posible, pero a veces sí resulta esa información.
3: El problema es el grupo de WhatsApp ese que...
0: Ahí está.
3: Que tiene los dirigentes de River.
2: Entonces vos decís...
3: Y manda.
0: Bueno.
3: Hay que saber... Uno, cuando es buen periodista, sabe filtrar.
2: Entonces, perdón.
0: Ahí está, bien.
3: Acá, malo pasan estas cosas.
2: Esto vos decís que es fe de ratas... O sea, en vez de jugó, tendría que ser... Habría jugado. Eso tendría que
0: pero leerse. También nos enteramos de que Poncio después lo bancaba a Martínez Cuarta. Yo leí eso.
3: Como se lo llevan al container, se queda sin defensor.
0: Está bien, bueno, eso me explica. Pero yo vi que salió a como bancarlo.
3: ¿Y qué va a decir? Es un burro este que puse.
0: Está muy bien.
3: No, vos sabrías decir.
0: No, está muy bien, claro. Está bien, sentido común.
2: Aparte, cuando hay hambre... No hay pan duro.
3: Bueno, aparte, convengamos que Poncio en otra situación no hubiera nunca sentado, se hubiera sentado en ese banco suplente, ¿no?
0: Bien. Perfecto.
3: Y agradezca que esté ahí.
0: De todas maneras, ¿qué podemos decir? ¿Su desenvolvimiento fue? Digo, ¿es medible? ¿Un partido medible?
1: ¿No? No creo que sea muy medible realmente. No. Yo creo que allá, aparte, River lo termina ganando y creo que se va a dar mucho esto. Y por la jerarquía de sus atacantes, por Correa, por Almada y por Driussi, que es un triángulo de tres de los mejores jugadores del fútbol argentino. Dos por lo menos creo que entran en un top 5 sin dudas, sobre todo ayer Correa, que es un partidazo, Almada también, que se estrenó de manera goleadora con la camiseta de River, con el gol de penal, del cual ya vamos a hablar si quieren. Pero River la verdad que sigue siendo un equipo endeble en defensa.
2: Lo iban a patear hasta que metiera el gol. Eso lo sabemos todos.
3: El equipo no,
2: iba a seguir pateando.
3: 67 millones.
1: Pero escuchame una cosa, si hay una parte del reglamento que dice que en caso de una invasión y que ese jugador intercede en la acción del penal, se debe repetir. Y eso es exactamente lo que pasa,
2: se repetiría. Y si yo estoy invadiendo porque el otro invadió primero, ¿qué
3: si hay doble invasión?
2: Claro,
3: no,
2: si ese rebote yo no me metía y era gol de Montiel, por ejemplo. Sí. Se anulaba y era tiro libre. No lo sabemos, contrafáctico.
1: ¿Cómo que era gol de Montiel? O sea, si Montiel invade el área.
2: Montiel invadió el área.
1: Pero si Montiel invade el área.
2: Sí.
1: Almada patea, ataja el arquero, rebote y lo mete Montiel.
2: Sí.
1: Ahí es tiro libre para Banfield.
2: Lo revisaban.
1: Sí.
2: Que eso no pasa nunca.
1: No sabemos.
2: Lo mismo, ¿se revisa quién es el primero en invadir?
1: No, se revisa en base a lo que ocurre en la jugada.
2: Claro, pero yo digo.
1: A ver, si invaden.
2: Estamos los parados. Yo lo marco a Lucas. Lo tengo al lado.
1: Sí.
2: Y veo que Lucas empieza a correr. Y yo lo sigo a él.
1: Sí.
2: Por una cuestión natural de estar al lado. Yo invadí porque él invadió.
1: Claro,
2: está bien,
1: no importa,
2: invadimos
1: quién
2: los
1: invade
2: dos y
1: primero.
2: Se tiene que repetir.
1: Y no importa quién invade primero, importa el desenlace de la jugada.
2: Uh-huh.
1: Si es gol, Sí. No importa la invasión. Ahora, si el arquero la ataja o si hay algún rebote.
2: Eso está mal, porque si es gol.
3: No, si hay invasión.
2: Si es gol,
3: si hay invasión,
2: se tiene que volver a patear.
3: Si hay invasión, se repite el penal. No importa.
2: No importa el resultado.
1: Yo estoy hablando de lo que pasa generalmente. No,
3: no se toma
2: pero si
1: se repite de vuelta.
2: Se repite porque hubo invasión.
3: Si hay, sí.
2: Pero
3: si hay invasión,
1: no importa, se repite porque hay invasión y porque el jugador que invade termina intercediendo en la jugada.
2: Está bien, pero yo te digo, hay invasión. Si termina en gol, la regla dice que hay invasión. No dice y que después interviene. Dice que hay invasión.
1: Sí habla de
2: no, yo la busqué y la tengo aquí adelante mío. La regla dice que es tiro libre indirecto si un jugador. A ver, no, ¿esta cuál era?
1: No, la de las faltas. Igual o del rebote, eso es lo que no.
2: No, no, lo que yo estoy hablando es de la invasión. En la invasión.
3: Invaden los dos, eso es lo que vos crees, ¿sí?
2: Sí, que si invaden. Si hay invasión, se repite el penal. No importa cuál es el resultado de cómo terminó. Si fue gol, si la tiró a la tribuna.
1: No, porque si
2: lo atajó.
1: Si invade un rival y es gol, chau. No se repite ahí. Si invade el defensor de Banfield y es gol, no se repite.
2: Lo voy a volver a buscar para leértelo.
1: Fíjate, pero vas a ver que no. Que no.
2: Ahora lo voy a buscar. Pero. Entonces solamente si invade e interviene.
1: Claro.
2: Ok, ok. Igual eso no pasa nunca. Nunca lo va a hablar.
0: 30 bueno, pasaron.
1: No se cumple el reglamento, habla mal del arbitraje del fútbol argentino. Uh-huh. Se vio repetido ayer, por ejemplo, el penal de Racing. Digo, el de Arce. O sea, el que termina despejando el jugador de Racing. Porque aparte, el que despeja la tajada
2: invadió.
1: De Cambeses es el que invade. Sí. No es otro. Por eso.
2: Pero no se repitió.
1: No, pero se vio repetido.
2: Uh-huh. Pase, no se repite.
0: 31, pasaron ahora de las 10 de la mañana, nos vamos a ir a las noticias, por supuesto, y hasta las 13 hacemos este Caímos a la Mañana.
4: 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Uruguay.
5: Banco de la República presentó productos para pymes e informó que la morosidad actual es la más baja de la historia. Gerente del área MIPYMES del Banco de la República, Patricia Sánchez, participó hace unos días de una instancia junto a emprendedores y empresarios de Colonia, dando a conocer las distintas líneas de crédito que tiene el banco en apoyo a las pequeñas y medianas empresas. Informó que las empresas más vinculadas a las líneas de crédito del banco son las relacionadas al ámbito rural y adelantó que la intención es ofrecer productos pensados para otras áreas de la producción.
6: Bueno, soluciones completas para las micro y pequeñas empresas de todos los rubros de actividad, ya sea tanto para el agro, pero también para la industria, el comercio y los servicios. Tenemos una oferta comercial completa que incluye productos de captación, lo que es caja de ahorros, cuentas corrientes, servicios de pago de nómina, de pago de proveedores, siempre soluciones de financiamiento con las tasas más convenientes del mercado. Una oferta ajustada en plazos, en el importe que podemos conceder de acuerdo a las distintas inversiones que vaya a realizar el empresario. Y después una oferta de servicios que incluye soluciones de cobro.
4: Argentina.
5: Javier Milei cerrará una cumbre internacional del liberalismo en Buenos Aires. El presidente argentino reaparecerá en público y tendrá a su cargo el discurso de cierre de la cumbre internacional, reunirá académicos, intelectuales y empresarios afines al liberalismo.
4: Deportes.
5: Los Leones le ganaron 2-1 a Países Bajos, consiguieron la medalla de bronce en el Mundial de Hockey. Los Leones hicieron historia al ganarle 2-1 a Países Bajos para conseguir la medalla de bronce en el Mundial de Hockey.
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0: 33 pasaron de las 10 de la mañana, 14 grados, 8 décimas, ya vamos a hablar del clima. Quiero, a ver, el otro día, en un edificio público, me pasó de, cosa que ocurre, donde hay baños, sí, para todo. Bueno, acá también ocurre, pero me pasó esto ayer. Voy a un baño, la puerta está cerrada. Yo presumo que puede haber alguien.
1: Sí, claro, lógico. ¿Qué
2: hago? Realmente funciona así.
0: Claro, lo que hacemos todos. ¿Y qué espero que me digan? ¿Qué dicen ustedes cuando están, les toca estar del lado de adentro y alguien les golpea la puerta?
1: Está ocupado.
0: Exactamente.
1: Sí, ocupado.
0: Básico.
1: ¿A lo sumo?
0: Sí.
1: A lo sumo digo un ya salgo.
0: Bien.
1: Como para decirte un...
0: Sí, es cierto.
1: Bancala.
0: Por eso, sí es cierto.
1: Sí, claro.
0: No le vas a prometer algo que no podés cumplir.
1: No, no. Facu Dolechea, nuestro operador, dijo...
0: Sí.
1: Ey,
0: claro.
1: Estoy invadido.
0: Exacto. Pero bueno, estoy avisando que estoy de este lado.
1: Sí. Bien. Es un momento de vulnerabilidad, ¿no? El baño.
0: Exactamente.
1: Es un baño que es de tránsito alto.
0: Exactamente. Bien. Debo preguntar también, digo, es una obviedad, ¿qué les toca hacer cuando están del lado de afuera? Y es golpear, como dije antes.
1: Sí.
0: Es lo que yo hice.
1: Golpear.
0: Golpear. Tres.
1: Sí.
0: Fueron tres golpes. Y me ha tocado, no es la primera vez en mi vida que me
1: Perdón.
0: Pasa. Sí.
1: ¿Escuchables?
0: ¿Los golpes?
1: Sí.
0: Sí. Sí, no son tímidos. No, no, no. Nunca golpe tímido.
1: Son golpes medio el lobo en los tres chanchitos.
0: Igual, ojo, porque eso es como la bocina del auto. Vos ves que alguien está distraído, que te das cuenta que delante tuyo está distraído en el celular, se quedó pegado en el semáforo, sí, y es un ti que lo despertás. No le vas a tocar un ese bocinazo.
1: Ah, pará,
0: ese bocinazo es me estás encerrando la...
1: Sí.
0: No. Uh-huh. Bueno, este golpeteo para... Es una pregunta, es ¿hay alguien allí? Entonces es un...
1: Sí.
0: Tranqui, se escuchan, ¿eh? No son tímidos, ¿no? Es un...
1: Sí. No, yo no preguntaría, salvo que esté un poco bugueado, ¿quién es? Porque
2: soy
1: tal
2: yo.
1: Vez estás un poco, viste, bugueado.
0: Vos sabés que me preguntaron quién es.
1: ¿Quién es? Te preguntaron, me estás cargando.
0: Te lo juro por mis nietos.
1: ¿Y a vos qué te importa?
0: Por eso.
2: Blanco.
0: Y me dejó, sí, viste, aparte yo venía, estaba en otro plan. Lo único que quería era al baño.
1: ¿Quién es?
0: Golpeo.
1: ¿En serio?
0: Te lo juro, golpeo y me preguntan quién es y me quedé de lado y me fui.
1: No, bueno.
0: Pero ¿cómo le voy a contestar? Soy Donato.
1: Soy Donato. Soy alguien que se está orinando.
0: Claro. Como había otros baños en el lugar, dije, era una dama. Se reconoció la voz.
1: Por la voz.
0: Una dama.
1: ¿Lo asumís?
0: Sí, sí. Asumo, o sea, que era una dama. Sí, sí. Puede ser un hombre con voz. Pero
1: sí. O se autopercibe diferente.
0: Exacto. Mira, pero diferente. La voz era de una female.
1: Claro,
0: sí.
1: Digo, diferente a lo que Donato registra.
0: Claro, a lo que sí. Yo me... Pero me dejó de lado. Me dejó de lado. Me fui. No, ¿qué le voy a contestar?
1: No, nada.
0: No sé, pero... Me fui.
1: Te fuiste.
0: Interpreté a un ocupado.
1: Sí, estaba ocupado. Porque
0: estaba ocupado.
1: Habla,
0: claro,
1: adentro,
0: alguien que pregunta quién es.
1: Esto que decías de las bocinas, ¿vieron que el sábado a la noche hubo como récord de choques?
0: Sí. Ah, no sabía.
2: Sí, ¿hubo? Sí, sí.
1: ¿Sabes que
2: mucho embriagado hubo?
1: No, pero llevamos a la mamá azul de San Martín.
0: Sí.
1: Como volvíamos, no sabes lo que fue. Una odisea, literal.
0: Bueno,
1: y aparte que Juan B. Justo derechito, no tiene mucha magia.
0: Uh-huh.
1: Y... autos, pero que iban cruzando rápido y furioso, que vos decís, para amigo, ahí tengo carriles nada más. Otro que sabe lo que hizo, en el medio de la avenida, llegó al semáforo,
0: sí,
1: frenó el auto, estaba del lado derecho, íbamos del lado del cordón, estaba,
0: uh-huh,
1: frenó, se bajó toda la familia, tuc, cerró el auto, lo dejaron ahí, en el medio de la avenida, en el medio de San Martín, digo.
0: ¿Estás loco? ¿Cómo?
1: Avenida San Martín, derecho, sí. Lo dejó ahí así.
0: ¿Y se fue?
1: Y se fue. Pero vimos toda la secuencia de cómo se fue. Así que, sí, después gente cruzando. No te digo cómo cruzaron. Muy, muy mal. Y después ayer fuimos en subte, que no tiene nada que ver, a visitar a la cabra.
0: Ah, sí.
1: Sí, ayer fuimos a la catedral.
0: Ajá.
1: Al GOAT, al number one.
0: El número uno, sí, claro.
1: Y que había dos granaderos.
0: Sí.
1: Dos obeliscos. Vos no sabés lo que eran esos granaderos. Esos sí eran...
0: Tengo
1: soldados.
0: Alto respeto por los granaderos.
1: Sí,
0: me recaban.
1: Sí. En internet vi, no sé si será cierto, que la visera es muy baja, llega a la altura de los ojos.
0: Ajá.
1: Y que eso está que diseñado para que siempre tengan la frente en alto.
0: Sí, es probable, es probable.
1: Y es como, wow, cómo pensó en todo.
0: Sí, full, sí, sí, sí. Full. Yo cuando solía salir de la escuela un rato antes, digamos. Sí.
1: Íbamos para ¿Pero por qué? ¿Porque faltaba un profesor?
0: No.
1: Pero vos estabas en el colegio y decías, me voy y te ibas. ¿Cómo funcionaba?
0: Hubo varias épocas. Vos ten en cuenta que yo iba a turno de tarde. Entonces era todo mucho más fácil. ¿Por qué? Porque los cines estaban abiertos.
1: Sí,
0: tarde.
1: Pero digo, una vez adentro del colegio. Yo iba a un colegio que había un ñato en la puerta.
0: Sí.
1: Que está bien, no te controlaba mucho. Pero medio que te decía, che, nene, muchacho, ¿a dónde va? Y ahí de última tenías que mentir, pero por lo menos sí. Te involucraba.
0: No, hubo, a ver, una es fácil porque administrás vos las faltas y decís, oye, está, ya fue, listo.
1: Sí,
0: faltó.
1: No voy. Claro, pero no me voy. Ahí nunca llegué.
0: Exactamente.
1: Ingresé al establecimiento.
0: Pero ya está proscripto todo, así que lo puedo contar. En un momento teníamos una muy buena relación con el preceptor.
1: Sí.
0: Muy buena. Uh-huh. Al punto que no nos ponía la falta.
1: Y estando ahí, el muchacho no podía decir como, bueno, vayan.
0: No, le hacíamos una seña acá. Le decíamos, óyenos. Y nos dejaba. Y a veces,
1: sí.
0: Cuando capaz que estábamos recontra cebados ya del día anterior de que habíamos planificado todo. No, hoy se quedan. Y no era, ¿sabes qué? No, hoy falto, poneme la falta. No, hoy se quedan, era, hoy se quedan.
1: Sí, claro, no. Como funciona el sistema educativo.
0: Claro, pero nosotros podíamos decir, no, me voy, poné la falta.
1: Pero,
0: ¿qué me importa? Como cuando vos te hacen una infracción y decís, bueno, haceme la infracción, dame el ticket, me voy, hermano. Y él decía, no.
1: Pero no es lo mismo,
0: ¿no? Bueno, y nos hacía quedar. Y nos quedábamos. Capo el presupuesto.
1: Pero lógico, una vez que entraste al establecimiento tenés que cumplir tu horario.
0: Bueno, era todo un poco flexible.
1: Sí, claro, era
0: de
1: otra
0: hecho,
1: época.
0: Claro, de hecho el aula daba a la calle y en más de una ocasión había unas piedritas que te sonaban en el vidrio para avisar de que, uy, entré, qué boludo, y te estábamos esperando acá en la puerta del bar, Gil.
1: Bueno, Lechea dice, ¿había eso. Más respeto por las autoridades del colegio? No. Llevándolo a un ámbito serio y que y no mirá, sé por qué no nos habla por acá.
0: Yo te estoy contando, esto que acabo de contar, ya estábamos en quinto, nosotros teníamos 6 años. Estábamos en quinto, ya éramos gente grande. En cuarto también pasaba. Éramos gente más grande. Pero cuando recién empezamos, yo arranqué en el 82 la escuela, todavía régimen militar, era otra época. Y es más, tardó un añito en acomodarse esa gente a que ya estábamos en democracia. Porque cuando yo hice el ingreso...
1: Igual escaparte del colegio no tiene nada que ver con la democracia.
0: No. Pero había un régimen... Había un régimen un poco marcial en los comienzos, en el 82.
1: ¿Marcial a que tenés que asistir a clases?
0: No, me refiero a esto. Había un cartel, vos entrabas, estaba el busto de Otto Krause, por supuesto. Le mando un saludo fuerte a Otto el Krause. Estaba el busto, había un cartel al lado, era un mini pizarrón, que decía cómo tenías que ir, vestido y el corte de pelo.
1: Sí.
0: Y había, después en otro lugar había un dibujito de una nuca que te marcaba hasta dónde tenía
1: los
0: que estar.
1: Centímetros.
0: Barba y bigote rasurados, decía.
1: Sí.
0: Y el outfit, el código de vestimenta.
1: Sí, claro.
0: El uniforme. Saco. No te pedían colores, pero saco, pantalón. Pero había rectores en esa época que eran...
1: ¿Desde qué? ¿En qué año entraste vos a ese colegio?
0: 82.
1: ¿Y en qué año empezó ese código de vestimenta?
0: Y eso estaba ahí.
1: Ya estaba. O sea que vos te anotaste en un colegio donde ya sabías cuáles eran las reglas e igualmente te quejaste de unas reglas que aceptaste previamente por anotarte.
0: No me quejé. Yo
1: sí, porque así...
0: Me sometí a las reglas.
1: Y claro.
0: Por supuesto, como corresponde. Años después... Viene la democracia.
1: Para un poco,
0: viene la libertad.
1: Está tosiendo Pato, déjalo toser tranquilo.
2: ¿Cómo dejarlo toser, Flan?
1: No para.
2: Tengo una tos bárbara del sábado.
1: Calavera no chilla, amigo.
2: ¿Qué?
0: Vienen las libertades y se produjo un abuso de libertades. Yo ya me acuerdo de llegar a la escuela un diciembre para rendir una materia que había quedado pendiente y encontrarme con un alumno que fue a rendir en OJ's.
1: Sí, eso.
0: Short de baño y musculosa. Con un bronceado de que ya estaba en vacaciones y es como...
1: Ese vino de la pileta.
0: Dale, bueno. Claro. Fue así, fue un, había unas ojotas que estaban de moda, los más jovatos se van a acordar, que se llamaban banana, porque eran unas ojotas, medio así como con la forma de una banana. Y era como, no podés venir a la escuela así. Claro, había venido a rendir, el niñato lo vivía en Alemania.
1: Ah, mirá, qué bien.
0: Sí.
1: Qué top. Va, baila, no sabemos.
0: Baila tango. ¿Bien? No, sí, anda muy bien el niñato. Maestro de tango.
1: Ah, mira qué currito.
0: Sí, sí, maestro.
1: Sí, ojota no va. Ojota en general no va. O sea, decime un lugar. Díganme, ambos, que se pueda ir en ojotas que no sea desubicado. Pone la playa, dice Facundo.
0: Por supuesto, la playa. Claro.
2: Vos recién decías ir a jugar al fútbol, caer en ojotas está bien. Sí.
1: Ojota, sí. Pero vos decís la ojota que tiene la banda arriba y claro, medias.
0: Eso.
1: Me parece muy banana.
2: No sé si medias.
1: Ya que decía vos banana.
2: No sé si medias. Caer con esas.
1: Caer en ojotas.
2: Sí.
0: Sí, puede ser, puede ser.
2: Aparte, después de jugar al fútbol, está bueno caer después en ojotas.
1: Un olor a pata.
2: Bueno, pero tampoco. Después ya se tocas y te bañas.
1: Sí, está bien, pero.
0: En la costa, viste que en la costa está permitido. Vas al supermercado en ojotas, te moves durante el día, no a la noche, ya a la noche no da. Cuando saliste a caminar por la no da.
1: No, por la peatonal.
0: Por la peatonal, no, no da. Ya ahí zapatilla, vas zapatilla, va a media si querés, por supuesto, pero zapatilla.
1: Pero es incómodo andar en ojotas.
0: Sí, a mí en la costa me va.
1: En la costa
0: solo ahí. Después y te voy al, por ejemplo, es justo el sábado, sí, el sábado. Fui al supermercado asiático de la cuadra de casa y fui en Jota. En casa en Jota, fui en Jota.
1: Está bien.
0: Me moví y regresé. Pero ya.
1: Es así, al supermercado ahí a hacer una comprita, sí. Sí. Ahora, si te vas al mayorista.
0: No.
1: No podés ir en Jota.
0: Es más, estando en la costa, he ido a comprar y no se maneja en Jota. No,
1: no
0: porque
1: se maneja
0: sea. No. No solo porque es una norma que no hay que manejar, sino que no manejes en Jota. No es aconsejable tampoco.
1: Claro.
0: Sé que no esté permitido. No es aconsejable porque realmente es muy incómodo manejar en ojotas. Pero sí, no hay ámbito. Y a mí lo respeto. A la ojota y la media los respeto.
1: Yo
0: pero no comparto.
1: Yo admiro mucho al de la costa que va descalzo a todos lados. Lo admiro. Porque a ese no le quema el asfalto. A ese no le molesta. Mirá, ensuciarse los pies.
0: No. Yo conocí en las costas de Brasil una pareja. Eran un grupete, pero yo estuve. No. Eran, no sé de dónde eran. Surfers, ellos. Sí.
1: Muy cool.
0: Claro, pero eran surfers, sí. Pero eran surfers posta. No eran surfers del outfit.
1: Eran surfers hippies.
0: No tenían calzado.
1: Sí.
0: No lo necesitaban.
1: Y es que en el mar no lo necesitaban.
0: Las plantas de los pies eran las suelas de tus zapatillas. Te lo juro. Es más, uno de ellos. Porque estábamos en un micro. Uno de ellos para mostrarme eso, porque no sé por qué salió, che, ¿ustedes descalzos? Sí, nosotros vivimos descalzos. No sé en qué hablaban, porque no hablaban en español. Hablaban, o sea, se hacían entender.
1: Sí, un portuñol.
0: Exacto. Uno de ellos, con la planta del pie, le pegó a un, no importa qué era, a un plástico del asiento, de algo de. Y se escuchó.
1: Hueco.
0: Tenía duro, era como una suela, se les había hecho una suela a la planta del pie, porque vivían descalzos y eran como aborígenes del mar.
1: Viste que dicen que en Australia andan muy descalzos, pero que tipo van al supermercado y están todos descalzos.
0: Y
1: muchos
0: videos
1: que
0: descalzo.
1: Todos están descalzos. Un peligro, obviamente, para la electricidad y todo eso.
0: Sí.
1: Pero aparte que hay bichos en todos lados, porque a vos te dicen Australia, y yo me imagino, está bien, los canguros y toda la cosa.
0: No.
1: Y que vas al baño a las 3 de la mañana y hay una araña gigante.
0: Absolutamente.
1: Y estás descalzo.
0: No.
1: O sea, eso dos cosas incompatibles.
0: Eso es como estar desnudo en un lugar peligroso para estar desnudo, digamos. No voy a decir qué lugar. Pero imagínese, lo mismo, claro.
1: Es que en realidad estar desnudo en cualquier lugar me parece peligroso. Salvo...
2: No, depende.
1: Claro, en la ducha no sería peligroso.
2: En la ducha no,
1: igual tampoco, ojo.
2: Peligroso es otra cosa.
0: Les juro por mi nieto.
1: Es un poco peligroso.
2: Esa es una cosa que usa alguien que no quiere bañarse.
0: Pero anoche, esto me pasó anoche. Anoche me fui a bañar.
1: Bien,
0: y estando desnudo. Claro, y estando desnudo.
1: Sí.
2: Menos mal.
0: Me apareció una araña.
1: No, boludo.
0: Y me sentí desprovisto.
1: Pero pará. ¿Qué onda esa araña? Porque hay unas arañas que no pasa nada. Hay arañas que... Hasta a mí no me dan miedo. Pasa que, claro, no tarántula y eso.
0: No.
1: Las que son medio que siento que llegó mi día y hoy me convierto en Spider-Man.
0: Sí.
1: Esas no me dan miedo. Ya un poquito más grande, viste, o esa la de galpón. Esa,
0: no, no, no. Ah, esa es corriente. Esa, o sea, no me baño. Eso. Me pongo la ropa y fue. No. Esta tenía tamaño poroto.
1: Ajá, bien.
0: No, no era tan chiquitita.
1: No.
0: No era tan chiquitita. O dos arvejas, una al lado de la otra.
1: Sí.
0: Y unas patas que se le veían en la bañera blanca, se le veían importantes. Yo tengo algo que no me gusta matar arañas a mí. No soy de matar arañas. Es que no te la piso, ni te las chancleteo.
1: ¿Las liberás?
0: La peiné con el. Estaba con la alfombrita que estaba. Sí. Y la terminé peinando con el pie. Como estaba mojado, digo, ahora no pasa. Y la saqué. Y se fue. La saqué de la bañera.
1: Ah,
0: y se fue.
1: Héroe.
0: Sí, no, porque no me gusta matar arañas. Porque viste que para el equilibrio ecológico se comen a los bichitos.
1: Ah, sí, y aparte.
2: Tienen mala prensa.
0: Claro, pero, eso sí.
1: Y dicen como que si no hay que matar arañas en tu casa porque no se.
0: Ah, eso no sabía.
1: Sí, algo de eso, pero ¿qué crees, boludo? ¿Dónde crees que viva?
0: Yo tengo, ahora no, porque como tapamos las juntas, pero tenía un agujerito en la bañera.
1: Ah, porque si no te iba a decir, viste, para las puertas, que abajo ahora viene como un telgopor, ¿lo
0: sí,
1: viste?
0: Sí, sí, sí.
1: Ese es muy bueno.
0: Es bueno, sí. Tenía puesto en, tenía un agujerito en la bañera y salían unos bichitos de la humedad que son como larguitos y en la cola tienen un alicate.
1: ¿Cómo?
0: Sí, tienen una pincita.
1: ¿Una pincita?
0: Sí. Y un día con uno de mis hijos los metimos a uno de ellos con una aracna de estas que yo te digo para que...
1: ¿Tipo una pelea de gallos?
0: Sí.
1: ¿Y?
0: Posta. Y estuvo muy buena, ¿eh? No la filmamos.
1: Pero esto que recién te hiciste el sí. ecológico...
0: Y bueno, libros, pero no tengo un pasado que del que no puedo... Y el bicho...
1: El bichito de la humedad.
0: Sí, igual es larguito, ponele centímetro y medio el bichito. Sí. Y la araña, la que describí, como dos arvejas con patas.
1: Claro.
0: Fue muy rápido lo que ocurrió, porque la arveja se le abalanzó la arveja.
1: Bueno, ay, ya estaba.
0: Era tamaño arveja. La araña se le mandó, tipo, sí. Sos mío,
1: sí.
0: Papá.
1: Adentro.
0: Así, ¿eh? Y el loco le cortó una pata.
1: Al retoque.
0: Y la araña reculó. Y se le empezó a escapar. Y él fue tipo.
1: ¿Y te metiste a separar?
0: Exacto, pero no hizo falta. ¿Por qué? Porque la araña. Claro, la araña se abalanza con la seguridad de que podía con el bicho.
1: Sí,
0: este.
1: Claro.
0: El bicho le responde, te corté una pata, claro. La araña recula.
1: Dormiste,
0: guachín. Claro, y el bicho se quedó quieto, tipo, no voy a, si vos no venís sí. otra vez, no te voy a cortar otra pata.
1: Era tipo Kung Fu, dijo.
0: Fue una onda así.
1: Uso mi fuerza solo para defenderme.
0: Exactamente, fue una onda así. La
1: Qué
0: araña
1: sabio.
0: Recula, te juro que buscó el rincón, era un blister de sí. comida. La araña se fue al rincón más lejano de donde había ocurrido la
1: claro,
0: acción.
1: A su esquina.
0: Exacto, y se quedó ahí. Y el otro también se quedó. Y esperamos sí. un rato y dijimos, listo, ya fue. Y soltamos, la araña quedó con una pata menos, pero creemos que pudo vivir porque la soltamos y se fue.
1: Sí, aparte tiene un montón más.
0: Claro, y el bicho estaba agrandadísimo. Igual le empecé a tener, porque antes era como es un bicho, y le empecé a tener respeto. Igual no sé si te llega a morder a vos porque la apertura del alicate de la cola, no sé si llega a pellizcar. Pero
1: cuando empezaste esto dijiste, los agarramos. ¿Quiénes los?
0: Con uno de mis hijos.
1: Ah.
0: Era la aventura era con uno de mis hijos.
1: ¿Sabes que me pasó una noche? Agarré un libro, ya vamos a las cosas estas.
0: Sí.
1: Agarré un libro y
0: para
1: era
0: leer,
1: chico.
0: Para leer.
1: Sí, sí, para leer. Y no, pero tenía muchas imágenes. Nada.
0: Ah, bien.
1: O sea, claro, olvídate. Y descubrí lo que eran los ácaros.
0: Ah, mira.
1: Y esa noche estuve muy preocupado.
0: ¿Por qué?
1: Porque me daba miedo el ácaro.
0: ¿El ácaro?
1: ¿Y vos lo viste?
0: Sí.
1: Con el zoom y todo eso.
0: Sí, y son horribles.
1: Dije, esto está en mis sábanas,
0: claro.
1: Esto está en mi cama.
0: Pero
1: y agarré el que te elimina el 99,9.
0: Sí.
1: Y le tiré, que tiene un olor asqueroso. Habría que hacer algo con eso. Porque mata a los bichos, bacterias
0: sí.
1: y no sé qué.
0: Y,
1: pero,
0: y a los humanos.
1: Sí, tiene un olor, pero vomitivo. Y nada, después solté, dije.
0: Sí,
1: no me voy a meter en
0: no
1: esa.
0: No se puede uno vivir así.
1: De la paranoia.
0: Exactamente.
1: No estoy para sumarme un toque. No estoy para esta. Y así fue como solté.
0: Bien. Sí, son feos los ácaros. Sí. Amplificados, por supuesto. Debemos tanda, por supuesto. Así que vamos a ella y ya venimos.
1: Está apurado.
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0: Ya vamos a seguir hablando de River Plate, Pato, pero la gente de sur la pasó mal, digo, la gente de Avellaneda particularmente, ¿no? Independiente y Racing han tenido un fin de semana.
1: De complicado. Hecho, decían que Mendoza es la capital del fútbol y no Avellaneda.
2: Claro. ¡Epa!
1: Porque los equipos mendocinos vencieron a los equipos de Avellaneda. Pero una particularidad, vos sabés que esto no solo pasó en primera, porque se habló de que, bueno, ganó Independiente Rivadavia de Mendoza contra Racing, ganó Gimnasia de Mendoza contra Independiente, e incluso también Godoy Cruz de Mendoza le ganó a San Telmo, que también es ahí de Avellaneda. Sí. Pero sí, la verdad que a los dos grandes de Avellaneda no le fue para nada bien. Un Gimnasia de Mendoza que encima está en un nivel espectacular. Espectacular realmente. Porque ayer goleó 3-0 Independiente en el Libertadores de América. Un Independiente que se fue... Sigo abucheado, me estoy quedando... Me estoy quedando corto. Me estoy quedando corto porque la verdad le fue bastante mal. Independiente que está hundido... Una profunda crisis, se podría decir. No es el único siquiera grande del fútbol argentino que está así. Y el equipo mendocino también hay que decir que es líder de la zona. Gimnasia recién ascendido este año a la primera división. Y está puntero en la zona, tiene 15 unidades tras 7 jornadas disputadas. Le saca 2 puntos a su más inmediato perseguidor, que es Vélez. Y encima ayer no contó con el gol de el máximo anotador de este torneo, como es Agustín Módica. Que ayer tuvo un partido discreto, pero quien la rompió toda ayer en el Libertadores de América, con un golazo, incluido, bueno, con 2 goles, uno es un golazo, Facundo Lencioni, un chico que hace rato la viene rompiendo en Gimnasia de Esgrima Mendoza, que tiene 25 años y que ayer fue la gran, gran figura. También gran partido y de Esteban Fernández, que hizo el otro gol y que dio 2 asistencias. César Rigamonte, el arquero, cada vez que lo exigieron, respondió de buena manera. Y bueno, Independiente que se fue muy silbado a Libertadores de América. De hecho, sí. Ayer en Independiente hizo su debut el Chimi Ávila. La primera pelota que toca el Chimi Ávila es un pase a un toque que quiere meter casi un cambio de frente, que se le va al lateral. ¿Cómo bajaron los silbidos en el Libertadores de América? Yo creo que nunca un jugador fue insultado tanto en la primera pelota que toca en un club como ayer el Chimi Ávila. Y no es necesariamente esto por el Chimi Ávila, es por el mal momento que está trazando Independiente, aunque yo no entiendo por qué lo fueron a buscar al Chimi Ávila. Es uno de esos refuerzos que digo, así como dije también de Ener Valencia, que me parece que está mal apuntado por Boca. Chimi Ávila me parece que está mal apuntado por Independiente, y también hubiese estado mal apuntado por Boca, por River, por Racing o por cualquiera, porque el Chimi Ávila es un jugador que, y en el último año no viene jugando mucho y mucho menos viene convirtiendo goles. Independiente está en una profunda crisis. Ayer se viralizó bastante el video de un hincha que salió llorando prácticamente del Libertador América con
2: abatido.
1: El verdadero hombre vencido, le decían, porque claro, hablaba de cómo Independiente no es campeón del fútbol argentino hace 24 años. Desde la apertura 2002 que Independiente no es campeón del fútbol argentino. Y está atravesando un presente muy complicado en el que un título no parece algo que esté en el futuro cercano. Porque aparte Independiente, de todos los grandes, si bien ahora el único que queda es Boca, es el único que arrancó el año sin jugar competencia internacional. Porque estaban Racing, San Lorenzo y River en Sudamericana.
2: En el ámbito Libertadores. En el ámbito local tenía... no compite en el ámbito local.
1: No, Independiente no. Pero aparte, más allá de competir o no, vos decís, lo único que tenés es lo local. Tenés que competir en lo local. Y aparte uno ve, bueno, y la Copa Argentina perdió 4-0 con Atlético Tucumán. 4-0 hace un par de semanas nada más. Por lo que sí, Independiente está atravesando un momento muy, muy malo. Y bueno, en este momento le está tocando a Hudson.

0: muy, muy malo del club. Y ayer también lo decíamos, perdió Racing 3-1 como visitante frente a Independiente Rivadavia de Mendoza, con esta acción polémica que marcábamos antes, con un penal que debió repetirse, que este igual hubiese favorecido Independiente Rivadavia, que terminó siendo el ganador de este partido. Racing que lo arranca ganando con un golazo de Matko Milkevich.
1: Sí, pero lo que tiene es eso, que si como terminó ganando el equipo al que no le repitieron el penal, pasa.
2: Sí, ¿verdad? Claro.
1: Pasó, como igual ganaron. Y es, no, igual ganaron, no. Vos tenés que cobrar lo que hay que cobrar. No funciona así.
2: Sí, no debería ser así, sí, claramente.
0: No, es que aparte, yo creo que se quiso instalar un poco de una forma, no sé, rara todo lo que pasó este fin de semana, las comparaciones. Era inevitable caer en que, miren que ante el próximo penal que se ataje, que alguno lo despeje, van a decir que esto, que aquello. Y a ver, se vio repetir ayer el penal. El tema es que para mí, en vez de decir, che, mirá, justo a River se lo cobran, deberían decir, che, qué mal que no se lo cobraron a Racing. Que en vez de decir, ah, mirá, ahora sí cumplen el reglamento, decir, no, bien que cumplen el reglamento, mal acá que no lo cumplieron.
1: Claro, bueno,
0: o sea, hay siempre que elevar la vara de la exigencia del arbitraje argentino, sí, que sí, es nefasto sí. El arbitraje de la Argentina.
1: Walter Oglio lo dijo en conferencia de prensa, dijo, el penal está bien repetido.
0: Sí.
1: Dice, está ojalá bien aplicada.
0: Ojalá empiece a verse,
1: dice,
0: más.
1: Hagan, quiero volver a ver que lo hagan. ¿Y qué fueron? ¿Dos horas después? Tres, cuatro, porque jugaron en el medio, hubo dos partidos, creo.
0: Sí, fueron.
1: Y volvió a darse la misma situación y no se cobró. Es como, para la joda esto.
0: No, y es que, pero eso te habla de un mal arbitraje que hubo en el partido entre Racing e Independiente Rivadavia. No un mal arbitraje en el Banfield River, sino un mal arbitraje en el partido de Independiente Rivadavia y Racing. Pero bueno, el fútbol argentino tiene prácticamente todo para mejorar. Una de esas cosas, que es lo más flojo, es el arbitraje. Pero bueno, esperemos que se repita malas situaciones como las que ocurrieron en Banfield River, donde se cumplió el reglamento al pie de la letra y no fue así en Mendoza. De todas formas, no terminó afectando el desarrollo final del partido. Quizás Independiente Rivadavia y Mendoza pudo haber goleado, no creo, porque aparte el gol de Alex Arce llega sobre el final en una jugada que es un muy buen contragolpe, pero que es ese típico contragolpe que puedes hacer cuando el equipo rival está totalmente mandado al ataque en busca de empatarlo. Pero bueno, termina siendo un buen triunfo el equipo mendocino, que viene siendo también de lo mejor del año en el fútbol argentino, si bien ahora está séptimo en la zona B porque tuvo que descuidar quizás algunos partidos del campeonato local debido a la Copa Libertadores de América. Sigue estando entre los líderes de la tabla en el junto, justamente con Argentinos Juniors, y el equipo mendocino está para ganarle a absolutamente cualquiera. El fin de semana que viene,
2: sí,
0: viaja al Monumental, visita a River. Muy interesante partido ese.
2: Bien, ya vamos a hablar, por supuesto, hoy hay fútbol, así que ya hablaremos, por supuesto, de eso. Ahora nos vamos a las noticias. Un minuto, dos casi, pasaron de las 11 y hasta las 13 caímos a la mañana.
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4: Agrupaciones ambientalistas presentaron demanda para impedir exploración petrolera en las costas uruguayas. Además, insisten con una medida cautelar presentada anteriormente que busca detener toda actividad derivada, indicó el abogado Pedro Riera. La demanda presentada por la Asamblea Mar Libre de Petroleras Uruguay y la Asociación Civil Socobioma pide a la justicia declarar la nulidad absoluta de los 11 contratos firmados por ANCAP con empresas extranjeras para exploración y explotación de hidrocarburos.
5: Tomar esta decisión de presentar justamente la demanda principal para que empiecen a correr en paralelo lo que es la medida cautelar de no innovar, la cual la mantenemos, en tanto hay un peligro en la demora en que se tiene que otorgar una medida cautelar porque la prospección sísmica puede arrancar nuevamente en noviembre de este año, y además ya hay otros proyectos anunciados de perforación por la empresa APA y por la empresa IP. Bueno, luego de la presentación de nuestra demanda, se señaló que justamente está para convocarse a audiencia en lo que es la medida cautelar, y ya mandó formar lo que es la pieza para que empiezan a correr por un camino la demanda principal, que es el juicio principal que va a terminar en la declaración de si estos contratos son válidos o son nulos.
3: Argentina.
4: El Frente de Sindicatos Unidos se reúne con empresarios pymes para impulsar el trabajo y la producción nacional. El Frente de Sindicatos Unidos se reúne hoy en la localidad de San Martín con empresarios pymes para impulsar el trabajo y la producción nacional. Previamente mantendrán un encuentro con el intendente Fernando Moreira, para dialogar y promover el desarrollo productivo.

0: Deportes.
1: Julián Álvarez volvió a entrenar con el Atlético de Madrid. El delantero argentino volvió a entrenarse con el Atlético de Madrid en medio de su disputa con el club de la capital española para irse al Barcelona.
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0: 5 pasaron de las 11. Estoy leyendo La Nación. Dice: la sala de prensa de Casa Rosada amaneció. Noticias de hace 4 minutos. 5. Amaneció con cajones abiertos y papeles revueltos. Piden que se investigue. Bueno, estamos en comunicación con Alejandro Gómez. Hola, Ale, buen día. ¿Cómo estás?
1: Donato, buen día. ¿Cómo va? La verdad es que sí, muy sorprendidos. Muy sorprendidos en Casa Rosada por lo que pasó después del fin de semana. Porque efectivamente estamos hablando de. Dentro de Casa Rosada, dentro de Casa de Gobierno, en el primer piso donde está la sala de periodistas, efectivamente lo que se encontraron, sobre todo los que llegan tempranito a la Casa Rosada, es los cajones, varios cajones de los escritorios abiertos, algunas bolsas de pertenencias de colegas todas revueltas, sin lo extraño es, sin ningún faltante de valor, ¿sabes? Que se llevaron una computadora, nada que eso, nada de eso, sí con algunas cosas chiquitas, qué sé yo, yerbas, leche, cosas sin mucho valor, pero que han dejado todo revuelto. Y estamos en un contexto donde hay mucha hostilidad con los acreditados en Casa Rosada, y recordemos, ya lo venimos contando, claro. Primero fue cerrar la sala, después fue que no se pudiera transitar por los pasillos de Casa Rosada, casi encerrados en la sala de prensa, y ahora esto, sin querer apresurarnos, o hay un mensaje, son bastante inútiles los encargados de la ciudad de la seguridad de Casa Rosada, hablo de Casa Militar, los que cuidan al presidente.
0: Exacto.
1: Que entró alguien a la casa de afuera, llegó hasta el primer piso, revolvió todo, se llevó 2 yerbas y se fue. Es raro.
0: Sí. La imagen es clarísima. Estoy viendo alguna de las fotos que se publicaron y es como... es una cuestión de interpretación, pero yo lo veo más como un mensaje que otra cosa, digamos, porque la verdad es que si no tenemos que pensar lo que vos decís, tan vulnerable es Casa Militar para que entre cualquiera y haga, encima que haga esto, porque es, no sé, no puedo pensar en otra cosa, Ale, la verdad, en ese sentido. ¿Y hay respuesta oficial en ese sentido?
1: No hay respuesta oficial, la gente de la Secretaría de Medios se mostró sorprendida, dijo que iban a hablar con la gente de seguridad de Casa Militar para ver qué pasó. Se va a hacer una denuncia porque dentro de Casa Rosada hay un departamento de la Policía Federal, una repartición de Policía Federal, y ahí se va a hacer la denuncia para que quede asentada. Pero es un hecho de mucha gravedad. Es un lugar donde no puede entrar nadie salvo los periodistas acreditados. Así como un periodista no puede entrar a un despacho sin un permiso, nadie puede entrar a la sala de periodistas sin el permiso de los periodistas que trabajan ahí. Y de hecho, hace un tiempo, a partir de todas estas restricciones, de toda la pelea del gobierno con la prensa, toda la sabe por qué. Se cerraba a la noche con llave la sala de periodistas y a la mañana se abría, y hubo una decisión de Casa Militar de quitar esa llave, que no tuvieran más los periodistas la llave de la sala. Es todo muy raro, no quiero entrar en un tema de paranoia, de
0: discusión,
1: pero la verdad es que los hechos todos no cierran por ningún lado. Es más, te digo la más disparatada, que siendo muy inocentes, siendo la teoría de siendo un tipo inocente, muy inocente, durante el fin de semana se quedan los soldaditos, los granaderos, pibes jóvenes que a las 5 de la mañana no tienen yerba y empiezan a recorrer la casa, entran y bueno, se llevan una yerba, ok, no hay problema, pero van a dejar todos los cajones abiertos, revueltos, tampoco, no cierra por ningún lado, la verdad, es muy preocupante, es un mensaje muy, muy, muy difícil de digerir, de llegar a un lugar de trabajo y tener todo revuelto, lugar de trabajo que tiene la seguridad del presidente, o sea, uno dice, ¿cuál es el lugar más seguro donde puedes estar? es la seguridad del presidente, que además fue reforzada, que bueno, que hay un tema del presidente con la seguridad que durante este tiempo tiene mucho más recursos, mucha más gente, etcétera. Bueno, en ese contexto sucede esto, ¿no? Y en el contexto de la permanente agresión e insultos del presidente a los periodistas.
0: Ale, la última, Ravier está tecleando o no está tecleando? Digo, yo leía el otro día que en tanto las internas parece que la posición del vocero no está, por lo menos la hermana del presidente, leía yo que no está del todo conforme con su función.
1: Y está con problemas, no, realmente no ha funcionado, ¿no? Ya ha hecho 8 o 9 conferencias de prensa. Todas las veces que sale a hablar después tiene que salir a aclarar, sí, a justificar, a explicar. No está haciendo un buen trabajo y realmente no lo quieren. Es un hombre que puso directamente el presidente. Fue un capricho de Milei que dijo que esté ahí porque sabía mucho de economía y piensa exactamente igual que él en materia económica, pero en materia de comunicación está haciendo agua. Y están pensando, bueno, esta semana ya va a haber un cambio porque en vez de hacer la conferencia de prensa el martes a las 11 de la mañana, como todos los martes, lo van a tirar a la tarde porque a la mañana va a haber una reunión de gabinete, con lo cual empieza algún cambio. Algunos dicen, bueno, tal vez en vez de todas las semanas va a ser cada 15 días. Se está buscando alguna manera discreta de no colisionar, no enfrentar a Milei, pero correrlo un poco. Otros dicen, bueno, puede hacer conferencias en el interior del país, entonces llevarlo a que haga conferencia de prensa con periodistas de distintos lugares del país y no en Casa Rosada. Se están pensando algunos esquemas para correrlo un poco a Ravier, que ya está demostrado que no funcionó como vocero. No funcionó.
0: Ale, muchísimas gracias y nada, bancamos desde aquí a todos los acreditados allí en Casa de Gobierno como lo hacemos siempre. Abrazo enorme y gracias como siempre.
1: Muchísimas gracias. Abrazo, hasta la próxima.
0: Hablamos con Ale Gomel desde Casa de Gobierno.
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0: Bueno, venimos viendo en las últimas semanas cuestiones climáticas, no solamente aquí en nuestro país, sino en el mundo también, y generan dudas por esto de El Niño. Viene El Niño, ¿qué ocurre? Se dice, ahora vamos a hablar con un experto, por supuesto, pero se dice que vamos a tener una primavera diferente, que las temperaturas van a ser otras. Sí es cierto, y la percepción está clara, de que estamos teniendo días muy nublados. Al sol le cuesta mucho aparecer. Bueno, vamos a hablar del clima. Estamos en comunicación con Eduardo Piacentini, él es meteorólogo, por supuesto. ¿Qué tal, Eduardo? Buenos días, ¿cómo va?
1: Hola, ¿qué tal? Buen día. Sí, bueno, esa es más o menos la situación que has introducido, por supuesto. Ya venimos observando, más que observar, evaluando los resultados, porque todo esto no se hace mirando para el cielo, que se nubla o que no se nubla, sino son resultados. Esto ya lo hemos explicado más de una vez, no solo en la Argentina, en nuestro servicio meteorológico, sino a través de los distintos servicios y en especial, por ejemplo, el servicio meteorológico, como de costumbre, de la NOAA de los Estados Unidos, garantizados a su vez por el central, o sea, por la Organización Meteorológica Mundial, ¿no?, con asiento en Suiza, Ginebra. Si cada uno no es que se hace modelo, a mí me parece, al otro le parece, no. Son resultados de evaluaciones científicas, o sea, evaluaciones, cuando se dice evaluaciones, mediciones. Es decir, por eso no es que nosotros recibimos esta masa de aire en nuestras latitudes, no tampoco solo en Cava ni en Amba, sino en una extensa región de Sudamérica. O sea, no está concentrado solo en Amba o, digamos, en alrededor del Río de la Plata, etcétera. No, esto es un efecto que siempre se describe con más o menos intensidad en el Océano Pacífico Ecuatorial. Fíjense que la distancia de aquel lugar a este es del orden de 6.000, 7.000 kilómetros. Uh-huh. Es decir, la distancia donde se produce el efecto del calentamiento. ¿Qué es lo que se calienta? El agua. Al calentarse el agua, evapora. Ese vapor va a la atmósfera y circunda por todo el globo, por todo el planeta. Entonces, cuando hay exceso, es como si vos tenés hirviendo una pava con vapor, ¿verdad? Sí. ¿Vos viste lo que pasa? O sea, todo eso aumenta. Es tan simple eso. Ahora, lo que ocurre es que a la escala a la que se produce, pasan estas cosas. Grandes regiones son afectadas y depende inclusive, ahí es donde se establecen las clasificaciones de niño y super niño. Sí. Es decir, ¿en base a qué? A la evaluación de los parámetros, o sea, de todos esos modelos meteorológicos. Son modelos físico-matemáticos, ecuaciones matemáticas muy complicadas que dan como resultado esas evaluaciones, que no se hacen a mano, eso se hacen con grandes sistemas de computadoras, como las hay en varios lugares del mundo, inclusive nosotros. La Argentina es un centro meteorológico regional, es decir, Argentina tiene responsabilidad por un área muy grande, no solo de nuestro territorio, sino las áreas oceánicas adyacentes. Y cuando digo adyacente, pensemos del otro lado de Chile también, ¿no? O sea, Chile, Pacífico, Atlántico, claro. Y los países nuestros que nos limitan, Bolivia, Paraguay, Uruguay y el sur de Brasil. Toda esa área es la que se ve afectada por este super niño que todos los años aparece, por eso se llama El Niño, porque viene previo a la llegada de la religión, como cuando hablan de la tormenta de Santa Rosa.
0: Sí.
1: Cuando este año no tuvimos,
0: no.
1: ¿Han visto?
0: Tal cual.
1: No tuvimos, pero tal cual. Fíjense que se anunció una semana antes, los muchachos, yo no estoy ya en el área, yo estoy retirado, ya sabía, Fernando, más de uno que me conoce.
0: Sí, soy, sí, sí.
1: Más contemporáneo a ellos que a ustedes, ¿viste? O sea, más viejito. Entonces, pero los chicos que están nuevos, que no, se van reemplazando, ya habían hablado, por ejemplo, Sergio, de A24, en fin, varios de ellos,
0: claro,
1: han ido anunciando hace varios días que no íbamos a tener Santa Rosa este año. Efectivamente, tuvimos otra cosa. Estamos teniendo esto, un niño que puede ser, más adelante, ya septiembre, octubre, que ya lo tenemos encima,
0: sí,
1: un super niño.
0: Ojo. Ahí está.
1: Una cosa es El Niño que tenemos, vieron, se nubla, mucha nubosidad, y otra cosa es que se produzca, la evaluación da para un super niño, con lo cual con lo cual puede haber en las zonas nuestras del litoral, cuando digo nuestras, el litoral es muy grande, abarca parte de Uruguay, sur de Brasil, toda esa agua que viene por los ríos Uruguay, Paraná y Uruguay, todas esas aguas desbordan los ríos y entonces producen accidentes, producen problemas de evacuación.
0: Claro, yo decía la semana pasada, Eduardo, que el campo está preocupado y está estudiando este tema en paralelo con todos los meteorólogos para saber qué les toca, qué les viene, ¿no?
1: Y señor, entonces por eso es que las actividades ambientales, había en una época había hasta un Ministerio de Medio Ambiente y sí. Todo, bueno, esta gente va cambiando las cosas. Entonces, ¿qué ocurre después? Ante una eventualidad de una tragedia, no tenemos cómo. Por eso es que el famoso dicho, y eso está mal que lo diga yo soy científico, no científico de los que creen que son premios Nobel. Sí, científico porque he trabajado siempre en esta área. Pero hay un refrán que dice, más vale prevenir que curar. Claro. Es decir, si se viene anunciando, y fíjense que en otros lugares del mundo ha habido tremendos problemas, de inundaciones, que produce graves consecuencias para la humanidad, o sea, para la población y para los beneficios, o sea, los bienes. Fíjate que si se inundan los campos todos del litoral, lo primero que hay que hacer es evacuar inclusive los ganados, entre otras cosas, la gente más o menos puede movilizarse, pero los ganados hay que ir pensando dónde van a parar, por ejemplo. Todas esas cosas, o sea, el ser humano se olvida de las cosas. Se olvida que a fines del siglo pasado, si no hace tanto, 20 años, 20 y pico de años, cuando se inundó nada menos que toda la ciudad de Santa Fe, no era un pueblito, fue una inundación fantástica, está en la historia. Es decir, no se hablaba hace 30 años atrás, 25, 30 años atrás, del Niño, pero ocurría. Lo que ocurre es que, como todas las cosas, van apareciendo nuevas tecnologías. Por eso se puede hoy en día tener más precisión con estos efectos. ¿Por qué? Porque hay medios para medir, para computar, las computadoras y todo esto. Entonces el ser humano, los científicos, tecnócratas y científicos van preparando todo esto como en su momento. Yo cuando empecé hace 40, 50 años atrás, las computadoras eran electromecánicas.
0: Claro, exacto.
1: Claro, entonces que no es lo mismo computadoras ahora, o sea, los que son los centros de computación del mundo, en Washington, en Inglaterra, en Reading, en Moscú, en Melbourne, en Australia, o sea, 4 o 5 centros que nos proveen a nosotros que somos a su vez responsables de otras áreas. Es decir, es una traslación de sistemas más grandes a otros y así sucesivamente.
0: Ahora, Eduardo, desde la ignorancia de uno, yo tiendo a pensar que el planeta está medio enojado, está medio hablando mal y pronto, está medio hinchado las pelotas del ser humano. ¿Qué tanto esto es así?
1: Sí, está el ejemplo muy claro que hace un rato te dije. Si vos pones en un jarrito o en una pava a hervir agua y hierve y hierve y hierve y revienta, o sea, ¿qué ocurre? Se transforma el líquido en vapor. El vapor es energía. O sea, toda esa energía. Por eso se habla de hace ya 40 años, desde 1987. No es que vos decís, sí, son 40 años. El protocolo de Montreal. Ahí ya comenzó. Es decir, mucha de la gente que está sufriendo hoy en día no había nacido. Y otros eran muy chiquitos y otros éramos ya muchachos. En el 87, hace 40 años, de ahí comenzó toda la secuencia en el mundo, sobre todo en las potencias, ¿no? Y en los centros, por ejemplo, digamos, así como se habló durante la pandemia de la OMS, ¿qué es la OMS? La Organización Mundial de la Salud, sí. ¿Verdad? Que hay algunos funcionarios no la reconocen, es una masacre terrible. Hay otras organizaciones, por ejemplo, la otra es OMM, Organización Mundial de Meteorología, o sea, que se encarga de estos factores. Ya en el 87, hace 40 años, comenzó a observarse el tema del calentamiento global de la atmósfera. Entonces empiezan, luego después aparecen terremotos, todas estas cosas que han pasado en la semana pasada. esos derrumbes que hubo, no derrumbes, deshielos. Exacto. De las montañas.
0: Sí, sí, lo de Nepal, tremendo.
1: En Nepal es tremendo, bueno, en Nepal, porque es la cordillera, ¿cómo se llama eso? Ahí no me acuerdo, el Himalaya, ¿verdad? Pero acá tenemos otro Himalaya que se llama Andes, cabeza de los Andes, y nosotros ni siquiera registramos. Hace unos días leí un artículo interesante de la Argentina, una población que se llama el Chaitén. ¿Oíste hablar de eso?
0: No.
1: El Chaitén, sí, está en la provincia, al norte de la provincia de Santa Cruz.
0: Sí.
1: ¿No? Ahí como está el Calafate, entonces, bueno, el Chaitén es una población pequeña al pie de los cerros de la cordillera. Entonces, está constantemente nevado y helado. Ahora, si viene un deshielo,
0: claro,
1: que los glaciares, hay dos tipos de glaciares, ¿no? Los glaciares continentales y los glaciares antárticos. Los glaciares continentales son los que en este momento no impiden, o sea, impiden en realidad el paso con Chile a través de la ruta. ¿Por qué? Porque se está derritiendo, entonces está cerrado. Esos son los glaciares continentales. Cuando esos glaciares se desbandan, se derraman, si hay una población corriente abajo del cerro, y por supuesto recibe toda la luz y produce un daño tremendo.
0: Claro, exactamente.
1: Puede sepultar una ciudad, que es el peligro, está anunciado. Hace varios días vi el artículo publicado por ingenieros de la zona del sur, casualmente, de ahí del Chaltén. Yo no conozco el lugar ese, pero conozco gente que ha estado. Es un pueblo de unos 3.000 habitantes. Como son 3.000, no es importante, ¿verdad?
0: Sí, tal cual, la verdad.
1: Bueno, somos argentinos y hablamos así.
0: Sí, ya, sí,
1: no,
0: sí.
1: No, es lamentable, ¿no? Que digamos eso. Bueno,
0: por supuesto, no lo entiendo.
1: Pero la verdad, te digo, para terminar, el tema del efecto continuo del calentamiento, es esa palabra, calentamiento global. Exacto. De la atmósfera. Fíjate que el calentamiento está a 5 o 6 mil kilómetros de acá, allá en el Pacífico Ecuatorial. Está evaporando, es tal la temperatura en esa región, que la temperatura en promedio durante todo el año es 20, 22 grados, tiene alrededor de 28 a 30 grados.
0: Claro.
1: En estos momentos la diferencia.
0: Exacto.
1: Todo eso, todo ese exceso es vapor, se evapora. Si vos calentás el agua, se evapora, ya lo explicamos con la pava de agua nomás, una carrita. Imagínate lo que es el volumen del océano Pacífico. Entonces toda esa masa viene y hace los atropellos en el resto del continente. Nos pasa por encima todo, aparte del sur de Brasil, todo completamente, y nos llega a nosotros.
0: Exactamente.
1: O sea, entonces, a nosotros no es en AMBA, vuelvo a repetir, porque el argentino cree que existe AMBA o CABA.
0: Sí,
1: ¿no?
0: somos muy centralistas, nosotros estamos siempre pensando en nosotros, totalmente.
1: Sí, pues, ustedes están acá en la isla, frente, en la isla, ¿cómo se llama? En Colonia, ¿no?
0: Sí.
1: Por supuesto, entonces, ¿qué ocurre? Bueno, estamos lo mismo, es AMBA prácticamente, por la distancia. Bueno, pero el país es más grande.
0: Por supuesto.
1: Entonces, eso es lo que hay que entender. Y ahora cuando hablamos de un pueblito en la Patagonia, que está amenazado por los deshielos. Ah, es lindo mientras el Perito Moreno está bien ahí, se va derritiendo y va la gente a hacer el turismo. Ahí no hay población.
0: Claro, no hay problema ahí, exacto.
1: Claro, y si está la población que es arrasada, porque la gente se olvida de cuando fue, hace dos años, cuando fue el alud en Bahía Blanca.
0: Sí, claro, exacto.
1: Como es total, era ni siquiera Bahía Blanca, un pueblo del puerto de Bahía, en las afueras. Ahí, bueno, sí, claro. Y bueno, o sea, esa es la realidad que te puedo resumir. Por
0: totalmente.
1: Eso te mandé ese breve parrafito de tener en cuenta, cuidado, el tema ese. O sea, todos los días lo dicen los chicos que están por los medios. Así que bueno, no hay que asustar, lo que no hay que hacer es asustar, hay que cuidar.
0: Exactamente. Eduardo, muchísimas gracias, como siempre, ha sido una clase de tu parte, te lo agradecemos mucho y te mandamos un abrazo enorme desde aquí, desde Radio Colonia.
1: Chao.
0: Adiós. Hablamos con Eduardo Piacentini, meteorólogo, de la situación del clima. del reflejo, lo que bien nos explicaba este Piacentini tiene que ver con el reflejo de lo que está ocurriendo en Europa, particularmente con temperaturas tan altas, y cómo termina impactando aquí el mismo fenómeno. Y lo decíamos, es lo que hablábamos con Eduardo recién, lo que está ocurriendo con nuestro campo, que está preocupado porque el litoral va así, sí, va, el litoral va a ser víctima de este fenómeno. Quizás no impacte del mismo modo, como lo decíamos la semana pasada, nubosidad, algunas lluvias más frecuentes que lo habitual, una primavera quizás que sea un poco más nublada, pero las inundaciones sí son un peligro para el litoral. 30 pasaron de las 11, nos vamos ya a las noticias y hasta las 13 caímos a la mañana.
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3: Talleres del programa ProMIPE, dirigido a micro y pequeñas empresas. La Dirección Pymes de la Intendencia de Colonia anuncia la realización de varios talleres presenciales del programa ProMIPE que se está llevando a cabo en todo el Uruguay. Daniel Pérez, de la Asociación Nacional de Pymes, al respecto decía:
4: nosotros desarrollamos un proyecto que estamos implementando en todo el país, justamente se llama Productividad y Diálogo en las Micro y Pequeñas Empresas. Lo que busca es sentarse a discutir con las microempresas acerca de cuáles son los problemas que tienen, cuáles son los cuellos de botella, cómo gestionar el trabajo, cómo revisar en conjunto el proceso y cómo se puede mejorar. Es decir, cómo con los mismos recursos que tengo hoy puedo producir más, cómo puedo ser más eficiente que hoy y por tanto necesito tener una escala que me permita sobrevivir y estar mejor.
2: Argentina.
3: Milei viajará a Chile para reunirse con Kast. El presidente argentino inicia hoy una semana repartida entre Buenos Aires y Chile. Abrirá el Congreso Americano de la Federación Internacional del Automóvil. Mañana encabezará una nueva reunión de gabinete. El jueves viajará a Chile, donde se reunirá con su par, José Antonio Kast.
2: Deportes.
3: Jorge Sampaoli dejó de ser el técnico de Talleres. Sampaoli dejó de ser este domingo el técnico de Talleres. El club cordobés confirmó la finalización del vínculo mediante un comunicado oficial. Un día después del empate 0-0 ante Central Córdoba por la séptima fecha del torneo clausura.
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0: Ya que estábamos hablando con Piacentini, podemos decir en este momento tenemos 15 grados 6 décimas, la máxima para el día de hoy es del 19. Es probable que la alcancemos. El sol tímido. Mañana quizás esté menos tímido que hoy el sol, con una mínima de 9 y una máxima de 18, pero estamos yendo y viniendo. ¿Por qué? Porque el miércoles se vuelve a nublar. No hay precipitaciones. Por lo menos el servicio meteorológico en este momento no las está indicando, pero sí lo que veníamos diciendo. Nublado. Miércoles, nublado. 10 de mínima, 20 la máxima. El jueves 13 la mínima, 20 la máxima, un sol que es muy tímido. Mañana, aprovechemos mañana. De hecho, tuvimos un fin de semana de sol, estuvo re lindo. Precioso. Y yo lo hablaba, me junté con mi cuñado, hablaba que el humor te cambia. ¿Viste que el solcito? Sol. Sí. Ayer estaba...
1: En algún que otro barrio igual el frío no se va nunca.
0: Ah, usted dice que a pesar de que el sol salió, el frío seguía.
1: Sí, en algunos barrios el frío se mantiene.
2: Se han preguntado al meteorólogo.
1: Claro, bueno, se mantiene, se va a seguir manteniendo.
0: Claro, si en algunas zonas...
1: Es una cuestión histórica. Claro. Una cuestión histórica, pero sí te cambia un poco
0: el humor. Y bueno, el sol sí modifica el humor. Hablamos de Independiente, hablamos de Racing. Y Pato, vos querías... dijiste que de River había quedado algo pendiente de decir, que tenía que ver con qué.
3: No, de River pendiente...
0: ¿Con alguna situación, alguna polémica en el partido que se generó?
3: No, lo del penal ya lo discutimos porque
0: eso, ya fue abordado.
3: Que está bien cobrado y que en vez de decir, uy, mira qué raro cómo lo cobraron acá y después no se lo cobraron a Racing, tendría que decir bien que lo cobraron ahí y mal que no se lo cobraron a Racing.
0: Claro, es lo que decías vos de no subir la vara, entiendo.
3: Claro, sí, entiendo. De que hay que hablar de cómo el fútbol argentino tiene un arbitraje mediocre, realmente, y que no hay que justamente criticar cuando se hacen bien las cosas, hay que cuestionar cuando no se hacen bien. Como ocurrió ayer en Mendoza, que insisto, quizás pasa más desapercibido porque no afecta el resultado final, porque Independiente Rivadavia de todas formas ganó el
0: partido.
3: Terminó
0: ganando, sí, está bien.
3: Y es lo que te decía recién, mirá lo que es el tercer gol que hace Alex Arce, o sea, este es un gol que puedes hacer porque Racing está todo lanzado al ataque buscando el empate. Si no, el partido quizás hubiera terminado igual, 3-1, y aparte tampoco es que afectaba mucho, 3-1, 4-1, si ganó Independiente Rivadavia.
1: Sí, estamos viendo el gol en este, ¿no? Porque como está radio.
3: Final de ayer se... termina afectando el resultado final, pero no, la jugada del penal ayer quizá no hubiese impactado tanto en el resultado.
2: En el folclore.
1: ¿En folclore? Sí. ¿En qué folclore?
2: Futbolístico. Sí. Que Independiente le haya ganado a Racing, ¿ahí hay alguna chicanita o que no. Solo coincida el nombre?
0: No están en condiciones.
1: Independiente, Independiente Avellaneda no está en condiciones de chicanita.
0: Por eso digo, no está en condiciones de
2: chicanita. Ya lo sé, pero se entiende a lo que voy.
1: Sí, sí.
2: Independiente le ganó.
0: Creo que, a ver, díganme, sí, corríjame, en otras circunstancias ameritaba. Pero me parece que ahora es como...
1: Como si Independiente el de Avellaneda hubiera ganado, quizás hoy... habría algo como
2: algún meme.
1: Ya no pueden decir nada, perdieron de local mal 3-0.
0: Sí, Pato muy generosamente decía que silbido, yo veía, alcancé a ver eso, las tribunas no eran silbido. O sea, no se le leían los labios.
2: No, así no se silba.
1: Sistemáticamente en el Libertadores de América a ese equipo se le despide con silbidos, insultos, dirigente.
0: Lo estábamos viendo recién.
1: Recordemos que en diciembre hay elecciones, todavía no hay fecha de para que se hagan los comicios. Pero bueno, está el clima en Independiente está muy complicado, sí, porque claro. Hay elecciones de lo político, porque no, el equipo no gana, porque vino un entrenador que no lo, digamos, perdón de Jackson Viera, ¿no? Pero no es un entrenador que el hincha Independiente hubiera esperado que llegue Independiente, en otra situación no hubiera llegado, pero ni de casualidad, a pasar por Avellaneda. Es un entrenador que en principio viene por 10 partidos, venía por 11, ya pasaron 2. Está muy, muy, muy, pero muy complicado la situación futbolística Independiente.
0: Más allá de la novela de Julián Álvarez, estaba leyendo hoy que Boca vendió al Changuito.
1: Vendió al Changuito, sí, al Monza. Vendió el 60% de su pase, de su ficha, por 5 millones de dólares, o sea, 4 millones de euros, con una plusvalía del 40%. A Boca le queda la plusvalía del 40%. ¿Qué quiere decir con la plusvalía? Si el Monza vende al Changuito Ceballo en 14 millones, o sea, en una futura venta de 14 millones, la plusvalía son de 10 millones. Entonces, de esos 10 millones, a Boca le corresponde el 40%, o sea, 4 millones.
0: 4 millones de esos, sí.
1: Así funcionaría lo de la plusvalía.
3: Al Monza.
2: Bueno, Y ahora River, vos dijiste que quiere comprar a un jugador de Argentinos.
3: Un marcador central. De hecho, interesan varios. Uno de los amputos es Francisco Álvarez. Este, insisto, se da la posible salida de Martínez Cuarta.
2: Claro, eso es para sacarlo a Martínez. Pero River sigue gastando. ¿Y hasta cuándo River va a seguir gastando?
3: Hasta que quiera seguir gastando.
2: Esto, pero hay como alguna fecha límite que digan, como, bueno, patea acá, listo, ya está. Lo que tenés, lo tenés.
1: ¿Quién elige el refuerzo?
3: Depende.
2: ¿Cuál es la comisión?
3: ¿A qué te referís con quién lo elige?
1: Y porque River tuvo un entrenador hace 3 días, ahora tiene otro entrenador y la dirigencia trabajando en nuevo refuerzo. ¿Se le ponen de acuerdo con el entrenador? No,
3: la dirigencia
1: Poncio
3: es quien decide los refuerzos. Es como te pregunté en Boca, ¿quién decide los refuerzos? ¿Riquelme?
1: No, pero ¿quién está consensuado con el Vasco Robarrena?
3: Y bueno, pero River ahora tiene un entrenador que está hace 3 días.
1: Bueno, pero con Cobé consensuaron algunos refuerzos. Sí, no consensuaron los jugadores que se van a Cantilo.
2: Ahora agarren y dicen, che, quiero vender a Martínez Cuarta. Y yo soy Poncio y le digo, no me lo vendas, que yo lo veo para mi
0: esquema. Para mi esquema,
1: claro. Martínez Cuarta no es ninguna oferta. Eso mandaron los dirigentes en el grupo de WhatsApp para calmar lo que pasa con Martínez Cuarta.
2: ¿O quién ofertó?
3: De Emiratos Árabes Unidos hay una oferta.
2: ¿De cuánto dinero?
3: ¿De cuánto dinero para River?
2: ¿Cuánto? No, ¿de cuánto dinero? Te dice, che, vengo y te digo, che, quiero Martínez Cuarta.
3: No trascendió de la cifra que ofreció.
1: No trascendió porque es mentira, porque bueno. Martínez Cuarta, como lo están puteando todos los hinchas, mandan ese grupito de WhatsApp.
2: ¿Qué es el grupito WhatsApp?
1: Hay un grupo de WhatsApp de
2: ¿Estás jugando la del misterioso?
3: No, no, no. La del mentiroso.
2: ¿Estás instalando un grupito de WhatsApp? Sí. ¿Estás queriendo instalar?
1: Los periodistas de River, lo que hacen bien la tarea, Pato se ve que no la hace muy bien, tienen un grupo de WhatsApp con algunos dirigentes de River.
2: Sí.
1: Ahí mandan información. Por eso se replica tanto una misma información en River.
2: Sí.
1: ¿Por qué va a ser, chico? A ver.
0: Vos decís que hay intencionalidad en eso.
1: Claro que hay intencionalidad. Si a vos te vienen a ofrecer por Martínez Cuarta, que es invendible, porque es invendible.
2: No, pero ponele que llega una oferta y te dicen, mira, te ofrezco 10 pesos.
1: ¿Por qué no trasciende?
2: Y no sé.
1: Tenemos una oferta de Martínez Cuarta, se puede ir, hoy jugaría su último partido. Porque lo está puteando en Alameda Martínez Cuarta. Entonces, para bancar un poco esa situación,
2: Pero en defensa de Pato, hace un año que lo están puteando a Martínez Cuarta.
1: Y bueno.
2: No es de hoy.
1: ¿Y cuántas ofertas hubo por Martínez Cuarta?
2: No, 0.
1: Entonces, chicos, vamos, no seamos malos.
3: ¿Cómo va a ser invendible Martínez Cuarta, por favor?
2: Ahora,
1: ¿vos lo comprarías, Pato?
3: Depende
2: de
3: qué club sea.
2: Bueno, de hecho.
3: Claro,
2: de hecho, sí.
1: Escuchá, porque fue, el viernes era. Sí. El viernes era. Lo venden.
2: ¿Cuándo quedó afuera River? ¿Jueves?
3: River quedó afuera el miércoles.
2: El miércoles.
1: Sí, el fin de semana es. Hay una oferta de Emiratos Árabes. No hay club. No hay club.
2: Entiendo lo que decís. O sea,
1: hay una oferta de Qatar. No hay club.
2: Claro.
1: ¿Oferta de qué hay, chicos? Dale. Bueno, hagamos bien periodismo.
2: Sí,
1: si van a hacer periodismo. Si no hacen periodismo, lo que hace Pato.
3: Que Chanquito se vaya a ir al Napoli, que se ir a Italia, que se lo venía a buscar tal, y se va al Monza después. Y bueno, puede pasar. Hay clubes que aparecen, clubes que se bajan.
1: Ahí no apareció, pero, no hay ningún club. No apareció acá ningún club. Vos replicaste una noticia sin club. Hay una oferta, de Japón.
2: Claro, es como que que Boca haya dicho, hay ofertas para el Changuito Ceballos de Italia. Y bueno,
1: estamos negociando con
2: ellos. No, dijeron Napoli, dieron nombre.
1: Parma y se va al Monza. Sí, se va al Monza. El Changuito Ceballos no rindió en Boca. De hecho, se tendría que ir a la B de Uruguay. Se tendría que venir el Changuito Ceballos.
2: Y Martínez Cuarta, pero no se sabe entonces.
1: Los operan tanto a los periodistas, los partidarios de River, los otros periodistas partidarios de River, o sea, los operan tanto, porque cuántas informaciones mal le dieron durante este tiempo.
2: Pero no, sí lo que yo me voy a poner del lado de Lucas de investigar es, Pato, ustedes le dicen, hubo una oferta de Emiratos Árabes Unidos por Martínez Cuarta. Eso le dicen ustedes a los periodistas cercanos a River.
3: Yo no sé qué grupo WhatsApp está hablando.
2: No, pero ¿cómo te llega a vos que hubo una oferta? ¿O se te ocurrió a vos?
0: Pero ¿le llegó a Pato o le llegó?
3: Me está preguntando, bueno, contame, ¿cómo es tu fuente?
2: No, tu fuente no.
0: ¿Y cómo le llegó a Olé? Olé también lo puso eso. Y con la misma información reportada, porque no hay un equipo. Pero sí habla.
2: Entiendo que la fuente de Pato...
1: La dirigencia opera a los periodistas más cercanos. Los periodistas más cercanos operan a los otros giles.
2: Lo que yo digo es, Pato nos informa por Olé. Trabaja en River.
0: No. Accedió a la misma información que
2: Olé. Yo no le estoy pidiendo que me diga su fuente. A mí viene Lucas. Yo vengo acá. No lo cuento. Lucas me dice...
1: Todos acceden a la misma información. Qué casualidad.
0: Claro, bueno.
1: No, pero o sea, ninguno... Buscame el club que ofertó por
0: Martínez Cuarta. No hay club.
1: Lo que yo digo es... Hay que callarse la boca y no...
2: A mí viene Lucas y me da una información. Me dice, mirá, vinieron a ofertar por Merentiel. Y le digo, ¿quién? De España. ¿Pero quién, Luca? ¿Quién de España? Un club. Sí, entiendo que va a ser un club, claro. Boludo. ¿Qué va a ser? ¿Un partido político? ¿Vino a jugarlo? No, vino un club. ¿Cuál? No sé. ¿Y cuánto ofrecen? No tengo. ¿Y qué me estás contando entonces? Eso, ahí sí, yo digo, como, está rara la info. Porque es como, che, chico, me falta una cifra, aunque sea inventada la cifra.
1: De 2 más 2, chico.
2: Un club, una cifra. Una época, ¿cuándo se iría? Esto está organizado
1: ya
2: para...
1: Ya se iría, ya.
2: Ya. O sea, esto no termina septiembre, Martínez Cuarta, en River.
3: Y no terminaría.
2: ¿Pero porque se va a otro club o porque lo duermen?
3: Sí. No, ¿cómo que lo duermen?
2: Sí, con el container.
3: No, poner a buscar salida y a buscar otro club. No es que lo van a colgar a Martínez Cuarta.
2: O sea, si no es Emiratos Árabes, será cualquier otro lado.
3: Sí, la idea es vender a Martínez Cuarta.
2: ¿Y si no hay comprador? Porque...
3: ¿Y se quedará si no hay comprador?
2: Ah, está bien.
0: Un medio solo dice que una oferta fue de Emiratos Árabes y la otra de Al Sadd.
3: De Qatar, sí, pero esa fue desestimada.
2: Está bien.
1: ¿Cuánto fue la oferta del club de Qatar?
3: De 5 millones.
0: Sí,
2: fue desestimada. ¿Y por qué no lo venden por 5 millones? Que es lo mismo que sale el argentino.
3: Pero eso hay que preguntarle. No, Francisco, ¿cuál van a ser 5 millones?
2: Fíjate, las negociaciones están entre 3 y 5.
3: No.
2: Están ofreciendo.
3: Más o menos. Bueno.
2: Yo te digo, a mí lo que me llegó.
1: ¿Hay un grupo de WhatsApp?
2: Hay un. Sí.
3: Argentino Basket.
2: Entre.
1: Es así. Hay un. Los cercanos le mandan a decir algo, los otros repiten. Y si repiten estas pavadas, bueno, no hay nada.
3: ¿Por qué hacemos cuenta? Caso a alguien que entiende.
2: Es que hasta entiende poco de fútbol, pero esto, sí, mira,
1: no sé nada.
2: Sin ser del deporte, tiene sentido lo que dice.
1: Yo no sé nada de fútbol. No sé nada de fútbol. Quédate tranquilo.
2: Pero ponele que no sepa de fútbol.
1: No sé nada.
2: Hay una lógica de estructura.
1: No me ponerme a ese nivel con este señor, no, a mí no me interesa.
2: ¿Y por cuánto se quieren llevar el argentino?
3: No sé por cuánto se lo quieren llevar. El tema es cuándo va a pedir argentinos. Argentino no va a pedir 5 millones por
2: Entre 3 y 5.
1: Manda un mensajito, Pati, y pregunta por cuánto están negociando. Mirá que cuánto va a ofrecer River por eso.
2: A mí me llegó entre 3 y 5. Sí, también que es para reemplazar a Martínez Cuarta. Martínez Cuarta ya está. O sea, en otro club o en el container, sí, no juega más.
0: Ese es el tema.
2: Eso sí trascendió. Pero hay que ver hasta cuándo, ¿no? También.
0: 46 pasaron de la... Bueno, y Gallardo, acá leo, Gallardo está a una firma de convertirse.
3: No, es falso eso.
2: Mirá. Fake news, ¿de qué?
3: No, acá me habían dicho que no, que Gallardo no iba a ser el técnico de Ecuador, me lo habían dicho.
1: No, yo no dije que cuando Subeldía lo echaron, hablaron con Subeldía y era el principal candidato.
3: Yo dije acá que Gallardo iba a ser el técnico de Ecuador y me dijeron no, va a ser Subeldía. No, pero bueno, me habré confundido, no sé.
1: Y vos te confundí bastante, puede ser.
2: Pero Gallardo ahora es el técnico de...
3: Sí, va a ser el técnico de Ecuador, como dije hace un mes.
2: ¿Qué, lo durmía Subeldía como a De Micheli?
3: No, el principal candidato sí.
1: Cuando lo echaron a Fluminense lo llamaron a Subeldía.
2: Sí.
1: Eso es lo que dije. Él dijo, el principal candidato es Gallardo. Yo dije, eso cambió cuando echaron a Subeldía. Lo llamaron, después Subeldía dijo que no iba a agarrar, y siguieron charlando con Gallardo.
2: ¿Y el arreglo que hizo?
1: Después dirigir Bayern Múnich, después dirigir Real Madrid, después dirigir
3: cambia PSG. Las palabras, cuando después, yo vine y dije, Gallardo va a dirigir de acuerdo, dijo, no. Va a dirigir Subeldía.
1: No.
2: ¿Cuánto le pagan a Gallardo?
1: Tenés algunos problemitas de comprensión.
0: 3 palos anuales.
1: ¿Vos tenés algunos problemitas de comprensión?
2: 3 palos anuales.
3: Para nada.
0: Sí.
2: Poquito para Gallardo.
1: Con la patología, tiene algunos problemitas de comprensión.
2: ¿Cuánto le pagan a Gallardo en River? ¿Se sabe? ¿Trascendió en algún momento?
1: Sí, claro, 9 millones, 9 millones al año.
2: 9 anuales. Qué lindo. ¿Te imaginas? Está bien, hay que ganar todo lo que ganó el tipo. No, eso también hay que darle la derecha.
0: Hay que laburar, claro, porque la idea es
1: esa. También debe estar debiendo ahora después con todo lo que perdió Riego.
2: No, le quedó sal todavía con todo lo que hizo, saldo a favor. O sea,
1: no, en guita, digo yo. No,
2: pero yo te digo, Gallardo ganó el 50% de las Libertadores de River.
1: O sea, vos estás diciendo que un tipo en 6 años ganó más que toda la historia de River. Ganó lo mismo que toda la historia de River.
2: Pero es mentira.
1: Le faltó salir campeón del mundo, ¿no?
2: Bueno, pero está bien, pero ganó la mitad de las Libertadores.
3: Es como que con Bianchi del Lago y con Gallardo Acoso, ¿no?
2: No, pero sí, salió campeón del mundo, Bianchi.
1: Sí, pero igual. Dos veces.
3: Pero sí, igual, o sea, vamos de vuelta a la misma
2: lógica. Yo estaba hablando bien de Gallardo, ¿eh?
3: Sí.
2: Quiero que quede claro.
3: Pero eso, yo no hablo ni bien ni de Gallardo, de Bianchi, pero Bianchi también, pero cuando llegó, ganó la mitad de las Libertadores de Boca, ¿o no?
1: No me queda claro qué cuadro
3: son. Y él dice, ¿cómo que ganó la mitad de las Libertadores?
1: Y no,
3: lo mismo pasó con Bianchi.
1: Pero vos no estás escuchando. Yo hice otra pregunta, no hice esa pregunta.
3: No, pero yo no...
2: Yo no recuerdo ninguna pregunta. Estoy un poco confundido con este bloque. Este bloque estuvo un poco raro.
0: Estuvo un poco extraño.
2: Menos raro que el de las arañas y el baño.
0: Sí, claro. Totalmente.
1: O sea, sí. Tiene un problemita. Se está lavando, Canoli.
3: Pero recién dijo, ¿cómo Gallardo ganó la mitad de Libertadores de un club en 6 años? Bianchi ganó
1: Eso lo dijo él. Yo dije que en 6 años ganó lo mismo que ganó el club en 100. ¿Sí? Eso dije yo.
2: ¿De acuerdo?
3: ¿Y sí? Cosa que no es cierto, pero bueno.
2: No. ¿Cuándo empezaron las Libertadores?
3: En el 60. No son 100 años, ni un pedo.
2: Bueno,
3: ¿de la mitad?
2: Te vas a morir de...
3: ¿Literalidad?
2: Sí, de la...
1: no. Y bueno, son los problemas que tiene esta patria.
3: Pero no, y bueno, pero hice 100 años.
2: Bueno.
0: Vamos a la...
2: En 65 años.
1: Se enojó
2: años.
1: Por lo del grupo de WhatsApp, me parece. Se enojó por lo del grupito de WhatsApp. Como, porque ni siquiera lo operan los dirigentes de arriba, lo operan otros periodistas. Es una cosa de loca,
2: A mí lo
1: no
2: único
1: se sabe hacer cosas, no se sabe.
2: A mí lo único que me ofende de Pato es que le gana su pasión. Porque...
3: Pasión.
2: Claro, un sobre, Pato. En esa, ¿sabés cómo te bancamos? ¿Sabés cómo no te discutimos una?
0: Sí, lo vi.
2: Si sabemos que a Pato...
1: Sí. Lo hace gratis, decís vos.
2: Lo hace gratis.
1: Por amor.
2: Pato, eso me destruye. No sé, me destruye.
1: Lo hace por amor. Lo hace por
2: porque,
1: amor.
2: Porque, sí, eso me... Si no sabés cómo, no le discuto nada. Le digo, sí, no, le grabamos, le hacemos recorte.
1: Pasa que si lo hace mal, si lo hace mal como lo hace...
2: No, en Twitter,
1: no digo que lo hace mal, por ahí están evaluando.
2: En redes sociales, le va muy bien a Pato con todo este... clickbait que hace de
3: clickbait.
2: Y tirate, Martínez Cuarta dejó de ser jugador, jugó su último partido.
1: Bueno, sí.
2: No, bueno, sí, pero no.
1: Bueno,
2: ayer jugó, estamos todos delirados. Tomamos agüita mágica y vimos otra cosa.
1: No sé.
0: Ah, jugó.
2: Igual estuvo raro el bloque.
0: Vamos a la tanda y ya venimos y arrancamos con el mundo de efemeridis. Pato dijo yo tengo y sí, hay un montón de efemeridis para el día de hoy. Tanda, ya venimos.
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0: Bueno, 53 pasaron de las 11 y Pato dijo, tengo efemérides, así que vamos a internarnos en el mundo. Efemérides, ¿hablamos de un cumpleaños?
1: Vamos a hablar con una fácil, sí.
0: Bien, vamos con un cumpleaños.
1: Sí. Actor, no.
2: Futbol. ¿Sigue vivo?
1: Sí.
2: ¿Jugador actual?
1: Sí, o sea, en actividad.
2: Sí, claro.
1: Actividad. Sí.
2: Escaloneta.
1: ¡Oa!
0: Ah, bien, es argentino.
1: Sí.
0: Es Escaloneta.
2: Es campeón del mundo.
1: ¡Oa!
2: ¿Juega en Argentina?
1: ¿En la selección?
2: No.
1: No.
2: Juega afuera. ¿Es?
1: Juega outside.
2: ¿Juega en las Islas Británicas?
1: No.
2: ¡Apa! ¿Juega en USA?
1: No.
2: ¿Juega en Italia?
1: No.
2: ¿Juega en España?
1: No.
2: Pará, estoy un poco perdido.
0: Pará. ¿En Alemania?
1: No.
2: ¿Juega en Brasil?
1: No.
2: Pará, me fui de tema. ¿Qué país dijimos? Me perdí.
0: España. ¿Italia?
1: No.
2: No, yo dije Italia.
0: Italia, Alemania, España dijimos.
2: ¿Francia?
1: Y... sí.
0: Ah, Francia.
2: En Francia. ¿Es youtuber?
1: Podría decirse.
2: Hoy es el cumpleaños de Nico Tagliafico.
1: Muy bien. Hoy está cumpliendo 34 años, porque un día como hoy, pero en 1992, nacía en Rafael Calzada, provincia de Buenos Aires, Nicolás Tagliafico, lateral izquierdo surgido en Banfield, con paso por Independiente, por el Ajax y de actualidad en el Olympique de Lyon de Francia, campeón del mundo con la selección argentina y bicampeón de América con la albiceleste. Un muy feliz cumpleaños para Nico Tagliafico, que hoy está de festejo. 34 añitos, pero tengo otra.
2: ¿Esa? ¿Otro cumpleaños?
1: Sí.
2: ¿Otro cumpleaños de otro futbola?
1: No.
2: Esa, menos mal.
0: Ah, no es.
2: Porque yo tenía Tagliafico y después estábamos hasta las pelotas.
0: Claro. Que sí, nada, no, es peor.
1: Pero, no, pero creo que en esta nos vamos a divertir.
0: ¿Pero es deportista?
1: No.
2: ¿Es artista?
1: No.
2: ¿Es político?
1: Sí, pero... sí.
2: Esta persona ha fallecido.
1: Sí.
2: Por eso iba a ser divertida, porque nos iba a pasear por la historia.
0: Por eso.
1: La historia de todos.
0: Bien, político, sí, pero. ¿Político sí. argentino, sí, pero?
1: No.
2: Yo hice un documental para la facultad.
0: Sí.
2: Y usé esta canción de Woman, de John Lennon, que pasean por todo el Central Park. Mientras.
0: Sí, la recuerdo.
2: Y mi documental era de los escarabajos.
0: Sí.
2: Y paseábamos por el Parque Chacabuco. Muy parecido. Un gran, gran documental que nos pusieron 9 porque una toma salió con el audio, no sé qué, porque, y porque nosotros nos rascábamos todo el cuatrimestre.
0: Sí.
2: Pero muy buen documental. Solo eso, me llevó bien la canción. ¿Este político es hombre?
1: Sí.
2: Este político no habla español.
1: No sé, la verdad, yo creo que no. Hay que preguntarle, pero no creo.
0: ¿Político español?
1: No.
2: Ah, entonces ahí te decía, sí. Este es British.
1: No.
0: Es italiano.
1: Sí. Mamma mía.
2: Uy, mirá la que clavaste, el spoiler. Ya la viste, ¿no? Sí, la... ¿Cómo vas a tirar italiano como segunda opción, Donato?
0: Y pero italiano
2: americano.
0: Iba a ir por Francia. No, me estaba en Europa.
2: Cumpleaños, este político italiano es Antonio, es fanático.
1: ¿Cómo? ¿Por qué aparte?
2: No sé, bueno, podía ser Julio César.
1: Desconozco la verdad.
0: Sí.
2: Que lo hicimos hace poco, pero lo hicimos la muerte.
1: Buen Julio arquero. César. No bien. Es Julio César.
0: No es Julio César.
2: ¿Es este señor vivió en el siglo XX?
1: No.
0: Ah, entonces okay, es okay, un... Okay, okay. Está bien, podría ser un Julio César entonces.
2: Claro, pero podría ser también un Benito Mussolini.
0: Por eso, claro, pero descartamos a Benito.
2: Bien, no es... ¿lo estudiamos en el colegio a esta persona?
1: Depende, yo creo que
2: pero
1: sí.
2: Pero viste que algunos no, entran de cabeza.
1: Sí, yo creo que sí, yo creo que sí.
2: Viste, no sé, los reinos ahí, Astro, no sé qué, el Visogodo y no sé qué, que no tengo idea cuáles eran.
1: Ya
2: no
1: pero me el acuerdo. Archivo que Franz Ferdinand es del Imperio Austrohúngaro, que sí, del siglo XX.
2: Sí, no, el astrohúngaro, sí, eso sí, pero te digo.
0: Sí,
1: no, pero acá. Eso es un sí rotundo. Sí, Franz claro. Ferdinand se estudia. Buen bigote tenía.
0: Sí,
2: claro. Este tipo político, ¿era también un pensador?
1: Sí.
2: ¿Lo estudiamos en filosofía este hombre?
1: No sé.
0: Este señor. Sí. ¿Político? ¿Gobernante?
1: Sí.
0: ¿Emperador?
1: Sí.
2: Vos te, ya sé por cuál te fuiste, por el grande. Te fuiste por...
0: ¿Polémico este señor?
1: Sí.
2: ¿Emperador polémico? Estás spoileadísimo vos.
0: Me parece que es el que tuvo de ministro a un caballo.
2: ¿Qué? ¿Ah, sí?
0: Y se han hecho películas de este señor.
1: Sí.
0: Claro.
2: Calígula. Ah, yo pensé que era Carlos Magno.
0: No, por eso yo me fui por la polémica. Porque hizo un... sí, y digo, este es medio polémico. Calígula. Por eso

0: fuentes se centran en su crueldad, extravagancia y perversidad sexual,
1: claro,
0: presentándolo como un tirano demente y un asesino que exigía y recibía su adoración como un dios viviente, que también humilló a su senado y planeaba convertir a su caballo en cónsul, como exacto, decía Donato. Claro. Pero sí, un día como hoy, pero ¿saben de qué año?
1: ¿De qué año? Ni idea de eso.
0: Un día como hoy, pero del año 12, bien, o sea, contemporáneo a Jesucristo.
1: Claro, exacto.
0: Nacía Cayo Julio César Augusto Germánico, Calígula.
1: Bien.
0: Que también tiene una película larga.
1: Sí, claro, claro.
0: La verdad que la película de Calígula, por lo menos la original, es una película que tiene como una versión medio prohibida, medio censurada, porque es de las pocas películas que tiene una calificación X.
1: Exactamente.
0: O sí. NC-17, que es determinantemente prohibida para menores de 18 años, que la protagoniza Malcolm McDowell, el mismo de La Naranja Mecánica, entre tantas otras cosas.
1: Sí, la generación que vio esa peli, que es más allá de yo la vi, pero la generación que la vio en cine, ponele, esa peli, es generación que serían mis padres, abuelos suyos. Era un antihéroe Calígula, no tenía contraindicaciones, era como, qué capo Calígula, y es como, no tenés
0: que simpatizar con Calígula.
1: Claro, por eso, pero por esta cosa de las orgías sexuales, estaba visto en los 80s como un fenómeno, y es como, analizalo entero a Calígula, y no era tan fenómeno, es como, tiene algunos aspectos negativos, pero bueno, así quedó, el cine lo dejó en esa posición. Nos vamos a ir a las noticias,
0: sí,
1: y al regreso vamos a continuar, porque hay más efemérides, hay días de algunos, por supuesto, y bueno, y después Pato también nos va a contar, porque hay fútbol, hoy hay fútbol, Pato,
0: sí,
1: ¿verdad?
0: Sí, yo tengo vota bola, y yo tengo más efemérides también.
1: Bien, perfecto, vamos a ir a por ellas. Noticias, y ya venimos, dale.
2: 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Uruguay.
3: Mandrake Wolf definió a Rubén Rada como un ángel de la guarda de la música que influenciará a las nuevas generaciones. Él siempre fue un gran referente de mi música, aseguró.
4: Principalmente la musical, ¿no? Cuando yo de muy chico escuché su música y quedé prendado de esa música, ¿no? Y pasaron los años y bueno, en las instancias nos conocimos y bueno, él le gustaba también, a ellos ser fanático, él le gustaba mi música y tanto que me grabó una canción mía, yo quedé muy, muy emocionado cuando grabó Cococho pero bueno, él siempre fue un gran referente de mi música, de todo lo que hizo, ¿no?
2: Argentina.
3: Kicillof prepara el lanzamiento nacional del movimiento Derecho al Futuro con un plenario federal. El gobernador de la provincia de Buenos Aires, Axel Kicillof, encabezará el 19 de septiembre el plenario federal del movimiento Derecho al Futuro, un encuentro que buscará avanzar en la organización nacional del espacio y debatir una propuesta política con vistas a ampliar su preferencia fuera de la provincia de Buenos Aires.
2: Deportes.
3: River se impuso ante Banfield por el torneo clausura en el comienzo del itinerato de Poncio. El millonario ganó 3-2 con goles de Driussi, Almada y Ángel Correa.
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0: 5 pasaron de las 12, tenemos un ultimísimo momento, ¿no, Pato?
1: Sí, todavía procesándolo. Sí.
2: Para.
1: Es muy fuerte, pero Lionel Messi anunció oficialmente su retiro de la selección argentina. Es fuertísimo,
3: realmente. ¿Dónde lo anunció? Porque
1: en su Instagram hizo una publicación donde anunció oficialmente que deja la selección argentina. Es, no sé, el muchacho del cine y de la serie, me lo quiero bajar, pero es durísimo realmente. Lionel Andrés Messi anunció su retiro de la selección argentina, básicamente. Es después de la final, y bueno, Nacho Rosilocías no va a jugar la finalísima. Pero Messi no va a jugar más con la selección argentina a sus 39 años, después del fin de semana haber convertido 4 goles con el Inter Miami. Hoy anunció su retiro de la selección argentina de fútbol.
0: Bien, bueno, sí, es un
3: momento. ¿Querés leer sus palabras o estás haciendo cosas?
1: No, ahora las leo, pero estoy procesándolo.
3: ¿Tenés ganas de llorar?
1: Es muy fuerte. No sé si llorar es... Es
3: porque
1: muy fuerte.
3: Este Cristian Castro de fondo un poco invita a llorar.
0: Voy a decir que te pone en esa circunstancia.
1: Todo, absolutamente todo.
3: Sí, pero por supuesto, pero nadie dice que estés mintiendo. Nadie descree tus palabras, menos las de Messi, que él mismo las publicó. Y publicó un manuscrito como diciendo, no es una fake news. Esto es puño y letra. Que ya van a llegar los momentos en que analicen la letra y el esto.
0: Ah, vos decís que eso va a pasar.
3: Yo lo haría.
0: Sí, claro. Si
3: estuvimos hablando media hora del baño, imagínate.
0: Sí, ¿por qué no hablar de esta cuestión?
3: Pero, Pato, ¿querés leerlo? ¿Querés que...? Sí, léelo, va.
1: Ay, vamos a hacer el intento de leer esto. Es una publicación en la que Messi sube... escrito a mano, lo que después dice por debajo.
3: Claro.
1: Después de este tiempo que pasó desde la final, pensándolo mucho, quiero comunicarles a todos que me retiro de la selección. Fue una decisión que dolió y duele en el alma, pero entiendo que es el momento. Les juro que siempre dejé todo, no solo los últimos años en los que se ganó todo, sino que antes también. Y siempre peleé y me dejé todo por esta camiseta, por darles alegrías y hacer que se sientan orgullosos de ser argentinos a través del fútbol. Queda poco y se van cerrando etapas, y esta es una que me duele mucho. Amo, amé y amaré siempre estar en la selección. Me vacié, ya no tengo más para dar, y aparte vienen chicos muy grandes atrás que merecen estar. Gracias por todo el cariño de estos 20 años. Voy a extrañar mucho escucharlos desde adentro. Ahora voy a ser uno más de ustedes, alentando y bancando siempre desde afuera. En las buenas y en las malas mucho más. Gracias a mi familia por estar siempre, por acompañarme en este viaje tan hermoso pero difícil. Gracias a cada uno de los entrenadores, compañeros y dirigentes que me tocó compartir. Me llevo recuerdos y momentos inolvidables. Me voy con la tranquilidad y el orgullo de haberles regalado, junto con mis compañeros, momentos soñados. Fue una locura haberlo vivido con ustedes. Los quiero. Gracias a Dios por hacerme argentino. Vamos, argentino. Y hace una aclaración, estas palabras las escribí el 21 de julio, 2 días después de la final. Hoy, después de lo de mi papá, estoy más convencido que antes. El final es durísimo.
0: Duro. Bueno, las palabras de Messi, que se retiró de la selección. Esto es lo que estaba leyendo Pato, y todo lo que va a generar de aquí en más el anuncio. Están todos los medios cubriendo en este momento el tema, porque ha sorprendido a todos.
3: No, es que aparte que ya se empezaba a sospechar cuando pasó lo del padre, que aquí también lo hablamos cuando fue lo de Tevez, que se comparó la situación, que Tevez también dijo yo jugaba para mi papá y demás, y que ahora se da algo similar, al margen que, está bien, a Messi, vos dirás, a Messi lo acompaña la edad, o decís como bueno, naturalmente. Exacto. El deportista se jubila joven, Messi ya jugó de más, por más de la media de lo que un deportista lo hace, pero Messi viene a meter 4 goles el partido anterior. O sea, no es que ya no da más.
0: No,
3: ya
0: bueno, no. Claro, está bien. Igual está en sus palabras eso también, ¿eh? Porque tiene que ver con la selección, digamos.
3: Sí, pero lo que digo es, tal vez uno puede sentir que en su momento dijo que las piernas ya no le respondían como antes. Esto que sucede naturalmente en un deportista, que
0: sí, claro.
3: pero acá lo que Messi, repito, viene a meter 4 goles, no un gol, 4 goles el fin de semana, con una finalísima a la vuelta de la esquina, como que creo que es la primera vez que vemos algo así, de puño y letra de Messi, contundente, sin estas cosas de dejar abierta una ventana a la especulación. Y además, a un tipo que te dice que las escribió después de la final y después de lo del papá, está más convencido. Y la verdad que no, ni siquiera intentarías decir, che, pero no, pensalo.
1: No, no, no hay forma.
3: Ya está, le decís como, ¿sabes qué? Tenés razón. Y ya está. Lo que sí es cierto que va a ser raro ver a la selección sin
1: Es que ahora arranca Messi. Una... Verdaderamente arranca otra época.
0: Y bueno,
1: arranca otra era.
0: Pato, vos lo decías, digo, hay generaciones que interpretaron y que tienen a por selección argentina Messi. Digo, sí, claro. Que es así.
1: Es que, a ver, los propios amistosos que armaba la AFA también eran, bueno, la selección va a jugar a China, y porque los chinos quieren ver a Messi. Vos ves las tribunas de 1000 camisetas, 999 dicen 10 Messi. Y otro tiene una camiseta de River de Boca, que es un argentino loco que vive por allá. Pero después es Messi. Y yo creo que, o sea, yo, a mí me pega porque es una cuestión de haber crecido contemporáneamente a su carrera. Yo me acuerdo lo mal que me ponía cuando tenía 10 años y veía cómo a Messi lo mataban. Era perder la selección, Messi es un pecho frío, ¿por qué no juega como juega en el Barcelona? Y es una cuestión tan simple como decir, y mira, no tiene los compañeros que tiene el Barcelona. Y Messi se podría haber rendido, como le pasó a tantos. Por he dicho, como le pasó en 2016.
0: Bueno,
1: que dijo, claro, la selección es para mí. Se acabó, lamentablemente no se me da. Pero siguió, luchó, y después de un pésimo mundial que tuvo la selección argentina en 2018, 4 años después fue campeón del mundo. Y fue bicampeón de América, y estuvo 37 partidos invicto con la selección, y fue siempre la figura, y casi ganó un mundial a los 39 años siendo la figura total y absoluta. De hecho, yo lo sostengo, es un robo que a Messi no le hayan dado el premio al mejor jugador de la última Copa del Mundo. Es insostenible que se lo hayan dado a Rodri, a excepción de que, bueno, España fue el campeón, pero el mejor jugador en la historia del fútbol, obviamente también el mejor jugador argentino en la historia de este deporte, se acaba de retirar de la selección. Y esta vez es definitivo. No así como en 2016, que era más por bronca, por frustración.
0: Sí, por esa situación.
1: Esta vez ya es definitivo. De hecho, ahí estoy viendo un detalle. Nos enteramos de esto por una publicación que hizo Messi en su Instagram. Y yo veo la foto de Messi en su Instagram y sigue siendo la misma que tiene hace 4 años. De él levantando la Copa del Mundo. Sigue teniendo esa misma foto. Y mirá que le han pasado cosas en la que, desde ese momento, Messi cambió también 2 veces de club, ha ganado cosas, puede tener una foto con la familia, lo que fuera. Tiene la foto ahí con el Mundial. O sea que también representa todo lo que es Messi. Pero sí, es como decía Nacho recién, similar al caso de Carlos Tevez. Si estaba convencido, una vez finalizó la final, y después de lo del padre, es como que ya hay poco más que agregar realmente, me parece ya... Incuestionable la decisión de Messi, que por más que duela, son cosas también que van con el paso del tiempo. Y implica también que Messi tenga que dejar de jugar en la selección argentina.
3: Sí, ningún momento iba a ser bueno.
0: No, nunca iba a ser agradable. Iba,
3: claro.
0: A
1: pero ¿sabes cuál es el tema? Si vos te retirabas, no sé, habiendo ganado el Mundial, que yo decía, bueno, ya está, chavo, como que ya... Sí.
3: Está bien, pero si te retiras... Dos Mundiales también... Viste, es esa también, la de... ¿Hasta cuánto le vas a pedir? ¿Viste? Era como.
0: Por supuesto.
3: Bueno, no, si te retirabas ganando 2 mundiales, pará. Primero dijimos uno. Primero dijimos alguna copa, la que quieras. Y ya está, ganó todo.
0: Pero es lo que dice Pato. Es. Ya está. No hay más para pedirle a Messi. Ya lo dio todo y más. Porque es lo que dice Pato. Lo dio todo y más. No es solo que lo dio todo. Lo dio todo y más. Y desde ya, y en el repaso que estaba haciendo Pato recién, es importante, y va a ser importante, porque nosotros, en esta mesa se ha dicho mucho, quienes entienden del tema, y yo aprendo, que es vivir el presente. Lo mismo a mí me pasó con la cuarentena, con la pandemia. Nosotros estábamos al aire con un amigo en común, que espero que conteste en algún momento.
3: Sí, claro.
0: Estábamos al aire con el señor Cecilio Flemati, y nos agarró el comunicado de Alberto Fernández. Y yo les decía, recuerden esto, en el momento, les decía, recuerden esto, porque estamos viviendo en presente algo que va a ser historia. Esto va a ser historia. Messi también lo fue. Más allá de todo lo que hizo Messi, todo lo que le dio Messi al fútbol argentino, al fútbol mundial, al fútbol universal, es haber vivido en presente algo histórico. Porque vieron que en esta sí. mesa pasa con Tony, cuando se genera una polémica de que la Regina dice, yo a este lo vi jugar, no hables así porque vos no lo viste jugar. Pato, dentro de algunas décadas, va a decir, yo lo vi jugar a Messi. Y va a haber un montón de gente que va a decir, no, sí, yo lo veo por los videos. No, yo lo vi jugar, yo estuve ahí para claro. verlo a Messi. Y es algo que nos atraviesa la historia, como cuando uno dice, ¿dónde estabas el día en el que ocurrió tal cosa en el mundo? Yo estaba en tal lugar. Bueno, aquellos que puedan atestiguar, yo estuve en la cancha cuando Messi hizo tal gol. Claro. Vas a ser parte de una historia, y es así.
1: Yo realmente agradezco ser contemporáneo a Messi.
0: Lo has dicho, y claro.
1: Es algo que no, y yo por eso siempre medio jodía, medio no con, siempre es un buen día cuando Lionel Andrés Messi juega con la camiseta de la selección argentina. Porque realmente claro. son momentos de los cuales en unos años nos vamos a acordar y vamos a decir, qué locura haber sido contemporáneo.
3: Claro, si claro. tantas dudas podía, si a alguien le quedaba alguna duda de tantas las que pueden surgir, Messi fijó su publicación primera, así que cuando entres, con lo primero que te vas a encontrar, de acá hasta que decida sacarlo, es el comunicado que leímos recién.
1: Y acaba de subir otro video también, haciendo como un recorrido de su carrera por la selección argentina, también lo estoy viendo ahora.
3: Sí.
1: Pero se ve bastante emotivo.
0: Nosotros estamos hablando de lo que, en tal caso, nos pasa a nosotros, ponele, ¿no? ¿Qué le pasará a él? ¿Cómo lo vivirá él? Porque es un bicho competitivo, más allá de ser el mejor, ¿no? Digo, es un bicho competitivo, es una decisión. Para él, digo, él sabe que le iba a tomar, está más que claro, él lo sabe más que nosotros, pero comunicarlo.
3: Yo creo que al principio le va a pegar en cuanto a lo a esto, a lo psicológico, seguramente, pero yo me quedo con eso que publicó antes de las piernas que ya no le respondían como antes, los dolores que tenés después de jugar, viste que si ya. Por más que seas Messi, seas mega millonario y tengas el tratamiento que quieras, la cápsula, el esto, el aquello, el dolor, viste, cuando de golpe te toca agacharte porque tenés que agarrar algo y la rodilla te duele, la espalda te duele y no te recuperás al otro día. Es así. Y también seguramente tenga dolores que no conocemos, convivir con el dolor, con estas recuperaciones, con... Habrá llegado el momento de frenar.
0: Nos vamos a ir a la tanda y nos quedan efemérides todavía. Así que tanda, ya venimos.
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0: Un día como hoy, un 31 de agosto, pero de 1951, la primera dama de ese entonces, María Eva Duarte de Perón, anunciaba su irrevocable decisión de no aceptar la candidatura a la vicepresidencia de la Nación en la fórmula para la reelección del presidente y general Juan Domingo Perón. En las elecciones del 52, la candidatura de Evita había sido especialmente impulsada por la CGT, por la Confederación General del Trabajo, y es recordada por justamente la negativa, tiene que ver directamente con la salud de Eva en aquellos años. También un día como hoy, pero en este caso de 1990, el Consejo de Ministros de la Socialista República Democrática de Alemania y el Gobierno de Alemania Federal firmaban en Berlín el acuerdo para la reunificación de Alemania, en el cual se pactaron los compromisos para unir al país dividido en dos bloques contrapuestos al concluir la Segunda Guerra Mundial. Pero además, un día como hoy, nacía él.
1: Un día como hoy nacía el político.
0: No.
1: ¿No?
0: No.
1: ¿Actor?
0: No.
1: ¿Artista?
0: No.
1: ¿Es un personaje?
0: Es un personaje. Perdón, es una persona.
1: Ah.
0: Pero
1: ah.
0: Es un personaje también. Sí, sí. Es persona.
1: Es persona. Le falta aplaudir nada más a Ganulli para hacer un poquito más de ruido.
0: Ahí está.
1: Para toses, sí. Nació una persona que se destaca por... ¿Sigue viva esa persona?
0: Sigue viva, claro.
1: ¿Es argentina?
0: Es argentina esta persona.
1: ¿Es artista, dijimos?
0: No es artista,
1: pero la conocemos.
0: Pero por supuesto.
1: No te spoilees, ¿eh?
0: Lo recontra conocemos.
1: ¿Es político?
0: No es político.
1: Pero es famoso.
0: Famoso es.
1: ¿Es celebrity?
0: Yo diría que sí.
1: ¿Sí?
0: Yo diría que sí.
1: ¿Es deportista? No.
0: No es deportista.
1: Pero es mediático.
0: Sí, mediático.
1: ¿Es mediático? ¿Es abogado?
0: No es abogado. Bien, buena pregunta.
2: Perdón, ¿es argentino?
0: Es argentino.
1: Sí, me fui por un Mauricio de Alessandro, ¿entendés? Como... Pero lo vemos así en programas, en paneles.
0: Buena pregunta también. Sí, lo hemos visto en paneles.
1: ¿Es periodista?
0: No es periodista.
1: ¿Es humorista?
0: No es humorista. Bien,
2: sé que puede ser. ¿Es un profesional?
0: Sí, es un profesional.
1: Es, o sea, un
2: tiene,
1: médico.
2: Tiene un título.
0: Tiene título.
1: ¿Cómo? Es un médico.
0: Sí, es médico.
2: Antonio La Regina.
0: No es Antonio La Regina.
1: Es este médico. Y sigue vivo.
0: Sí, claro.
2: ¿Tiene más de 80?
0: Sí, sí.
2: ¿Cómo se llama este? ¿Que tiene una farmacia? ¿Tiene una farmacia?
0: No.
1: Es Cormillot.
0: Sí, señor.
2: ¿No tiene una farmacia Cormillot?
1: No, tiene la línea de bebidas. Ah. ¿La sigue teniendo, te acordás?
0: Creo que sí.
1: Tiene la soda,
0: sí.
1: Los jugos.
0: Sí, creo que sí. Claro. Así es. Hoy es el cumpleaños de Alberto Cormillot. Hoy decimos de Cormillot padre.
1: Sí.
0: Pero es el Cormillot original. Desde ya, su hijo también. Hoy es todo lo que es el padre, porque es médico, mediático, famoso y todo. Sí. Pero el posta es Alberto.
1: Igual el hijo le contestó mega cabra a Mariano Roa.
0: Sí,
1: dijo que
0: sí.
1: Él tenía conocimientos, pero no tenía criterio.
0: Sí,
1: dijo,
0: sí.
1: Conocimiento es saber que el tomate es una fruta y criterio es no ponerlo en una ensalada de frutas.
0: Sí, sí. Sí.
1: Muy bueno. Sí, sí. Muy bueno, esa me la llevo para siempre.
0: Absolutamente. Hoy cumple 89 años Alberto Cormillot.
1: Esa, un saludo para Alberto.
0: Claro que sí, sí, capo mal. Y así encima baila.
1: Sí, baila tap.
0: Exactamente. Pero además, hoy es el día de la...
1: Uy, hoy es el día de la... Es un animal.
0: No es un animal.
1: Es una comida.
0: No es una comida.
1: Es una emoción, un sentimiento.
0: No, si bien hay emociones.
1: Tipo como de la solidaridad.
0: Sí, hoy es también el día de la solidaridad.
1: ¿Hoy?
0: Hoy es el día internacional de la solidaridad.
2: De la nada.
0: Sí, de la nada.
1: El que sabe sabe.
0: Pero no es a esta a la que me estoy refiriendo. Si bien hay sentimiento, hay emoción en esto, pero no.
1: ¿Es un vínculo?
0: No es un vínculo. Si bien hay vínculo para que se dé este día.
1: No es un sentimiento.
0: No es, si bien hay sentimiento en el
1: claro,
0: medio.
1: claro.
0: No es un vínculo. Si
1: tipo
0: bien
1: es
0: hay
1: el
0: vínculo.
1: Día de la familia, algo así sería.
0: Y porque estamos en zona. Hay una vinculación con
1: claro,
0: lo que acaba de decir.
1: Sí. Y porque ponele que amor y hay, pero no hay, pero, o sea, pero no es del amor. Hay vínculos, sí, porque hay muchos vínculos, porque es una familia.
0: No se la puedo dar por válida.
1: Es el día del árbol genealógico.
0: No se la puedo dar por válida, pero estamos muy en zona.
1: Estoy muy cerca.
0: Sí.
1: Pasa que ya me encapriché con esa idea. Pero pará,
0: sí.
1: ¿Es así? ¿Abarca muchas cosas? Como
0: no, esto es una cosa concreta.
1: El día del matrimonio.
0: Seguimos en zona.
1: Es el día del casamiento.
0: No, pero estamos...
1: Es el día de la luna de miel. Del compromiso.
0: Es algo que sucede después de todo lo que usted ha dicho. Generalmente, pues, no es necesario.
1: El día de la intimidad. Y ¿de la chanchada?
0: Unos pasos más.
1: Más. De la reproducción.
0: Y claro.
1: Cuando ya está el pibe.
0: Cuando ya está el pibe.
1: Ese día es.
0: No.
1: El día de la multiplicación.
2: No. Del parto.
0: Antes.
1: Pero es que es de la. De del la... embarazo.
0: Sí, esa la tengo que dar por válida. Hoy es el día de la obstetricia y la embarazada. Ambos juntos.
1: Uy,
0: tengo que decirme,
1: desde
0: 1962 se celebra el Día Internacional de la Obstetricia y la Embarazada en conmemoración a la fecha de 1240 en la que falleció San Ramón Nonato, patrono de las parteras y mujeres en estado de gestación.
2: Mira, muy bueno.
0: Así es.
1: ¿Vos tenés alguna para...?
2: Sí, sí.
1: ¿Estás en condiciones?
2: Estoy tratando de recuperarme. Estoy golpeado. Pero bueno, es... Qué loco, ¿no? El horario con la selección es muy... No sé, es fuerte en serio, ¿eh? Como que estoy tratando de fingir un poco de demencia y no pensar mucho, pero... Es durísimo. Son como cosas con las cuales... ¿Pues sabes lo más duro de vuelta? No conozco un fútbol sin Messi.
1: Claro.
2: Y no.
0: Es que, pero además, insisto, ya sabemos quién es Messi, pero ha sido parámetro, es parámetro. Digo, es como una regla dentro del mundo fútbol, medir a Messi.
1: Vos tenés los 7 días de la semana.
0: Sí.
1: Para comunicar algo.
0: Sí.
1: ¿Qué día elegís? Tenés que hacer un anuncio importante. Y sabés que es muy importante. ¿Qué día de la semana lo haces? Así sea una renuncia, así sea un embarazo, una separación. Vos tenés una información muy importante para darle. Está bien, esto es a nivel mundial,
0: sí.
1: Se entiende. Pero te digo, a nivel, aunque sea familiar, algo, viste, como, no sé, vendo la casa. Algo que va a cambiar la estructura de tu vida y tenés que informarlo. ¿Qué día lo haces?
0: Y yo grosamente voy a dividir entre si es una... Que no es una mala noticia.
1: No,
0: lo de Messi. Pero en tanto, sus fans, gente como Pato, es una mala noticia. Que ya te la veas venir, no importa. Es una mala noticia. Vos decís, sí, un día va a venir, pero el día que venga, no voy a estar contento yo.
1: Claro, pero yo te digo, tenés una casa en Mar del Plata.
0: Sí.
1: Y juntás y van a veranear seguido, no sé
0: sí,
1: qué.
0: Sí, sí, sí.
1: Y vas y le decís, muchacho, vendí
0: la casa. Le vendí la casa, sí.
1: No, bueno, puedes ir a alquilar, pues no hay problema.
0: La buena noticia la doy un viernes a la noche. La noticia que no está buena, la doy un lunes como
1: esta
0: mes.
1: Es agridulce, ¿viste?
0: Por eso, yo la doy
1: está bien, lunes.
0: Un lunes. Sí, para mí eligió bien. Estás como pum, y te la puso. Estás como arrancando la semana y ya está.
1: Yo sabes.
2: Como si el lunes ya no fuera lo suficientemente.
1: Yo elegiría el sábado.
0: ¿El sábado para anunciar el retiro?
2: No, sé. No me reunías el fin de loquito.
0: Sí, me parece que me...
2: Bajala.
1: Pero como que te. ¿Sabes qué es lo que tiene? Que no estás ocupado en ese día y si querés ponerte reflexivo, tenés tu espacio.
0: Si Messi
1: en la semana vos pones este que está capa caída, golpeado, medio llorando, y tiene que todavía 3 horas más por delante ahora.
0: Y pero la ocupación es posible que lo saque de ese lugar.
1: Es que en realidad no, porque ¿sabés qué le pasa? A alguien que le afecta va a estar...
0: Y medio bajón. Lo que pasa es que el fin de semana lo deja sin piernas. Para mí, si lo agarra el sábado.
1: Pero ya encarás el lunes de otra forma. Lo que tiene esto es. Está bien, Pato de futbolero, no sé qué. Pero. Y obviamente, cosas peores en el mundo, por supuesto.
0: Sí, obvio.
1: Pero digo, lo golpea así. Y hay otro que, no sé, que tal también. Y vos decís, el lunes les estoy tirando esta bomba. ¿Qué sé yo? No sé. Sí. Yo elegiría. Sábado.
0: Habrá estado asesorado incluso para el momento, porque es como, y ahora no, sí, tranqui, Trump está tranquilo, fíjate. Claro, yo, esa, en el lugar de Messi, es como, ¿qué onda? Y no, tranquilo, ¿y Elon Musk posteó algo? No, lo último que posteó lo posteó el sábado. Bien, Trump, sí, no, ayer dijo una boludez, pero nada, listo, sí. Es ahora, y se manda.
1: Mira.
0: Podría estar, igual... Todo el mundo se va a enterar.
1: Claro.
0: No hay problema en eso, digo.
1: ¿En Miami son horas menos?
2: Sí.
1: ¿Cuántas? ¿Una, dos?
2: Dos. Dos porque es costa este.
1: O sea, el chabón se levantó y lo subió.
0: Claro. Y te imaginas que estaba, esto se estaba dando vuelta. Aparte, no, igual lo cuenta él. La escribió dos días después. O sea que desde ese momento, o sea, terminó el mundial, él ya entró en esa fase y después el fallecimiento del papá, como que terminó de. Pero lo tenemos un mes y que viene hace ya tiempo, hace meses, craneando esto. Hace días.
1: ¿Cuánto, Pato Cannulli, podrían valer esas hojas manuscritas de Messi?
2: No hay forma de ponerles valor directamente.
1: Pero supongamos, juguemos a que hay una subasta.
0: Sotheby's y accede a los manuscritos de Messi.
1: Y tenés, por puño y letra, el retiro de Messi. ¿Cuánto puede valer eso?
2: No baja de 10 palos verdes.
0: Sí, está bien.
2: Y es que me mata que voy a hacer un paréntesis. De Paul le comentó dos veces la publicación a Messi. Sí,
1: yo le puse like en las dos. Está porque bueno. Hizo de gagá. Este, la de la tía que te comentó.
2: Hizo de gagá es muy
1: y
2: bueno.
1: Es que esa es que estás gagá.
2: Y estoy viendo varios igual que publicaron. La de las empanadas de Darín le comentaron tres veces. El mismo mensaje.
1: Igual eso está bien, hay que comentar.
0: Ahí es por otro motivo, claro.
2: No sé. De Paul, el mismo mensaje.
0: De Paul no, lo de Paul es equivocación. Paul, no,
2: otro, sí. Es muy bueno ponerte a ver quién lo comentó y tipo, todo el mundo, ¿eh? Todo el mundo realmente. No hay una persona que sea que no haya comentado. Mira. Catalía le mandó un beso.
1: ¿Catalía le comentó?
2: Sí.
1: Otra que podría mandar mensaje, ¿no? Catalía.
2: Sí, en serio no le comentó nada. Mirá
1: yo le comenté, boludo.
2: Ah, no me aparece.
1: La
2: pared, ¿no? Ah, pero estoy con otra cuenta. Igual está también decido.
1: No, pero sí, aparecí. Yo, o sea, le comenté, obvio.
2: ¿Estás seguro?
1: Me hace decir a mí.
2: Bueno, quizá no se te subió y tenés que hacer la del gagaos también.
1: Nah, ya está. Si no se subió, no se subió.
0: Nos vamos a ir.
1: Después tenés o me pongo a googlear.
2: Yo tengo, pero sí dije eso. Que tengo.
1: Sí, pero estás medio ahí, tiradito, medio.
2: Sí, bueno, estoy bajón, pero tengo.
1: Bueno, bien.
2: Así, viejo. Para despejar.
1: Eso. Vamos, perfecto. Arriba, Pato.
2: Vamos, Argentina.
1: ¿Vas a comer? ¿Vas a almorzar?
2: Sí, obvio, tengo un hambre.
1: Ah, bueno, tan mal no estás entonces.
0: Pero sabe que comer, señor. 33 pasaron de las 12, nos vamos a las noticias hasta las 13, momento en el que haremos este programa, el momento en el que llega Vero Morilla y equipo para hacer como te lo digo de cada día. Ahora, noticias, dale.
3: 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Uruguay.
4: No tapar el sol con la mano, dijo Odone, ante una suba consolidada del petróleo y su impacto en los combustibles sobre los precios para el mes de septiembre, donde la URSEA destaca un incremento. El ministro de Economía acotó que no hay nada definido.
5: Todavía es una definición que tiene que tomar el Poder Ejecutivo. Fíjense que el informe de URSEA plantea un incremento del 25% del gasoil, así que es algo que el Poder Ejecutivo está discutiendo en estas horas. No puedo adelantar.
6: ¿Cómo puede afectar eso desde el punto de vista productivo?
5: Bueno, por supuesto que no estamos considerando un aumento del 25% del gasoil en ningún caso. Por lo tanto, nosotros lo que estamos haciendo es, como nos vamos a plantear en el Parlamento, es monitorear esta situación internacional tan compleja, tan incierta.
3: Argentina.
4: Disponen un aumento del 10% para la Policía Federal, pero el 65% del personal seguirá bajo la línea de pobreza. El gobierno argentino dispuso un aumento de casi un 10% en 4 cuotas para la Policía Federal. Pero con este incremento, inclusive un 65% del personal de la fuerza seguirá por debajo de la línea de la pobreza, de acuerdo a lo indicado por la canasta básica alimentaria de julio.
3: Deportes.
4: Argentinos Juniors remontó ante Aldo Cibe, más puntero que nunca en el clausura. Argentinos Juniors no se impacientó ante un primer tiempo en el que dominó la posesión, pero no fue efectivo, y remontó en la segunda parte para derrotar 2-1 a Aldo Cibe.
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0: Bueno, las redes están obviamente lenta, pero lo están haciendo en dar respuesta, en dar testimonio, en el agradecimiento, y lo vamos a tener, lo vamos a tener durante todo el día de hoy, durante todo el día de mañana, se va a continuar hablando del tema del retiro de Messi de la selección argentina. Pero Pato tiene más efemérides, dijo, así que vamos a por ellas. ¿Tenemos hoy la independencia de un país?
1: Podemos ser independencia del país.
2: No, pero vos también.
0: Yo no quiero. Yo quiero que me diga que no.
1: Donato, tenemos independencia.
0: Yo quería que no. Yo quería ir por un cumpleaños de un actor.
2: ¿Por qué?
0: Independencia de un país americano.
1: Puta madre, que lo rompa.
2: No. ¿Estás spoileado por lo menos?
0: No.
2: Para resolverla rápido.
0: No estoy spoileado.
2: Yo sigo sin estudiar la cosa así.
0: No estoy spoileado. No,
2: es de África.
1: Pasa que tengo varios encima.
0: Encima tiene
1: No, no, oh, pero yeah. No voy a hacer uno de África. No voy a hacer uno de África.
2: ¿De Europa?
1: No.
2: ¿De Asia?
1: Sí.
2: No tengo idea.
1: No, bueno, vamos a decir. Hoy es la independencia de Kirguistán. Y hoy también es el día de la independencia de Malasia.
2: Bien, bueno, Malasia era un poco.
1: Sí,
2: mal. Malasia.
1: Pero tengo. Bueno, le voy a dar uno de un país americano.
2: Un país americano.
1: Sí, tenemos también un país americano.
2: ¿Sudamericano?
1: No.
2: ¿Centroamericano?
1: Sí.
2: ¿Este país centroamericano?
1: Sí.
2: ¿Jugó mundiales?
1: Sí.
2: Muy bien. ¿Es El Salvador?
1: No.
2: Te
1: dieron una pista.
2: Sí.
1: Jugó el mundial del 2006.
2: 2006.
1: Sí. Sumó un punto.
2: Un punto.
1: Y compartió grupo con Inglaterra, Suecia y Paraguay.
2: Inglaterra, Suecia. No me suma en nada. Pero un poquito más. ¿Es Honduras?
1: No.
2: Bueno, voy a tener todos los países.
0: Sí, todos.
1: Pista. Su color principal es el rojo.
2: ¿De la camiseta o de la bandera?
1: Ambas.
2: Ambas no me sirve.
1: Y sí. Se identifica con el rojo. El rojo y el negro.
2: Pero no le dicen la roja.
1: No, ese es Chile. No. O España.
2: No, Panamá también. O Costa Rica.
1: No.
2: No es Panamá ni Costa Rica.
1: No, Costa Rica es los ticos.
2: Sí, pero.
1: No. Son tres palabras el país.
2: Tres palabras. Es Trinidad y Tobago.
1: Muy bien. Trinidad y Tobago.
0: Claro, sí. Roja y negro.
1: Hoy es el Día de la Independencia de Trinidad y Tobago. Y tengo una última, fácil, muy fácil.
2: Muy fácil.
1: Sí.
2: ¿Otra independencia?
1: No.
0: ¿Un cumpleaños?
1: No.
0: Fallecimiento.
1: Sí.
0: Pero
2: ¿un fallecimiento de un actor?
1: No.
2: ¿Un futbolista?
1: No.
2: ¿Un político?
1: Sí.
2: ¿Político argentino?
1: No.
2: ¿Político británico?
1: Sí.
2: ¿Estuvo involucrado en el siglo XX?
1: Con... Sí.
2: ¿Es de Winston Churchill?
1: No. Te diría más fácil.
2: Más fácil, Dorima de la Reina.
1: ¿Cómo?
2: ¿Qué era el marido? ¿Cómo se llama el marido de la reina? ¿Cuándo murió ese?
0: Este murió no hace mucho.
2: ¿Este siglo murió ese?
1: Pero es siglo XX este.
2: Y sí, es el siglo pasado.
1: Claro.
2: ¿Cuándo murió el...?
1: No. Están equivocados.
0: Bien. ¿Es un hombre?
1: No.
0: ¿Ves?
2: Ah, bien vos.
0: La dama de hierro, ¿no?
1: No
2: la otra.
1: Más fácil.
2: Más fácil, murió en París.
0: Ah, sí.
2: Murió en Francia.
0: No, es que estaba spoileado, ahora caigo. Bueno.
1: No, me parecía que podían llegar a estar spoileados.
0: Sí,
1: bueno.
0: sí.
2: No,
0: sí.
2: Yo no estaba, pero lo sacamos.
0: Sí,
1: un
0: sí,
1: día
0: sí.
1: Como hoy, pero hace 29 años, falleció. Mirá. Lady Di.
0: Exactamente.
1: Diana de Gales.
2: ¿Y cuándo murió el de la reina? El Dorima.
1: ¿El rey?
2: Sí, pero no era rey, porque ella nunca le... Ella estaba...
0: Sí, te acuerdas que tiene como...
2: Estaba enculada, porque el otro era medio fiestero, sí. Entonces nunca lo aceptó como aquel coso. ¿Cuándo falleció? Era rey consorte. No sé.
0: 21.
1: Sí,
0: Felipe de Edimburgo.
1: El 9 de abril, a los 99 años.
0: Exacto.
2: Pará, ¿21 estás hablando de este?
0: 2021.
2: ¿2021?
0: Sí. Hijo de puta. 9 de abril de 2021.
2: Qué bestia, ¿eh? ¿Cómo? Qué longevos este tipo.
0: 100 años. Y hacer un gasto.
2: Sí, pero igual, yo pienso lo mismo. Desgaste. Pero digo, igual, por más que no hagas nada, es como... Sí, si, no, yo igual, a partir, si yo a partir de hecho, ahora...
1: Perdón,
2: no
1: se habla mucho nada de la longevidad de la reina y el rey vivió más.
2: Sí.
0: Claro.
2: Pero yo digo, si yo a partir de ahora, todos nosotros, decimos, ustedes se convierten en mega archimillonarios,
0: sí,
2: no tienen que hacer nada más de acá, listo, tranquilos.
0: Sí.
2: ¿Le clavas un 90 y pico? No, no llego.
0: No sé.
2: Ya el daño está hecho.
0: No, sí, ya el quilombo lo hiciste. Sí, sí, sí, totalmente, totalmente. Podría llegar.
2: ¿Un 90? A...
0: Sí, no, podría, pero ojo que si ese es el plan, es como, pero mirá que ahí tenés todo un equipo de gente que va a estar con vos y ya no, no hace más quilombo. Si querés llegar a esa edad, y es como, no sé si tengo.
2: Sí.
0: Y el médico te dice, yo te garantizo, si haces quilombo, como lo que hablamos el otro día, si seguís igual, 82. Si te pones en manos de toda esta gente, te garantizo y 98, 99, hasta los 100 llegás. Y es una decisión.
2: Sí, claro.
0: Es decir, ¿me pongo en manos de quién?
2: Este que va...
0: ¿Qué va a comer Pato Canuli?
1: Uf, tengo un sanguchito.
0: ¿Un solo sanguchito?
1: Dos.
0: Dos.
2: ¿De qué?
1: De con un medallón de pollo.
0: Ah.
1: En sanguchito.
0: Perfecto. Muy con, por supuesto, con un aderezo.
1: Sí.
2: Sí, porque se un poco.
0: Sí, no lo va a pasar, sino...
2: Poco
0: claro, seco. Claro. Bien, hoy...
2: Sí.
0: Hoy cumpleaños él.
2: ¿Él?
0: Sí.
2: ¿Él es es actor?
0: No.
2: ¿Googleó actores o vos estás spoileado?
0: No, googleó actores, sí. No, no, yo estaba spoileado de Lady D porque lo tengo en las efemérides generales.
2: Sí, claro.
0: Pero...
2: Uy, yo tengo un actor copado, seguro te lo spoileaste.
0: Bueno, yo no tengo. ¿Actores? No tengo.
2: ¿No tenés ninguno?
0: No.
2: Uy, yo tengo uno muy bueno para hacerte.
0: Bueno. Yo tengo este.
2: Bueno, este que dijimos.
0: Que no es actor.
2: No es actor.
0: No.
2: ¿Es deportista?
0: No, no es deportista.
2: ¿Polístico?
0: No, no es.
2: ¿Polístico?
0: No es polístico.
2: ¿Es médico?
0: No, no es médico. No sé qué estudió, pero no es médico.
2: ¿Pero es profesional? ¿Lo conozco por la tele?
0: Lo. Sí, no necesariamente.
2: ¿Es argentino?
0: Es argentino, sí.
2: Para ser cumpleaños de un argentino.
0: Es el cumpleaños de un argentino.
2: Que sigue vivo.
0: Sí, claro.
2: Y que lo conozco por medios de comunicación.
0: Sí.
2: ¿Pero sí. Es periodista?
0: No.
2: Pero...
0: Te falta un rubro. Que no mencionaste. Lo solés hacer, lo solemos hacer, pero no lo preguntaste.
2: Te pregunté si era artista.
0: Artista sí es.
2: Ah.
0: Porque no me preguntaste artista.
2: Ah,
0: pero. Este actor. Artista
2: me
0: sí.
2: Bugué. Es artista.
0: Sí.
2: ¿Es bailarín?
0: No es bailarín.
2: Es cantante.
0: Es cantante.
2: ¿Es cantante de una banda?
0: No.
2: ¿Es cantante solista?
0: Sí, es solista. Lo tenemos
2: por
0: solista.
2: Su nombre.
0: Lo conoces por su nombre y su apellido, claro.
2: Por su nombre y apellido.
0: Sí.
2: ¿Canta baladas?
0: No, no, no, baladas no. Puede hacerlo, pero no.
2: ¿Canta
0: no.
2: folclore?
0: No, ¿canta definitivamente rock? No, sí.
2: Es un cantante de rock.
0: Sí, ¿qué? Rock, pop. Y hay un rubro más que está acá, que no sé si es dato, pero en su Wikipedia lo dice y es, puede ser músico argentino de rock, pop y música electrónica.
2: ¿Música electrónica?
0: No sé hasta dónde, pero bueno, lo dice.
2: Pero cantan.
0: Canta, sí, claro.
2: Este que canta. Es este otro. ¿Cómo se llama? Lo entrevistamos nosotros este. O no es. ¿Cómo se llama?
0: No, no es. Uy,
2: ¿cómo se llama ese?
0: Sí.
2: Ay,
0: pero la
2: puta, te metiste yo. Sí, ¿sabes cuál te digo? Hay un esquimado. Que nosotros lo entrevistábamos, que no pagaba la cuota.
0: Sí, ¿verdad? Que tenía un quilombo.
2: Sí. Se problema. Llama.
0: Pará, a ver si me aparece. Pero la no me aparece. ¿Podés creer que no me aparece? Adelante, puse.
2: Canción, yo voy a poner. Canción, hay un esquimal. A ver si entra así. Canción. Hay un esquimal. Ah, sí, mira, aparece. Esquimal. Poncho. Maxi Truso.
0: Maxi Truso, ahí está. Pero no es Maxi Truso.
2: Ah, bueno, pero entraba.
0: Maxi Truso, mira, Maxi Truso cumplió años el 1 de agosto. No le dijimos feliz cumpleaños.
2: Bueno,
0: boludo,
2: ¿qué le vamos a hacer? Este cantante de pop.
0: Sí.
2: Que lo conocemos por él mismo. ¿Es lindo él?
0: Esto es opinión mía, no.
2: No.
0: ¿Crees que te diga?
2: No. O sea, no entra ningún tipo de duda.
0: Porque yo no tengo ninguna.
2: Yo te digo, a mí Abel Pintos no es mi estilo, pero no digo que es un feo muchacho.
0: No lo digo eso de Abel Pintos.
2: Ok, ¿es viejo?
0: Cumple hoy 56 años. Así no que no, no es viejo. Es no. más joven que yo.
2: Oh, es joven.
0: Es menos viejo que yo.
2: No, pero igual, sí, está bien. ¿Tiene una pareja famosa?
0: No, no, no. Creo que no. A ver.
2: ¿Ha actuado también además de cantar?
0: Tiene como una impronta. No sé si ha actuado. A ver si lo dice su. No, está su discografía. No.
2: Su discografía. Es CAE.
0: No es CAE. Este señor músico, además, es conocido por haber trabajado para otros músicos.
2: Sí. Ha escrito.
0: Sí, ha colaborado.
2: Collapse.
0: Sí, ¿ves? En el 90 formó una banda tecnopop sin mayor repercusión. En el 96, una célebre banda de rock argentino interpretó.
2: ¿Una banda?
0: No, interpretó un tema de él. Él colaboró con esta banda, estuvo de.
2: ¿Y no canta baladas en general?
0: No, baladas no. En algún caso, incluso estuvo medio que detrás de escena para bandas grosas.
2: Porque yo me hubiese mandado por un Lerner.
0: Claro, no. Fue colaborador y amigo
2: hoy sigue,
0: de este señor.
2: ¿Sigue en su prime hoy?
0: No, prime no.
2: Pero está bien.
0: Sí, está bien, sí.
2: Pero es feo, dijiste.
0: No es feo, pero
2: sí,
0: no
2: es. Fea.
0: Sí, lindo no es. Pobre Cristo, la verdad. Le queríamos hacer un homenaje y lo terminamos.
2: ¿Quién
0: tirando
2: será?
0: Abajo.
2: Qué feo.
0: Tirando abajo. Fue colaborador y amigo. Esto sí. Es dato, es para que la resuelva. De uno de los más grandes músicos de la Argentina.
2: ¿De Papo?
0: No.
2: Ah, porque si no te decía Juanse.
0: También, buen tiro. Pero no, no, no.
2: Uno de los mejores músicos.
0: De uno de los mejores músicos de la Argentina, que ya no está en este plan.
2: Y es que. ¿Y este otro cantaba rock?
0: Sí, claro, rock pop.
2: Rock pop.
0: Gran amigo de Cerati. Gran amigo de Cerati. Y colaborador, trabajó con Soda y trabajó con Cerati.
2: Pero este otro cantaba.
0: Segundo guitarrista estable de la banda, de Gustavo Cerati, no de Soda.
2: Estoy muy.
0: Tiene un apellido hispánico. De eso que decís, Pérez. Ah, no. Otro apellido muy común. De origen español.
2: Rodríguez. Fernández.
0: No. Si no es Rodríguez, no es Pérez. No es Fernández.
2: Gómez.
0: No es González.
2: No sé. Estoy out.
0: Su segundo nombre no es dato, esto no sirve para nada. Damián. Su primer nombre, Leonardo. No lo conocemos por Leonardo. Lo conocemos por el apócope de su nombre.
2: No, estoy out.
0: Hoy es el cumpleaños. Nació en Moreno en 1970. Leonardo Damián García. Llegué. Más conocido como Leo García. García. Que, nada, lindo era él.
2: No,
0: un gran talento.
2: Llegué tardísimo, porque llegué y cuando. Y me cayó después.
0: Bien. Vamos a talentoso, talentoso.
2: Ya sí, a mí me, claro, sí,
0: me costó un poquito digerirlo a Leo García. ¿Cómo? A mí, porque sí, porque no, no. Y después, en función también de esto de saber cómo y en qué había colaborado para con Cerati, dije, este es un grosso. Y yo me estoy quedando en lo chiquito, en lo finito, no estoy fijándome en lo importante. Pero bueno, vaya nuestro cumpleaños para el señor Leo García. ¿Usted dijo que tenía? ¿Qué tenía?
2: Sí.
0: ¿Cumpleaños tenía?
2: Tengo el de un actor.
0: ¿Actor argentino?
2: No. Un actor muy grosso.
0: Actor Hollywood.
2: O sea.
0: Como yo suelo preguntar, porque soy un hombre grande y yo voy por estas cuestiones. ¿Facha, él?
2: Sí.
0: Facha.
2: Facha mal.
0: Facha mal. ¿Cumple más de 60?
2: Sí.
0: ¿Más de 70?
2: Sí.
0: ¿Más de 80?
2: No, 77.
0: Ajá. Ahora, 77 años.
2: Ahora tal vez no tan facha. Pero,
0: bueno, está bien, pero porque tiene 77, está claro, bien.
2: Que lo has supido lucir.
0: Conocido por. Y por la edad, por películas.
2: Está.
0: Ha participado, siempre preguntamos lo mismo. Marvel.
2: No.
0: DC, no tampoco.
2: Tal vez participó en alguna de esas, pero.
0: Está bien, pero no.
2: No.
0: Actor, entiendo. Internet, me inclino.
2: Anda como el culo, internet.
0: Me inclino a pensar que es un actor de drama.
2: De todo.
0: Ah, de todo.
2: Sí.
0: Facha.
2: Numerísimo uno.
0: Facha. Pasado los 70. ¿Pareja famosa?
2: Indistinto. A ver, ahora me fijo. Estoy fijándome si ganó el Oscar porque creo que no lo ganó. No. Es más, nunca lo nominaron al Oscar.
0: ¿Nunca fue nominado al Oscar?
2: No. ¿Pareja famosa? Sí, claro. Ha tenido parejas muy famosas.
0: Las ha tenido, está bien. Y bueno, sí. Si es facha de Hollywood, y sí, es como.
2: Tal vez te lo resuelve, ¿eh? Tal vez te lo resuelve, no importa.
0: ¿Que la pareja?
2: Sí. Por su facha.
0: Sí.
2: Él ha sido pareja algunos años.
0: Sí.
2: De Cindy Crawford.
0: Pero que es bastante más joven que él.
2: Y sí. Ni tanto, 10 y pico de años. Sí, es más joven, pero estamos hablando de fachas. Mal.
0: Ah, para, no sabía. Mira, está bien. Él, no me gusta citar esto, porque no me gusta hablar de esto.
2: ¿Qué?
0: Él está en una película, sí, que es muy triste.
2: Sí, claro.
0: Muy pero triste. Muy, yo sé que no la vi esa película. Yo no la vi esa película. Sí, sí. No la vi, no la quiero ver.
2: Sí, muy triste.
0: La película de un perrito.
2: La del perrito. Uy, la cosa.
0: Que en realidad no la queda el perrito.
2: No,
0: que es lo
2: no.
0: Que me explica mi mujer cuando le digo que yo no quiero ver esa película. Y ella me dice, pero no se puede.
2: Es peor.
0: No, y le digo, no me vengas con qué.
2: Es peor.
0: Déjame de joder, estamos hablando del señor Richard Gere.
2: Sí.
0: ¿Y la película cómo se llama? No me acuerdo cómo se llama la película.
2: Hachiko. Algo siempre así, a tu lado.
0: Sí.
2: Y también actúa en La Raíz del Miedo con la de Edward Norton.
0: Sí, y yo lo vi, pará, ¿cómo se llama?
2: La Mujer Bonita.
0: Mujer Bonita. Sí, claro.
2: Shall otra? We Dance, bailamos.
0: Pará, pará, que lo tengo. ¿Qué película que a mí me re gustó de los.
2: Tiene Gigoló Americano, Reto al Destino. Oh, claro. Love the Mesa Where We Belong.
0: Esa es. Ah, está en Chicago también.
2: Sí, Otoño en Nueva York con Winona Ryder. Qué dramón ese también, ¿eh? Buena película. Ahí, ¿sabes qué? Fue una de las primeras que vi de Richard Gere. Y tiene una actuación muy buena. Y dije, no es solo facha. Fue en la primera que dije, no es solo facha. Después sí vi un montón,
0: claro,
2: más. Y dije, claro. Pero no por orden que salieron, sino porque como yo me las crucé en mi vida. Porque creo que comprabas dos gaseosas y te venía con el DVD de Otoño en Nueva York.
0: ¿Ah, sí?
2: Sí. Y dije, me lo llevo, Otoño en Nueva York. El hombre que se conoce a la chica. Pasa que Winona estaba enferma.
0: Ah.
2: En la peli.
0: En la peli.
2: Sí. Andaba con unas nanas graves.
0: Estoy viendo esta, la busqué, esta película. Se llama Internal Affairs, Asuntos Internos.
2: Sí.
0: Con Andy García. Uh-huh. Muy buena película. Es un policía corrupto, Richard Gere, en esa peli. Y está, pero muy bien. Lo odias a Richard Gere porque es un hijo de mil. Es tremendo. Ahí creo que. Creo que ahí lo conocí a Richard Gere. Yo y después fui a ver otras películas de él para atrás, para adelante. Pero creo que esa película me lo conocí a través de esa película. Enorme actor y facha, claro.
2: Muy facha.
0: Debemos tanda, ¿no? Sí, vamos rápido a la tanda y venimos casi que para irnos. Dale.
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0: la quería interrumpir, claramente. No, sí. Otra que tiene problemas de afinación. sí, tremendo. Nos vamos a retirar, vamos a escuchar un poquitito, porque un día como hoy,
1: sí,
0: pero de 1987, uh-huh, se lanzaba este álbum. Era la última colaboración de un grande, de Quincy Jones, con este artista, en la que ya había trabajado en Thriller y había hecho otras colaboraciones para con él. Me refiero al señor Michael Jackson y al álbum Bad. Un discazo, por demás, si Thriller lo es y otros tantos discos, Bad es un discazo de Michael Jackson, y vamos a escuchar justamente Bad, del disco Bad, del señor Michael Jackson. Suena Michael Jackson aquí en Colonia.

Nos retiramos con estilo, falta un minutito para las 13, se quedan en la continuidad de Colonia con Vero Morilla de Equipo para el Cómo Te Lo Digo el día de hoy. Nosotros mañana regresamos a las 10 de la mañana como cada día para hacer este Caímos a la Mañana. Gracias Facu, gracias Pau, gracias Lucas. Chau, buena tarde.

0: 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Uruguay.
1: El Ministerio de Salud Pública aumentará las edades de cobertura de la vacunación contra el meningococo. La ministra Cristina Lustenberg dijo que la adhesión a la vacuna es muy importante.
2: Venimos en la semana epidemiológica 33 vacunando.

0: hace dos días ya se reunió y vamos a aumentar las edades de cobertura. Así que venimos haciendo énfasis en que los niños realmente la cobertura y la adhesión a la vacuna es muy importante. Y a su vez haciendo énfasis en que los niños de 2 meses, 4 meses al año y 15 meses se vacunen contra las 2 vacunas que tenemos contra el meningococo.
1: Argentina.
2: Claudia Negri será la primera mujer en ocupar el decanato de medicina de la UBA. El Consejo Directivo de la Facultad de Ciencias Médicas de la Universidad de Buenos Aires renovó sus autoridades y eligió a la profesora doctora Claudia Negri como nueva decana. Su designación marcará un hecho histórico para la institución, ya que será la primera mujer en ocupar el máximo cargo de la Facultad de Medicina de la UBA.
1: Deportes.
2: Bochorno y batalla campal en el rugby. Piñas entre Chile y Uruguay terminó con un lesionado grave. Un cruce tenso en el marco del America's Rugby Championship derivó en una violenta gresca generalizada tras la sanción del árbitro. Los capitanes de ambos seleccionados vieron la tarjeta roja directa.
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que no duelen. Y sí, señores, con la buena música que nos caracteriza y con la tos de fondo de Patricio, chicos, todo el mundo está enfermo, no quiero que este cuerpito se enferme. ¿Cómo les va? ¿Cómo andan, amigos? Buen lunes de fin de mes, buen lunes 31. Se terminó, dirían los croupiers del casino, señores. Se nos va el octavo mes del año y, por supuesto, tenemos que contarte todo lo que ha pasado el fin de semana, claramente. Y la noticia, la última, la que no queríamos dar, la que no querías escuchar, la que, a mi entender, aunque Patricio se enoje, está bien pensada, está bien consensuada y está bien decidida. Como bien saben ustedes, la noticia de último momento, de hace un rato, tiene que ver con que Lionel Andrés Messi, nuestro capitán, anunció su retiro de la selección argentina. Y por supuesto ha provocado conmoción, emoción, tristeza, orgullo, admiración. Y podemos seguir nombrando sentimientos que vienen aparejados con los recuerdos de tantas felicidades y momentos de emoción y abrazos con tu familia, con tus amigos, con el de enfrente, con el vecino, que nos trajo esta selección, que nos trajeron estos chicos y que por supuesto nos trajo Lionel Andrés Messi. Jugó 6 mundiales, señores, ganó 1, disputó la final de los otros 2, además levantó 2 veces la Copa América, logró la medalla de oro en los Juegos Olímpicos del 2008 y el Mundial Sub-20 en el año 2005. Vamos a estar hablando en todo el programa de cómo se termina una era para el fútbol argentino. Te voy a estar contando del video de despedida de Messi, te voy a estar leyendo con Patricio, te vamos a leer el mensaje y por supuesto, nada, a partir de ahí, gracias capitán, los mensajes desde Rodrigo de Paul, su amigo, su hermano menor prácticamente, hasta el resto de sus compañeros que, o por supuesto, como no es para menos, han decidido homenajearlo. Señores, más allá del tema de Messi, que obviamente es el tema del día, nosotros vamos a contarte, por supuesto, todo lo que está pasando desde el viaje del presidente Javier Milei a Chile para reunirse con José Antonio Katz. Ese será el día jueves, pero antes empiezan a preparar, bueno, obviamente, todo lo que trae aparejado esta semana, que tiene que ver con las cuestiones legislativas, con las reuniones del Círculo Rojo y también con la conformación de un equipo que va a ser como una mesa de derecha, que es un poco lo que va a plantearle un poco a Katz, en esto de que Milei se ha propuesto ser como el gran líder de derecha de la región. Entendemos que por ahora lo viene logrando, porque es el presidente de derecha fuerte de la región. Bueno, quiere obviamente seguir sumando adeptos y entre ellos, por supuesto, está el presidente José Antonio Katz. Recordemos que es presidente hace poco tiempo y que, de hecho, nuestro Javier Milei viajó a la Asunción. Así que contarte de eso, hasta seguimos hablando de endeudamiento, de mora y de los niveles bastante altos que tiene la República Argentina. Pero en este caso, ¿quién se metió? Se metió la Iglesia, señores, porque la Iglesia ahora sí se hizo eco de lo que decimos los medios y lo que ha pasado con las marchas la semana pasada. La Iglesia también empezó a llamar la atención y a advertir respecto al endeudamiento de las familias. Volvemos, el problema no es el bosque, el problema no es el árbol, perdón, es el bosque, no hay educación financiera. Estábamos acostumbrados a que antes, con la inflación que había, Patricio, vos sacabas crédito como loca, o estos pequeños créditos, o estos créditos, o sea, la firma, total al tercer o cuarto mes, claro, la cuota te quedaba en la nada misma, porque todos los meses la inflación terminaba licuándola. De un tiempo esta parte, gracias a Dios, afortunadamente, ya no pasa más, porque seguimos teniendo una inflación interanual del 29-30%, pero no la del 211 que hemos llegado a tener en algún momento. Con lo cual ya la cuota no se te licúa.

0: ¿Quedaste mal acostumbrado de otros gobiernos u otras gestiones que sacabas un crédito y se terminaba? ¿Escuchaste la frase, Patricio? Se paga solo, sí. Se termina pagando solo. Bueno, ya no está pasando. Ahora se paga con el sudor de tu frente, con el esfuerzo. Entonces, a ver, nos falta también educación financiera. No entendemos que han cambiado las formas de entregar las cartas en este póker que estamos jugando en este día a día. Así que la Iglesia se metió, por supuesto, en este tema del endeudamiento. Y, como bien sabes, el PRO sigue debatiendo si va solo, si se corta solo, o si va con la Libertad Avanza, que es otro de los temas. Entendemos que, si bien se quieren, pero no tanto. Entendemos que sobre todo se necesitan, señores. Y lo voy a decir en plural, porque el PRO necesita la Libertad Avanza y la Libertad Avanza, por supuesto, para terminar de moldear votos, necesita el PRO. No les conviene irse separados. ¿Por qué? Porque van separados y los votos se bifurcan, se pierden, se desdibujan ante una oposición que, visto y considerando, si fueran separados, dicen, nosotros, por más que no nos querramos, nosotros vayamos juntos. Con lo cual termina de una u otra forma la separación y las peleas internas, y, como yo te decía el jueves o el viernes, la guerra de egos termina favoreciendo a mi contrincante. ¿En serio van a ser tan bobos, dicen algunos analistas, de, por no ponerse de acuerdo, favorecer a la oposición? Así que en un rato vamos a estar hablando de este Milei que se vuelve a mostrar hiperactivo, que quiere reordenar la tropa, que quiere hacer el lanzamiento de lo legislativo, que los dos triunfos de la semana pasada, que eran temas menores, la gente no le importa la reforma del Banco Central, la gente no le importa la inocencia fiscal 2. Bueno, el gobierno los tomó como grandes triunfos. Bueno, ¿cómo se reordena y se retroalimenta el gobierno? Así que otro de los temas del día. Señores, es lunes y, como bien sabés, hubo deporte, y hubo deporte para tirar para arriba. Así que te vamos a estar contando del... Está enojado el doctor La Regina, ¿eh? Del triunfo de Boca, ya pasaron varios días, pero vamos a hacer un análisis, del no nos merecíamos ganar, que dijo Arruabarrena, al triunfo de River, que no fue un triunfo normal, no fue un triunfo más, perdón, sino que fue el triunfo en la nueva era de Poncio. Poncio interino, Poncio cubriendo cargo interinato, Poncio que vino a cobrar vacante hasta que encuentre otra cosa, o Poncio que se queda. Señores, vamos a seguir hablando del mercado de pases, porque en rigor de verdad, hoy, en algunas horas, hoy termina. ¿Qué va a pasar con Itoglasti y la Fico? Ya lo vieron ustedes al Dibu Martínez. Y por supuesto, señores, todos hemos cantado el himno junto a las leonas y los leones, que este fin de semana brillaron como locos. Pato de mi corazón, buen mediodía. ¿Cómo anda, amigo?
1: ¿Cómo va, Vero? Sí, buen es un...
0: Está triste, está bien,
1: como para no estarlo, porque se retiró.
0: Se va con la cabeza muy arriba, se va bien.
1: Sí, bueno, no importa, eso no importa.
0: Y en el medio es la tristeza, obviamente, que está atravesando, porque no recordemos que está atravesando un duelo, no pasó todavía un mes que falleció su papá.
1: Sí, es lo que decía también él en la carta, el tema este de lo del padre, de cuándo había escrito la carta. Bueno, es complicada la situación, pero... Pero sí, la noticia es que Lionel Messi no va a volver a vestir la camiseta de la selección argentina. Su último partido va a ser recordado como la final del Mundial frente a España.
0: O sea, ni siquiera para los amistosos, nada, ya está.
1: Y no.
0: Ya está, se va.
1: Podrá tener algún partido de homenaje quizás en un tiempo, pero no. Messi ya no va a jugar los amistosos, no va a jugar eliminatorias, no va a jugar Copa América, ni hablar otro Mundial. Porque sí, definitivamente Lionel Andrés Messi dejó la selección argentina de fútbol.
0: Bien, veamos el vaso lleno, veamos todo lo feliz que nos hizo, ¿eh?
1: Sí, obvio, pero bueno, no quita que se acabó.
0: Claro.
1: No quita que se acabó, yo me siento casi que afortunado, iría a ser contemporáneo a la carrera de Messi, haber crecido con la carrera de Messi. Pero bueno, es muy duro, y después de 21 años de carrera en la selección, Lionel Messi dejó la albiceleste, lógico, pensando que ya tiene 39 años y que a su edad la mayoría de los jugadores ya se retiraron incluso del fútbol. Claro. Bueno, Messi dejó por lo menos la selección argentina, pudo un grandísimo fin de semana encima con el Inter Miami.
0: Eso le iba a decir, porque estamos hablando de la parte triste, pero el fin de semana, chicos, 4 golazos.
1: Sí, igual a nadie le importa los goles que hizo Messi en Inter
0: Miami. No, ya lo sé, pero y obviamente yo ni siquiera sigo el Inter, lo veo cuando lo leo algo, pero bueno, en el fondo, por lo menos para quienes lo extrañamos tocando una pelota, pelota, podemos verlo y encima brillando como loco, aunque sea en su equipo. Pero sí, claro, es triste, es doloroso y como bien dijiste vos, es el asumir que no lo vamos a ver más con la camiseta argentina.
1: Sí, sí, pero bueno, es parte de la vida, del paso del tiempo, de que algunas etapas siempre se tienen que cerrar. Y bueno, es el caso ahora de Messi, que puede un Mundial brillante, fantástico. La verdad que casi que impensado en la previa. Bueno, fue lo último que hemos vivido de una hermosa, hermosa historia. Más allá de eso, vamos a estar hablando de, bueno, el triunfo de River ayer frente a Banfield en el primer partido de Leo Poncio y veremos cuánto dura. También el fin de semana ganó Boca, perdieron los dos grandes de Avellaneda, que están muy, muy complicados realmente. Vamos a hablar también de tenis y una gran victoria de Nabone ante un muy, muy golpeado Djokovic en muchísimos sentidos, el que para mí es el mejor tenista de todos los tiempos.
0: Para mí también.
1: Y por supuesto que ya es noticia que pasó hace 48 horas, pero no podemos dejar pasar el triunfo de las Leonas.
0: Tremendo, señores.
1: Son campeonas.
0: Ganarle a ellas prácticamente en su casa, bueno, al lado.
1: Y fue muy superior a Argentina también,
0: sí,
1: el partido,
0: sí.
1: Fue muy superior a Argentina el partido, hay que decirlo, así que un rato vamos a meter.
0: Para un Países Bajos que se quedó sin nada.
1: ¿Qué sería sin nada?
0: Porque los Leones le ganaron también.
1: Sí, sí, igual ya. Que depende que llamemos nada, porque con bueno, ese criterio los Leones quedaron peor que la selección femenina de Holanda también.
0: Bueno, pero ellos querían todos los podios y no lo tuvieron. Ninguno de los dos, sí. La verdad. Escúcheme una cosa. Otra cosa que vamos a hablar también hoy tiene que ver. Fue muy conmovedor, no sé si usted vio un poco, el discurso de la mujer de Roger Federer. Porque Roger Federer entró al Paseo de la Fama de los deportistas y la encargada de abrir y hablar, que habló cerca de 40 minutos, pero después vean un poco conmovedor Mirka Federer, que no es, se la conoce, se conocieron, usted sabe, se conocieron en los Juegos Olímpicos, ella era deportista de su país, también de Suiza, dejó todo por él, tienen dos pares de mellizos que estaban ahí, los hijos muy grandes, pero lo que dijo, lo que habló de Federer no tenista, Federer padre, Federer amigo, Federer hijo, Federer. No, muy emocionante y la emoción de él y el mundo entero que se rendía a los pies. Usted me dijo, Novak Djokovic, de los mejores tenistas, para mí, el mejor de todos los tiempos es Roger Federer. Obviamente ya no está, ¿no? Pero bueno, tremendo el homenaje que le han hecho.
1: Entre nosotros está.
0: No, claro, ya no está en las canchas. Impresionante el homenaje que le han hecho y muy conmovedor que sea su mujer, que no sale a hablar mucho y que la conocemos de estar en cada uno de los partidos aplaudiendo, pero muy conmovedor que sea ella quien le haya contado al mundo la otra parte de Roger Federer, así que fue muy, muy, muy impresionante. Señores, 23 minutos pasa de la 1 del mediodía. Patricio, ¿arrancamos programa?
1: Sí.
0: ¿Listo en sus marcas? ¿Disfrutó el solcito del fin de semana? ¿No tomó nada de sol?
1: Medio fresco.
0: Ay, yo ayer estuve así, el sol de musculosa, yo tomando solcito.
1: Yo estuve en la cancha de Banfield y estuve en un sector de sombra.
0: ¡Apa! Pero vuelve el frío, señores. Si bien ahora hace 18 grados, va a volver el fresco, así que no guarden demasiado las camperas. Estamos por arrancar septiembre, señores, acá despidiéndonos del octavo mes del año. Si vienen los aumentos, ya te contamos. Si vienen las noticias, se viene la actualidad. Llámanos y contanos qué estás haciendo, cómo te encuentra parado este último mes, último día del mes de agosto. 11-2660-0550. Soy Vero Morilla y esto es Radio Colonia. Ya volvemos, bebés.
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0: 26 minutos, señores, pasa de la una del mediodía, casi 19 grados la temperatura en la ciudad de Buenos Aires. Yo en la mañana estuve en un lugar medio descampado, señores, en Berazategui, y saben que a la sombra hacía un fresquecito, un frito, pero bueno, acá con la locura de la ciudad, en esta zona, los edificios, todo, contanos, llamanos y contanos dónde estás, hoy te abrigaste un poco, sabés que se viene el frío, no guardes las camperas, señores. Ayer la gente de Independiente estuvo de fútbol, dicen acá que Patricia me cuente todo, que no pude ver el partido. Pato, soy todo oídos.
1: Ay, ay, ay, qué triste estaba la gente ayer en Independiente. Ayer vi un hincha que lo agarraron para hacer una nota a la gente de Teis Sports y era un hombre vencido.
0: Ay, pobre, estaba, no me diga eso.
1: Estaba que rompía en llanto el hombre, porque, claro, ¿qué pasó? Ayer Independiente jugó frente a Gimnasia y Esgrima de Mendoza. Y no sé si viste el partido, pero perdió 3-0 como local en el Libertadores de América. Contra un equipo recién ascendido que, ojo, Gimnasia y Mendoza viene siendo de los mejores equipos de torneo clausura. De hecho, es líder de la zona A, donde está Independiente, donde está Boca, donde está Vélez y donde hay tantos otros equipos. Bueno, el mejor del torneo clausura es Gimnasia de Mendoza.
0: Mirá.
1: Y ayer goleó 3-0 Independiente en el Libertadores de América. Un Independiente perdido, a la deriva realmente, con la verdad, los hinchas, con la paciencia totalmente colmada, silbando, insultando, la verdad que cuestionando absolutamente todo. E incluso Chimi Ávila, que ayer tuvo su debut como jugador de Independiente, incluso él la ligó en la primera pelota que tocó, que quiso hacer un pase largo y la tiró al lateral. Y cayeron todos los murmullos, los cuestionamientos y hasta insultos por parte de la hinchada de Independiente. Bueno, lo cierto es que el rojo ayer volvió a perder. Y un Independiente que, y a ver, es el grande que más tiempo lleva sin ser campeón del fútbol argentino.
0: Ay, sí, te juro, me da cosa.
1: Independiente no es campeón del fútbol argentino, ¿sabes hace cuánto? Desde el año 2002.
0: No, impresionante.
1: Son 24 años.
0: 24 años, chicos, claro.
1: Que está a punto de cumplirse un cuarto de siglo para Independiente sin ser campeón del fútbol argentino. Algo que para un club tan grande, para el máximo ganador de la Copa Libertadores de América. Y la verdad que es muchísimo. La verdad que es muchísimo. E Independiente, aparte, no muestra señales de mejoría. Porque ayer perdió y fue muy superado por su rival. Muy superado por Gimnasia de Mendoza. Que hay que decir, insisto, tiene un gran equipo. Tiene un gran equipo con grandes jugadores. Ayer el partido que juega Facundo Lencioni y que hace dos goles. El segundo que hace es un gol espectacular realmente. Pero aparte Independiente ofrecía poca resistencia. Hay un mal nivel de Rodrigo Rey, del arquero Independiente. Un Iván Marconi que a veces uno lo ve divagando en la mitad de la cancha. Un Kevin Lomónaco que había sido convocado a la selección argentina y que hoy está lejísimos de un nivel de selección. Los atacantes que también generan bastante poco. Independiente está extrayendo bastante a Gabriel Ábalos en este momento. Que bueno, como dejó Independiente, no lo pudieron reemplazar con un jugador de nivel, porque si ayer tocó jugar a Chimi Ávila, y lo que mostró es que está muy lejos, por lo menos en estos primeros partidos, de Gabriel Ábalos. Así que un Independiente que está un poco a la deriva, que ayer perdió 3-0 con Gimnasia y Esgrima de Mendoza, y está séptimo en el campeonato, misma cantidad de puntos que Boca, 10 con mejor diferencia de gol, por lo que apenas se está metiendo entre los 8 mejores a los octavos de final, pero hasta ahora Independiente no le sobra absolutamente nada, y ayer perdió como local 3-0 frente a Gimnasia de Mendoza y agudizó más la crisis del equipo Avellaneda, que a fin de año tiene elecciones y es una verdadera incógnita.
0: Claro,
1: que puede pasar. Se habla incluso que está cada vez más metido Pico Mónaco.
0: O sea, me parecería bien un cambio de cara, alguien que venga y que tenga ganas de poner a uno de los grandes de vuelta en el lugar que corresponde. Patricio, ¿hoy continúa la séptima fecha? Sí.
1: Sí.
0: ¿Cuántos partidos hay hoy?
1: Cierra, tenemos 4 partidos para cerrar hoy.
0: Me cuentan un ratito. Sí, sí, hoy entonces, pero obviamente el shock total tiene que ver con el adiós a una leyenda. Messi se retira de la selección, esto lo ha dado a conocer él hace un rato a través de sus redes sociales y por supuesto a partir de ahí ha alterado todo, ¿no? Desde el mensaje de sus compañeros, el mensaje de la AFA, el video con la música de La Sol. Ahora en un rato buscame la canción que eligió Messi para despedirse, porque nosotros también la queremos compartir, y el bombazo mundial, porque obviamente ya te voy a estar contando luego de leerte la carta de Lionel Andrés Messi, la reacción de los medios de todo el mundo de este anuncio, este retiro de Lionel Andrés Messi de la selección argentina. Gracias, capitán, es el mensaje que más llega de la gente, gracias por compartirlo, inclusive amigos de Uruguay, gracias por la generosidad, por supuesto. 11-2660-0550, adiós leyenda, chau capitán, sos eterno, qué placer haber coincidido con vos, que es como dice Patricio, qué placer ser argentino por haberte tenido a vos de capitán todos estos años. Bueno, la emoción de la gente y por supuesto el shock, porque en el fondo de nuestro corazón había un deseo de que Messi está tan bien y le hemos visto ayer meter tantos golazos y está tan espléndido que llegara al próximo Mundial, pero obviamente entiendo yo, más allá de una decisión que quizás él ya venía masticando, la decisión tiene mucho que ver también con la tristeza que le provoca y el duelo que está viviendo por la partida de su padre. Señores, nos vamos a las noticias, es 31 de agosto, tenemos efeméride, tenemos actualidad, tenemos buena música, tenemos solcito y tenemos ganas de contarte todo lo que está pasando en Argentina y en el mundo. Ya volvemos, bebés.
2: 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Uruguay.
3: ACE inauguró el nuevo policlínico del Hospital Pediátrico y la remodelación del área de cuidados moderados del Hospital de la Mujer. La ministra de Salud Pública, Cristina Lustenberg, dijo, son obras muy significativas.
4: Inaugurando dos obras que son muy significativas, enmarcadas en un plan de inversión, de desarrollo de la infraestructura que tiene este hospital. Hoy estamos inaugurando con el presidente de ACE, el doctor Álvaro Danza, y con el director de este hospital, el doctor Gustavo Jaqueto, el policlínico, lo que es el hall de entrada del hospital, la admisión de entrada, donde los pacientes y los usuarios, que acá mayoritariamente en este lugar es el hospital pediátrico, son niñas y niñas que tengan condiciones de atención adecuadas, infraestructura, una sala de procedimientos, de enfermería, de microcirugía, de especialidades que son muy, muy importantes para el día a día, pero que estén atendidos en condiciones dignas.
2: Argentina.
3: Hernán Lacunza pidió ir separados de La Libertad Avanza en el 2027 y advirtió por la recesión. El exministro de Economía, Hernán Lacunza, insistió en que el PRO debe competir separado de La Libertad Avanza en el 2027. Defendió las PASO y advirtió por el deterioro social de la economía, al tiempo que volvió a dejar en pie su proyección presidencial dentro del partido fundado por Mauricio Macri.
2: Deportes.
3: Hazaña argentina en el US Open. Mariano Navón eliminó a Djokovic en el debut. El tenista bonaerense tuvo la actuación más importante de su carrera profesional.
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0: Qué lindo, señores. Ustedes escuchan esta música y automáticamente nos trasladamos a 29 años atrás, cuando en esa abadía de Westminster sonaba en el piano la fabulosa canción que Elton John tocaba para su amiga, para la princesa Diana. Este lunes 31 de agosto se cumplen 29 años de la muerte de Diana, conocida popularmente, por supuesto, como Princesa de Gales, fallecida a las 4 de la mañana en ese túnel, el túnel Pont de l'Alme, en París, tras un accidente que también causó la muerte de Dodi Al-Fayed y del conductor Henry Paul. Fue una noticia que, por supuesto, cambió el mundo. Ese 30 de agosto de 1997, Diana Frances Spencer y su compañero, su último amor, Dodi Al-Fayed, aterrizaron en el aeropuerto de Le Bourget, en las afueras de París. Alrededor de las 3:30 de la tarde, de regreso de 9 días a bordo de un yate, propietario de Mohamed Al-Fayed, el padre de Dodi. Los fotógrafos estaban como locos con esta relación, con esta pareja. Habíamos visto imágenes de Diana tomando sol en traje de baño arriba de esa embarcación. No habían llegado todavía a la ciudad, no habían entrado todavía a la ciudad y ya era una locura, una persecución absoluta. La tarde fue una sucesión de planes que se deshacían todos, producto del asedio de la prensa. La pareja decidió visitar la Villa Windsor en el distrito 16 de París antes de intentar cenar en el restaurante Chesvino, un resto discreto, muy chiquito, donde los esperaban y donde ellos esperaban pasar desapercibidos. No funcionó. Lamentablemente, los fotógrafos retomaron su rastro y la cena nunca ocurrió. Terminaron finalmente en el Hotel Ritz, donde la seguridad era mayor y el edificio, que era propiedad del padre de Dodi Al-Fayed, los protegía por lo menos de las cámaras. Podían entrar por la puerta trasera, por la del costado, por arriba, por abajo. Era el dueño. De acuerdo con la reconstrucción de esa noche, cenaron en la suite imperial con platos enviados desde el Espadón, este restaurante de 2 estrellas Michelin. Diana eligió un salmón de Dover con tempura de vegetales y una tortilla de hongos y espárragos. Afuera, sobre la Place Vendôme, los fotógrafos no se movían. La decisión de irse llegó pasada la medianoche, a las 00:07 del 31 de agosto. Salen de la suite imperial y se detuvieron en el pasillo. Allí Diana le dijo a su guardaespalda que le preocupaba la forma en que los fotógrafos manejaban sus motocicletas. No por ella, fíjense, sino por ellos mismos. Les parecía peligrosos para la vida de ellos mismos. Esta es la última conversación que quedó registrada. A las 0:19, una cámara de seguridad del hotel captó a Dodi pasando su brazo alrededor de la cintura de Diana junto a la salida trasera sobre la Rue Cambon. Un minuto después suben al automóvil. El hombre que los esperaba al volante, Henry Paul, había sido convocado esa noche de improviso, después de 3 horas fuera de servicio. Nadie en el vehículo llevaba el cinturón de seguridad puesto. El trayecto desde el Ritz hasta el apartamento de Dodi en la Rue Hussein, a pocos metros del Arco de Triunfo, era un trayecto de aproximadamente 4 minutos. Paul decidió tomar una ruta alternativa a través de la ribera del Sena para intentar despistar a los fotógrafos que ya los perseguían en motocicleta, pero, como bien saben ustedes, el plan no funcionó. A las 0:23, el Mercedes entró al túnel al Pont de l'Alme a una velocidad estimada de entre 105 y 155 kilómetros por hora, más del doble del límite permitido, que es 50. Según la investigación francesa, concluida 2 años después, concluida en el año 99, el vehículo rozó primero un Fiat Uno blanco que circulaba por el carril derecho, lo que a esta velocidad desestabilizó la trayectoria. El Mercedes viró hacia la izquierda, luego hacia la derecha y finalmente impactó de frente contra un 13.º pilar de soporte del techo del túnel, el único tramo que no tenía baranda de contención. El coche giró sobre sí mismo, chocó de espaldas contra la pared lateral de piedra antes de finalmente detenerse. Cuando uno ve las imágenes de ese auto, verdaderamente vuelve a ponerse la piel chinita. Dodi Al-Fayed y Henry Paul murieron en el acto. Res Jones quedó consciente con fracturas múltiples en el rostro. Diana fue hallada con vida entre los asientos, con heridas en la cabeza, en el pecho, en el brazo derecho y en la cadera. Un médico que pasaba por el lugar fue uno de los primeros en llegar y la describió inconsciente pero con respiración. Los servicios de emergencia tardaron 6 minutos en arribar. La extracción de Diana del vehículo llevó casi una hora porque su pie derecho había quedado atrapado abajo de uno de los asientos. La ambulancia partió rápidamente hacia el hospital y la verdad, rápida la ambulancia, pero todo parecía que pasaba en paso lento. A las 2:10 de la madrugada, Diana sufrió un paro cardiorrespiratorio. Los médicos detectaron una hemorragia interna provocada por una laceración profunda en la vena pulmonar izquierda que había desplazado su corazón hacia el lado derecho del tórax. Durante 2 horas le realizaron masajes cardíacos externos e internos. Finalmente, a las 4 de la madrugada fue declarada muerta. Tenía tan solo 36 años. Hoy, por supuesto, la recordamos y el mundo entero le rindo un homenaje a 29 años que se haya ido a otro plano, la princesa de Gales, la reina de corazones. 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

0: lindo, señores. Buena música. Claro, ya nos quedamos enganchados con Elton John y todo lo que hace nos encanta. Muchos mensajes de recuerdo. Quienes tenemos algunos años, por supuesto, nos acordamos que despertamos y prendimos la tele. En aquel momento no había redes sociales y no había Twitter y no había tantas cosas de hoy. Pero claro, las imágenes del accidente tremendo de ese auto hecho un bollo, te puedo decir poco académicamente. Y la muerte de Lady Diana, por supuesto, y la gente que ya llegaba al castillo de Windsor a poner las flores, ese príncipe William y ese príncipe Henry, tan chiquitos, que dos días o tres días después, cuando fueron las exequias, caminaban atrás del féretro de su madre, y la gente que en su momento, pucha, miraban de costado, miraban feo, a la reina, al príncipe Charles, toda la historia de su vida, su anorexia, su problema de alimentación nervioso, su desamor, el rechazo de siempre de su marido, claro, el británico y el ciudadano del mundo no le perdonaba a la corona que hubieran dejado morir, decían en aquel momento, a la gran reina de corazones. Señores, nosotros dejamos un poquito la actualidad y la efeméride y nos venimos a esta parte del mundo. ¿Por qué? Porque les diría, el que se la está viendo negra barra gris es Fernando Cerimedo, señores, porque vamos a ir hasta Bolivia. Un tribunal de aquel país dictó el sábado una segunda detención preventiva contra el consultor político argentino Fernando Cerimedo. Esta vez, por un supuesto caso de enriquecimiento ilícito, que se suma, por supuesto, a la presunta tentativa de femicidio contra su expareja Nadia Beller. Así que se encuentra detenido en una prisión en la región oriental de Santa Cruz. Lo hemos visto llorar, han dicho, me arruinaron la vida, ha pedido incansablemente poder estar con sus hijos. A ver, la verdad es que, ¿qué está pasando con el poder político? ¿Por qué Nadia ha pedido ser una testigo protegida? ¿Qué dicen los abogados? ¿Y cómo están tratando los medios de nuestra querida Bolivia? ¿Cómo está tratando todo esto? Juan Carlos Arana, ustedes lo conocen, él es periodista independiente, director y conductor del programa de TV Postdata en Bolivia, y por supuesto, gentilmente, ya va a conversar con nosotros respecto a todo lo que está pasando en estos últimos días. Juan Carlos, querido, ¿cómo le va? Buenas tardes, acá Verónica y todo el equipo de Colonia, los saludamos. ¿Cómo anda?
1: Bien, encantado de poder estar con en contacto con ustedes y con toda la gente. De verdad has tocado, creo que un resumen muy afortunado de lo que es la crónica de una novela turca mal hecha.
0: Totalmente. Me gusta esta novela turca de bajo presupuesto. Muy bien, Juan Carlos.
1: Sí, porque tienes acá tres actores que hacen de buenos, de malos y demás. Tienes una fiscalía que actúa con una prontitud, cuando menos, que te llama la atención, habiendo casos que están guardando justicia hace mucho tiempo. En este se actúa en minutos, ¿no? Después de producido el impacto a la señora Beller, que obviamente toda la solidaridad, pobrecita ella, pero te llama la atención, primero, no sé quién fue sicario, José Feliciano, porque de verdad es un escenario muy, muy, muy surrealista, te diría, casi propio de Macondo, de Gabriel García Márquez.
0: Es impresionante. Y ahora la novedad esta que ya decíamos, a ver, para hacer una génesis rápida y cortita. Eran pareja, él habían tenido problemas, ella dice que ya había habido denuncias de violencia de género, la cita ese día para prestar información, no la cita, la hace que la citen para dar información, y en contraposición y en paralelo él tenía un pasaje para viajar a Argentina, y este aquí, no sé si a usted le pasa, Juan Carlos, pero él en su casa tenía cerca de 3 millones de dólares, como si fuera muy común, no sé, en casa por lo menos no hay ese monto, pero ¿cómo está pasando ahora? Y varias preguntas en una, así le dijo usted que me siga contando. ¿Qué dice el presidente? ¿Ha dicho algo el presidente? ¿Ah, no? ¿Han tratado de desvincularse? ¿Cómo sigue toda la cuestión mediática y la cuestión judicial?
1: Mira, acabas de decir algo. Oye, nadie tiene esa cantidad de plata en la casa. Es cosa rara, que en Bolivia parece que necesita ser consultor y ya está, listo, vamos para adelante. Obviamente estoy siendo sarcástico, pero de verdad llama la atención, claro, en un país pobre como este hay alguien, además con sistema financiero funcionando, no hay ningún corralito en Bolivia, por lo que tendrías que guardar la plata bajo el colchón más o menos, ¿verdad? Te llama la atención de que haya un funcionario, además consultor externo, que hasta el día de hoy no se sabe quién le paga, y que tenga esa cantidad de guita metida ahí en unos cajones del vestidor, ¿no? Sí. No tendría miedo de que se los afane, no sé. Pero bueno, Lo curioso es que el pasaje que ha sido manipulado, en esto tengo que en rigor periodístico ser cierto, porque el ticket que se exhibió en primera instancia del viaje de Cerimedo hacia la Argentina, en realidad el billete aclarado por la propia línea aérea, el billete decía La Paz, Viru Viru, vale decir que era un vuelo interno para venir dentro de Bolivia.
0: Okay.
1: Ahí hay también una púa política que no la puede desconocer, ¿no? Hay la intención demostrar que más o menos Cerimedo era el James Bond latinoamericano y que volcó la política internacional de una manera increíble, le tomó el pelo desde Bolsonaro hasta Milei y compañía. No, yo no creo que sea un angelito de la claridad, pero de ahí a todas las historias tienen que ser comprobadas y tienen que ser investigado en un juicio, ojalá sea un juicio legal, no político.
0: Es muy impresionante lo que estás contando. Hemos visto las imágenes de él, se han filtrado acá algunas. Déjame contarte que desde la Presidencia de la Nación Argentina, cuando le hemos consultado, nos han explicado hasta el cansancio que ya no tiene nada que ver, que ha formado parte de la campaña el presidente Javier Milei, que estuvo vinculado al Milei candidato antes de que Milei sea presidente, pero inclusive hay algunos ingresos de él en la Casa Rosada, nuestro Palacio Presidencial, hasta el 2024. Después de eso, nada más. Como un poco también para desvincularse de, lo digo con el mayor los respetos, de semejante personaje que ahora, judicialmente hablando, amigos, está comprometido.
1: No, por favor. Hay suficientes indicios, y en esto te soy muy claro, de que cuando menos hay un manejo sospechoso, seremos más o menos... creo que aproximados al periodismo, sospechoso de esa cantidad de plata, qué es lo que hacía. Además, yo creo que hay un principio. Una bomba que ya estalló, bueno, no te va a destruir más. Esta bomba ya estalló. Lo que tenías que haber hecho es asumir y hacerte cargo. No agarrar y negarlo, decir, no, nunca. Él no estuvo en las reuniones de gabinete. Él no era parte. Estuvo un primer tiempito, como fue la actitud inicial del gobierno. Obviamente, un periodista le dices, él no fue, el periodista, ¿qué va a hacer? Va a ir y va a buscar el archivo. No hay político que te aguante un archivo. Y te va a buscar y te va a decir, pero acá están los chats, acá están las imágenes, acá está cuando llegó el rey de España y el tío este estaba dando vueltas.
0: Claro, entonces, claro.
1: Es una desafortunada manera de querer salir de un incendio. Un incendio ya provocado, lo que hay que hacer es asumir los daños, ni modo.
0: Es muy fuerte, obviamente, él le culpa, sigue diciendo Cerimedo desde el penal, donde dijo que no se va a fugar, donde dijo que le han arreglado la vida, donde dijo que quiere poner blanco sobre negro a todo esto, pero también, obviamente, continúa diciendo que todo esto tiene que ver con el expresidente Evo Morales, un ajuste de cuentas, y que Bolivia no le está garantizando alguna de las cuestiones que tiene, obviamente, en la pérdida de su libertad. Así que, bueno, estamos ahí un poco siguiendo paso a paso lo que está pasando. Sabemos que la señorita Nadia ha pedido protección especial.
1: Bueno, ese es el estatus que quiere para... mira, este es un escándalo que tiene una semana. No sé cuánto tiempo más de vida, claro, tendrá. Van a trasladar a Cerimedo a Chonchocoro, lo van a guardar ahí. Y de ahí tendrá que esperar los tiempos judiciales, ¿verdad? Pero... mira, sacarle más punta a este lápiz no creo que la logren. Ahora, hay sectores ligados a Evo Morales que lo que hablan es debe renunciar el presidente, o sea...
0: Claro, aprovechan para sacar la tajada, ¿no? Obviamente ideológica, sí, por supuesto.
1: No, y decir, la derecha es corrupta en todo el continente, porque la derecha hizo en el Brasil, hizo en Argentina, hizo en Honduras, y ahora está mirando México, entonces viene el lobo, ¿verdad? Pero creo que los que tenemos algunos añitos y experiencia en esta vida, no nos dejamos impresionar ante el primer cohete o fuego artificial. Creo que hay que dejar que las cosas tomen el ritmo judicial que corresponden. En caso de haber culpabilidades y complicidades, los que están involucrados tendrán que hacerse cargo y tendrán que decir qué hacían, por qué hacían y cómo manejaban las cosas, de dónde salía la plata. Y de ahí, de alguna manera, se tendrá que desgajar si hay materia judicializable o no. Claro. Pero en este momento, per se, decir que más o menos Cerimedo era el James Bond de toda América Latina y que viajaba, acá se mencionó que era agente de la CIA. Imagínate un agente de la CIA tan burdo, tan tonto, que no pueda ejecutar una limpieza de archivos, como le dicen en términos hasta hollywoodenses, ¿verdad? Es poco creíble, ¿no? Acá es una champaina de errores, de involucramiento de cama y mesa, que al final siempre terminan mal, ¿no? Una señora que dice estar ofendida porque él la engañó, parecería canción de Pimpinela, y de pronto un tío que dice, no, me destruyó la vida. No, quien se jodió la vida es él.
0: Claro.
1: Y hay que ser con toda claridad.
0: Totalmente.
1: Él tenía la gallina de los huevos de oro y la convirtió, pues, en un picante.
0: Totalmente. ¿Sí? Totalmente, que hay que hacerse cargo también, a la edad que sea de la vida, hay que hacerse cargo, por supuesto, de los actos y las consecuencias. Juan Carlos ha sido muy generoso con nosotros, voy a volver a molestarlo conforme vayan avanzando las cosas. Yo entiendo, como dice usted, que ya casi 10 días de todo esto, bueno, de a poco va perdiendo ebullición. Acá sigue estando en algunos portales de los diarios, por supuesto, sigue siendo noticia. De vuelta, por el vínculo que intenta hacer quizás la izquierda con la derecha, con el gobierno de Milei. Así que bueno, veremos cómo continúa ahora la parte judicial. Ya no hay mucho más que contar de lo otro, ya son todos hechos, ¿no? Hechos que han sucedido. Así que, Juan Carlos, le agradezco su tiempo, su generosidad y le mando un abrazo grande. Quedo a su disposición para lo que necesite.
1: No, por favor, la disposición es de ida y vuelta. Lo único que creo que hay que dejarle a la gente... Claro, que el ladrón roba con la derecha o roba con la izquierda, pero el ladrón es ladrón y tiene que responder ante la ley.
0: Totalmente. Totalmente. Qué claridad. Muy bien, así se habla. Gracias, Juan Carlos. Le mando un abrazo grande.
1: Un gusto.
0: Gracias.
1: Adiós.
0: Señores, 56 minutos pasa de la una al mediodía. Claro, chicos, esto no tiene que ver con un tema ideológico. No tiene que ver la izquierda que se rasga las vestiduras de la derecha y la derecha. No, chicos, esto es como pasa lamentablemente en todos lados, en todos lados. El que tiene sangre de ladrón, el que es corrupto, el que es inmoral, lo sigue haciendo, sea lo que sea. Le facilitan el camino a algunas ideologías, sí, no, o estar al lado de tal o cual persona. Pero eso no tiene nada que ver con una cuestión de partido político. Este hombre tenía en su casa vueltitos desde un sobre con $500,000 hasta otro con un palo verde. O sea, no sé cuánta plata tenés vos en tu casa, pero y todo es turbio, las declaraciones son turbias. Ahora está asustado, ahora le han visto que tiene problemas. Bueno, señores, ahí se hay que hacerse cargo también. Como nosotros nos vamos a hacer cargo de las leonas, ¿saben por qué? Porque nos encanta, porque estamos felices, porque Argentina ha vuelto a lo máximo siempre. La verdad que el hockey, que es un deporte, no es tremendamente popular en la República Argentina, pero de un buen tiempo esta parte cada vez se está creciendo más, está avanzando más. Bueno, ha llegado, por supuesto, a su punto más alto. ¿Por qué? Porque las campeonas del mundo, las leonas son campeonas del mundo y encima nuestras campeonas ya están en la Argentina. Vienen de conquistar el tercer título de su historia en el Mundial de Hockey. Llegaron al aeropuerto Pato hoy a la mañana y fue una locura absoluta. Y todo lo que pasó el fin de semana y todo lo que pasó en todo el Mundial fue una locura, ¿eh?
2: Sí, la verdad que fue un Mundial memorable para la Argentina, que fue el tercero en hockey femenino y vencieron a la que es la favorita y la candidata siempre, a Holanda, a la selección que iba por su cuarto Mundial consecutivo. Y uno dice, ¿tanta diferencia saca Holanda en el hockey femenino? Sí, saca tanta diferencia.
0: Sí, claro.
2: Debe ser uno de los deportes en los que y más marcado está quien es la favorita, porque tiene 9 títulos mundiales la selección neerlandesa, que aparte, para que te des una idea, todo el resto de los campeones juntos no llegan a sumar los títulos que tiene Holanda.
0: Claro, no, son la verdad que lo veníamos diciendo antes. Primero esperábamos esta final, digámosle que teníamos ganas de enfrentarnos, sí, claro, teníamos ganas de enfrentarlo. Y era un desafío, era un motivacional, era una locura hermosa. Y encima llegar con todo lo que eso implica, porque prácticamente cuando uno veía las tribunas eran naranjas, estaba todo teñido de leonas. Y encima llegar y ganarles con esa actuación brillante de la China Consentino, nuestra arquera, y con esa emoción de las chicas. Y la desazón también, por supuesto, de las chicas de Holanda, que obviamente lloraban porque, claro, se les escapaba. Había algunas que era su tercer o cuarto mundial y hasta acá terminaba su carrera. Con lo cual, ¿qué queda ahora? ¿Y cómo está el hockey en Argentina hoy, Pato?
2: Bueno, el hockey, hay que decirlo que en Argentina no es profesional. no es profesional, mientras que en Holanda sí lo es, por lo que hay una diferencia de nivel considerable. Están acostumbrados a competir al más alto nivel. De hecho, hay un solo mundial en la historia en el que Holanda no llegó al podio. Es una locura pensar eso, de que, porque vos tenés en el fútbol a, no sé, a Brasil, y puede tener un mal mundial. Holanda ha tenido un solo mundial malo en toda claro. su historia. Después siempre ha estado peleando arriba, absolutamente siempre. De hecho, la única vez que no fue así fue en 1994, donde quedó fuera en fase de grupos, quedó tercer en ese grupo. Una tragedia fue para el hockey neerlandés. Pero desde entonces siempre ha logrado estar mínimo en el tercer puesto, la selección femenina de los Países Bajos en hockey. Y esta vez perdieron contra la selección argentina. De hecho, tiene tres campeonatos Argentina. En los tres le ganó la final a los Países Bajos.
0: Es impresionante.
2: Porque
0: es,
2: o salen campeón o salen subcampeón.
0: Claro.
2: Han jugado 14 de 16 finales.
0: Es impresionante. Las chicas decían que este es un grupo sólido antes de este triunfo. Ya prácticamente las veíamos campeonas por los esfuerzos que hicieron, porque como decía Pato, Holanda tiene otro nivel de profesionalismo, porque todas decían que este grupo es familia, porque es un grupo increíble, porque estaban muy unidas, porque empezaron a, conforme avanzaban los partidos, empezaron a verse fuerte y empezaron a soñar con esto, que de a poco empezó a tomar más forma de realidad que de sueño. Así que fue conmovedor, fue tremendo. Y lo mismo también, antes de irnos a las noticias, lo mismo pasó con los chicos, que año tras año el hockey masculino está creciendo, que los Leones se posicionen, que han hecho también un tremendo mundial, que han sacado el tercer lugar también ganándole a Países Bajos. Habían perdido y eso les impidió llegar a la

0: la celeste y blanca, y la emoción de Luciana Aymar, una referente, la emoción de las chicas más grandes, como dicen ahí, abrazando esta nueva generación de campeonas del mundo. Así que desde acá también el chapo, por supuesto, y arriba los palos para que entren nuestras campeonas del mundo. Señores, nos vamos a la noticia. Claro que sí, tenemos un montón de información. 2 en punto de la tarde, la temperatura igual, 19 grados. Hay una resolanita, está lindo. Y no te pongas triste, Lionel Messi se despidió. Pero pensemos en todo lo que nos ha dejado y vamos a hablar de eso, lo que queda del programa. Ya volvemos, amigos.
1: 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Uruguay.
2: ACE inauguró el nuevo policlínico del Hospital Pediátrico y la remodelación del área de cuidados moderados del Hospital de la Mujer. El presidente de ACE, Álvaro Danza, dijo que se trabaja para mejorar la infraestructura edilicia de los hospitales y las policlínicas.
3: Estamos tratando de mejorar la infraestructura edilicia de ACE, tanto a nivel de los hospitales como en las policlínicas periféricas. Ustedes habrán visto que hicimos el 8x8, el programa de refacción de las policlínicas de la región metropolitana, que incluye 18 policlínicas, y también en todo el territorio nacional. En el ámbito de la arquitectura hospitalaria estamos inaugurando esta obra en esta ocasión. Hace muy poquito se inauguraron 16 camas de internación pediátrica con baño, con su ducha para los pacientes, que es algo realmente que apreciamos como algo muy valioso. En esta instancia, el policlínico nuevo.
1: Argentina.
2: Luis Caputo viajó a Estados Unidos. El ministro de Economía, Luis Caputo, viajó a Estados Unidos para participar de la reunión de ministros y presidentes de bancos centrales del G20, donde expondrá ante representantes de las principales economías del mundo los lineamientos del programa económico del gobierno de Milei.
1: Deportes.
2: Racing sigue en crisis. Perdió con Independiente Rivadavia y es anteúltimo en su zona del clausura. Racing sigue sin levantar cabeza. Sufrió una remontada luego de jugar un pésimo segundo tiempo en su caída 3-1 ante Independiente Rivadavia en la séptima fecha del torneo clausura.
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¡Qué lindo, señores! Obviamente escuchás Pretty Woman y bailás con nosotros. Y le escuchamos primero porque nos encanta, por supuesto. Segundo, porque nos hace acordar a la película, que es alucinante. Y tercero, porque hoy, señores, hoy 31 de agosto, está cumpliendo años este actor estadounidense, con multicondecorado, galardonado, señores, y aparte considerado uno de los actores más guapos del mundo, señores. Richard Tiffany Gere es un actor estadounidense, ha sido galardonado con el Premio Globo de Oro y recibió un Goya Internacional de la Academia de las Artes y las Ciencias Cinematográficas en España durante una gala celebrada hace poquito en Granada en el 2025. Protagonistas de La Mujer Bonita, de La Verdad Desnuda, del Gigolo Americano, de Novia Fugitiva, amo esa película, de Reto al Destino, de Siempre a Tu Lado, una carrera fructífera, por supuesto, Chicago, obviamente, tremendo, el musical de Broadway de Londres llevado a la pantalla.

0: And Fightful Infidelidad, que es buenísima, si no la vieron. Bailamos con la genia grandísima de Susan Sarandon, señores. Bueno, ¿qué decirles? Un hombre que ha hecho su vida en las pantallas, que le conocemos sus amores, tres veces casado, por supuesto, y a los 77 años ha decidido envejecer bien, envejecer digno. Comenzó la carrera en los años 70, perdón, pero recién en los 80 fue cuando agarró el éxito, porque trabajó en American Gigolo, que fue ahí obviamente donde la gente y el mundo empezó a descubrir esta cara bonita. El hombre que es canoso desde siempre, prácticamente desde hace muchísimos años, y algunas mujeres y hombres, ahora quiero la opinión de ustedes, dicen que es uno de los muchachos más guapos del mundo.
1: No sé si estás... pero no,
0: Richard Gere, ¿qué opinión le merece?
1: Pensé que estás hablando de Antonio La Regina.
0: No, Antonio también. Antonio también. Pero, por ejemplo, de los actores así que usted conoce, comerciales, el más guapo, el más elegante. Guapo no es solamente lindo, el más elegante. Richard Gere, George Clooney.
2: Richard Gere, en mujer bonita, me parece el sumo de elegancia.
0: Totalmente. Totalmente, coincido.
1: Yo pensaba, no, si me decía más lindo te pensaba en otro, pero...
0: ¿Quién?
1: Así era, y no, Ryan Gosling es... Ryan Gosling es una locura. Pero después no
0: sé... Es muy rubiecito para mi gusto.
1: ¿Qué significa que es
0: muy... A mí me gustan más.
1: Sí, es muy rubiecito.
0: ¿Qué rubiecito? Eso es muy rubiecito.
1: No, no, no, no dijiste que es rubiecito, dijiste que es muy rubiecito.
0: Bueno, claro, a mí me gustan rubiecito. Más morochones. Bueno,
1: un poco
0: borda, estamos hablando, pero... un poco de todo.
1: Sí, no, ¿por qué no?
0: Bueno, pero usted vio, usted es más joven, pero ¿vio alguna de las películas de Richard Gere?
1: Sí, lo conozco. Aparte, dicen que se parece mucho a un perro, no me sale ahora la raza del perro, pero es igual un perro, Richard Gere, una raza de perro en particular.
0: Usted me está...
1: No, ahora te...
0: El doctor y yo abrimos los ojos, estamos hablando que Richard Gere es el hombre más hermoso del mundo y usted me dice que se parece un perro.
1: Sí, pero no lo digo yo, Vero.
0: ¿Estamos bien, doctor?
2: ¿Qué te puedo decir, Vero?
1: Mira.
0: Ay, Dios.
1: ¿Ves? Mirá, es igual a esta raza de perro, que no sé cómo se llama.
0: Bueno, escúcheme una cosa. Señores, sobre gustos no hay nada escrito, está cumpliendo años Richard Gere, y por supuesto desde acá decidimos homenajearlo como corresponde, por supuesto, en su cumpleaños número 77. Así que una genialidad, y se mantiene bien, está envejeciendo bien, y es una locura. Señores, 8 minutos pasan de las 2 de la tarde y nos vamos a meter en el tema del día, por supuesto. Quiero leerles la carta que ha publicado hace un poco más de una hora Lionel Andrés Messi. Después de este tiempo que pasó desde la final, pensándolo mucho, quiero comunicarles a todos que me retiro de la selección. Fue una decisión que dolió y duele en el alma, pero entiendo que es el momento. Les juro que siempre dejé todo, no solo los últimos años que se ganó todo, antes también. Y siempre peleé y dejé todo por esta camiseta, por darles alegrías y hacer que se sientan orgullosos de ser argentinos a través del fútbol. Queda poco y se van cerrando etapas, y esta es una que me duele mucho. Amo, amé y amaré siempre estar en la selección. Me vacié. Qué frase, chicos, Me vacié, ya no tengo más para dar. Y aparte, vienen chicos muy grandes atrás que merecen estar. Gracias por todo el cariño de estos 20 años. Voy a extrañar mucho escucharlos desde adentro. Voy a ser uno más de ustedes a partir de ahora, alentando y bancando siempre desde afuera, en las buenas, pero en las malas mucho más. Gracias a mi familia por estar siempre, por acompañarme en este viaje tan hermoso pero difícil. Gracias a cada uno de los entrenadores, compañeros y dirigentes con los que me tocó compartir. Me llevo recuerdos y momentos inolvidables vividos. Me voy con la tranquilidad y el orgullo de haberles regalado, junto con mis compañeros, momentos soñados. Fue una locura haberlo vivido con ustedes. Los quiero. Gracias Dios por hacerme argentino. Vamos, Argentinas. Estas palabras las escribí el 21 de julio, 2 días después de la final. Hoy, después de lo de mi papá, estoy mucho más convencido que antes. Y hoy, estas palabras, esta carta, y de hecho la adjunta una foto, Anthony, de las 3 hojas y de la pluma, de la virome, de la lapicera con la que escribió esto, que obviamente, Pato, Anthony, ¿cómo andás, amigo de mi corazón? Esto es histórico, es un día histórico, pero también quiero llevar a la gente a la reflexión, es un día de nostalgia y dolor, pero veamos el vaso lleno, qué hermoso haber compartido, no se le puede pedir nada más. Pato, Doc, los escucho.
2: A ver, haber sido contemporáneo de Messi y Maradona es un privilegio que no muchos han tenido. Vos lo tuviste.
0: Total.
2: Yo lo tuve, la gente de que está entre vos y yo la ha tenido. Y la verdad, me sorprende cada vez más Messi. Te voy a decir algo tonto, muy tonto. ¿Sabés lo que me sorprende de Messi? Que lo hace distinto. Que en un momento en la carta pone, vamos a Argentina, y no pone carajo.
0: Claro. Mira. Mira, viste, cada uno hace hincapié en algunas cosas que
2: a
0: lo
2: mí me
0: tocan
2: de
0: claro.
2: Lo puso, vamos a Argentina, carajo, por eso es distinto.
0: Mira, sí, tenés razón. Pato, ¿qué pensás? Contar un poco a la gente, contarme las repercusiones, lo que está diciendo el mundo, qué reflexión te merece la despedida del capitán.
1: No, lo que te decía antes en el inicio, de que me considero ya privilegiado de haber sido contemporáneo y aparte de haber crecido con la carrera de Messi. Yo me eduqué futbolísticamente con Messi. Los primeros años en los que veía fútbol, veía este argentino que era el mejor del mundo. Y yo me crié y conozco una realidad que es la de Messi. Yo conozco una realidad que es la de tener al mejor del mundo y que sea argentino. Y es algo a lo que mucha gente, y debe estar acostumbrada, gente de mi edad que tendrá algunos años más, algunos años menos, y que no sé qué tan sano será porque no es lo normal, no es la realidad.
0: Claro,
1: siempre el mejor del mundo. No le pasa a ningún país, igual nunca ningún país va a tener siempre al mejor del mundo porque son situaciones del fútbol, del deporte y de la vida. Nunca el mejor va a ser siempre un mismo país, a menos que estemos hablando, no sé, de básquet y de Estados Unidos, que igual ha cambiado incluso eso en el último tiempo. Pero, a ver, no siempre el mejor del mundo va a ser argentino. De hecho, la mayoría del tiempo no lo va a ser. Y, de hecho, no sé si vamos a volver a tener al mejor futbolista del mundo. Puede ser, es muy probable, porque sí. Argentina lo ha tenido antes. Lo ha tenido en Maradona, lo ha tenido en su momento yéndose más atrás a Sibori, a Di Stéfano, incluso en años anteriores. Pero tener al mejor del mundo durante prácticamente 20 años,
2: no
1: pasó jamás. No pasó jamás. Y que sea argentino es una bendición.
2: ¿Te puedo contar una historia?
0: Sí, claro.
2: A Maradona lo conocí mucho. Además,
0: sí.
2: Tenía relación con Maradona.
0: Bien.
2: Tanto es así que yo fui uno de los que me invitó a su casamiento.
0: Mira, ya me contaste, tenés razón.
2: A Messi lo vi una sola vez en mi vida. No hablé con él, lo vi. Te voy a contar una historia. En el año 2015, yo fui a Japón a ver y a comentar River Barcelona.
0: ¿Sí?
2: River Alain y después. No, Alain no, era un equipo japonés y después Barcelona. Llevé a mi hijo conmigo. Cuando mi hijo se iba, un ahijado de mi hijo, que es hijo de Kabenagi, le dice, padrino, ¿me puedes traer un saludo grabado de Messi? Él le dice, sí, después me dice,
0: ¿cómo lo consigo?
2: ¿Cómo lo consigo? Digo, David, es imposible. Si te cruzaras en algún momento con... Pero es imposible. Cuando estamos volviendo, están entrando los jugadores del Barcelona y nosotros.
0: Claro.
2: Le digo, David, nosotros los conocemos a Mascherano. Encaralo a Mascherano, chapialo para quien es el video, porque es un compañero de él y son amigos.
0: Claro, claro.
2: Bueno, estamos en la parte, en la escalera, ¿viste ese piso que se va moviendo solo? Y estaba Messi. 10 metros atrás nuestro, le digo, esperalo y decile.
0: Claro, ahora o nunca.
2: Y en el momento que lo va a esperar, le está diciendo que era un... Alguien le dice una estupidez. Un hincha de River, de los que había, estaba... Le tira una piña. Se arma un escándalo.
0: Mirá.
2: Le digo, chao, caga. Se arma un escándalo. Pasado ese escándalo, se paró todo. Entonces vuelve a la escalera y le dice a David... Vos me habías pedido un video, ¿para quién era? Le dice, para el hijo de Kabenagi. ¿Querés? Te lo hago escuchar.
0: Impresionante lo que me estás contando.
2: 5 minutos después...
0: Se había acordado y había retenido la cara de tu hijo, el saludo y el deseo.
2: Increíble. Es más, le dice, estaban en, digamos, en el piso móvil, no sé cómo se llama.
0: Sí, dije, sí, sí.
2: Ahora salimos, vamos allá y lo hacemos. O sea, mi hijo grabó eso y le graba el video. Ahora te lo muestro, te lo hago escuchar.
0: Por favor. Mientras el doctor La Regina busca y nos cuenta una anécdota de primera mano, señores. Hace unos años, el Messi auténtico, el Messi en estado puro, obviamente. Déjenme contarles que, por supuesto, como se imaginarán, como Patricia ha dado cuenta, los medios del mundo ya han retratado esto y están hablando de la despedida de nuestro capital. El tradicional medio deportivo español, el AS, el 10 de la albiceleste, tras más de 200 partidos, anunció que deja la selección a través de un comunicado en sus redes sociales. El Bola tituló: ahora sí, punto final, ya no tengo nada más para dar. El diario deportivo Portugal destacó: el delantero confirmó su despedida a través de un mensaje en las redes sociales. Ganó el Mundial del 22, campeón, subcampeón en el 14 y 26. Y todo, por supuesto, cómo continúa la carrera de Messi. El equipo de Francia, Messi y Argentina, se acabó. El tradicional diario deportivo francés destacó: tras más de 20 años, Lionel Messi anunció su retiro con 39 años. Máximo goleador y jugador con más partidos en la historia del equipo nacional, deja habiendo conquistado el seleccionado, entre otros logros. Bombazo para la República Argentina, el periódico Marca dice: Messi se retira de la selección. El tradicional diario deportivo español anunció oficialmente, el argentino anunció oficialmente que abandona su combinado. Bueno, les podría estar leyendo durante horas los medios deportivos y no deportivos, del mundo entero, en todos los idiomas. Obviamente, la despedida y el anuncio que hizo Lionel Messi, porque se imaginarán que ha cobrado relevancia internacional. Pato, ¿tenés ahí el mensaje?
1: A ver, acá quiero escuchar un poco este video.
0: A ver.
3: Meja, te mando un abrazo grande. Cuídate,
1: salgo.
3: Meja
1: Mix
3: se llama.
1: Ahí en medio de toda
0: muy,
1: la...
0: Muy estilo Messi, ¿viste? Con la... Sí.
2: Dos minutos después de una pelea.
0: No, impresionante, señores. Por supuesto, quien lo despidió también, fue Antonella Roccuzzo. Le dedicó un mensaje a través de las redes sociales. La Rosarina respondió el video y compartió La Pulga, que ahora vamos a estar compartiendo la canción, en el que repasaba algunos de los momentos más importantes que vivió con la camiseta. Y Antonella le dice: qué orgullo haber estado al lado tuyo en este camino y verte cumplir todos tus sueños. Señores, qué lindo. Lionel Andrés Messi, vamos a seguir despidiéndolo, por supuesto. Es muy emotivo, es muy fuerte, es muy conmovedor. Para mí es una buena decisión, Doc. Ahora vamos a charlar de la otra parte, la parte de lo que siente cada uno de nosotros. Nos vamos a la tanda cortita en Radio Colonia, 18 grados la temperatura. Un montón de información, conmovidísimos hasta las lágrimas. Pero tenemos que seguir haciendo el programa, por supuesto. No se muevan, amigos, ya volvemos.
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0: Acá seguimos, señores, un montón de información tenemos y vamos a dejar, obviamente, las repercusiones y todos los mensajes que nos están mandando ustedes respecto a la despedida de Lionel Andrés Messi. Y vamos a intentar meternos en la política argentina. El presidente de la Nación, déjenme contarles que también en un tuit despidió a Lionel Andrés Messi, por supuesto. Claro, la noticia de Estado Mundial. Claro que sí, con una repercusión gigante. Nosotros vamos a tratar de entender lo que está haciendo, hablando de Milei, lo que está haciendo el presidente Milei, cómo ha decidido continuar en esta segunda mitad del año. Ya pasó el caso Adorni, ya pasó, sigue en nivel judicial, pero ya salió del metro cuadrado de la Casa Rosada. ¿Qué pasa con sus ministros? ¿Cómo se reordena un poco la economía? ¿Por qué sigue tan enojado con los periodistas? Y, por supuesto, todo lo que tiene que ver con el ámbito legislativo, que ahí está, según ellos mismos le dicen la disidente, así me contaron que le están diciendo a Patricia Bullrich, pero bueno, no hay mal que por bien no venga, también la necesitan. Y los triunfos la semana pasada, como bien saben ustedes, la sanción en Cámara de Diputados, la media sanción de dos proyectos que la gente dice, bueno, en rigor de verdad no nos mueve tanto la aguja. Por eso el gobierno igual lo festeja como si fuera, bombos y platillos. Tampoco fue tan rimbombante para la gente. Pero obviamente es una energía y un apoyo en el ámbito legislativo, que era un ámbito que le venía siendo un poco adverso al presidente Milei. ¿Faltan para las elecciones? Sí, pero hay que empezar a barajar, hay que empezar a reordenarse, hay que empezar a crear alianzas, hay que empezar a invitar a comer más milanesas a Mauricio Macri. ¿Cómo estamos parados? Está Nico Cereijo del otro lado, el politólogo, analista político y profesor de la Universidad de Buenos Aires y de la Universidad Católica de La Plata. Así que apelamos a la docencia para que nos explique todo lo que hay que entender en este momento del gobierno de Milei. Nicolás, querido, ¿cómo andás? Buenas tardes. Acá Verónica y todo el equipo de Colonia te saludamos. ¿Cómo andás?
1: Hola, Verónica. Hola, equipo. Gracias por el llamado, como siempre.
0: No, gracias a vos, Nico, por atendernos. Y como te digo siempre, bueno, viste, cada tanto necesito, menuda tarea te doy, de que me ayudes a entender cómo van a ser estos últimos tres meses. Viste, entramos en el último trimestre del año y no es un trimestre más, porque, bueno, efectivamente se cumplen 3 años de la gestión Milei. Ya se acabó lo de la herencia recibida y el pero. Y encima tenemos que empezar a enfocarnos en las elecciones, con lo cual menuda tarea tiene también el gobierno.
1: Sí, y además en los tiempos actuales de la política, donde todo va tan acelerado, ¿no? Y donde los escenarios son tan vertiginosos que de repente, bueno, eso se ve por ejemplo con la imagen del gobierno, ¿no? Que tuvo, viene de momentos de sangría importante, ahora pudo recuperar algo, pero bueno, como vos marcabas, el caso Adorni centralmente, ¿no? Que fue uno de los casos que más le ha impactado y que le está costando recuperar esa confianza que tuvo en aquel momento.
0: Claro.
1: Así que te diría que en estos tiempos, quizá la política y la incertidumbre aquí, más en un país como Argentina, te diría que está llegó para quedarse. O sea, no estos tiempos así de mayor tranquilidad, como quizá tuvieron otros gobiernos, eso no estaría sucediendo. Bueno, y un poco para intentar explicar, ¿no? Todo lo que muy bien venía relatando. Yo diría que el primer dato a tomar en cuenta es que en nuestro país no tenés ningún escenario de mayoría. Ese es el primer dato que todos toman nota. Claro que, o sea, ya sabe tanto el presidente Milei como así la oposición que ninguno por sí mismo estaría hoy en condiciones de ganar en primera vuelta solo.
0: El único escenario
1: de victoria en primera vuelta podría ser no llegar al 45, pero sin una ventaja de 10, lo cual es bastante, por lo menos por los números como se vienen viendo en las consultoras, difícil e improbable, te diría. Pero bueno, todo puede pasar, pero digamos, ese es el primer dato. Segundo dato, sí que de los sellos, el más competitivo sigue siendo el de La Libertad Avanza, pero no con una diferencia abismal con respecto al segundo. El gobierno celebró mucho en la semana el resultado del índice de confianza de la Universidad Itela, porque suele ser un índice bastante certero que le daba en proporción, digamos, de confianza e intención de voto cercano al 41%, que fue el más alto de este momento.
0: Claro.
1: Venía con porcentajes mucho más bajos. Así que te diría que el escenario de imposibilidad de construcción de mayorías propias, habilita automáticamente al terreno de las alianzas, ¿sí? Y ahí empezamos con el juego también de las especulaciones.
0: Claro, claro.
1: Porque vos hoy en día tenés, por un lado, el PRO, que es muy consciente que su sello ha perdido esa vigencia, es muy consciente que si se presenta solo, lo más probable es que no estaría ganando una elección, pero también es consciente que tiene una capacidad de daño. O sea que tiene su, vamos a suponer, 8/10% del electorado, que en el caso de apoyar ahí le restaría votos a Milei.
0: Claro, entonces, yendo Milei separado, por eso se necesitan. Y bueno, totalmente.
1: Y ese es, entonces ahí empieza la capacidad de negociación.
0: No, y aparte entiendo, Nico, que hay que dejar de lado también la lucha de egos, porque, viste, me parece que en pos de que la derecha, o la centroderecha, como quieras llamarla, no se bifurque, porque, es más, entiendo que si el otro lado verdaderamente ven que se bifurquen, por más que se odien, o perdón la expresión, Nico, poco feliz que se puteen más, ¿sabes cómo van a abrazarse, a ir todos juntitos?
1: Es que se está también en la misma situación, ¿eh?
0: Claro,
1: hay
0: por eso, bueno.
1: Donde no hay mayorías y donde cada uno también aprovecha para ahora meter el bocado que pueda con el objetivo de poder, llegar lo más competitivo posible. Hoy en día es lógico este escenario, digamos, que se está viendo de que todos arriman, digamos, ¿no? Como que no, todavía no está. Uno cree que el caso de Kicillof, por ejemplo, bueno, que sería el candidato natural, pero todavía no lo tiene del todo conformado porque el mismo peronismo le está exigiendo rendir cuentas, su posición con Cristina, su posición con los gobernadores, etcétera. Con lo cual, todo es así. Y para cerrar, digo, en ese escenario de alianzas entre el PRO, que pasa lo mismo, La Libertad Avanza, se suma como un actor que puede ser clave en algunos lugares, cierto radicalismo, etcétera. Ahora lo que se está disputando es eso. O sea, básicamente es cómo van a ser las condiciones de ese acuerdo. Si deciden ir de manera independiente, en la primera vuelta va a ser un todo más fraccionado y qué pasará en la segunda vuelta es todo un riesgo para el gobierno, porque vos no te olvides que hoy en día tenés alrededor de un 59% de la población que está diciendo que no está de acuerdo con Milei, que quiere un cambio. Con lo cual, si la opción del balotaje, sea cual sea, es una opción contraria a Milei, va a levantar en alza sus acciones. ¿Entienden? Entonces, el gobierno va a hacer una fuerte apuesta para ganar en primera vuelta como sea, y ese como sea es curioso porque es un gobierno que le cuesta, más que nada, vos muy bien lo marcabas, ¿no? El presidente Milei, en sus formas, en sus acciones, no es dialoguista ni republicano. Entonces, bueno.
0: Viste que había intentado, perdón Nico, pero viste que había intentado un poquitito de moderar el discurso, moderarse él, y la gente dice, el otro día casualmente nos preguntaban, bueno, rompió ese molde de vuelta, porque no pudo contenerlo, porque era un león enjaulado, nunca me dejó la metáfora, o porque se dio cuenta que al electorado Milei, al que ha elegido Milei y al que él quiere volver a reconquistar, le gusta más el Milei disruptivo, provocador. ¿Qué te parece? Porque no pudo mantener las formas.
1: Es muy interesante.
0: Claro.
1: Es muy interesante. Mirá, yo, por lo que observo, yo observo un Milei completamente racional. Estos aspectos irracionales que le marcan, yo creo que no. Creo que es una persona que eres muy consciente.
0: Yo pienso lo mismo.
1: Como vos muy bien marcaste vos, él basa su legitimidad a partir de la disrupción.
0: Sí.
1: Porque tiene que ver un poco con los liderazgos actuales, un liderazgo muy vinculado a esta idea de rockstar, de la juventud, etcétera. O sea, tiene que ver con esto. Entonces, es muy racional desde ese punto de vista. Y justamente, que bueno, que termina en un punto siendo un peligro para el diálogo, etcétera, esta cuestión de no dialogar, el que dialoga es un tibio. Todas estas cuestiones, por supuesto que representan un inconveniente. Ahora, yo no creo que, no creo que haya una moderación, y justamente ahí está el problema, que Milei sabe que su base de legitimidad también es un electorado, y él mismo es una personalidad disruptiva, porque no nos olvidemos que mucho de su electorado criticó a Macri porque lo consideraron justamente un moderado que no lleva adelante las reformas,
0: claro,
1: que tenía que hacer.
0: Totalmente.
1: Porque, paro. Entonces,
0: sí, la decepción, dicen muchos. La dicen muchos.
1: El tema es que vos ahí tenés también un boleto. Cierro con este día, pero para que lo pensemos.
0: Sí.
1: Vos tenés un público que no es ni también hoy en día que está manifestando alrededor de un 40% que te dice, ojo que yo no quiero ni a Milei, pero tampoco al kirchnerismo. Entonces, ¿qué va a pasar,
0: claro,
1: ahí también?
0: Por claro,
1: eso digo que se abre todo un
0: escenario de
1: interrogantes,
0: claro,
1: importantes, porque, y también por otro lado, por supuesto que una persona te puede decir, yo a mí no me gusta la forma de Milei, ahora si la elección es entre Milei y ponerle y cualquier candidato de kirchnerismo, o sea, no sé, y si luego, por ejemplo, quizá que te siga apostando a Milei, por el hecho de que no quiere que gane el kirchnerismo, ¿no?
0: Porque muchísima era, gente, era así, Nico. No sabes la cantidad de gente, el Nini, sí, que a la larga, según si las elecciones, claro, fueron hoy, para que no volver a lo otro, termina con mil críticas a esta gestión, a Milei, a todo, pero sí, termina volcándose a la gestión Milei y a un apoyo, por lo menos para la continuidad del modelo. Doctor La Regina, lo escucho.
2: No, yo lo que te quería preguntar, Nicolás, Antonio, mi nombre. Yo lo que creo que Milei me hace acordar a mí, ¿sabes a qué? A esa famosa fábula o leyenda de el sapo y el alacrán. O sea, Milei sabe que tiene que cambiar y va a intentar cambiar, pero no puede con su naturaleza. La naturaleza de Milei
0: es la esencia.
2: Sí, yo digo naturaleza, sí, porque en el la leyenda del alacrán y el sapo, cuando lo pica en la mitad del río el alacrán al sapo, le dice, nos vamos a morir los dos. Y el alacrán le dice, no puedo con mi naturaleza.
0: Claro.
2: Y me parece que algo parecido, claro, le pasa al presidente argentino.
1: Es muy interesante, la reflexión que está haciendo yo. Creería igual que yo no sé si él está con muchas intenciones de cambiar. Esa quizás sería la diferencia.
0: Claro,
1: pero
0: claro,
1: sí que estoy de acuerdo con que efectivamente quizá que necesite en un punto algún aspecto moderado puede ser. Pero él sabe muy bien que del otro lado tiene este electorado descontento también, que es base de su legitimidad. No se olviden ustedes que el PRO mismo, en su momento de gran capital político, que le había triunfado al radicalismo en sus orígenes, tenía que ver con que le había sacado el capital el antiperonismo. O sea, el antiperonista que antes era radical se volcó en general hacia el PRO como construcción política, porque vio una construcción efectiva de política frente de poder, porque ganaba elecciones, al radicalismo que le costaba más y que está en un momento de erosión partidaria. Y el tema un poco parece que ahora, o sea, Macri está viendo ese deterioro por parte del PRO, sabe que no es el mismo peso, sabe que se fue todo un sector con la línea de Patricia Burri, también dura, etcétera, que vos mencionaste lo de Patricia Burri, es interesante el análisis que hiciste, y ahí me parece que sabe que sigue apostando ahí y sigue yendo a lo seguro. Yo no sé si la solución es moderar su discurso.
0: No, claro, claro, claro, claro.
1: También pasa por ese lado.
0: Totalmente.
1: Me parece que él está jugado a eso.
0: Totalmente. Nico, nos hemos quedado sin tiempo. Te agradezco muchísimo la generosidad. La seguimos dentro de poco, quiera. Porque vaya que hay tela para cortar y análisis para hacer en estos meses que quedan de acá a fin de año. Así que te mando un abrazo grande, Nico.
1: Gracias a todos, gracias a ustedes ahí, saludo a la audiencia.
0: Gracias, gracias. Nicolás Ereijo, señores, politólogo, tratando de entender ni más ni menos que la hermosa locura que envuelve este gobierno. Nos vamos al corte, cortito, no se muevan, señores, ya volvemos.
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0: 14:38, señores. Pato de mi corazón, cuénteme, veloz, raudo, ¿qué pasó con Boca? ¿Qué pasó con River? Perdón, el resto de los equipos, vamos a ponernos con estos porque han dado que hablar, ¿no? Desde el no merecíamos ganar. Usted no opine. No lo estoy censurando, pero estoy diciendo que quiero objetivo.
1: Está censurando.
0: No
2: merecíamos ganar.
0: No, arroba Rena dijo, no nos merecíamos ganar. Bueno. Desde eso que suscribió el doctor y me escribió por chat, hasta el debut de Poncio.
2: No, sí, lo de Boca ya quedó un poco antiguo porque fue esa victoria, 1-0 gol de todo Belmonte sobre
1: todo
2: el final.
1: Todo lo de Boca es antiguo.
2: No todo.
1: Desde esa cancha que le falta una tribuna.
0: Tenemos pasto nuevo.
2: Claro.
1: Desde esa cancha que le falta
2: el
1: una
2: pasto
1: tribuna.
2: Es nuevo, las Copas Libertadores que tienen, sí, Boca ya va a llegar 20 años sin ser campeón de América. Eso sí es un poco antiguo, pero
0: después... se nos caen las vitrinas, ¿eh?
2: ¿De qué?
1: No te creas.
0: Se nos caen las vitrinas de copas.
1: Se te caen
2: Boca
1: las vitrinas.
2: Pero, ¿Boca es el más ganador de la Copa Libertadores? No.
0: Pero se nos caen de todo. Tenemos
2: es el más ganador del torneo local, entonces.
0: Ay, lo que no saben ustedes es que
2: no
0: es River.
2: Claro.
0: El viernes inauguró el restaurante Hard Rock adentro, ¿sabes?
2: Ah, se le caen los restaurantes.
0: No, bueno, ahora tenemos restaurante mejor que ustedes.
2: Se le caen las milanesas.
0: No, porque ustedes me querían algo nuevo.
1: Bueno, cada vez que lo eliminan de una copa, pintan algo. Sí.
2: Hacen una puerta.
1: Y hacen una puerta.
0: Me acordé de usted, ¿sabe que soy? Me acordé de usted.
2: Estuvieron un año para inaugurar una puerta. Pero bueno, Boca consiguió un triunfo agónico, realmente con un gol encima de todo.
0: No estaba contento el Vasco, ¿eh?
2: Sí, pero ganó.
0: Bueno, está bien, soy resultadista, chico.
2: Va a tener un partido mucho más importante el miércoles por Copa Argentina frente a Vélez.
0: Sí.
2: Ese va a ser importante.
0: ¿7 de la tarde? ¿A qué hora jugamos?
2: Ya te digo, me parece que era 21:10.
0: Ah, tardecita. Ah, claro, miércoles es más tarde.
2: No, pero no es porque sea más tarde, sino porque creo que hay un primer turno en Copa Argentina antes. Pero Boca juega así, 21:15. 21:15 juega Boca por Copa Argentina.
1: Si yo te digo 21:15, no te fijes.
2: Dijo 21:30 recién.
1: No, 21:15 o 21:30. No me acordaba bien.
0: Bueno, después las 9 estamos todos.
2: No, pues 21:30 son los de la Copa Libertadores y Sudamericana, que Boca va a estar jugando la otra semana. Pero ayer también tuvimos debut. Tuvimos el debut de Leo Poncio.
0: Chicos, se llama suerte de principiante. ¿Qué? ¿Saben? ¿Escucharon hablar ustedes de la suerte de principiante?
2: Yo no llamaría esa
0: suerte. La primera vez que haces algo que te va bien.
2: Yo lo llamaría 67 millones de dólares.
0: No, antes también había 67 millones de dólares,
2: no,
0: ¿eh?
2: No había.
1: Sí que no.
2: No.
0: Con Caudet había 67 palos y el pibe no hizo nada.
2: No lo había.
0: ¿Cuánto había? ¿64?
2: No, porque River no pudo usar a todos sus refuerzos. River en la Copa no pudo usar a todos sus refuerzos.
1: No importa. Sí, hablamos del campeonato.
2: Y pero en el campeonato estaba lesionado antes. El partido pasado River tuvo que jugar con laterales improvisados.
0: Uno, dos palos menos.
2: No,
0: igual escúcheme, muy bien Poncio. Muy bien, me pone contenta.
1: ¿Sabes que hay un dicho en el fútbol?
0: ¿Qué?
1: Primero era, después cambió. Primero era técnico que debuta gana.
0: Bien.
1: Después cambió por otro técnico que debuta no pierde.
0: Muy bien.
2: Más muy atajado bien. Ese.
0: Claro, porque había empates, había empates.
2: Hay que animarse. Sí.
0: Escúcheme,
1: a partir de empates lo cambiaron.
2: Y aparte algo muy lindo que hubo ayer.
0: Eso, me leyó la mente. Eso quiero que me cuente.
2: ¿Qué cosa?
0: Lo que me está por contar ahora, dígale. Vamos.
2: No sé qué hablas.
0: Vamos, dígamelo. Siga hablando, esto es radio. Vamos.
2: Lo de las dos hinchadas.
0: Sí, le iba a decir eso.
2: Ah,
0: ¿cómo lo recibió la gente? Le iba a preguntar eso. Le iba a preguntar la foto del estadio.
2: No, a ver.
0: Las hinchadas, la gente, los cánticos, las banderas.
2: Me gustó que hubo, o sea, entre otras cosas, me gustó que hubo dos hinchadas, que viene siendo un poco habitual en los partidos fuera de Capital Federal, en el fútbol argentino. Había pasado la semana pasada con Platense Boca, que... Platense, vos decís provincia de Buenos Aires.
1: Sí,
2: es sobre Sufratec y esa
0: bueno,
2: una cuadra.
0: Es provincia.
2: Pero sí, totalmente.
0: Es del otro lado.
2: Totalmente.
1: Otra jurisdicción.
2: Sí,
1: gente.
2: Sí, es tierra de Axel Kicillof. Estamos exacto. Totalmente de acuerdo.
1: Y acá el que no quiere pero... que haya dos es precisamente Jorge Macri.
2: Sí,
1: que
2: sí. Pero te iba a contar, ¿sabes cuánto recaudó Banfield por este partido?
0: No tengo ni idea. A ver.
1: Y 7.000 personas.
2: Se vendieron 7.000 localidades a un valor de.
1: 110,
2: lo decíamos el otro día, 110.000 pesos cada una. Estamos hablando de más de 700 millones de pesos.
0: Epa.
2: ¿Y sabes qué significa eso? 770, para ser más preciso. Estás hablando de medio millón de dólares.
0: Claro.
2: ¿Sabes cuánto es medio millón de dólares?
1: Sí, medio millón de dólares.
0: Claro.
2: ¿Pero qué es medio millón de dólares?
1: Debe ser dos o tres meses de presupuesto
2: no.
1: de Banfield.
2: Es lo que se le entrega al campeón del fútbol argentino.
1: Ah.
2: El equipo que es campeón del fútbol argentino recibe medio millón de dólares de premio. Lo mismo que recaudó Banfield por un partido. Por un partido en el que recibe visitantes.
0: Está bien.
2: Después, si querés, hablamos del partido en sí.
0: Está bien que me haga esa ecuación para que la gente.
1: Es una buena ecuación.
0: Para que la gente diga.
2: Pero da a entender lo poco que vale ser campeón del fútbol argentino económicamente.
0: Escúcheme una cosa y después quiero que me cuente la gente, el hincha de River, contento con Poncio, ¿no? Más allá del resultado, que obviamente el resultado le fue favorable, estamos todos contentos, volvieron. volvieron a sonreír. Fíjate la cara del doctor. Estaba amargado, ojeroso, feo y horrible.
2: No, feo,
0: y hoy
2: no,
0: llegó
2: no,
0: divino. Hoy llegó divino por el triunfo.
1: El segundo tiempo parecía el River de Coudet. No, no. Fue igual que el
2: hacía,
1: River
2: hacía,
1: de Coudet.
2: Hacía la de tu amigo, no estaba bueno entonces. ¿Eh? Hacía la de tu amigo.
1: No,
2: decís
1: no,
2: el River de Coudet como si fuera.
1: No, porque lo mataban. Lo mataban y ahora cambiaron la ecuación.
2: Bueno.
0: Ahora le voy a preguntar a Leonetti cómo vio el. ¿Cómo vio él el lanzamiento, la vuelta, el estreno? ¿Qué vuelta? Escúcheme. Estrenando título, Poncio. ¿Cómo le va, Leonetti? ¿Cómo le va, amiguito? Buen mediodía, le iba a decir. Sí, está muy bien. Buen mediodía todavía.
3: Sí, está bien. Buenas tardes. Poncio es la heladería que queda acá en Loma Verde.
0: Está muy bien.
3: El puente se llama Poncio Helados.
0: Está muy bien, está muy bien. Bueno, pero sabe que River tiene técnico nuevo, porque el anterior había sido un fracaso absoluto. No, más respeto.
3: Después de la selección y lo único que conozco, el título que está ahora, ya está. 207 partidos, es lo único que sé.
0: Ok.
3: Usted está muy triste.
0: Sí, sí. ¿Usted también está triste?
3: La gente, yo no.
0: No, sí, usted también, tiene un corazoncito argentino.
3: No.
0: Bueno. Bueno, usted
3: me parece bien que tenga la independencia o la decisión de hacer lo que se le canta.
0: Ah, no, eso sí, obvio, pero el orgullo de haber formado parte y haber sido contemporáneo al más grande también está buenísimo.
3: Bueno,
0: bueno, está bien. Zapatero a su zapato dirían por ahí. Cuénteme, Leonetti, ¿qué hay que saber en este comienzo de semana, en este último día del mes, en este lunes mediodía, tardecita, siesta? ¿Cómo anda, amigo? Cuénteme todo.
3: Bueno, a ver, arrancamos con la noticia de que hoy se cerró la estación Medrano, Corrientes y Medrano, el subte ya no para ahí por tres meses, por lo menos, ¿sí? Se va a mantener esta restricción. Tengan en cuenta que esto tiene que ver con una obra de base, así que ojalá sean tres meses, porque hay estaciones que están cerradas hace muchísimo más, y ya se habían anunciado como 90 días. Y después tenemos una tarde en líneas generales, tranquila en tanto los servicios como en los accesos, ¿sí? Lo que es Panamericana, Autopista del Oeste, la Richeri, la Autopista La Plata, Buenos Aires. Hoy, la verdad, incluso mirá, la General Paz a esta hora está completamente fluida. La verdad es que estamos a fin de mes y hoy se siente. Y creo yo que esta situación de fin de mes se va a extender, ¿sí? Más allá de que mañana arranquemos la última hojita del calendario de agosto, porque... Bueno, mucha gente cobra quizás el día 4, el día 5.
0: Sí, sí,
3: bueno,
0: claro.
3: Que día 5 te toca fin de semana, ¿sí? Entonces hay que ver, sí, claro, el quinto día hábil va a ser el lunes. Esta semana va a haber que moverla bastante, va a moverla.
0: Sí, sí, sí, no, y hay que estirarlo de la alacena, hay que pedirle al amigo que te lleve o hacer dedo, hay que sacar la bici, hay que, esta semana hay que hacer...
3: Mañana aumentan colectivos.
0: Sí, claro.
3: Mañana aumentan los trenes. Mañana aumenta el subte, mañana, bueno, a mí el colegio ya me aumentó, hay muchos aumentos, pero en el transporte es importante, tenés incrementos que están superando el 4%, y en el caso de los trenes es casi un 15% de incremento. Me decís, sí, pero nominalmente no es tanto. No, no es tanto nominalmente, pero termina afectando a el pasajero que más le complica, ¿no? Que más comprometido está, que es el pasajero de trenes, está contando, no te digo monedas porque ya no existen más, pero está difícil, ¿eh? Así que es una de las situaciones que vas a tener mañana como título. Indudablemente hoy mucha gente le recomendamos ya cargue la SUBE. No hay tantas promos con tarjetas de crédito, la verdad es que las promos que a principio de año, sobre todo a fin del año pasado, pero a principio de año todavía se podían encontrar, en enero y febrero hubo promos interesantes, y hoy la verdad es que son muy pocos lo que es el cashback, para poder tener un descuento, un reintegro, en el caso del subte, en el caso de los colectivos, normalmente con billeteras apuntando el QR, ¿sí? Que a veces uno dice, che, más difícil, tenés que invocarle a ver si la camarita del equipo te toma o no te toma, pero bueno, también hay que tenerle paciencia, aquel que está haciendo la parabólica humana con el teléfono, porque sabe que quizás está buscando un descuentito que al fin de cuentas, o a fin de mes, le va a terminar sirviendo.
0: Claro, claro. ¿Sabe que hoy en la mañana tuve que ir para Zona Sur, tuve que ir a Berazategui, y primero se nos escucha alguien del municipio de Berazategui?
3: ¿Qué qué olor que hay en Berazategui, tomar botán una vez.
0: Lo voy a decir con el mayor respeto, porque usted sabe que yo en esto me pongo seria. La cantidad de basura, no me metí mucho para adentro, la cantidad de basura me parece insalubre hasta para el vecino de Berazategui, no para mí, que voy una vez por mes o doy una vuelta cada 15, 20 días o una vez por año. Al costado de la autopista, pero bolsas de basura enteras, amigo, todas rotas. ¿Dónde está la gente del municipio? No te estoy hablando del gobernador, que a lo mejor no pasa por... La gente del municipio manda 2 camiones de basura, recogen eso en 3 días. Y la gente pero quizás lo vuelve a tirar. Pero no era el palito del helado, ¿cómo?
3: Las concesionarias viales tienen ese desafío, tienen ese problema.
0: Bueno.
3: Los parquizados que están acostados de las autopistas.
0: Pero eso depende de quién, ¿depende de la concesionaria o depende del municipio? Porque también vence eso.
3: Bueno, ese es el punto. Las concesionarias tienen que hacer el parquizado, pero el parquizado es cortarte el árbol, cortarte el pasto, hacer la canaleta para que no se acumule agua en la autopista. No es quitar la basura, no es remover escombros y todo tipo de basura que se tiran al costado de las colectoras, porque en realidad no es espacio para tirar basura, justamente.
0: Sí, bueno, pero si alguien lo tira, alguien lo...
3: No lo controlan y la gente pilla... va hacia allí. Entonces queda que el concesionario no tiene no tiene a veces equipamiento para cuando ya se empieza a hacer una montaña de basura importante. Y además, si lo saca, ¿a dónde lo lleva? Bueno, tendría que hacer, un acuerdo con el SEAMSE para...
0: No sé, Leonete, tiene razón en todo lo que me dice, pero no era un palito de helado ni era una bolsa de basura doméstico. No. Eran kilos, le estoy hablando de... Me pareció que era un depósito de basura impresionante. Y sí, a la mañana, a mí me tocó tráfico, está bien, eran las 9 de la mañana, quizás la hora pico, y yo tuve que atravesar de Belgrano.
3: Fue la primera hora.
0: Claro, yo tuve que atravesarme prácticamente en media Capital Federal, pero a mí me tocó tráfico. Y a la vuelta, que yo vine derecho para acá, para la radio, un rato antes del mediodía también. Así que, Jotita de mi corazón, bueno, como bien nos viene diciendo, se vienen los aumentos, llega septiembre, con eso llega la primavera, por supuesto, ya se ven los días un poquito más largos. Usted seguramente allá en el campo siente un poquitito estos días últimos del clima un poquito más benévolo. Así que quedamos a disposición cualquier cosa y cualquier tema que surja de acá hasta las 4 en punto de la tarde. Tiene prioridad. Yo ayer hablé con mi madre y le dije, mamá, no te olvides que cierra. Mi mamá usa mucho el subte B porque va al hospital italiano. Entonces el de Medrano, le dije, no te olvides que cierran la estación Medrano. Mi hijo no sabía nada. Le dije, bueno, eso porque no lo seguís y no le escuchas a Leonetti. Claro.
1: Tenés que bajar en Estado Israel.
0: Ahora, no, en Ángel Gallardo.
1: Y bueno, está
0: Ah, claro.
3: Gallardo o Abasto.
0: Claro, claro. Tiene razón. Sí, ayer le decía una antes, una después.
1: Yo hubiera dicho Río de Janeiro.
3: Mandala Abasto de última, claro. Mamá, que después se compre una cosita.
1: Yo, claro. Yo que soy viejo hubiera dicho Río de Janeiro o Agüero. Pero no, ya cambiaron
0: claro, el nombre. Claro, ya cambiaron el nombre. Jotita de mi corazón, le mando un abrazo, cariño. ¿Usted sus piernas cómo están?
3: Fantástico. Ayer corrimos 10 kilómetros.
0: Eso.
3: En la maratón del puente Rosario Victoria. Arrancamos arriba del puente. O sea, en realidad hicimos los 14. Los primeros no fueron cronometrados y fuimos caminando tranquilitos. Pero después otros sí siguieron haciendo 14 y hasta 21 kilómetros. La verdad es que es el único momento en el año en el que se corta el puente Rosario Victoria y se vuelve peatonal para 5.000 inscriptos. La cantidad de gente que había arriba del puente en un día bellísimo, con el Paraná, que está bien, sabemos que está con el nivel alto, pero se veía más lindo todavía con tanta agua, era increíble. Fue una fiesta ayer en,
0: qué lindo,
3: en Rosario. Y ahora ya me tengo que seguir entrenando, porque yo para esto no entrené tanto, pero para la próxima sí que es la Global Race de Bimbo.
0: Muy bien, ya nos va a contar. Menos mal que en este grupo alguien hace deporte, señores, alguien de este equipo hace deporte. Pues usted hace deporte en el gimnasio, así, viendo, jugando el Candy Crush con la pesita, vaya a correr, salga.
2: Ah, boxeo, me estás cargando.
0: 2 veces por semana. Ah, pero usted es que el mono gatica, le dicen,
1: no,
0: ¿cómo?
1: No es un deporte el boxeo.
2: Tenés razón.
0: ¿Qué es?
2: Tenés razón.
1: No sé. Un arte marcial, si querés.
0: Pero
2: como decía un filósofo contemporáneo.
0: Lo anoto en la próxima media maratón y va con Leonetti. ¿No le gusta correr?
2: No.
1: No le gusta nada.
2: Me gusta hacer algo tipo más.
0: Correr está buenísimo.
1: ¿Sabes lo que le gusta? Jugar a los jueguitos.
2: También. No, el teléfono no.
1: Bueno, en la compu.
0: En la compu.
2: En la Play.
0: En la Play. Escúcheme, claro, es generacional. Jotita, le mando un abrazo, amigo, que tenga buen lunes.
3: Que la pase bonito.
0: Feliz fin de mes, señores, claro, para Jota Leonetti y para todos nosotros. 11-2660-0550. Nosotros seguimos hablando de deportes, por supuesto. La gente, la conmoción, la calle, las cartas de sus amigos, de sus compañeros. Pero volvemos a mucho más acá, mucho más cerquita, porque hubo fútbol este fin de semana. Han pasado cosas y hoy tenemos 4 partidos más. Patricio, lo escucho, cuénteme.
2: Sí, hoy tenemos 4 partidos más que cierra la 7ª fecha. Desde las 7 de la tarde, Defensa y Justicia en Florencio Varela recibe a Platense, a la misma hora en La Plata Estudiantes juega de local frente a Newell's, y 21:15 Instituto en Córdoba juega contra San Lorenzo, y a la misma hora Tigre juega con Barracas, y así se cierra la 7ª fecha. Pero no hablamos de lo que fue futbolísticamente ayer River, porque claro, el equipo de Poncio, yo creo que empieza a demostrar por qué va tan sobrado en algunos aspectos, porque River en el ataque, en la delantera, yo creo que no es caso de que haya ganado 3-2, porque la diferencia termina siendo de 1. Ahora, claro, River hace 3 goles. Hay que decir que a River ayer le hacen un gol que es de otro partido. El asunto que hace Sepúlveda.
1: Entonces no se cuenta.
2: No, sí, sí se cuenta. No,
1: de otro partido. Se cuenta en el partido del que fue el gol.
2: Sí, Antonio, pero se entiende. No, que es un zapatazo.
1: Yo no lo entiendo.
2: Bueno, entonces eso pues es muy fachero.
1: ¿Querés que te diga una cosa?
2: Sí.
1: Si no hubiera estado Poncio, ¿sabés las cosas que hubiese dicho vos?
2: ¿De qué?
1: Que el segundo tiempo, 2 veces ganando por 2 goles, estuvieron a punto de empatarnos. ¿Sabés las cosas que hubiese dicho vos y todo?
0: ¿Que usted está chupando las medias a Poncio?
1: Pero
2: yo digo que
1: totalmente.
2: Yo digo que Poncio es el que menos influyó en el resultado de ayer, para bien y para mal. Porque tuvo menos de una semana de trabajo. O sea, Poncio no creo que haya podido cambiar mucho en River en 3 días de trabajo.
0: Es verdad. Ahí lo banco, Pato.
1: Entonces, si ayer jugó bien y Poncio no cambió mucho, tan malo no era
0: Coudet. Tan mal no era Coudet, claro.
2: Es que para mí...
0: Sigue habiendo el planteo táctico de Coudet.
2: Es que para mí, si Coudet se quedaba en River a la larga, iba a terminar mejorando indefectiblemente, porque River tiene un plantelazo. O sea, River tiene un equipo espectacular River, que...
0: Pero tuvo chances, Pato. River
2: no pero estamos de acuerdo.
1: No tiene un plantelazo, porque falta un 2 y un 5, por ejemplo.
2: Es relativo.
1: No tiene ni 2 ni 5.
2: 5 tiene.
1: Que no, no tiene.
2: Que no te guste es otra cosa. Aníbal Moreno
1: no es 5. Para sí, mí no.
2: Cinco.
1: Para mí no. No tiene el 5.
2: Fausto Vera también es 5.
1: Sí, es verdad. No tiene el 5 que jugó 400 partidos en River como Merlo o como Estrada.
2: Bueno,
1: no
2: si tiene nos vamos a la mejor época.
1: No.
2: ¿Pero hace cuánto River no tiene un 5 así?
1: No, con Enzo Pérez lo tenía. Con Poncio lo tenía.
2: Yo te puedo decir que Enzo Pérez tampoco era 5.
1: Sí, pero lo tenía. Con Poncio lo tenía.
2: Sí.
1: No, sí.
2: Poncio fue suplente la mitad de su carrera en River.
1: Fue suplente los últimos 2 años.
2: No más.
1: Bueno, está bien.
2: Pero a ver, realmente...
1: Es el que levantó la Copa Libertadores en el 2015.
2: Estamos de acuerdo. Ahora, Poncio se retira...
1: Es el que levantó la Copa Libertadores en el 2018.
2: ¿Pero en 2018 Poncio era titular?
1: Sí,
2: era
1: fue titular en Madrid.
2: Ya entonces
1: lo sacaron en el segundo tiempo.
2: Ya entonces en 2019 Poncio era suplente.
1: Sí,
2: estás
1: sí.
2: hablando de 4 años que fue suplente
1: más,
2: Poncio.
1: ¿Sabés lo que se dice de Gallardo?
2: ¿Qué?
1: Que pierde la Copa Libertadores en 3 minutos en el 2019 por poner a Prato y no a Poncio.
2: No, para mí es por poner a Prato y no es Coco.
1: No, bueno, para vos. Para mí claro. es por poner a Prato y no a Poncio.
2: Está muy bien. Para mí era si ponía Coco quizás
1: si ponía a Poncio
2: mejor.
1: Los últimos 15 ganando 1-0 el resultado era otro.
2: Sí,
1: era
2: ser.
1: Poner a Prato, no había que poner a Poncio.
2: Sí, bueno, hecho es Coco, depende no, también pero
0: no. hay Poncio mucho... más allá de River, ¿a dónde jugó?
2: Jugó en el Real Zaragoza.
1: En Newell's, salió de Newell's.
0: Ah, ok.
2: Estuvo en Europa, en el Zaragoza.
1: Él cuenta el fútbol europeo, yo te digo dónde salió.
0: El de acá.
2: Yo te cuento el más importante. ¿Dónde estuvo en su prime, como dice el piberío? ¿Dónde estuvo en el mejor momento de su carrera? Y después volvió a River.
0: Bueno, pero el Zaragoza tampoco es un club wow.
1: No, sí, por eso.
2: No, bueno, pero jugar en Europa.
0: Sí, bueno, dale.
2: Pensá que se fue de River.
0: Jugar en Europa, jugar al kiosco de...
1: Dale. En River que en la Salernitana.
2: Pero se fue de...
1: Uno es Europa.
2: Claro, pero se fue de River a Zaragoza.
1: Y pero antes vino de
2: mejoría.
1: River también de Europa.
2: Sí, sí, sí.
1: ¿De dónde?
2: También.
1: Y bueno.
2: El tema es que Poncio jugó 10 años de manera continua en River. Porque Poncio llega en enero del 2012, cuando estaba River en la B.
1: Sí, 6 meses después que ya River estaba en la B.
2: Y
1: los que vinieron de entrada son...
0: Por eso la gente lo quiere, porque lo bancó cuando estaba en la B.
1: Sí, sí, sí, pero...
0: Eso la gente, el hincha no se
1: olvida. Al día siguiente que se fuera a la B, no esperó 6 meses.
0: Ah, bueno,
1: ¿no?
2: Mira, sí, capo el Chori Domínguez. Cuestión que... Y Fernando Cabenagui, ya sé que Antonio se iba a enojar porque Antonio es amiguito de...
1: No, no soy amiguito.
2: Sos amigazo.
1: No, tampoco.
2: Sos familiar prácticamente.
0: Escúcheme una cosa. Bueno, no me el chisme de Radio Pasillo, no. Escúcheme una cosa.
2: Pero River ayer terminó.
0: ¿Con cuánto aprobó ayer Poncio? Cuantifíquemelo, los dos.
2: Siete.
0: Fueron una mesa de examen.
2: Siete. Yo suelo hacer los puntajes
1: ni,
2: así.
1: Ni bien ni mal, cinco.
0: ¿Aprobó de pedo? ¿De Pepe? ¿Aprobó
1: no,
0: de
1: Pepe? No, sí,
2: para mí se para con seis. Yo soy exigente, pero bueno.
1: Bueno, para mí no.
2: El tema es que River, de vuelta, ayer termina ganando 3-2 porque ataca muy bien. Sigue siendo débil en defensa para mí River. Cada vez que lo atacan a River es
1: medio gol. Te acabo de decir
2: gol.
1: Que es uno de los motivos que no
0: le
1: tiene
0: falta un 2 y un 5.
2: Y Martínez Cuarta ya no tuvo un buen partido. En cambio, Ángel Correa,
0: ¿usted quiere, usted
2: Almada,
0: está haciendo una campaña para que Martínez Cuarta se vaya?
2: No, Martínez Cuarta se va a ir.
1: Él ya tuiteó la semana pasada que el domingo anterior...
2: No, el miércoles.
1: Era el último partido. No lo fue.
0: ¿Sabe no que Martínez fue. Cuarta lo va a venir a buscar a la puerta de la radio?
2: Y que venga, no tengo ningún problema.
1: Y bien que haría.
0: Y bien buscar. Ah, no, yo no. Martínez, llamaron que yo te paso el teléfono.
2: Yo creo que a Martínez Cuarta, si lo ven haciéndole quilombo a un periodista, por eso lo van a hacer a matar diciendo, pero maestro, estás ocupado en esto y no en mejorar tu nivel.
1: Yo te digo, yo se lo entrego.
0: No, o sea, obvio, con moño. Escúcheme una cosa, ¿sabe quién me gusta para técnico de River? Yo que soy muy hincha de Boca. Pero ¿saben quién me gusta? Porque me encanta cuando habla, me encanta escucharlo. No.
2: Ay, ay, ay.
1: Creo que me levanto.
2: No sé qué va a decir.
1: Creo que me levanto.
0: Voy a buscarlo a México.
1: ¿A quién?
2: No. Te diría que ni lo diga.
0: Quiero que vuelva.
2: ¿Para quién?
0: Matías Almeida.
1: Sabía que iba a decir eso.
0: ¿Usted
1: el
0: escucha?
1: Capitán del descenso, mamita. El
0: bueno, pero no fue la culpa de él. No
1: y
0: fue...
1: que no jugó la última fecha porque se hizo amonestar pelotudamente en la primera promoción. Por favor.
0: Pero sabe que es buen técnico.
1: Sí, fenómeno.
2: ¿Por qué es buen técnico Almeida?
0: Porque se ganó el cariño de los hinchas, porque está en Monterrey, porque el resultado está viendo.
1: Soy hincha y no lo quiero nada.
0: No, los hinchas de México. Y cada vez que hablo, me gustan las conferencias de prensa que da. ¿Usted lo escuchó?
1: ¿Eh?
0: Le voy a mandar la de ayer.
1: No me molesta bueno, en escuchar.
2: No se puede traer un hincha por cómo.
1: Al capitán del descenso.
2: No se puede traer un hincha por cómo le
0: encontré. Hablando en serio ahora, ¿está vetado en River?
1: No sé.
0: ¿Está vetado en River?
1: Si yo fuera presidente, estaría vetado hasta pasar a 10 cuadras del estadio.
2: Mirá.
0: O sea, se compra un departamento, un monoambiente en la cancha, enfrente de Boca.
1: Claro.
2: Mirá.
1: Primero que es hincha de Boca.
2: Ah, mira.
1: Primero.
0: Ah, no sabía eso.
1: Segundo, que es el capitán del descenso. No lo quiero ver ni en fotos.
2: Aparte, por lo que estoy viendo, no le está yendo también en Monterrey.
0: Escúcheme.
2: Ayer perdió de local 3-1 con San Luis.
0: No sé, sí, con San Luis Potosí. No sea rencoroso.
1: No soy rencoroso.
0: Soy memorioso, como dice Mirta.
1: Sí.
0: Escúcheme una cosa, señores. 3:00 p.m. En un ratito nos metemos en el mundo del tenis. Patricio nos va a hacer puk, puk, puk. Set 1, set 2, set 3. Contarnos porque un hito también para el tenis argentino. Ante un Novak Djokovic, que por supuesto no está pasando su mejor momento. Y todo lo que hay que saber, tenemos un montón. Y escúcheme, rápido, ¿qué le pareció el debut del Dibu? Piénselo para después. ¿Cómo sigue Julián Álvarez? ¿A dónde se va Nico Tagliafico? Y cada vez lo quiero más al Cuti, que me lo cuida a Julián. Sí, ¿dónde se va Nico Tagliafico? ¿Hay alguna oferta?
2: A la casa.
1: A la Juventus, creo.
0: Bien, el que sabe, sabe. El que sabe, sabe.
2: Estamos en Deadline Day.
0: No, pero sí, hace 2 días que se viene hablando de la Juventus. Yo dije, epa.
1: ¿Quién no lo sabe? No hay problema.
0: Claro, por eso lo tengo usted, compensan bien.
2: De hecho, yo me llevo hasta el Grafico porque por el tema de hoy.
0: No, Nicolás de Grafico, ¿a dónde se va? Hay una versión que están firmando ya, right now.
2: Hoy.
0: Right now, en estos momentos están firmando.

0: 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Uruguay.
1: Apertura de la planta de Epic Aerospace en Zona América. La ministra de Industria, Fernanda Cardona, sostuvo que su cartera trabajó junto a las de Defensa y Educación y Cultura en la elaboración de un proyecto de ley para un área que carece de regulación. A raíz de ello, podrían desarrollarse nuevos empleos y tecnologías en Uruguay, afirmó la secretaria de Estado.
2: Por supuesto que esto va a requerir, como ustedes saben, en el presupuesto nacional, el año pasado quedó como competente para liderar un proyecto de ley que tiene que ver con política espacial en el Ministerio de Industria, Energía y Minería. Lo trabajamos ya con el Ministerio de Defensa, también en contacto y en diálogo con el Ministerio de Educación y Cultura. Está pronto. Y lo estamos trabajando en presidencia para ver en qué oportunidad, cuando salgamos de las leyes que se están votando en este momento, es el momento oportuno para poder presentarlo a nivel del Parlamento, porque va a tener como corresponde su proceso democrático y de discusión parlamentaria.
0: Argentina.
1: Las exportaciones argentinas a la Unión Europea crecen casi un 20% por impulso del acuerdo comercial. Las exportaciones de Argentina hacia la Unión Europea aumentaron un 19% en los primeros 7 meses del año, sumando un total de 5.191 millones de dólares, según reflejó un informe de la Bolsa de Comercio de Rosario.
0: Deportes.
1: Hay 5 detenidos y 4 policías lesionados tras el clásico. Hinchas escondieron pirotecnia en pieza ciega del estadio. Hubo incidentes en el campeón del siglo. Los hinchas de Peñarol debían esperar a que saliera el ómnibus de Nacional para retirarse, pero comenzaron a apedrear a la policía. En ese contexto, los efectivos utilizaron balas de goma.
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0: decís.
1: 5 minutos, señores, pasan de las 3 de la tarde. ¿Qué estamos viendo? Dice Patricio. Señores, vamos a hablar de tenis un ratitito. Claro que sí, porque fue la primera noche del US Open y bastó para regalar una de las grandes, quizá la mayor sorpresa del torneo. Y en este caso, Pato, a cargo de un argentino. Mariano Nabón es el gran protagonista. Cuéntenle a la gente.
2: Sí, porque, a ver, ayer yo diría que el protagonista... No sé si es una persona, son los vómitos.
1: Epa.
2: Que sufrió Novak Djokovic.
1: Opa.
2: Que hace un rato incluso subí una foto a sus redes diciendo Forever Grateful New York, por siempre agradecido Nueva York. Porque claro, perdió Novak Djokovic ayer, que terminó el partido lagrimeando, realmente.
1: Sí, sí, se lo vio.
2: Porque claro, se lo vio muy emocional después de que ayer no le daba, físicamente no le dio, estaba... Muy, muy dolorido. El tenista de 39 años que estuvo jugando durante más de 4 horas.

0: pero no fue suficiente y no pudo vencer a Mariano Navone. Y el argentino, que arrancó perdiendo el partido, hay que decirlo, y que lo pudo remontar, y en 5 sets se terminó llevando a ver una victoria que para él es histórica, realmente.
1: Uno dijo que es el mejor partido de su vida.
0: Sí, pero bueno, se termina dando por el estado.
1: Sí, sí, las circunstancias, por supuesto. Dijo, estoy muy feliz, ¿qué más puedo decir? Esto significa muchísimo para mí. Es un sueño hecho realidad, de verdad, al 100%. Ahora tengo que recuperarme, creo que son casi las 12, escribí ayer, así que todos tenemos que irnos a dormir, ganarle a uno de los mejores del mundo, por supuesto que es un sueño hecho realidad. Así que, bueno, claro, obviamente no está Novak Djokovic de un tiempo a esta parte, ya no está en su mejor momento, en su mejor nivel, el nivel que hemos estado acostumbrados de verlo, y encima, Pato, ayer tenía como un malestar agregado, ¿no?
0: Además, Djokovic viene ya de 3 derrotas consecutivas.
1: Claro.
0: Porque
1: sí, claro.
0: Djokovic había perdido la final de Wimbledon frente a Jannik Sinner. Había quedado eliminado en primera ronda en Cincinnati y ahora pierde también en la primera ronda del Abierto de los Estados Unidos. De vuelta, un Djokovic que, si bien uno va al ranking ATP y lo encuentra en el puesto número 5 al serbio, insisto, a sus 39 años, lo que es una locura total y absoluta. Está tan solo por debajo de Ogier, Alizam, Zverev, Alcaraz y Jannik Sinner, que es comodísimamente el número uno. La realidad es que a esta edad el cuerpo le empieza a pasar factura. Y ayer, entre medio de un dolor enorme, en lágrimas, con vómitos, no
1: calambres,
0: pudo más.
1: todo, chicos, vómitos, calambres.
0: Parecería
1: que
0: ser.
1: No que es la primera vez que le pase que en algún momento dice fue muy fuerte, porque dijo, me cedió la espalda. Mira, Doc, esto, ¿no? Dijo, es un problema grave que estoy teniendo el último tiempo, todo mi cuerpo empieza a fallar después de vomitar y este malestar tremendo estomacal, todo mi cuerpo empieza a fallar, comienzan los calambres y los dolores. Al final, mi espalda termina cediendo al igual que mi hombro. Sí. Fuerte, ¿eh? ¿Puede ser nervios? ¿Qué será?
0: No.
1: Nervios es un hombre que está tan acostumbrado, pero bueno,
2: ¿puede
1: qué
2: ser?
1: Sé yo.
2: ¿Sabes a quién le pasaba lo mismo con los vómitos?
1: ¿A quién?
2: Hasta que fue a tratarse. A Messi.
1: Tenés razón.
0: No, pero en este caso
2: Messi
0: tiene que ver con una
2: vomitaba
0: cuestión.
2: Vomitaba durante los partidos.
1: Pero vos decís que fue algo que comió, agua.
0: No. Aquí es una cuestión física. Que es una cuestión de que el cuerpo ya no le da más.
1: ¿Pero por qué se refleja o el cuerpo lo decodifica
0: por dolor,
1: en vómitos?
0: Por dolor. O sea, Djokovic juega tan adolorido que termina vomitando. Porque es realmente el cuerpo que no.
2: No sé si tiene que ver los dolores.
1: No, no sé, te juro, pero
2: es algo, para mí tiene que ver algo digestivo.
1: Tremendo. Bueno,
0: lo cierto es que Novak Djokovic ahora va a dejar de ser incluso top 10 por primera vez en 8 años, porque al haber quedado afuera en la primera ronda del US Open son muchísimos puntos que el serbio no va a poder defender y va a caer del top 10 del ranking ATP por primera vez en 8 años.
1: Algunos dicen ayer, a partir de los últimos partidos, como bien decía Patricio, y a partir inclusive de lo que ha pasado ayer ahí en el marco del US Open, ¿por qué Novak Djokovic está estirando su retirada? Por no haberse ido, ¿por qué no haberse ido bien en lo alto, ganando, genio, absoluto? Bueno, él dijo, no te guana, me sigue divirtiendo jugar al tenis. Pero claro, como bien decís, el cuerpo, Patricio, empieza a pasar factura. Hablando de facturas, Pato de mi corazón, ¿qué se sabe de...? No. Usted piensa factura de comer, yo pienso en el cuerpo, en la depresión, en las piernas, en el entrenamiento de Julián Álvarez, que se lo vio este fin de semana. Pero estamos literal, Pato, llegó el 31 de agosto, el día tan temido para muchos futbolistas, el deadline. ¿Cómo sigue esta novela? ¿Qué se sabe? ¿Qué dicen los medios españoles?
0: No, es prácticamente un hecho que Julián se va a quedar en el Atlético. Que se va a quedar en el Atlético. Y, a ver, hay que ver qué es lo que ocurre ahora, porque si Julián Álvarez se queda en el Atlético, ¿qué va a hacer Julián? ¿Va a jugar? ¿Va a ser tenido en cuenta? ¿Qué tanto va a ser tenido en consideración? No sé cómo va a ser, la verdad, ahora, porque la realidad es que Julián Álvarez, si bien se va a quedar en el Atlético, parece tener una relación ya rota con todo lo que son los hinchas, parece tener una relación prácticamente rota también con los directivos del club. La realidad es que Julián Álvarez, si bien volvió a entrenarse, es el jugador más caro que tiene el Atlético de Madrid, no es alguien que puedan colgar, por así decirlo, que lo puedan frizar, que lo puedan, como nos hemos acostumbrado acá en la Argentina, meter en un container a entrenar. No, claro, puede pasar eso, no puede estar 6 meses sin jugar Julián Álvarez. El tema es que el Atlético tampoco accedió a vendérselo al Fútbol Club Barcelona. y parece que Julián Álvarez se va a quedar finalmente en el Atlético Madrid, por lo menos esta parte de la temporada, este semestre.
1: ¿Esta parte de la temporada es de acá a diciembre, de acá a marzo, de acá a julio?
0: El primero de enero.
1: Ah, ok. Claro, el calendario es de acá a enero.
0: El primero de enero se vuelve a abrir el mercado de pases.
1: ¿Y qué te parece, Doc? ¿Se puede, con todo lo que hemos visto y con toda esta novela de Julián, de los hinchas, se recompone la relación? Si Julián vuelve a ser Julián y hace magia con las piernas y con la pelota y mete los golazos que nos tiene acostumbrados, ¿el hincha del Atleti le perdona la declaración poco feliz que tuvo? ¿Le perdona el desplante de estos días? ¿Le perdona la cara de traste en la foto? ¿Se lo perdona? ¿O ya está picado el boleto?
2: No, voy a parafrasear a Fernando Niembro. Lo más veleta que hay en el fútbol es el hincha. En cuanto hace
1: dos jugadas de gol,
2: en cuanto hace dos o tres goles y te hace ganar uno o dos partidos, cambian.
1: Bueno, ojalá. Me parece que es de los mejores 9 del mundo. Me parece que los hinchas del Atleti tienen que estar felices con él y él a esta altura. Y viste, considerando que las cosas no fueron como él quiso. Y viste, considerando también que se equivocó, porque tiene que hacer el mea culpa correspondiente. Bueno, está bien que se entregue entonces a este club. Así que me parece muy bien. Ayer fue el debut, haciendo un repaso así, pasamos revista en el mundo del deporte. Ayer fue el debut, Doc y Pato, del Dibu. Y si bien ganó, muy bien, ganó el Chelsea, pero el arco lejos de estar invicto ayer, ¿no?
0: No, pero tuvo un gran partido.
2: Sí, tuvo un gran partido pese a que le hicieron tres goles.
0: Un gran partido, le hicieron tres goles. No tiene responsabilidad, no solo en ninguno de ellos, sino que también sacó algunos bochones.
2: Ah, no, sí, es un gran arquero.
0: Sacó algunas pelotas que, de no haber sido por el Dibu, podrían haber sido gol también. Y el Chelsea ganó 4-3 frente al Brighton and Hove Albion por la segunda fecha de la Premier League de Inglaterra. Segundo triunfo para el equipo de Xavi Alonso. Que, ¿sabes con quién no contó? Con Enzo Fernández. Enzo Fernández no jugó.
1: Otro que está ya haciendo valijas. Sí,
0: porque
1: maleta.
0: En estos momentos el Manchester City envió oficialmente, ahora sí, una oferta al Chelsea para comprar a Enzo Fernández. Y se debería estar cerrando los próximos... Yo no sé si acá que termine el programa se puede cerrar el fichaje de Enzo
1: Claro,
0: Fernández,
1: porque así. Por la diferencia horaria, chicos, en Europa es desde noche.
0: Son 5 horas. Son 5 horas, tenés hasta la medianoche. Por
2: ¿Es
0: lo
2: hasta
0: que...
2: la medianoche de hoy?
0: Sí. Tenés hasta las 7 de la tarde de la República Argentina para que se cierre,
2: o sea,
0: el fichaje.
2: Menos de 4 horas.
0: Te quedan 3 horas 45 minutos.
1: Tic-tac. Chicos, tic-tac. Esto es como una bomba, me está marcando el relojito.
0: No, y aparte está todo el tema de las documentaciones. Bueno, ha habido fichajes que se han caído en el deadline day, en el último día del mercado de pases, por cuestiones de documentación. Porque claro, no se han podido cerrar los documentos. Pasó cuando el Real Madrid iba a comprar a David De Gea del Manchester United y porque no llegó un fax, no lo pudieron inscribir. Y se terminó quedando en el Manchester United. Veremos. Es lo que tiene también jugar a contrarreloj. Pero lo cierto es que Enzo Fernández está cada vez más cerca de ser jugador del Manchester City. Veremos si llegan de acá que cierre el mercado de pases.
1: Bien, señores. Una de las notas más leídas hoy. Nacho Vial le dijo que está empezando a preparar los 100 de Mirta. Anthony, cumple 100 años Mirta y obviamente su nieto Nacho Vial le dijo que ya están empezando a organizar todo porque quieren que sea una celebración. Pero a diestra y siniestra, prácticamente de escala mundial, muy bien, se lo merece, ¿eh?
2: Sí, lo merece.
1: Sí, chicos, merece. Es un Guinness, cerebro privilegiado, coqueta como nadie, presente, activa, informada, actriz. Nosotros no vivimos la época de actriz, nosotros ya agarramos la Mirta conductora, pero claro que siento un precedente.
2: En blanco y negro yo miraba muchas películas argentinas.
1: Los Martes Orquídea.
2: En blanco y negro me gustaban.
1: Mirá.
2: Y vi muchas películas.
1: Me gusta. Escúcheme una cosa, Patricio, antes de irnos a la tanda para cambiar de tema. Volvemos a la República Argentina.
0: Sí.
1: A los dos les pregunto, ¿Changuito Ceballos?
0: Se va a jugar al Monza d'Italia.
1: Bien.
2: No, ¿de Italia? No, de Italia.
0: De la bella Italia, mamá mía.
1: Se pone a hablar. Capalate. Tarantela. ¿Por qué lo dice así, Anthony?
0: Igual fuiste...
2: Te lo puedo decir yo. ¿Por qué? Porque es un boludo.
0: No, Antonio, para.
1: Tarantela, sí. Dale, nene.
0: Es un chiste. Igual, qué generosa.
1: ¿Usted tiene doble ciudadanía? ¿Tiene algo?
0: Tengo, sí.
1: ¿Le corre sangre
0: pero
1: italiana?
0: Mexicana.
1: Claro, ¿no le corre sangre italiana?
0: Sí, tengo ascendencia italiana.
1: Pero usted dice Italia, ¿por qué? Porque Italia, es Italia.
0: No, pero tengo ascendencia italiana, pesto, dico esto.
1: No.
0: Pero te digo una cosa.
1: Videos con pesto,
0: estás siendo muy generosa para mí.
2: ¿Vos sabés cuál es?
1: ¿Monza no es grande?
0: Antonito, ¿le querés responder vos?
2: ¿Cuál es? ¿Monza?
1: Sí.
2: Es una provincia y ciudad chiquita del norte de Italia.
1: ¿Pero es Instituto de Córdoba?
2: Más o menos.
0: ¿Querés ver la tabla de la Serie A? ¿En dónde está el Monza?
2: Sí, está bien.
0: En zona de descenso.
2: Pero opa, está bien.
0: Es un equipo que es, no, pero es un equipo que históricamente es de la Serie B más.
2: Sí, más es más de la Serie B. Por eso.
0: Es más del ascenso de Italia. De hecho, hace 6 años estaba en la
1: pero
0: tercera categoría.
1: Pero es negocio para Ceballos dejar Boca, que es el mejor club del mundo, Monza, el más grande de todos, el mejor, el único, el genial.
0: Nada de lo que dijiste.
1: El multipremiado.
2: ¿Pero qué?
1: Para irse a Monza.
2: Nada de eso es Ceballos. Si no, decirle a tu técnico que no lo pone.
0: No, igual decía de Boca. Cosa que tampoco.
1: No, yo decía de Boca. Escucha, ¿cómo dejan el mejor?
2: ¿Cuál es el problema de Monza?
0: Imagínate lo que es Boca, que el Changuito ya se lo quiere cambiar por Monza.
2: Está.
1: Cállese.
2: Monza es una ciudad pequeña de la provincia de Milano.
1: Sí.
2: En la provincia de Milano sos de Milan o del Inter.
1: Claro.
0: ¿Quién es del Monza?
2: No existe el Monza.
1: Bueno, por eso lo comparé con el Instituto. Son talleres o Belgrano.
0: Pero el Changuito Ceballos, que en un principio parecía...
1: Ahora viene la carrera de Monza, ¿no?
2: Sí, creería.
1: ¿Saben? ¿Y saben que le van a hacer un tremendo homenaje?
2: Para mí lo...
1: A Schumacher, después me lo va a contar.
2: Para mí
1: usted,
2: lo contrataron para conducir un auto.
0: El tema es que el Changuito Ceballos parece que se iba a ir al Napoli, que le iba a romper, sí, sí. Y se iba a ir al Monza.
1: Bueno, búsqueme, hable con la gente de la Juventus. En este ratito que nos vamos a la tanda, hable con la gente de la Juventus a ver qué van a hacer con Nico Tagliafico. El fin de semana Nico Tagliafico, no sé si lo vieron, estuvo haciendo pilates. Pilates con la mujer. Durísimo como pocos. Entonces le mostré a mi marido y le dije, mira, no sos el único. Nico Tagliafico es más duro que vos y ya es un montón.
2: Y bueno, ¿tu marido hace pilates? ¿Hace pilates? ¿Con vos?
1: No, conmigo no, va a ir a otro horario, menos mal. Hemos ido juntos 2-3 veces y me dio vergüenza. Le dije, menos mal que yo vengo los sábados, por ahí a veces hemos ido juntos. Señores, nos vamos a la tanda cortita, tenemos un montón de información, seguimos contándote la actualidad. El doctor Antonio La Regina, por supuesto, Patricio Canuri, mi nombre es Vero Morilla y un montón de gente que forma parte de este hermoso equipo, ya volvemos.
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0: Acá seguimos, amigos, en mi corazón. 24 minutos pasan de las 3 de la tarde, 18 grados la temperatura, ha bajado un gradito. Sigue lindo, de todos modos, Doc, no te saques la campera, tenela en el auto estos días. Muy bien, en el auto y no tan lejos, ¿eh?
1: No.
0: Porque verdaderamente vuelve el frío. Hemos tenido un fin de semana que rozó lo primaveral.
2: Sí, no, o sea, fue.
0: Chicos, 18, 19 grados. Igual tiene razón lo que me dijo Patricio. Pato me dijo, la cancha de Banfield me tocó estar a la sombra y tuve frío. Sí. Porque es verdad, a la sombra estaba frío. Pero al sol pasaba lo contrario. Yo ayer tuve comida al aire libre y me fui con un suétercito finito. No, chicos, menos mal que abajo tenía una otra blusita, porque me quedaba desnuda. Yo me agarró tanto que me sacaba todo.
3: Mira, bueno.
0: Desnuda, tranquilo.
3: Bueno, gracias por el dato.
0: Muy bien.
2: Poné la calefacción a...
0: No querría. Señores, tenemos un montón de información, claro que sí. Y como bien les conté al principio, la iglesia se ha metido en esta discusión que vienen teniendo la opinión pública con la gente, con el gobierno, respecto, Doc, al endeudamiento y a la morosidad. Y ahora fue la iglesia la que le marcó un poco el terreno a Javier Milei. Ni más ni menos que Marcelo Colombo, que es el titular de la Conferencia Episcopal Argentina, que de hecho está como loco organizando todo el viaje de sus santidad, el Papa León, porque viene el 8 de noviembre, del 8 al 11, y va a estar una, decía ayer Jorge Macri, que se esperan no sé cuántas millones de personas ahí en el obelisco. Bueno, el presidente de la Conferencia Episcopal Argentina dijo la verdad que hay que poner en agenda el endeudamiento que atraviesan las familias argentinas. También reclamó que el gobierno analice distintas soluciones para esta problemática y que la mirada vaya un poco más allá de los datos inmediatos. Que no tengo una mirada superficial de, bueno, ahora sacaron un crédito de tanto, sino que obviamente veamos por qué se produce este contexto de alta morosidad, por qué esta situación alcanza a los distintos sectores vinculados al sistema bancario, por qué está creciendo todo lo que tenga que ver con el circuito de billeteras virtuales, más allá de un tema tecnológico o un tema de avance, por qué la gente apela a estas cuestiones que en definitiva sabe que son controversiales. Manotazo ahogado, es para solucionar problemas, es para tapar deudas, no tenemos educación financiera, la gente no sabe qué proporción del sueldo puede quedar destinado al pago de deudas. Lo que sí sabemos es que las deudas, lo decía el presidente de la Conferencia Episcopal Argentina, las deudas, Doc, son cada vez más y los salarios cada vez son menos. Con lo cual le reclamó de una u otra forma al gobierno de Javier Milei que se ponga las pilas para tratar pobreza, desempleo y otras cuestiones. 15:27, Patricio, Doc Patricio, ¿qué ha quedado en el tintero de la agenda de deportes del día?
3: Bueno, Vero, vos antes me preguntabas un poco de Nicolás Tagliafico. Yo te digo, la veo complicada la situación. Primero de Nicolás Tagliafico te iba a decir, ¿vos sabés qué día es hoy?
0: 31 de agosto.
3: Sí.
0: Deadline, lunes. Sí.
3: Cumpleaños Tagliafico hoy.
0: ¿En serio?
3: Cumpleaños Tagliafico.
0: Muy bien.
3: Por eso te preguntaba, ¿qué será de Nicolás Tagliafico hoy? Bueno, hoy de por sí es...
0: No se sabe, entonces. ¿Nicolás Tagliafico juega dónde? Recuerda la gente.
3: Juega en el Lyon.
0: En Francia, muy bien.
3: Sí, yo no lo veo yendo a la Juventus, primero que nada, porque aparte es una cuestión de que sería un préstamo, ¿sí? Y aparte necesitan que Juan Cabral, un marcador central colombiano, acceda a ir a Atalanta para que después puedan tomar a préstamo a Nicolás Tagliafico. A ver, es complicado que se logre cerrar todo hoy, porque está todo muy, muy justo realmente. Es lo que te decía antes también del tema de Enzo Fernández, que mientras tanto el City ya acaba de cerrar también a otro jugador, que tampoco es que afecte mucho, pero a ver, cerraron a Irmán Ndiaye, jugador senegalés, porque van a pagar 70 millones de euros, pero esto nos da a entender que el City está muy activo en el mercado y que también en cualquier momento se puede cerrar Enzo Fernández. De hecho, acá estamos, es una cuestión de segundos, donde en cualquier momento pueden llegar a decir, bueno, confirmado, Enzo Fernández se va a ir al Manchester City. Están a nada, están ultimando detalles prácticamente. El tema, como te digo, corre el tiempo. Tic-tac, tic-tac, como hemos escuchado en otros mercados de pases. Y Enzo Fernández sigue esperando.
0: O sea, todo eso, el pase del colombiano, el pase de Nicolás Graf, todo eso tiene que ser en las próximas 3 horas y media.
3: De acá a las 7 de la tarde. Acá a las 7 de la tarde, porque se cierra el mercado de pases, porque ya no hay tiempo. Porque, insisto, hoy es el día en el que más refuerzos se cierran. Y seguimos. O sea,
0: los representantes de fútbol
2: allá,
0: están corriendo como
2: y
0: locos.
2: Ya no es como acá, que tape a último momento, te dice.
0: Claro.
3: Prórroga, sí,
0: claro,
3: no existe.
0: Te mando un fax y
2: allá
0: te dice.
2: No está Tapia. Allá hay gente seria.
0: Señores, me escribe la gente, me dicen una burla de mal gusto lo que están haciendo en Inglaterra. Mientras las portadas del mundo están dando cuenta, por supuesto, con mucho penar y reflejando el dolor de Messi, Pareciera ser que en Inglaterra algún medio o algunos medios están, bueno, chicos, no hay que darle entidad. Algunos medios están hablando de estupideces, de
3: medios ingleses, sí, bueno.
0: Sí, medios ingleses.
3: Están un poco dolidos todavía por la semifinal.
0: Puede ser, chicos, puede ser. Listo, honor a quien honor merece, señores. Escúcheme una cosa, termina el mes y como te decíamos antes, si vienen los aumentos, aumentan los colegios privados, aumentan los trenes, aumentan los subtes, aumenta el colectivo. Así que prepárate, señores, prepárate. Como Milei dijo, prepárense. Pato, Doc Pato, ¿les gustaría ver a Argentina dentro del circuito de Fórmula 1?
3: Sí,
2: claro.
0: Nunca Argentina, Doc, vos que tenés algunos años.
2: Sí, muchos años.
3: En los 80.
2: ¿Se acuerda de una carrera de Reutemann que creo que fue en el...
0: ¿Pero cuál era el circuito? ¿Era callejero?
2: No, en algún momento creo que hasta fue
0: callejero. ¿En el autódromo?
2: En el autódromo.
0: Ah, claro.
2: Que se quedó sin nafta Reutemann cuando estaba por llegar a... ¿No fue en Argentina eso?
0: Yo no me acuerdo, sí. No sé mucho de Fórmula 1 ahora con Franco, la verdad, ahora me metí
3: en el autódromo. En el Galvez.
2: Claro, en época de Reutemann se corría en Argentina. Es más,
3: se corrió durante 21 años acá.
2: No me acordaba.
3: De hecho, ¿sabes quién corrió mucho acá?
2: ¿Quién?
3: Fangio.
2: Claro, y se iniciaba, creo que se iniciaba la temporada en Argentina y después Interlago en Brasil.
0: Mira, Javier Milei encabezó un congreso internacional de automovilismo y dijo, la Argentina cumple con todas las condiciones para volver a recibir a la Fórmula 1 y al rally. Esto estaría buenísimo, dijo, para reactivar la economía y analizar a competidores y preparar medidas. Obviamente está muy bien y también algunos dicen, bueno, lo dice como parte de la estrategia de campaña del 2027 y algunos otros dicen, no, chicos, lo dice más allá de la campaña electoral. Lo dice porque Argentina es una buena plaza y porque verdaderamente ahora, y yo suscribo, Franco Colapinto es el excelente embajador de la Fórmula 1 Argentina, con lo cual qué mejor que vuelva a la Fórmula 1 Argentina teniendo nosotros un protagonista allá.
3: Se corrió siempre en el autódromo, que fue cambiando de nombre, el autódromo del 17 de octubre, el municipal Ciudad de Buenos Aires o el Juan Gálvez, como lo conocemos.
0: ¿Se llamó 17 de octubre en un momento? Sí. Ah, porque lo inauguró Perón, lo hizo Perón. Sí, claro.
3: Hasta el 55 se llamó así. A partir del 56 cambió de nombre, Autódromo Municipal de Buenos Aires, y hoy lo conocemos como el Autódromo Oscar Alfredo Gálvez.
2: Oscar Alfredo Gálvez. No es Juan Gálvez, es el hermano.
3: Oscar y Juan Gálvez, es en realidad.
2: Entonces sí, si es Oscar Alfredo, es uno.
3: Oscar, Alfredo y Juan Gálvez se llama.
0: Ah, bueno. Mire, no me acordaba que eran dos los Gálvez. Sí. Y menos que el autódromo en algún momento había sabido llamarse 17 de octubre.
3: Día de la lealtad, señor. Pensé que se había corrido ahí en el 53 por primera vez. Fue inaugurado en el 52.
0: Señores, gracias Doc, siempre. Quédense ahí porque estamos teniendo hambre. Viene la parte dulce, viene la parte emotiva del programa. Es el día del helado artesanal. Vos me contabas anécdotas recién en tu restaurante. Vamos a estar charlando con gente que hace el helado artesanal más rico. Y cada vez más en la República Argentina, en la Ciudad de Buenos Aires, hay heladerías de helado artesanal. Así que quédate ahí que te voy a contar todo. Todo y cómo continúa creciendo. No se muevan, amigos. Ya volvemos.
1: 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Uruguay.
4: La ministra de Industria, Fernanda Cardona, celebró la apertura de la planta de Epic Aerospace en Zona América, que cuenta con infraestructura para la elaboración, ensamble y prueba de vehículos de transferencia orbital. Cardona destacó el talento, conocimiento e infraestructura que tiene el Uruguay y que se respalda en las decisiones gubernamentales adoptadas en materia de telecomunicaciones y matriz eléctrica.
5: Un paso más de Uruguay en política espacial, la importancia de comunicar a nuestra ciudadanía la base sólida que tiene Uruguay, tanto en capacidades de talento humano, en conocimiento, en academia, en infraestructura. Esto tiene que ver con que Uruguay tiene una base sólida desde hace mucho tiempo, trazada desde hace más de 10 años, telecomunicaciones, matriz eléctrica, que nos permiten que hoy podamos seguir agregando valor a nuestra industria. Y la política espacial, permítame hacer también esta aclaración, no tiene que ver solo con este lanzamiento, que es muy importante, porque esto sí está pensado para que esté en el espacio exterior. También tiene que ver con política espacial en nuestro espectro y en nuestro espacio dentro de la Tierra.
1: Argentina.
4: Daniel Artana, el gobierno tiene que seguir comprando reservas aun cuando tenga que aceptar un tipo de cambio más depreciado. el economista jefe de la Fundación de Investigaciones Económicas Latinoamericanas, Daniel Artana, señaló que el gobierno debe volver a realizar compras de reservas de montos más importantes, incluso cuando tenga que aceptar un tipo de cambio más depreciado.
1: Deportes.
4: Peñarol homenajeó a Rubén Rada en el campeón del siglo. Banderas, candombe, fotos y su familia en la cancha. El músico Rubén Rada fue homenajeado en el campeón del siglo a 4 días de su muerte. Es un regalo increíble. Creo que le cumplieron un sueño a mi papá, dijo Julieta Rada, la hija del músico.
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0: 36 minutos, señores, pasan de las 3 de la tarde. ¿Saben que ayer tuve como un ataque de risa y de bronca? Porque desde acá, inclusive todos hemos hablado de la cascada de Manuel Adorni, de los muebles que compró Manuel Adorni, del terreno que compró Manuel Adorni, o la casa, mejor dicho, hecha en este country, un Indiacué más lejos. Y nos hemos metido hasta el hartazgo en su vida, su patrimonio, porque obviamente es funcionario público y le debe una responsabilidad social de contarnos qué hace con su vida, con sus gastos, a través de una declaración jurada, por supuesto. Lo que no se habla mucho, o se empezó a hablar ayer, no sé si Doc, si viste un poco, es, ¿viste la militante de la Cámpora, que a su vez es sindicalista de la UOM, que compró un departamento, ¿lo viste vos, Patricio?
1: 11-11 de San José.
0: Compró un departamento en San José 11-11. Hasta ahí no sería nada. O sea, vos te gusta esa zona, te gusta Constitución, te gusta el edificio, hiciste una buena oferta.
1: Abajo de
0: Cristina, ¿te importa que Cristina sea tu vecina? Sí, ¿no te importa? Bueno, mientras Cristina no joda, no importa nada. Y encima venía pintadito. Bien, ahora se empezó a conocer un poquitito más de esta muchacha. Chicos, qué bien, cómo le pifiamos nosotros. Qué bien que es ser sindicalista, o qué bien, sí, que sí. Qué bueno que es ser militante de la Cámpora. Pero, a ver, no estoy justificando a Manuel Adorni, ni muchísimo menos, pero seamos ecuánimes, midamos con la misma vara. La justicia está investigando a la sindicalista y militante de la Cámpora, María Soledad Calle, por la compra, o a partir de la compra de este departamento en San José 11-11. El fiscal Eduardo Tayano evalúa incorporar la operación a la causa por presunto fraude en el manejo de fondos de la UOM. La adquisición del inmueble realizó por un monto de $190,000. No lo dudo, déjame dudar, de la cara que pone el doctor. Y obviamente Tayano analiza el hecho para determinar el origen de esos recursos. También se pudo ver, chicos, en la página de Instagram de María Soledad Calle, que la tiene abierta, por lo menos la tenía abierta, son más de 70 viajes al mundo, departamentos, dos casas mansiones, Doc, la tuya es fea, en Campana, otro departamento en otra zona de la ciudad. Yo dije, apa la papa. Fíjate, Patricio, en otra vida me haces acordar que nos dediquemos al sindicalismo.
2: Sí, no la vimos. No la vimos.
0: Es que la verdad es que, ya, la verdad es que
1: ya
0: sería.
1: No está abierto el perfil, bueno, es privado.
0: Viste, seríamos tan tontos que ni ahí chorearíamos. ¡Qué locura, chicos! ¡Qué locura! 39 minutos pasan de las 3 de la tarde. Antes de despedirnos. Bueno, obviamente, Patricio, ¿qué mensaje te llega de la gente en esta despedida, en este día histórico, en el fin de una era gloriosa de Leonel Andrés Messi, Pato?
2: Estaba leyendo algunos mensajes, bueno, por ejemplo el de Rodrigo De Paul, que subía: tu amor incondicional por nuestro país, tus batallas internas para nunca abandonar, tu fortaleza para siempre aguantar las injusticias, tu liderazgo y calidad humana con cada jugador que entra al predio para que se sienta bien. Los detalles con cada trabajador de nuestra selección. Solo gracias, el más grande de toda la historia. Gracias por hacernos tan felices. No te imaginas cuántas sonrisas nos sacaste. Sos eterno.
0: Y sí, el y mensaje sí. De Rodrigo. En admiración. Y la verdad que pongámonos en otra vereda por un minuto antes de irnos a la tanda. Si todos nosotros, Doc, estamos emocionados de haber compartido la vida y el momento histórico con Leonel Andrés Messi, imagínate lo que tiene que haber sido para cualquier jugador de fútbol, ni hablar para sus compañeros.
1: Sí, y ni hablar para De Paul.
0: Ni hablar para De Paul o para un Di María, que han compartido el Kun en su momento. Las anécdotas, la vida, los entrenamientos, la cama, las risas, los jueguitos, los chistes. Fuerte, ¿no?
1: Sí, mucho.
0: Fuerte. Mira, hay paredes. Gracias por absolutamente todo. Sos y serás siempre el más grande de todos. Te amamos, capitán.
2: Sí.
0: El respeto también, ¿eh? El respeto.
2: Absolutamente todo. Pero otra cosa que te iba a decir. Finalmente el deadline day es mañana. Es mañana primero.
0: Ah.
2: Al final el deadline day. Sí. Así que 24 horas de más para hacer.
0: Tenemos más.
2: Todos los cierres del mercado de
0: pases. Enzo, tenés más tiempo,
2: igual,
0: Enzo.
2: Igual están acelerando con Enzo.
1: 0-0 del 2.
0: De mañana.
2: Claro. Pero igual están acelerando. Va a ser un día muy interesante. Igual, insisto, Julián para mí no se va. Y Enzo para mí... Si tienes que jugarme la hora...
0: Sí, para mí Enzo sí.
2: El tema es cuál es. El Chelsea tiene que encontrar un reemplazo para Enzo Fernández. Y tiene 24 horas para hacerlo. Veremos si Enzo Fernández es no jugador de Manchester City o si es compañero el Diego Martínez.
0: ¡Epa!
1: Vos sabés que yo no sé si no se va a dar a último momento lo de Julián. Estas operaciones en que los dos tiran a último momento, llegan, me da la impresión a mí que a último momento pueden llegar a un acuerdo.
0: Y bueno, a lo mejor esta novela por momentos desagradable, te voy a decir. Sí, sí. Igual yo lo quiero un montón a la araña y lo quiero un montón a Julián, me parece que no estuvo bien, me parece que tiene que hacerse cargo. Pero bueno, viéndole la carita y sabiendo que está con depresión y viendo cómo lo chiflaron el otro día, obviamente se me parte el corazón, por supuesto.
2: Y aparte de nosotros como argentinos no nos sirve.
0: Sí, no, claro. Olvidate, lloran esto bien, fuerte, picante.
1: Todo esto influyó, no tuvo un buen mundial Julián Álvarez.
0: No, para mí con un gol que metió fue tremendo y contundente. Y eso mata todo.
2: Pero, ahora hay que ver que...
1: Tuvo un buen mundial.
2: No, sí, lógicamente.
1: Comparado con el anterior, pero...
0: No, es verdad.
2: No es el de Messi, pero... Pero bueno, hay que ver ahora qué pasa. Yo le quería preguntar a Antonio, ¿cómo es un mundial sin Messi? Pues yo no conozco los mundiales sin Messi.
0: Ah, claro.
2: Yo no conozco un mundial
0: sin Messi. Buena reflexión,
2: y también
0: señores.
2: Hay que ver quién va a debutar dentro de 10 años.
1: ¿Quién va a debutar? Claro.
2: Claro, porque Estefano se retira en el 66 y Diego debuta en el 76. Diego se retira en el 96 y Messi ya con la selección debuta casi en el 2006. Y ahora Messi se retira en 2026 más o menos.
0: Mateo Messi.
2: En 2036 aquí vamos a tener.
0: Mateo Messi. Thiago es el más grande, ¿eh? Thiago ya tiene 13, 14.
2: Y Mateo tiene 10. 9, 10.
1: 10, y sí, puede ser.
0: Mateo Messi.
2: Ojo, ¿eh?
0: Ojo, se lo dije antes. Grábalo, Gonzalito. Señores, nos vamos a la tanda cortita de la vuelta. Quédate ahí, cucurucho en mano. Día del helado artesanal. Claro que sí. Comé con nosotros, desgustá con nosotros. Decinos tus gustos favoritos. O a ver los nuevos, porque esta gente todo el tiempo cree. ¿Viste? Son unos genios absolutos. Quédate ahí. Nos ponemos dulces, señores. Patricio también. Aunque te parezca mentira, Patricio también se pone dulce.
1: No, nunca fue ni
0: Le será. Prometo, hágame caso.
2: Sí,
0: ya volvemos
2: a la República Argentina, Antonio. Dulce.
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0: 46 minutos, señores, pasan de las 3 de la tarde y nos ponemos dulces, señores. Dulces y dulceros, diría Patricio. ¿Por qué? Porque hoy es 31 de agosto y es el Día Nacional del Helado Artesanal. Cada 31 de agosto, la AFADIA, ¿cómo se dice?
1: AFADIA.
0: Celebra una tradición gastronómica que forma parte, ya por suerte, y cada vez más, con mucha más fuerza, forma parte de los hábitos de los argentinos. Promedio, Doc, ¿cuánto come de helado artesanal una persona al año?
1: No tengo la menor idea, pero yo, si vos tenés el dato, multiplicalo por 3 y es lo que como yo.
0: No, vos también sos muy, muy heladero, muy dulcero, ¿no?
2: No tanto, soy más dulcero que heladero.
1: No, yo soy muy heladero.
0: 7.3 kilos por persona al año. Usted me lo multiplica varias veces. Señores, es una fecha impulsada por la Asociación de Fabricantes Artesanales de los Helados y Afines y la idea es homenajear una actividad con una extensa trayectoria. También, obviamente, la idea es destacar la calidad de las celebraciones y el trabajo de los profesionales del sector. No solamente son cocineros especialistas del helado, son heladeros, también son creativos, porque cada vez hay gustos y se adaptan a la idiosincrasia y usan productos regionales y utilizan cosas que nos encantan. Está del otro lado Sandra Bortolot, ella es vicepresidenta casualmente de la Asociación de Fabricantes Artesanales de Helados y Afines. Y primero pregunto obligada, ¿cuánto helado come Sandra? Y segundo, que nos cuente en este día especial. Bueno, feliz día, Sandra querida, ¿cómo andás? Buenas tardes, acá Verónica y todo el equipo de Colonia te saludamos. ¿Cómo andás?
3: Bueno, bien, bien, muchas gracias por el feliz día.
0: Hoy es un día de fiesta.
3: Sí, tomo helado, me gusta el helado mucho.
0: Sí, casa herrero, cuchillo de palo, dicen algunos. No, pero Sandri, contame una cosa. La verdad que de un tiempo esta parte que se ha instituido este día es una excusa, como yo digo siempre, las efemérides son la excusa para hablar del tema y reposicionarnos. Porque en realidad de un tiempo esta parte cada vez hay más auge y celebro que así sea de las heladerías artesanales.
3: Sí, tal cual. Sí, es parte de nuestra identidad, ¿no? De nuestra gastronomía ya, lo que es el helado artesanal. Es algo más de, y sobre todo en Argentina, que como decías vos bien, el consumo es, en verano se llega hasta 10 kilos por persona, o sea, es importantísimo. Y bueno, y con campeonatos y con sabores y con un montón de campañas para dar a conocer, ¿no?, todo lo que es el helado artesanal.
0: Es muy impresionante lo que pasa, porque ya de por sí los argentinos, por esta tradición que tenemos italiana, nuestros abuelos, el gelato forma parte desde niños, desde siempre, desde antes. El gelato está en la idiosincrasia. Obviamente el helado artesanal no ha sucumbido a los temas comerciales así de las grandes cadenas, pero sigue siendo destacado. ¿Por qué? Porque hay corazón, porque conocen los gustos. Porque cada heladería con la otra a veces comparten receta o a veces las guardan bajo 7 llaves. Pero eso es también parte del distintivo del helado artesanal.
3: Sí, tal cual, cada heladería tiene su sabor, su clientela que le pide tal o cual cosa, pero sí, es increíble, el helado acá en la Argentina, el artesanal es, todo lo que genera es tremendo, sí, tal cual.
1: Sandra, ¿cómo estás? Antonio Larregina,
3: ¿cómo estás?
1: Yo a vos no te conozco, sí conozco a tu papá y a tu tío. Porque te cuento por qué. Porque los miércoles después de cada reunión de AFADIA venían a comer a mi restaurante.
0: ¿Viste?
3: Sí, mira, me acuerdo cuando estaba chiquitita.
0: Sandra era chiquita, claro.
1: Eso dije, que a ella no la conozco. La pregunta es, yo conozco el helado del Piave, te puedo asegurar que es excelente, pero de lo mejor. Ahora, dejemos de lado al Piave. ¿Cuál es? Es una pregunta que por ahí te complica y si no me la querés contestar...
0: ¿No le vas a preguntar entiendo. Cuál es mejor?
1: ¿Cuál es el mejor helado?
0: ¡No! ¡Te mato, Antonio! Lo que puede hacer Sandra es mandarnos un kilo de cada uno y nosotros hacemos, nosotros degustamos. Nosotros degustamos. No, pero primero qué linda sorpresa cuando el Doc vio en la orden del día tu apellido, pues se emocionó hace 2 horas, te digo.
1: Sí, te digo más.
0: Porque, le bajó el archivo tal cual, de los miércoles en que su restaurante se llenaba con...
3: Claro, y eso también es lo que tiene, porque lo que decían antes es, imagínate que vienen de mi bisnono.
0: Claro.
3: Hay muchos heladeros con esta historia, de los que estamos en AFADIA, de los que somos parte de la comisión. Casi todos somos así, de familias de heladeros y de transmitirnos esta cosa que es como una pasión para nosotros, el amor, la familia, de haber estado todos desde chiquitos en la heladería y... es más que un comercio,
1: claro.
3: para todos nosotros.
1: No, claro. Sí, claro. Yo tengo muchas, sí, pero sí, muchísimas relaciones. No sé si mi mejor amigo, porque yo no digo que no hay mejor amigo, son todos amigos, pero uno de los más ligados a mí es el contador de Afadia, que es Adolfo Cantelli.
3: Sí.
1: Y él me, a partir de él yo conocí, tenía una relación, yo pero casi familiar, con la familia Davali. Davali, claro, es la familia de para mí un helado extraordinario que es Chungo.
0: Sí, claro, sí, claro. Sí.
3: Hay muchos helados.
1: Sí.
3: Las heladerías artesanales, la verdad que primero que no corresponde, seguro que hay muy buenos helados.
1: Sí, muy bueno, excelente.
3: Desde las chiquititas de barrio hasta las grandes heladerías.
1: Sí,
3: todo.
1: Sí. Te voy a contar una pequeña anécdota.
3: Sí.
1: Yo tomo helado, cuando viajo a Italia, tomo helado en una heladería cerca de la Fontana de Trevi. Voy siempre a esa heladería.
0: Bien.
1: Y hay un zamballón que a mí me enloquece.
0: Es mi gusto favorito, ¿sabes?
1: Sí,
0: es el que más engorda, me quiero morir.
1: Mi esposa también, pero es un zamballón distinto a todo. Y un día le dije a Jorge Davali, que se iba a Italia, le digo, Jorge, andate mirando a la Fontana de Trevi, a la derecha, una heladería tal, le dije los datos y pedí el zamballón. Vas a ver que es algo increíble. Cuando viene Davali, me le digo, ¿y probaste el helado? Me dice, sí, Antonio, no es rico, es riquísimo, pero no es helado.
0: Mira.
1: Porque era un zamballón frío, no era helado.
0: Claro.
3: Era un semifredo.
1: Exactamente, es un semifredo. Me dijo, sí, es buenísimo, pero no es helado.
0: Ahora, Sandrita, contame una cosa. Vos decías recién esto, ¿no? De tu, y me gusta que usaste la palabra, no, pero de tus abuelos para arriba, y me decías que esto también de tu historia de vida se replica en muchas otras familias heladeras.
3: Sí.
0: Es un oficio, es un oficio que se transmite de generación a generación. Y acá viene la parte esta. Vos con tanto antecedente, de vos pequeña, tus padres, tus abuelos, habrás pasado muchas argentinas, muchas cuestiones de bonanza, muchas crisis. ¿Cómo es hoy? En definitiva, ustedes son una pyme, más allá de que vos ahora representás una asociación. ¿Cómo son los problemas hoy? No es una pregunta política ni ideológica, es una pregunta real, ¿no? Pero ¿cómo son los problemas que enfrenta hoy la industria heladera artesanal en la República Argentina?
3: Y es difícil, es un poco lo que nos pasa a todas las pymes, los comercios, ¿no? Que hay poco consumo, que no hay dinero, que tenemos gastos enormes y bueno, y por supuesto no se pueden traducir en el producto, no se pueden llevar como corresponderían al producto porque es así. Bueno, sobre el helado decimos que ya no tiene estación, pero por supuesto que la mayor venta es en verano, los días de sol, de calor. Es invierno, mucho no nos viene ayudando.
0: Claro.
3: Pero
0: igual vos sabés que ya hace algunos años que también se toma helado en invierno, ¿eh?
3: Sí, no, por eso se toma helado todo el año. Ya no es el ya te digo, nosotros en invierno, un par de meses cerramos para pintar, para arreglar un poco la heladería, para... aparte, cambió porque antes eran, no sé, 10 sabores de helado, hoy todos los días sacamos sabores nuevos, tortas que se incorporaron también, cafetería... Pero bueno, el helado ya es un postre más de la mesa argentina todo el año. Pero bueno, sí, estamos asustados, estamos cuidándonos, estamos pasando un momento de crisis como todo.
0: Claro, los alquileres de los locales, las cargas sociales de los empleados, los servicios, no quiero pensar lo que gasta una luz, una heladería.
3: No, es un socio, pero bueno.
0: Las heladerías, por ejemplo, no tienen, esto lo pregunto ignorante, Doc, o vos con el restaurante en su momento, ¿no tienen por el gobierno de la ciudad alguna ayuda extra, un plan, no sé, más barato el kilovatio, algo así? ¿No se puede? No.
3: No, cada vez, bueno, todo más rápido, las intimaciones, la Cada vez menos plazo, pero bueno.
0: ¿Tenés idea, Sandrita, que... antes de, no sí. te quiero hacer una pregunta, pero tenés idea cuántas aproximadamente, cuántas heladerías artesanales hay en la ciudad de Buenos Aires?
3: Ay, no, la verdad que no te sé, seguramente tenemos ese dato, seguro, pero no, la verdad que no te sé.
0: No importa, pero yo veo muchísimas. Que esto, ¿no? De hecho, el fin de semana, mira, yo veía, viste, las mesitas afuera con los 18, 19 grados.
3: Estos días de sol.
0: Exacto, sí. Que empieza a salir la gente y que, viste, obviamente, como bien decís, muchas han ayornado y más allá de la heladería es el cafecito o alguna otra cosa porque hay que cubrir los montos el resto del año, bien me dicen.
3: Obvio.
0: Pero se activa. Y la verdad te voy a decir una cosa, como te contaba recién el doctor, quienes hemos tenido la suerte de viajar por algunas partes del mundo, nos podemos sentir tremendamente orgullosos, porque no tenemos nada que envidiarle a los mejores salados del mundo.
3: No, siempre estuvimos a la vanguardia en todo. Bueno, siempre tuvimos mucha, hoy seguimos teniendo mucha conexión con todo lo que decías vos, el gelato italiano, ahora decimos el helado argentino también, claro. Tiene importancia. Y bueno, la verdad que no, nada que enviar, nosotros tenemos materia prima propia nuestra, excelente. Viste, hoy ya tenemos un pistacho propio en San Juan y bueno, un montón de zonas de frutas en el sur, en Tucumán.
0: Y aparte, ¿sabes qué? Para despedirnos, me gusta cuando leo, soy bastante tradicional, ¿no? Después termino cayendo en los mismos gustos porque soy conservadora. Pero me gusta cuando leo el helado de Malbec, el helado de no sé qué. Porque esto, ¿no? Mis hijas que son heladeras y piden, o sea, en mi casa el señor del chiquito de la aplicación me le dijo un día, le dije, invítelo a comer, que suba, viste, que forme parte. Pero, y la teoría es que cada uno se pide su cuarto, entonces no se pelean y cada uno degusta. Y la verdad es que yo en tu nombre, estamos hablando con Sandra Bortolotti, ella es vicepresidente de la Asociación de Fabricantes Artesanales de Helados y Afines, en este día, que es el día especial de su cumpleaños, yo en tu nombre, Sandra, celebro a toda una industria que la rema todos los días, nunca mejor dicho, que la rema en dulce de leche, que le pone calor a la industria más allá del frío.
3: Cariño, amor,
0: total.
1: Para terminar, la última moda en helado es el pistacho.
3: Mira, el pistacho, que siempre fue, yo me acuerdo cuando yo era chica, que el pistacho estaba ahí atrás. Y ahora, entre el ranking ahí, los top 10, está cuarto el pistacho.
2: Claro.
3: Primero el dulce de leche, ¿no? Y después cuarto pistacho, así que sí está.
1: El chocolate con pistacho, ¿no? Está muy de moda.
0: La menta granizada, ¿es helado o no es helado? No. La crema del cielo, ¿es helado o no es helado?
1: Son todos helados.
3: Todos sabores polémicos, pero bueno.
0: A mí me gusta. Sandrita, querida. Bueno, cuando quieras llegas a saludar al doctor y nos traes un helado rico y encima te pasas una tarde divertida con nosotros. Te mando un abrazo y en tu nombre, de verdad, déjame saludar a toda la familia, a todas las familias de los heladeros en la República Argentina en este día especial. Así que gracias, Andri, te mando un abrazo grandísimo.
3: Muchas gracias a ustedes, un abrazo para todos. Gracias.
0: Qué lindo, qué amorosa, señores. Sí, es un oficio que se pasa de generación en generación. Patito, hoy, ¿cuál me recomendás? ¿Instituto?
2: Yo te voy a hacer bueno. Yo te recomiendo que ahora sintonice de las 4 de la tarde Aston Villa Arsenal.
0: Ah, muy bien.
1: No. El partido de hoy.
2: Y 4:30 Barcelona Rayo Vallecano.
1: Ah. El partido de hoy para nosotros que somos hinchas de River. Digo nosotros.
2: Pero es de Boca, pero
1: bueno. No, sí. Por eso, vos y yo. Es Tigre Barracas. Ver cómo lo chorean a Tigre.
2: Mira qué lindo.
0: ¿Qué augurio me diste?
1: Sí. Todo Barraca y todo un choreo.
2: Veremos si mañana se cumple.
0: Escúcheme, señores, 4:00 de la tarde. Hasta acá llegamos. Gracias a todo el mundo que está del otro lado. ¡Chau, agosto! ¡Chau, señores! Nos despedimos del octavo mes del año, el mes de mi cumpleaños, el mes del cumpleaños de Pato. Todo lo lindo. Pero seguimos, señores. Seguimos, por supuesto, y vivimos cada día como si fuera el último. Nos reencontramos mañana. Lo quiero mañana. ¿Me puede venir con un colorcito? Porque empieza septiembre. ¿Se puede poner celeste, blanco, colorado, amarillo? Un tráigame un color. Sáquese el negro. ¿Ok? Bien. O sáquese la ropa, como quiera, pero sáquese. Basta. Usted también. Mañana venga desnudo, ¿no? Chau, chicos. Hasta mañana.
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5: La Intendencia de Durazno y UTE firmaron el acuerdo para instalar el parque fotovoltaico que el gobierno había decidido trasladar a Río Negro. El intendente Felipe Algorta confirmó la información tras mantener una reunión con el vicepresidente del organismo, Roberto Bentancor. Algorta sostuvo que el emprendimiento energético se instalará en un predio distinto al que se había planteado inicialmente y que el complejo de Baigorria pasará a estar administrado por la comuna.
6: Se dio una reunión que es la que nos hubiese gustado tener hace capaz que un año atrás. Y realmente, si bien nos reunimos 2 horas, nos conocemos de hace años y en 10 minutos resolvimos los temas que teníamos sobre la mesa. En definitiva, lo que acordamos es que el parque solar planificado por UTE lo pueden hacer en terrenos propios de UTE y reservan los terrenos que a priori nosotros habíamos pedido para que sea parte del desarrollo futuro de la localidad desde el punto de vista turístico.

0: pérdida de empleo formal. El ministro de Desregulación y Transformación del Estado, Federico Sturzenegger, reconoció la pérdida de empleo formal en Argentina, aunque aseguró que se compensa con el crecimiento del monotributo al analizar el panorama laboral argentino en una columna de opinión para La Nación. Sturzenegger admitió el retroceso de los asalariados formales privados, pero no puntualizó en el cambio del mercado laboral y de la legislación como propulsores de una migración al monotributo.
1: Deportes.
0: Las Leonas hicieron historia, ganaron su tercer mundial de hockey. Las dirigidas por Fernando Ferrara le ganaron 3-1 a Países Bajos en los penales australianos y ganaron su tercer mundial de hockey.
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1: Hola, hola, ¿qué tal? ¿Cómo les va? Buenas tardes para todos. Bienvenidos a Vuelta Previa. Arranca la semana, arranca la tira diaria. Nosotros venimos de Oberá, en la provincia de Misiones, de vivir y contarles la octava fecha del año del Turismo Nacional, donde para la clase 2 ganó Francisco Coltrinari, ahora único puntero del campeonato. En el podio lo acompañaron Juan Ignacio Canela y Ezequiel Bastidas, mientras que para la clase 3 del TN la victoria fue para el campeón, para Julián Santero, que hacía algo más de un año que no se imponía en la clase mayor. Agustín Canapino y Bautista Damiani completaron el podio. A nivel internacional, en un ratito hablamos del Rally Mundial. El WRC pasó por Paraguay, volvió a ganar Sami Pajeri. En algunos minutos hablamos del MotoGP, de lo ocurrido en Aragón con una nueva victoria de Marc Márquez y, por supuesto, de los argentinos en el exterior, destacando en Aragón en Moto3 el podio de Marco Morelli, destacando el gran trabajo en Alemania en el circuito de Nürburgring en el GT Mundial. Podio y Copa Endurance para Ignacio Montenegro. En un ratito también arrancamos de una semana muy importante, hablamos de una semana muy importante para el automovilismo de la República Argentina, porque hoy comenzó el Congreso Americano de la FIA. Presentes, entre otros, nada más ni nada menos que el presidente de la FIA y, por supuesto, abrió este congreso el presidente de los argentinos, Javier Milei. De todo eso hablaremos aquí en Vuelta Previa.
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0: Las dos carreras de ayer, la de la 2 con victoria para Francisco Coltrinari, que había llegado a Oberá empatado en el primer lugar del campeonato con Tomás Vitar, que no hizo un mal trabajo, pero claro, frente a la contundencia de Coltrinari no alcanza. Y también nos brindará un detalle de lo ocurrido en la divisional mayor con la victoria de Julián Santero, primer triunfo para el campeón en este 2026, escapado mucho más ahora en la punta del campeonato, Agustín Canapino, que había llegado 44 puntos arriba de Chapur y ahora tiene algo más de 60. Todo eso lo vamos a repasar en un ratito.
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0: ¿Qué decir de Oberá? De los mejores circuitos, de los más lindos, de los más pintorescos. La gran amenaza del fin de semana era el clima. Había pronóstico de agua para sábado y domingo. Bueno, zafamos el viernes, 35 grados de temperatura, con algo de viento, con mucho sol que pegaba muy fuerte. Llovió en la madrugada del sábado, muchísimo. Solo arruinó la primera parte del entrenamiento de la clase 2. La pista se había habilitado 8:40, recordemos, en la mañana del sábado. Pero después del primer grupo, de ahí en adelante, hasta el final de la actividad, todo fue con piso seco. Y el clima se portó bien de nuevo el día domingo. Salvo ese chaparrón en la primera parte de la carrera de la clase 2. De Oberá nos trajimos lindos espectáculos y otro buen marco de público. Como siempre, el público allí en la zona muy fierrero y acompañó al TN en esta nueva presentación.
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0: En algunos minutos también vamos a hablar de las visitas que tiene programadas Roberto Argento, es el encargado de la ACTC, ustedes saben, para visitar cada trazado que las categorías de la ACTC recorren a lo largo del año. Hay visitas programadas para los próximos días en Río Cuarto, San Luis, Balcarce y Rosario. En un par de minutos, los detalles de cada uno de los viajes de Roberto Argento.
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0: Y empezamos el repaso de lo ocurrido en Oberá en el último fin de semana con la octava fecha del TN. En este caso, Tota, te saludo. Buenas tardes. Arrancamos con la clase menor.
3: ¿Cómo va, Mauro? Buenas tardes, el gusto de saludarlo. Bueno, hablemos de la clase 2 del turismo nacional, sí, que tuvo triunfo de punta a punta para Francisco Coltrinari. Hacemos una pequeña reseña de lo que fue la actividad del fin de semana para entrar en contexto de lo que fue esta competencia, la octava fecha del año. Un fin de semana que desde lo climático para trabajar para cada uno de los pilotos fue complicado, ya que los entrenamientos arrancaba con piso húmedo, lluvia en el primer entrenamiento, piso húmedo, pero ya sin llover en el segundo ensayo. La clasificación, si bien fueron distintas condiciones de suelo, fue con piso seco. La primera tanda clasificatoria la ganó Francisco Coltrinari y por muy poco logró bajar el registro en la segunda tanda clasificatoria, quedándosela con la pole Juan y Canela. Ahí estaba todo dicho prácticamente, donde el piloto de Rafaela, que había marcado la pole, con el salteño, que había funcionado muy bien, eran los dos firmes de candidatos a llevarse la victoria el día domingo. Muy temprano por la mañana del domingo se corrían las series y Francisco Coltrinari en la segunda batería se quedaba con la serie más rápida, lo que hacía que largara desde la mejor posición de partida la final del mediodía. En el caso de Juan y Canela también fue el que ganó la competencia parcial y largó desde la segunda posición. Bueno, se generó una carrera lineal porque de punta a punta el salteño se llevó la victoria, más allá de que Canela en algún momento pudo presionarlo, relanzamientos, hubo dos. Cuando se largó a llover,

0: en la competencia, porque tuvimos una vuelta con lluvia, en la que muchos decidieron entrar a cambiar neumáticos, entre ellos Renzo Blota, que venía haciendo un carrerón, se apuró y perdió todo lo bueno que había hecho el fin de semana. Bueno, la lluvia duró una sola vuelta, Coltrinal lo pudo llevar bien, tomando demasiados recaudos, eso es lo que le permitió a Canela acortarle, pero no tuvo grandes sobresaltos. Canela sí, en el final, se defendió de Ezequiel Bastidas, y nada más que eso. Por eso digo, los tres primeros que largaban terminaron en la posición que partieron. No tuvo grandes sobresaltos la competencia. Si buscamos la pelea, sí, lucha tuvimos por el cuarto lugar, en la que tuvimos involucrados a Tomás Marchesín, que en definitiva terminó cuarto. En algún momento en esa pelea se prendió Pedro Gripo, Maximiliano Vestani. A propósito, Vestani anunció que ya no continúa en esta temporada y hace su retiro parcial para el presente campeonato. Bueno, ahí estuvo la pelea, la lucha permanente, el intercambio de posiciones. Si hay que destacar algo, bueno, lo de Tomás Vitar, que no tuvo un buen sábado, ni en entrenamiento ni clasificación, que no fue buena su serie clasificatoria, que largó muy atrás el día domingo y llegó entre los 10 mejores como para que no se le escape tanto Coltrinari. Vitar era uno de los punteros del campeonato en el inicio de la actividad. Coltrinari ganó de punta a punta, se afirma en el liderazgo del campeonato haciendo una linda diferencia.
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2: Y ahora vamos a repasar el clasificador confirmado, números y nombres de la clase 2 del turismo nacional, donde fue excluido Martín Blasi, que había terminado en el puesto 14, fue el que originó los toques con Pablo Collazo y también Bruno Pace, que venían teniendo un gran fin de semana. Francisco Coltrinari, el ganador de la octava del año de la clase 2 del TN, ayer en Oberá, luego de 17 vueltas, terminó segundo Juan Ignacio Canela, tercero Ezequiel Bastidas, cuarto Tomás Marchesín, quinto Pedro Gripo, que había largado noveno, sexto Maximiliano Vestani, séptimo Valentino Quattrocchi, octavo Tomás Vitar, que había llegado como el otro líder del campeonato a la cita de Misiones, noveno Brian Reynoso, gran carrera el tucumano avanzando, había largado en el puesto 24, décimo Martín Mura, también destacado trabajo para él después de haber largado vigésimo séptimo, en el puesto 11 Andrés Calderón, 12 Juan Eduardo Kreitz, que había largado en el puesto 16, en el puesto 13 Juan Martín Neluchans, 14 Thiago Ferrari, 15 Franco Romano, 16 Bautista Roqueta, 17 Sergio Fernández y quedó clasificado en el puesto 18 Renzo Blota. No clasificaron Pablo Collazo, Bruno Pace, Juan Pablo Pastori, Santino Valerini, Martín Leston, Nahuel de la Santina, Franco Bodrato Mioneto, Lucas Petracini, Santiago Robledo. Hablamos de la exclusión de Martín Blasi. Y qué loco lo que le pasó a Diego Casais, que en la vuelta previa, moviendo de un lado para el otro su auto, en la parte de abajo, se le escapa de las manos el volante y pega contra el paredón y se queda sin correr. Esta final de clase 2 del TN que vio ganar al salteño Francisco Coltrinari, que se había impuesto en la primera carrera del año, segundo triunfo en la temporada para el piloto salteño.
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2: Y esto decía ayer en Oberá el ganador de la Clase 2 del TN, Francisco Coltrinari.
3: Triunfo de punta a punta y la punta del campeonato.
4: Hola, ¿qué tal? ¿Contento? Sí, sí. Hicimos un terrible trabajo. Nada, no estuvo fácil, fin de semana, lluvia, un entrenamiento, otro a medias. Después una clasificación también con una parte del circuito muy húmeda. Y una segunda clasificación que Juan nos baja el tiempo. Después creo que, nada, en la serie, en la final, demostramos un gran ritmo del auto. Así que nada, se trabajó mucho después de la clasificación, agradecerle a Juan Pablo y a todo el equipo por estar tan atento en todos los detalles. Creo que eso es lo que nos lleva a tener este resultado.
5: Hacía diferencia, salía el auto de seguridad y después se alarga la carrera, es como que no se terminaba nunca, más allá de la diferencia que tenía.
4: Sí, habíamos hecho una gran diferencia, un pace car. Lo volvimos a hacer lo mismo y de nuevo sabíamos que traccionamos muy bien en la entrada a la recta y nada, le hacíamos una pequeña diferencia a Juan y después creo que en todo el circuito éramos rápidos, iba a ser difícil hacer intento una maniobra, así que nada, contento con este resultado.
5: En un momento de la carrera el chaparrón ese, ¿cuánto pudo perjudicar? Porque se vio que tomaba recaudo.
4: Sí, era la referencia, nada, no sabíamos en qué estado estaba la pista y yo era el muñeco de prueba, así que entendí.
5: ¿Llovía más en un lugar que en otro o no?
4: Sí, nada, no sé, llovía de un lado y del otro no, a la derecha llovía, a la izquierda no, nada, sabíamos que éramos la referencia y teníamos que tomar esa precaución y Juan ya viendo donde frenábamos nosotros nos acortaba, pero creo que fue el único momento en donde tuvimos una presión y después hicimos la diferencia que nos hizo quedarnos con la victoria.
5: El momento oportuno se recupera la punta de cámara, o por lo menos la punta absoluta.
4: Sí, contento porque lo merecemos, creo que todo el equipo lo merece, se trabaja mucho y nada, da gusto tener estos resultados. Hace alguna fecha que no estábamos tan contundentes de serie más rápida, final, casi clasificación, así que nada, da gusto tener un fin de semana así y nos volvemos súper contentos.
5: Bueno, repitieron victoria en el año, que no es poca cosa con lo difícil que es.
4: No, no es fácil, estamos con kilos, creo que quedan dos con kilos.
5: Una con kilo y después las tres últimas sin kilos.
4: Nada, creo que ahí se va a equiparar un poco, nada, hay que estar rápido en cualquier situación, así que vamos a trabajar para hacerlo y esperemos seguir por este camino.
5: Francisco Coltrinari, ganador de la final de la clase 2 del TN.
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2: Segundo, ayer en Oberá, en la clase 2 del TN, lo escuchamos a Juan Ignacio Canela.
5: Quedará con un sabor amargo por no ganar la carrera o contentísimo por todo lo que hicieron el fin de semana.
6: Nada, contento, Fran tenía mejor auto, es así eso. Él le dio la tecla con su equipo, lo felicito, nosotros por ahí. Pero le dimos ahora en la final. Quedó parecido a la serie, nada más que con más vueltas, el auto calienta más y empieza a grabarse. Quedó pelín de trompa en lo lento, por eso ese saliendo de la 8 para la 9 siempre lo puso dos veces a la par, traicionaba mejor él. Después trataba de descontarle a Fran en los frenajes, lo que más podíamos, hacia el 4 y 5, que siempre fuimos fuertes en la serie. Por tratar de descontar y en busca de la carrera me paso dos veces y ahí ese aprovecha, saliendo a la par acá antes de la curva 12, perdón, de la curva 13. Pero bien, total, no me puedo recriminar nada, tanto yo como el equipo hicimos un gran laburo. Gran fin de semana en Oberá, un circuito muy técnico, muy difícil, con las condiciones climáticas de todo el fin de semana adversas varias veces, así que creo que se sumó muy fuerte, se hizo un gran laburo, ahora hay que seguir por esta senda y seguir descontando el campeonato, si bien estamos lejos, pero yo siempre digo que esto es largo y no está nada dicho.
5: Bueno, y en algún momento de la carrera se larga a llover, o por lo menos se chaparrón. Vos tenías a Fran adelante como referencia, era para aprovecharlo esto.
4: Sí, la verdad que pensé en ese momento que la ganaba, le conté cuatro décimas en esa vuelta que empezaba a llover. Después se secó lamentablemente y Fran otra vez hizo la diferencia. Pero bueno, nada, los dos pecar me ayudaron mucho. De no ser así, creo que ese tenía un restito más. Yo pude enfriar la goma, los dos pescares, y ahí aprovechar esa vueltita y media como para ir otro ligito atrás de Fran y que no se le venga tanto bastidas. Y creo que eso hizo que hoy tengamos un puesto 2 y poder sumar fuerte para el campeonato.
5: Este sprint de últimas cuatro fechas serán fundamentales para vos.
4: Sí, tal cual, queda mucho, no está nada dicho. Puede pasar cualquier cosa, son carreras de auto, es el TN. Así que nosotros tratar de seguir por este camino.
5: Felicitaciones.
4: Gracias, un gran cariño para todos.
5: Canela.
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2: El tercero de la clase 2 del TN no verá, Ezequiel Bastidas.
5: Segundo en el campeonato ahora, mirá que descontaste, por lo menos posicionarte mejor.
7: Queda mucho, tercero, segundo, lo mismo, pero nada, me hizo una pequeña brecha Fran ahora. Pero nada, la realidad es que estamos bien, queda mucho todavía, es un año largo, difícil, tiene un gran conjunto Fran, como nosotros también, así que nada, hay que seguir peleando, queda mucho fecha todavía, muchos puntos, así que hay que seguir luchándola.
5: Medio de la carrera la lluvia, o por lo menos el chaparrón, sí. ¿Cuánto perjudicó, cuánto favoreció para otro?
7: Nada, en nuestro caso nos mantuvimos. Ya cuando llovió y vi que está complicado, decidí mantenerme en pista nada más. Por ahí perdí un poquito con respecto a ellos, por arriesgar menos. Pero nada, hay que seguir laburando. Esto es, como te digo, es largo, estamos con un gran auto y bueno, queda mucho punto y mucha carrera todavía.
5: Seguramente te dabas cuenta que en la parte de trabajo ibas más y mejor que Canela, y ahí era la oportunidad.
7: Sí, lo intenté varias veces. Primero al principio pensé que le iba a ir por Fran, no lo podía correr. Cuando le hago seña para ir para adelante, él se pasa, me queda una maniobra ahí sin querer, y bueno, ahí se la fue de nuevo. Pero bueno, es una carrera un poco enredada en ese sentido. Y a lo último saco la auto bastante difícil, traté de hacerlo exigir y a ver si cometí algún error, no lo tuvo. Y bueno, llegamos tercero, que es una buena suma.
5: Gracias.
7: Gracias a usted.
5: Ezequiel Bastida, el tercero de la final de la clase 2 del TN.
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2: Y así está el campeonato de la clase 2 del Turismo Nacional. Luego de disputada esta octava fecha, ayer en Oberá, en la provincia de Misiones, Francisco Coltrinari sigue siendo líder del campeonato, pero ahora es el único puntero. Tiene 2 triunfos, está arriba de todos. Segundo ahora está Ezequiel Bastidas, que tiene 1 victoria y se encuentra a 11 unidades del salteño. Tercero Tomás Vitar, que también tiene 2 victorias y está a 20 puntos. Cuarto Juan Ignacio Canela, 85. Quinto Maximiliano Vestani, a 87 puntos. Más atrás, sexto Pedro Gripo, ganador de 1 carrera en la temporada. Séptimo, otro ganador del año, como Martín Leston. Octavo, Santino Valerini. Noveno, Renzo Blota. Y en la 10ª posición, otro que ya conoce lo que es ganar en este campeonato, Lucas Petracini. Los 10 de adelante, entonces, de la clase 2 del Turismo Nacional.
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2: Para las ganas de tener Fórmula 1 en el país nuevamente, para las ganas de tener MotoGP de nuevo en la República Argentina, para los deseos de tener nuevamente Rally Mundial en nuestro país, hoy arrancó una semana especial, diferente, una semana sencillamente importantísima. Hoy arrancó la semana del Congreso de la FIA en la República Argentina, con casi 40 representantes de diferentes clubes de América y el Caribe. Pero además, como invitado especial, y este es el punto saliente de esta semana, de este Congreso, la presencia del presidente de la FIA, Mohamed Bin Sulayem, que viene de estar en el último fin de semana presenciando y disfrutando del Rally Mundial en Paraguay. Anoche el equipo de vuelta previa pegó la vuelta desde el aeropuerto de Posadas y había muchos mecánicos y muchos integrantes de los diferentes equipos del Rally Mundial, que tuvo como epicentro la ciudad de Encarnación, frente a Posadas, en Misiones, y estaban allí, algunos para venirse directamente a la Argentina, otros para descansar, porque en 2 semanas el Rally Mundial llega a Chile para una nueva presentación. Y nos encontramos con algunos amigos argentinos que trabajan en la organización del Rally Mundial, y nos contaban internamente del trabajo durísimo, fuertísimo, que se está haciendo para que el Rally Mundial vuelva en la próxima temporada o a lo sumo en 2 años más a la República Argentina. Después veremos si en Córdoba o en algún otro lugar, pero lo importante es que vuelva el Rally. Por eso, la semana del Congreso Americano de la FIA, que hoy arrancó, es importantísima. Hoy a la mañana, en el barrio de Recoleta, en el Hotel Four Seasons, allí arrancó, con la palabra también, nada más ni nada menos, del presidente de los argentinos, de Javier Milei. En un ratito, lo importante, las declaraciones, lo que expresó el presidente de los argentinos en la apertura de este Congreso Americano de la FIA, que va a tener muchos eventos, muchas actividades en los próximos días. Es más, mañana habrá uno importante y allí, con vuelta previa, vamos a estar presentes.
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11: Hola, buenas tardes. Bueno, yo te hablo de la ciudad de Las Flores, provincia de Buenos Aires, de los pagos de Jorge Emilio Serafini. Así que bueno, un abrazo.
2: Abrazo, querido, que sigas bien.
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2: Seguimos hablando del Congreso de Americano de la FIA, que arrancó hoy en Buenos Aires, donde las primeras palabras fueron del presidente de los argentinos, Javier Milei, que expresó lo siguiente: me animo a invitarlos a soñar conmigo. La Argentina, que vuelve a ser sede de la FIA, tiene todas las condiciones para volver a recibir a la Fórmula 1 y al Rally Mundial en su calendario. También expresó su deseo de ver al piloto argentino Franco Colapinto corriendo en el país y lo destacó como una gran promesa. Y dijo, una vez más, resaltó que el país está en condiciones de recibir a estas categorías a nivel mundial. Congreso importante, insisto. Todos los días vamos a estar con diferente información que tiene que ver con este congreso y con la visita del presidente de la FIA a la República Argentina.
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12: Hola, buenas tardes, amigos de Vuelta Previa. Acá les habla Dani de Chacabuco. Muy buena transmisión, chapita. El TN cada vez da mejor espectáculo. El que nos tiene un poquito en deuda es el TC todavía, pero bueno, ya va a mejorar. Un abrazo grande, chapita.
2: Chau, querido, abrazo grande. Un oyente más, 11-34-98-0-550.
13: Hola, amigos de Vuelta Previa, Juan de Mar del Plata. Pasó el TN por Romera Misiones. Brillante trabajo el de Coltrinari en la categoría 2, poniéndose brillantemente. Y lo mismo la pelea de Santero con Canapino en la 3, que fue la pizca de sal que necesitaba la carrera, porque después lo demás hubo mucha de diferencia. Así que, bueno, buena cantidad de público y la amenaza constante del agua, pero bueno, se salió adelante y eso es lo que nos ha dejado este fin de semana el TN en Novera. Un abrazo para todos y el cariño de siempre. Chao.
2: Chao, Juan. Abrazo.
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2: 7:30 de la tarde en el Río de la Plata. Hasta las 20 los acompañamos haciendo el repaso de la octava del año del turismo nacional. Nos queda para desarrollar todo lo ocurrido en Oberá con la clase 3 del TN, donde volvió a ganar Julián Santero. Algo más de un año que no ganaba el campeón de la categoría.
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2: Y Paraguay volvió a tener rally mundial. El año pasado, el epicentro fue Asunción, la capital. Ahora la ciudad elegida fue Encarnación, un par de kilómetros, y el río divide en Encarnación, en Paraguay, de Posadas, en la provincia de Misiones. Este rally tuvo más público que la edición del año pasado. El año pasado, el rally de Paraguay fue elegido por la organización del rally mundial como el mejor rally del calendario, el mejor organizado. Y este pinta para cuando termine la temporada, en lo mismo, va a estar compitiendo. ¿Qué ha dejado el rally de Paraguay? Bueno, ha dejado una nueva victoria para el de Finlandia, para Sami Pajeri, que no había ganado nunca en el Rally Mundial. Y empezó a ganar, y ahora gana, gana y gana. Porque viene de ganar en Estonia, ganó en Finlandia, y ahora se impuso en el Rally de Paraguay. Dejó un fin de semana para el olvido, para Takamoto Katsuta, que es uno de los protagonistas de la temporada, ganador de una fecha en este 26. Volcó el viernes, se fue del camino o de pista, como prefieran, el día sábado, y ayer en el penúltimo tramo se pegó un golpe impresionante. Volcó, arrastró el auto, le pegó a un poste de alumbrado, fue primero ayudado por el público, por los fanáticos que estaban allí. Imagínense lo grande del vuelco, que hasta Thierry Neuville paró para auxiliarlo, para darle una mano. Así que un fin de semana oscurísimo, a dar vuelta rápido la página para Katsuta. Estas son algunas de las cosas que ha dejado el Rally Mundial, como así también dos excelentes trabajos de dos pilotos locales. Diego Domínguez, que ganó en el RC2, fue protagonista de esta divisional y quedó séptimo en la general, y el de Ale Galanti, que terminó noveno. En un ratito, más del WRC y esta fecha mundialista de Paraguay.
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15: Hola Mauro, habla Rodrigo de las Islas Canarias. Bueno, hace calor, pleno verano, ya son más de las 11 de la noche, escuchándolos como cada día, haciéndole el aguante. Bueno, muy buena la transmisión del fin de semana y a ver qué pasa con la información del automovilismo, lo sigo escuchando. Un abrazo Mauro.
2: Chau querido, abrazo grande.
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2: Seguimos hablando del Rally Mundial, de la fecha de Paraguay. Victoria para Sami Pajeri, el de Finlandia. Tercer triunfo al hilo para él. Segundo, Hayden Paddon. El podio lo completó Adrián Formux. Cuarto, terminó Elfyn Evans, que sigue siendo el líder del campeonato. Quinto, Oliver Solver. Sexto, Joshua Magerlin. Séptimo, excelente, Diego Domínguez. Octavo, Gus Greensmith. Noveno, otro excelente trabajo, el de Alejandro Galanti. Y en la décima posición, Taylor Shields. Sami Pajeri, nuevamente ganador del Rally Mundial.
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2: Completamos la info del rally diciendo que luego de la fecha en Paraguay, Elfyn Evans sigue arriba de todos en el campeonato. Segundo, ahora está Sami Pajeri a 20 unidades. Tercero, Oliver Solver a 41. Cuarto, Takamoto Katsuta a 56. Y en el quinto lugar, Adrián Formux a 67 unidades. La próxima fecha se va a disputar en Chile del 10 al 13 de septiembre.
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2: Lo que viaja Roberto Argento para la ACTC, visitando cada escenario, por donde después pasan las diferentes categorías de la ACTC. Viaja mucho, pero le gusta. Y hace bien el trabajo también. Bueno, así es la agenda. Esto es lo programado para los próximos días. Para Roberto Argento, ya había estado en Balcarce la semana pasada y hemos hablado. Un Balcarce que trabaja mucho para volver a tener automovilismo a nivel nacional y por allí, dentro de muy poco, pasará el campeonato argentino de TC Pickup y las TC Pista Pickup. A Balcarce se vuelve, lo hace Roberto Argento, con algunos otros integrantes, probablemente de la ACTC, el 8 de septiembre. Esto cae martes. El martes 8 de septiembre... nueva visita a Balcarce. El 11 de septiembre, en esa misma semana, va a estar visitando Río Cuarto, que se prepara para tener turismo carretera. Bueno, después viene la carrera de San Luis, que es el 13 de septiembre para el TC y el TC Pista. Allí arrancan las Copa de Oro y de Plata para el TC y para el TC Pista, respectivamente. San Luis ya está todo ok. Fue visitado hace algunos días y ya está todo listo. Y atención, que en un par de días, falta confirmar el día, probablemente sea en esta semana, Roberto Argento estará visitando nuevamente el Autódromo de Rosario.
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3: Buenas tardes, Jalí, equipo. Te habla Larry, el rayo rojo de Wilde, haciéndote el aguante como todas las tardes. Lo de Oberá, un circuito espectacular, divino, y ya muy ansioso con el tema de Imola, esperando que Franco tenga mejores resultados. ¿Te gusta que te llame de Wilde?
2: Sí, claro, claro, rayo, abrazo grande. Se viene Fórmula 1, se corre el próximo fin de semana. A partir de mañana ya nos vamos a meter de lleno con esta nueva presentación de la Fórmula 1 y la presentación de Franco Colapinto.
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2: Y ahora, Tota, hablamos de la clase 3 del TN, lo ocurrido en el fin de semana de Oberá.
4: Y ahora, entonces, hablamos de la clase 3 del Turismo Nacional, donde, ¿cuál sería el título? Bueno, el título es, volvió el campeón, volvió a ganar Julián Santero, no lo hacía desde la temporada pasada, lo hizo con el 1 en los laterales, y en una temporada que se jugaba cosas fuertes el piloto mendocino, porque recordemos, dejaba el Toyota campeón, arrancaba el año con un Ford Focus, a las poquitas carreras cambiaba por un Volkswagen Virtus, y en la última fecha decidió pegar otro cambio más, y a partir de ahora en Oberá fue asistido, o por lo menos atendido técnicamente por el equipo de Marcelo Ambrogio, y de esta forma, con esta llegada, no sé cuánto te habrá tenido que ver, pero Santero logró su primer triunfo en la temporada. Triunfo de punta a punta también para el mendocino, al igual que lo hizo Coltrinari en la clase 2. Se quedó con la serie más rápida. La pole la había ganado Agustín Canapino. Canapino ganó su serie clasificatoria, tuvo auto de seguridad, lo que lo privó de largar desde la primera posición. Tal vez esto, no sé si fue fundamental, se inclinó algo, pero lo ayudó al piloto mendocino para que desde el arranque de la competencia pudiera ser líder. Fue una carrera lineal, ¿sí? Más allá que Canapino en algún momento pudo presionar sobre la posición de Julián Santero, más cuando venían en ritmo, después cuando se enfriaron con la salida de auto de seguridad, volvió Santero a escaparse. Las primeras vueltas también fueron de Santero con una diferencia importante. No dejó de ser una carrera lineal, más allá de esto. Y lejos de ellos, un Bautista Damiani que giró solo toda la carrera. Terminó tercero, había largado cuarto, hizo una buena largada superándolo a Sebastián Gómez, se encolumnó en esa posición y no tuvo ni ruidos molestos de atrás, ni posibilidad de ir a buscar a los dos de adelante. Si hablamos de pelea en pista y lucha, o lo más entretenido, tenemos que hablar de Jorge Barrio, de Lucas Vicino, de Sebastián Gómez, en algún momento también Facundo Márquez, en esa pelea que lo que disputaban era la cuarta posición, que en definitiva se la quedó el piloto de Río Gallego. Jorge Barrio fue quinto, rescató un resultado que parecía muy adverso para el piloto de Pinamar, y acá sin duda, si tenemos que destacar a alguien de muy buena carrera es José Manuel Urcera, que terminó séptimo, que en el final le ganó sobre la línea la posición a Facundo Chapur. Se retrasó y mucho en el campeonato, más allá que sigue siendo segundo, porque ahora se le escapó a Agustín Canapino. Pero lo de Urcera fue formidable. Había logrado ser el mejor registro a la hora de entrenar. Cuando fue a clasificar, tuvo inconvenientes con el motor a tal punto que decidieron cambiarlo, se quedó sin tiempo, largó último la serie. Fue a largar la serie, tuvo inconvenientes, no la completó, largó último la final. Y desde el puesto 29 llegó hasta la séptima posición, lo que habló del buen auto que tenía Urcera para el fin de semana. Otro hubiese sido la historia si podía clasificar con normalidad. Bueno, repaso lo que fue el título y esto fue el resumen de la carrera. Ganó de punta a punta y volvió al triunfo Julián Santero.
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2: Y ahora sí, entonces, números y nombres de esta octava del año de la clase 3 del Turismo Nacional ayer en Oberá. 18 vueltas de carrera para la victoria, la vuelta al triunfo del campeón Julián Santero, segundo Agustín Canapino, tercero Bautista Damiani, cuarto Sebastián Gómez, terminó quinto Jorge Barrio, sexto Lucas Vicino, séptimo Carrerón después de haber largado 27 el Manu Urcera, octavo Facundo Chapur, noveno Facundo Márquez, décimo Tiago Martínez, que había largado en el puesto 18, en el puesto 11, después de haber largado 15 Mauricio Lambiris, terminó en el puesto 12 Leandro Carducci, 13 Caíto Rizzati, 14 Miguel Ciaburro, puesto 15 para Juan Cruz Benvenuti, 16 Leo Larrauri, 17 Ramiro Cano, 18 quedó clasificado Leonel Pernía, en el puesto 19, uno de los ganadores del año, Jeremías Olmedo, puesto 20, Ever Franetovic, y puesto 21 para Matías Muñoz Marchesi. No clasificaron Lucas Tedeschi, Joel Gassman, Fabián Gianantuoni, Facundo Arduzzo, Leandro González, Carlitos Okulovic, Brian Quevedo y Alfonso Domenech. Julián Santero, el ganador de punta a punta para la octava del año de la clase 3 del TN ayer en Oberá.
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7: Hola, buenas noches. Vueltas previas. Soy Marcelo de Mar del Plata, como todos los días escuchando Radio Colonia. Y la carrera del TN estuvo muy buena. ¿Les gusta que le llaman de Mar del Plata?
2: Sí, claro que nos gusta que llamen de Mar del Plata. ¡Un abrazo grande!
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2: Y ahora sí, la palabra de los protagonistas de la clase 3 del TN. Esto decía el ganador, Julián Santero.
8: Y un día volvió a ganar Santero en la clase mayor del TN.
9: Sí, qué felicidad, güey, impresionante. Muy, muy agradecido con Marcelo Ombros, que me abrió las puertas de su equipo, con todo el grupo de ingenieros, con Oscar, con el Chata, con Martín, con todos los chicos. Me voy a olvidar seguramente alguno, porque lo estoy conociendo recién este fin de semana, algunos, pero la verdad que muy feliz. Agradecido con todos los mecánicos, con los hermanos Rivas. Un gran fin de semana para nosotros, cumplimos el objetivo de ganar, descontamos poquito, pero descontamos en el campeonato, que era el objetivo, así que muy feliz.
8: Si yo te digo de punta a punta, uno puede pensar, le fue fácil. No fue fácil, le trajo cortito Canapino toda la carrera.
9: No, fue horrible porque venía sin espejo retrovisor y no lo veía, o sea, no sabía si estaba cerca, si estaba lejos, si se podía tirar. Bastante desesperante la situación, más con Canapino, ¿no? No era cualquiera, así que fue bastante estresante para mí la carrera, pero la estamos disfrutando ahora.
8: ¿Ayudó el auto de seguridad? Porque por lo menos del lanzamiento una vuelta la hiciste distendido.
9: Parece que me ayudó, sí, sobre el final. Volvió a tener mejor ritmo Agustín. Me parece que cuando se enfrió la goma Hubieron 3-4 vueltitas que giré parecido o un poquito más rápido que él y eso me permitió hacer luz.
8: La apuesta era fuerte, cambiar de equipo después de mucho tiempo.
9: Sí, era una apuesta quizá de las que no me gusta tanto hacer, no me gusta cambiar de equipo, pero bueno, veía que teníamos que hacer un cambio si queríamos esos resultados y bueno, llegaron en la primera carrera, así que es increíble.
8: Felicitaciones, disfrutalo.
9: Gracias a todos.
8: Julián Santero, el ganador de la final de la clase 3.
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2: El segundo de la clase 3, Agustín Canapino.
8: Qué cortito lo trajiste toda la carrera.
10: Lo intenté, sobre todo cuando se encalentaban las gomas. Al principio con goma fría no me podía acercar. Después él se caía un poco más que yo. Y después, cuando llegaba cerca, Julián no se equivocó, aprovechó bien su ventaja acelerando en todas las rectas, no me dio nunca ninguna posibilidad de acercarme, así que nunca tuve una chance concreta.
8: ¿Por eso después el auto de seguridad también se vuelve a escapar por la goma fría?
10: Claro, exactamente, la goma fría, él tenía mejor auto que nosotros, después en ritmo ahí nos empezamos a acercar.
8: Sumaron, y en este campeonato que todavía falta, la diferencia es importante ahora.
10: Sí, pero falta mucho y bueno, hay que seguir trabajando, y nos tocó perder, lo bueno es que sumamos bien todo el finde y la seguiremos echando.
8: Agustín, gracias. Gracias. Agustín Canapino, que va a ir para el podio.
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2: El podio de la clase 3 del TN ayer en Oberá lo completó Bautista Damiani.
8: Metieron un podio importantísimo, Bauti. La largada fue fundamental para ganar ese lugar.
11: Sí, buenas tardes a todos. Contento, muy agradecido al equipo. A Gaby, a Rubén Solís, a todo el Saturni Racing, arriba. Buena largada, buena primera vuelta. Y después nada, intenté correrlos, estaban muy superiores, pero bueno, con ritmo pudimos alejarnos del cuarto y mantenernos ahí.
8: Eso te decía, se te escaparon adelante, pero vos también hacías diferencia con quien venían cuarto.
11: Sí. Notoriamente estar un paso adelante. Así que bueno, hay que laburar.
8: Volvieron al podio, que es importantísimo.
11: Sí, importante, primer podio en la clase 3, así que feliz. Ahora vamos con los escalones.
8: Bauti, gracias.
11: Gracias, un abrazo.
8: Bautista Damiani, tercero, antes de que vaya para el podio.
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2: Muy buen fin de semana, muy buena carrera, terminó cuarto en la clase 3 de Oberá, Sebastián Gómez.
8: Te va a quedar ese sabor amargo en la largada, ahí perdés un poco de terreno y después había que defender ese cuarto lugar.
12: Sí, la verdad, buenas tardes. Nada, agradecido a todo el equipo de Pablo. Que nada, venir con un auto hace un esfuerzo grandísimo, sigue viniendo lo mismo. Sigo que si tuviera dos autos, así que la verdad que hacen un gran esfuerzo a los motores de arriba. La verdad que nada, no largué bien, me enredé un poco, volvimos a quedar tercero. Y después me paso, la realidad que bloqueé mucho hacia la bajada. Le paso el freno para adelante y la próxima frenada me pasé de largo. Así que bueno, una lástima. Después se pasa a Vicino y bueno, fue un cuarto lugar, con un ritmo hasta ahí, ¿no? Venimos evolucionando carrera tras carrera en el ritmo del auto, así que bueno, esperemos que Río Cuarto sea mejor.
8: En algún momento te descontaban, pero parecía que los tenías controlados.
12: Sí, Barrio, yo venía un poco complicado con el balance de freno, así que por ahí me pasaba un cachito, así que en esa pasada por ahí Jorge se arrimaba un poquito, pero bueno, no tenía mucho más.
8: Gracias.
12: Gracias a vos.
8: Sebastián Gómez, cuarto en la final de la clase 3.
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2: El quinto de la carrera, Jorge Barrio.
8: Cansadísimo, muerto está Barrio. Durísima, ¿no?
13: Durísima. Teniendo que sobremanejar muy por demás el auto, gracias Carlitos. Teniendo que sobremanejarlo mucho más el resto. Muy colgado el alambrado. No fue una buena fecha para nosotros. Llegué quinto, pero porque hice una muy buena carrera yo, pude aprovechar toda la oportunidad que me brindó la carrera. Y tal vez me hubiera brindado alguna que otra más, pero el auto de seguridad me volvió a poner en apuro contra Vicino. Y después sobre el final un problema mecánico con el power shift también. O sea, ya era lento por las aceleraciones y por derecho y encima el power me venía cortando todo el tiempo la aceleración. Me volvió a poner en apuro contra Vicino, pero bueno, pude aguantar un quinto puesto que costó más que si hubiera ganado la carrera.
8: ¿Más rescatable es eso, el quinto lugar?
13: Sí, porque no estuvimos firmes este año acá.
8: Gracias.
13: A vos.
14: Jorge Barrio.
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2: Carrerón el de José Manuel Urcera, largando desde la última posición, arribando séptimo.
14: ¿Qué carrerón hizo Urcera?
15: Sí, estuvo bueno.
14: Sí, largando desde el final, era el auto de los entrenamientos, que te dejó posicionado allá adelante.
15: No, mejor, hicimos cambios, sobre todo para la final, cambios grandes, porque bueno, largando último, tendría que... Nada, lo tenía que usar más como una prueba que realmente cuidar o hacer más conservado, ¿no? Y quedó muy bien. Así que, bueno, felicito a todo mi equipo, a la familia arriba por el motor, que esta carrera hemos tenido mala fortuna, pero que al final, cuando las cosas funcionaron bien, andaba bien. Y a Gaby Rodríguez, todo ese equipo de trabajo, a Bruno Santoro, a Carlos Caunedo, a mis tres mecánicos, Guille, Isa y Messi, los tres, que la verdad que han trabajado muchísimo en la previa. Y bueno, al final, si bien no lo pudimos plasmar en el resultado, el funcionamiento fue muy bueno y no tengo dudas que de acá para adelante van a venir buenas carreras.
14: Es lo que más te conforma y esta final, ¿no? Porque el resultado, si no lo pudimos plasmar, un séptimo lugar, terminan entre los 10 y también es bueno.
15: Sí, nada, me conforma el hecho de haber evolucionado el funcionamiento del auto. Es la segunda carrera con el auto, en Vigicum no habíamos andado bien. Y probamos, como te dije, se trabajó muchísimo en todos los aspectos. Motor, chasis, frenos, y evolucionamos. Y hoy fuimos muy competitivos, sobre todo en la final.
14: Manu, gracias.
15: Gracias.
14: Urcera, séptimo en la final de la clase 3 del TN.
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2: MotoGP, Gran Premio de Aragón en Motorland, volvió a ganar Mar Márquez, cuarto triunfo del español en la temporada, séptima victoria de Márquez en este circuito. El podio de Aragón lo completaron Pedro Acosta, que había largado sexto, y Marco Besecchi. Cuarto, Alex Márquez. Quinto, Jorge Martín. Sexto, Fermín Aldeguer. Terminó séptimo, Fabio Di Gianantonio. Octavo, Enea Bastianini. Noveno, Diogo Moreira. Y en la décima posición, Brad Binder. Así quedó el campeonato tras la carrera de ayer. Arriba, Jorge Martín. Segundo, Mar Márquez. Nuevo segundo del campeonato. Mar Márquez a 19 puntos. Tercero, Marco Besecchi a 24. Cuarto, Fabio Di Gianantonio a 48. Quinto, Ayogura a 53 del español.
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2: Y nos quedamos en España porque en Aragón, en Moto3, hubo presencia argentina. Valentín Perrone y Marco Morelli. Valentín Perrone había sido tercero, recordemos, a la hora de entrenar, noveno en la clasificación, que había salido algo complicada, no muy prolija para él. Finalmente, octavo puesto para Perrone en la carrera de ayer, mientras que Marco Morelli subió al podio. Tercer lugar para el argentino, que había sido segundo en la clasificación, a tan solo 33 milésimas del poleman. En el campeonato, sexto está Perrone, quinto lugar para Marco Morelli. Recordemos que Máximo Quiles se quedó con la carrera en la que fue segundo David Almanza.
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17: Después de haber vivido un buen fin de TN, muy lindo el circuito, la verdad. Que da ganas de verlos ahí, porque siempre hay, por lo menos hay peleas. y esperando el fin de con Franquito de vuelta, ¿eh? Vamos todavía. Bueno, un abrazo para todo el equipo y muchas bendiciones, esperando un buen fin de semana. Mando un abrazo de acá desde Quequén.
2: Abrazo grande a todos los que se prenden en Quequén a vuelta previa. Un oyente más, 1134-98-0550.
18: Hola, vuelta previa. Saludo de Chascomús. Espero que hayan tenido buena transmisión el fin de semana. Y desearle buena semana a todos ustedes. Vamos por otro título de la mano de Canapino. Otro año más que se nos va. Y se nos va con otro título bajo el brazo. ¿Qué tal? ¿Te gusta que te llame el Chascomús vuelta previa? Feliz semana y un abrazo grande para toda la banda.
2: Sí, nos gusta. Feliz semana también para vos. 11-34-98-0-550.
19: Buenas, ¿cómo andan? Espectacular, espectacular. Las transmisiones espectaculares, las transmisiones como siempre. Gracias. Bueno, Rulo Necochense, vivo en La Plata. Lo sigo siempre y bueno, fan de las carreras a fondo. Gracias.
2: Chao, Rulo Necochense, que vive en La Plata. Abrazo.
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2: De la clase 3 del TN debíamos el campeonato. Así quedó la tabla de posiciones luego de la carrera de ayer en Oberá. Agustín Canapino le llevaba 44 puntos a Facundo Chapur, se escapó en la punta del campeonato. Ahora Canapino le lleva 62 puntos a Facundo Chapur, que sigue siendo su escolta. Tercero está Julián Santero, ahora con un triunfo a 75. Cuarto, Jorge Barrio a 96. Quinto, Mauricio Lambiris a 100 puntos. Y luego están ubicados en el campeonato de la clase 3, sexto, Bautista Damiani. Séptimo, Facundo Arduzo. Octavo, Sebastián Gómez. Noveno, Leonel Pernía. Y en la décima posición, el ausente del fin de semana, Jonathan Castellano. Canapino hizo podio, terminó segundo, suma y sigue y se escapa en el campeonato de la clase 3.
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2: Argentinos en el exterior, el otro que se ha destacado en el último fin de semana es Ignacio Montenegro. GT Mundial en Alemania, dos argentinos. Ignacio Montenegro y Ezequiel Pérez Compán, que lamentablemente debió abandonar cuando marchaba en el puesto 15, quedó involucrado en un accidente. Él corre en la divisional Silver, en la misma divisional que corrió Ignacio Montenegro, que fue líder con sus compañeros durante buena parte de la carrera. Después perdió algo de ritmo, perdió la punta de la carrera, hizo podio, terminó segundo. Y ese resultado le alcanzó a Ignacio Montenegro para ser campeón de la Copa Endurance. El ganador de la carrera, Niklas Klaus, y la próxima fecha del GT Mundial será en Países Bajos, en el circuito de Zandvoort, el 20 de septiembre, y allí volverán a correr los argentinos Ignacio Montenegro y Ezequiel Pérez Compang.
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2: Nos vamos, pero antes el abrazo grande y el saludo de todos los que hacemos vuelta previa para Miguel Ángel Guerra, que está cumpliendo años. Angelito, feliz cumple, que la pases lindo, que termines lindo el día. Nos vamos, hora 20 en el Río de la Plata, la seguimos mañana. Vuelta previa por Radio Colonia, como siempre, a las 7 de la tarde. Un abrazo.
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